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0: la emisorita que ya dijo que salieron número uno.
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0: Y la otra también dijo lo mismo. Disimulen, muchachos, disimulen.
2: Bendito, ¿y tú crees en encuestitas cibernéticas?
0: Ay, ¿verdad? ¡Paqueteros que son!
2: ¡Definitivamente! ¡Los número uno! Según las encuestas reales. 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

0: Pero mira cómo pasa el tiempo, las ocho con ocho. El acompañamiento de su servidor Jocelyn Graspals hasta las 9 de la noche por Guava la Grande, Aida Santiago. Salgo ahorita. Mira, me llamó el amigo Edgar Santiago, San Antonio, Texas, Estados Unidos, escuchando vía internet www.guava850.com. Edgar Santiago me dijo, búscame una de Juan Legido que se llama Hay mujeres feas, feas, feas, feas de verdad. Por más feas que sean, yo le encuentro algo bonito.
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Tráigame una mujer fea, que por muy fea que sea, yo le veré algo bonito, eso es. Las mujeres, no hay ninguna mujer fea, Nana y Sara, todas son muy bonitas.

0: Ahí lo tenían el gitano, señorón Juan Legido. 8:12, 8:12. Alberto Cruz Vadillo, Lakeland, Florida. Gracias por tu sintonía vía internet www.guava850.com.
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Mira cómo pasa el tiempo, las 8:19, 8:19, el lujo de México. Marco Antonio Muñiz, el lujo de México. Rafael Hernández Marín, de Aguadillita Querida, lo escribió.

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0: Óigame con la rondalla Tapatía, el lujo de México, Marco Antonio Muñiz de Rafael Hernández, Marín. Noche y día, 8:22 por aquí, por Guava Romántico primero.
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Ahí la tenían, era la consentida con el mejor mariachi del mundo, el mariachi Vargas de Tecalitlán, Lucero de Medianoche. Pero mira cómo pasa el tiempo. 8:31 ya. Aida Santiago, salgo ahorita.

0: 1961 lo grabó Prince Royce. Quédate conmigo. Luego lo grabó Prince Royce. 8:38.
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Oye, mira cómo pasa el tiempo, 8:43. Trío Los Panchos con Johnny Albino. Lo escribió Chucho Navarro. Me quedé dormido. Para Migdalia Serrano y Jorge Flores de Gurabo. Migdalia y Jorge allá en Gurabo.

grabado en el 1959 por el trío Los Panchos, el Güero Gil, Chucho Navarro y Johnny Albino, recién llegado a Los Panchos, luego de estar con el trío San Juan 15 para completar, cambió el reloj digital, 14 han de completar las 9 de la noche. Juan Cabán todavía está escuchando la guava, Juan Cabán, y en Mora de Isabela, Gina Cardona y Joe Rodríguez, escuchando Romántico Primero.

óigame la voz de Pepa Flores, la famosa Marisol. Acaba de cantar Me Conformo. 8:51, parte final del programa.

Óigame, Armando Valdés Pi, Julito Rodríguez Reyes, su trío, Julito Tatín Vale, Rafael Charón, Soleil Triste, quedan cinco para las nueve. Te acompañó Jocelyn Grafals, gracias, muy agradecido. Reciban abundantes bendiciones.

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1: Son las 10:17.
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0: Son las 11:16.
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0: es la 1:18.
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0: Son las 2:15.
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2: 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Jennifer.

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0: Son las 4:16.
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2: El gobierno español dictó ayer dos decretos para reglamentar la vivienda y la polémica está al rojo vivo. ¿Qué efectos tendrán?
3: The New York Times vincula a Andy, un hijo de López Obrador, al contrabando de combustibles en México. ¿Hay razones válidas para ello?
4: El domingo hay elecciones presidenciales en Brasil. Lula y Flavio Bolsonaro son los favoritos. ¿Qué economía recibirá el que gane?
2: Hola, bienvenidos a Y Esto No Es Todo, el podcast del Georgetown Americas Institute de la Universidad de Georgetown en Washington, D.C. Soy Juan Carlos Iragorri, desde Madrid.
3: Soy Paz Rodríguez Niel, desde Buenos Aires.
4: Y yo soy Jorge Espinosa y estoy en Bogotá.
2: Es jueves, primero de octubre, y esto es todo lo que usted debería saber hoy.
3: En España no se habla de otra cosa que de los dos decretos sobre el mercado de la vivienda que ha dictado el gobierno. El tema se prendió luego de que el viernes una señora de 87 años, Mari Carmen, fuera desahuciada del piso donde vivía en alquiler desde hace 70.
4: Los decretos prohíben los desahucios de personas vulnerables como ella hasta el año 2030. Los inquilinos con contratos que expiren antes del 31 de diciembre de 2028 podrán ahora pedir un año de prórroga automática. Y los pisos de alquiler turísticos pagarán un IVA del 10%.
2: Pero hay más cosas. Una es que hasta 2028 los llamados fondos buitre no podrán comprar pisos por menos del 70% del valor comercial. Otra es que si el arrendador no quiere renovar un contrato, debe indemnizar al inquilino con 12 mensualidades. Ayer el presidente del gobierno, el socialista Pedro Sánchez, habló.
5: Y ya le di-

0: digo que soy razonablemente optimista sobre la convalidación. He escuchado al PP decir que soy traidor también en esto. No sé muy bien yo qué significa ser traidor. ¿A quién? ¿A los fondos buitre que especulan con la vivienda? Pues sí, me gusta ser traidor a ese tipo de intereses. ¿Qué quiere que le diga?
1: Sánchez se refería a que, con el fin de que los decretos entren en vigor, pasado mañana el Congreso de los Diputados debe convalidarlos. El lío es que no hay seguridad de que el gobierno logre las mayorías. Lo que está claro es que el PP, el Partido Popular Conservador, votará en contra.
2: Para el PP y otros grupos políticos, los decretos le quitarán incentivos a la inversión y serán muy blandos con inquilinos que no quieran pagar el arriendo. España es de los países europeos donde hay más propietarios. El 73% de la gente vive en casa propia.
3: También es importante señalar que estos decretos afectan a miles de latinoamericanos que viven en España o que tienen alguna propiedad. Pero ojo, ¿qué efectos tendrán? Hablamos ayer en Madrid con Jorge Galindo, director del Centro de Políticas Económicas de ESADE.
4: Pues la evidencia de que disponemos apunta a dos efectos bastante plausibles, ¿no? Por una parte, el hecho de que se introduzca más rigidez y restricciones a la hora de alquilar un piso y más incertidumbre también hará posiblemente que haya menos propietarios dispuestos a poner su vivienda en el mercado de alquiler de largo plazo. Es decir, reducirá la oferta, que es justo lo contrario de lo que necesita el mercado del alquiler español, en el cual la escasez relativa a la demanda existente ya es muy aguda. Además, es plausible que este tipo de medidas, que van en teoría destinadas y posiblemente lo logren a proteger a los perfiles más vulnerables que actualmente se encuentran en situación de alquiler, tengan el daño colateral o el efecto colateral no deseado de desincentivar a que los nuevos alquileres sean para este tipo de perfiles, ¿no? Porque el propietario elegirá estratégicamente alquilar su piso a personas de más renta, con mayor fiabilidad de pago, precisamente para no enfrentarse al riesgo que le podría suponer, o la incertidumbre que le podría suponer encontrarse en una situación en la cual no pueda disponer ni de su vivienda ni de los ingresos por alquiler.
1: En México, uno de los hijos del expresidente Andrés Manuel López Obrador, que fundó el partido Morena y que hace 2 años le entregó el poder a su copartidaria y amiga Claudia Sheinbaum, está en el ojo del huracán. Se trata de Andrés Manuel Andy López Beltrán.
2: López Beltrán, segundo de los 4 hijos del expresidente, tiene 40 años y el miércoles fue la figura central de un reportaje del diario The New York Times. El artículo afirma que 2 agencias estadounidenses están analizando sus supuestos vínculos con el contrabando de combustible.
3: El reportaje deja claro que las agencias no han abierto una investigación formal contra López Beltrán, que no está imputado. Lo firman Emiliano Rodríguez, Jack Nicas, Steve Fisher y Paulina Villegas, a quien se refirió ayer mismo la presidenta Claudia Sheinbaum.
5: Es la misma reportera que hizo el reportaje aquel del fentanilo que se cocinaba en una cocina con mientras había salsa picante. A un lado. A ver si me das la nota o si la pones, porque dice, no se tiene confirmado, no hay investigación formal, pero tal parece que a lo mejor me dijeron que hay unas agencias que están investigando. Imagínense, en New York Times.
1: López Beltrán ya ha tenido problemas con Estados Unidos, que a mediados de agosto le retiró la visa. Luego, el día 24 de ese mes, lo vieron cenando en el restaurante Magazino de Ciudad de México con Daniel Asaf, exfuncionario de su padre, vinculado a una red de tráfico de influencias.
2: En la cena también estaban empresarios como Juan Domingo Beckman, del Tequila José Cuervo, miembro del Consejo Asesor de Desarrollo Económico de la presidenta Claudia Sheinbaum, Andy López.
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0: Gabinete de José Antonio Kast, el presidente derechista que tomó posesión el 11 de marzo, que es interpelado por el legislativo, fue el diputado socialista Nelson Venegas quien le hizo los cuestionamientos.
1: Venegas le dijo que había sido un error que Chile adhiriera al Escudo de las Américas, iniciativa estadounidense contra el crimen, y que es absurdo que el embajador de Estados Unidos, Brandon Judd, afirmara que en Chile se ejerce la doctrina Monroe, la de Donald Trump. El canciller le respondió.
2: Yo no soy abogado, usted tiene razón, pero lo que le puedo decir es que para firmar se necesita un papel y un lápiz. En este caso no hubo firma, este es simplemente una declaración. Ningún embajador extranjero define lo que hace este país. El embajador ya recibió una nota de protesta del gobierno de Chile. Ha recibido reconvenciones verbales en repetidas ocasiones.
3: Pero la interpelación al canciller chileno fue bastante más amplia. ¿Por qué exactamente fue citado Francisco Pérez Mackenna a la Cámara de Diputados? Hablamos ayer con la politóloga Paulina Astroza, profesora de la Universidad de Concepción.
4: Las razones por las cuales fue interpelado el ministro de Relaciones Exteriores son varias. Porque la presidencia del presidente Kast y su política exterior estos 6 meses ha sido bastante criticada. Dentro de los temas que dieron lugar a esta interpelación está, por ejemplo, el nombramiento de embajadores, como el de Israel, en el que dio una entrevista a un medio de Estados Unidos y puso en duda las cifras oficiales de los palestinos en Chile, siendo que en Chile existe la comunidad palestina más grande del mundo fuera de Medio Oriente. En segundo lugar, la cumbre de Madrid, que se celebró en Santiago, generó muchos problemas, como, por ejemplo, en ese caso, las declaraciones del embajador de Estados Unidos, que dijo que la doctrina Monroe era fácil de aplicar aquí en Chile gracias al presidente Kast. O del presidente Milei, que junto con insultar a la oposición, intervino en asuntos internos de nuestro país. Y se ha estimado que la reacción y la posición del presidente Kast y su ministro ha sido bastante débil. Y, por último, ha habido varios problemas con Argentina por declaraciones de autoridades en las cuales han puesto en cuestión la soberanía de Chile del Estrecho de Magallanes. Y también se ha estimado que ha sido bastante débil la respuesta de Chile ante eso, teniendo un embajador chileno que dijo que nosotros teníamos que hacer nuestra, además, la controversia que tiene el Reino Unido con Argentina por las Islas Malvinas o Falkland. A esto se sumó finalmente la posición de Chile de entrar en el Escudo de las Américas.
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3: Hace algunas semanas salió en España un libro que puede llamar la atención de los aficionados a las entrevistas y a la literatura. Se titula Inolvidables y contiene las entrevistas que el periodista Juan Cruz les hizo a 31 escritores.
0: En la lista están Gunter Grass y Javier Marías, Octavio Paz y Antonio Muñoz Molina, Mario Vargas Llosa y Carlos Fuentes, Doris Lessing y José Saramago, y también Imre Kertész y Javier Cercas, Ismael Cadaré y María Zambrano, entre otros.
1: En las últimas horas hablamos con Juan Cruz en la terraza del Hotel Santo Mauro de Madrid y le preguntamos cuáles son las entrevistas que más recordaba de este libro de 292 páginas editado por Galaxia Gutenberg. Esto nos contestó.
6: Bueno, yo recordaba mucho a Jorge Amado, el gran escritor brasileño. Obviamente a Paul Bowles, del que yo fui editor en España, que lo traje a este hotel precisamente.

0: porque él vino a tratar de curarse y se curó de un mal que tenía en Tánger. Yo dije, en Madrid, él no quería venir a Madrid, no quería, y yo lo convencí, y aquí vino. Y después, aquí está John Berger, que es para mí un talismán, uno de los grandes escritores del siglo XX, que ahora publican un libro en el que se habla de su madre, y lo que dice de su madre es extraordinario, es de una belleza fuera de lo común. Está obviamente Gabriel García Márquez, al que yo entrevisté varias veces, y del que ahora he escrito un texto que yo creo que es lo mejor que yo he escrito en mucho tiempo. Me da apuro decir ese tipo de cosas, porque los periodistas no debemos decirlas. Pero en este caso, Gabo no fue solo un escritor, un periodista, etcétera, sino sobre todo en los últimos tiempos para mí fue un misterio. De hecho, yo he estado ahora viviendo en la casa en la que él escribió 100 años de soledad, y luego he escrito un texto bastante largo que publican ahora en Francia, en el que yo escribo como si lo estuviera escuchando otra vez. Y es muy emocionante abordar a Gabo, quitándole a Gabo las excrescencias que tiene su figura. Él no era ese que parecía. De hecho, después de muerto, yo he entendido mejor a Gabo. Y ahí lo cuento.
1: También le preguntamos a Juan Cruz, que ha sido editor y que ha trabajado para medios tan importantes como el diario madrileño El País, ¿cuál de todos los escritores entrevistados por él en el libro fue realmente el más difícil?
0: De todos ellos, Susan Sontag. Era así. No es que lo fuera conmigo, era así. Al contrario que el hijo, que es un chico estupendo. Pero ella era así. Yo no puedo decir que Susan Sontag fuera así en ese momento, porque yo fui editor suyo. Con lo cual yo conocía todo lo que ella decía, no decía, hiciera, no hiciera. Porque yo recuerdo que una vez la llevé a Cartagena de Indias, o fui con ella a Cartagena de Indias. Y fue para que cumpliera con un compromiso con una universidad de allí muy importante. Entonces ella llegó, hacía mucho calor, tal, no sé qué, y algo hicieron los que la llevaban que a ella no le gustó. Pero no le gustarle algo a Susan Sontag no era gustarle nada, todo, a la vez. Y entonces yo tuve que templar gaitas. Pero ella no habló nada. O sea, era la homenajeada y no habló nada. Entonces al día siguiente le dije, Susan, yo creo que tú no te has portado bien con esta gente. No, no. Y empezó a llorar. Pero nunca supe si era de llorar de rabia por lo que ella había hecho o de rabia porque no la entendieran.
2: Y estas son otras cosas que usted también debería saber hoy.
3: La Corte Suprema de Estados Unidos dictó ayer un fallo por el cual permite que el gobierno de Donald Trump reanude las deportaciones de inmigrantes irregulares a terceros países. De esa forma, echó atrás una decisión de un juez de Boston. Solo tres magistrados del alto tribunal votaron en contra: Sonia Sotomayor, Elena Kagan y Ketanji Brown Jackson. Los otros seis jueces votaron a favor. Trump ha deportado a más de 25.000 inmigrantes a 29 países, entre los cuales están Costa Rica, Honduras, Costa de Marfil y Guinea Ecuatorial.
1: En España, el gobierno de coalición que preside el socialista Pedro Sánchez dictó ayer dos decretos ley para regular el mercado de la vivienda. Uno aplaza hasta 2030 los desahucios de personas vulnerables como Mari Carmen, una anciana de 87 años que el viernes fue desalojada del piso donde vivía en alquiler desde hace 70. Otro prorroga automáticamente por 2 años los contratos de alquiler que finalicen antes del 31 de diciembre de 2028. Ambos decretos deben ser aprobados por el Congreso de los Diputados pasado mañana. La ministra de Vivienda, Isabel Rodríguez, también anunció otra norma sobre eventuales compradores de inmuebles.
4: De manera que vamos a paralizar esta compra por parte de los fondos buitres para parar la compra especulativa.
3: El director general de la Torre Eiffel, Patrick Branco Ruivo, anunció ayer que se retirará del cargo antes del final de diciembre, todo como consecuencia de lo sucedido el 5 de septiembre. Ese día, durante la visita al monumento de un líder religioso hindú, fueron separadas las empleadas de la torre. Semejante determinación produjo una huelga de los demás trabajadores del monumento y llevó a la Sociedad de Explotación de la Torre Eiffel, controlada por la Alcaldía de París en un 99%, a reclamarle a Branco Ruivo, que ocupaba la dirección general desde 2018.
2: Y aquí termina, y esto no es todo, donde siempre habrá más. En la producción estuvo Willy Rodríguez.
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2: Gracias por oírnos. Chao. Hasta la próxima.
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6: Directora de Prafa alega destituida administradora de ASEF puso en peligro fondos del PAN. Mientras, presidente del Senado refiere a la secretaria de la familia, Susan Roy, a justicia y la oficina del inspector general. Problema con bombas. Deja sin agua a comunidades en Loíza. En condado de 7 días están 6 de ellos sin energía eléctrica. Líder comunitario denuncia además individuos realizan disparos a mansalva a las tantas de la mañana cuando salen de negocios. Gobernadora decreta 3 días de duelo por la muerte del exalcalde de Bayamón, Ramón Luis Rivera. Exmiembro de la Junta de Control Fiscal espera el gobierno haya aprendido tras controversia con Power Expectation. A partir del 19 de octubre, el gobierno reactiva las multas de autoexpreso. Comedores escolares comienzan a quedarse sin suplido de alimentos de comercios locales que deberán cumplir con alimentos enlatados. Nuevas exigencias federales para el financiamiento ponen en peligro las reservas de los condominios. Además, dueños de apartamentos y futuros compradores pudieran ver reducidas las alternativas para el financiamiento hipotecario. Soy José Luis Renta. 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La hora en Pegaos de la Mañana, 5:21. Buenos días. Estas son las noticias más importantes de hoy jueves, 1 de octubre, mes del cooperativismo. La administradora de la Administración de Asuntos Federales para Puerto Rico, Gabriela Boffelli, advirtió que durante su ejecución, la exadministradora Blanca Medina podía poner en riesgo los fondos del programa de asistencia nutricional con diferentes incumplimientos. La escuchamos.
7: Pero cuando hay resistencia, cuando no hay conversación, cuando no eres parte activa de las conversaciones, pues entonces hay mucho que se queda fuera. Pero ¿quieres decir que esto es una situación de contratos? Cuando la realidad es que tienes a una administradora que se supone que estos programas deberían ser prioritarios para ellos, adelantarlos. Esa no fue la verdad, ese no es el caso. Así que ahora quiere hablar de contratos, pero no tiene que ver con los contratos. Ella está poniendo en riesgo con su dejadez los fondos del PAN.
8: Ella pone en riesgo, pero ayer la secretaria de la gobernación dijo que no había un señalamiento en contra de ella.
7: No hay ningún señalamiento, pero no queremos llegar a eso, mire, a eso es a lo que voy.
8: O sea, pero usted me acaba de decir que ella estaba poniendo en riesgo. O sea, me parece que lo que está señalando no es poca cosa. O sea, usted lo que me está diciendo aquí, y quiero poder entenderla, Bofeli, es que Blanca Medina estaba poniendo en riesgo fondos federales del PAN.
7: Si ella continúa en esa posición, hubiera puesto en riesgo los fondos del PAN.
6: Radio Isa, pegados en la mañana a la hora 5:23, la administradora de la Administración de Asuntos Federales para Puerto Rico.

0: Gabriela Bofelli criticó que la recién destituida administradora de la Administración de Desarrollo Socioeconómico de la Familia, Blanca Medina, no estaba participando de las reuniones para transicionar del programa de asistencia nutricional al programa de asistencia nutricional suplementario.
1: Parte de mi trabajo aquí en la capital federal como la representante del gobierno de Puerto Rico es yo pedirle a las agencias que me den las herramientas para yo poder hacer mi trabajo, para yo poder defender los fondos federales. Eso es al nivel del Congreso y a nivel de las agencias federales. Nosotros, uno de los temas primordiales de esta administración, y sabes porque lo hemos hablado anteriormente, ha sido la transición del PAN al SNAP.
2: Sí.
1: Es un tema prioritario. Y eso es algo, una colaboración interagencial que existe entre el Departamento de la Familia y mi oficina en PRAFA. Escuché los minutos que estabas poniendo ahora mismo de la entrevista con la ex administradora y efectivamente, desde antes ella llegar, mucho antes, nosotros tenemos reuniones semanales para discutir el programa del PAN y la ex administradora no estaba presente en esas reuniones. Estaba la secretaria, el equipo de la secretaria, otras personas de ACCESS cuando se les autorizaba ir, y estaba yo y la subdirectora de PRAFA.
0: Radio Isla Pegaos de la mañana a la hora 5:24. Además, la administradora de Asuntos Federales para Puerto Rico, Gabriela Bofelli, aseguró que era inaceptable la falta de ejecución de Blanca Medina en ACCESS.
1: Claro que sí, este es un tema prioritario para todos como puertorriqueños. Yo no puedo entender cómo la exadministradora, que siendo quien tiene el programa bajo su sombría, no fuese a participar y no le diera la prioridad a este tema que es tan importante para nosotros. ¿Verdad? O sea, es una falta de ejecución y es inaceptable. Así que esto es algo que te digo, Mili, lleva desde hace tiempo. Nosotros estamos teniendo estas reuniones semanalmente y se discuten distintos aspectos del programa. Aquí no es solo hablar de la transición, aquí hay que adiestrar a empleados, readiestrar, mejorar la plataforma tecnológica, que hace 30 años que eso no se ha actualizado. O sea, aquí lo que queremos es asegurarnos que las personas puedan tener de manera accesible el programa.
0: Radio Isa Pegaos de la mañana a la hora 5:25, la administradora de la Administración de Asuntos Federales para Puerto Rico, Gabriela Bofelli, afirmó que a Blanca Medina nunca se le pidió que firmara un contrato de Star Academy, sino que la decisión fue interna. La escuchamos.
1: Sí, el scope de la solicitud de propuestas que se hizo inicialmente era demasiado amplio. ¿Qué pasa? Lo que dice la agencia federal es, tienes que disminuir esto porque tú no le puedes proveer este beneficio a las familias que no son beneficiarios del TANF. Son los fondos federales que recibimos. O sea, no es que no se puede usar esos fondos federales, sino que te dice, mira, esto no puede ser tan amplio como tú amplías porque tú no tienes esa demanda de personas en Puerto Rico, así que tienes que reducirlo. Y ahí es cuando se decide cancelar esa solicitud de propuesta, que, by the way, nunca hubo un borrador de contrato, así que no sé las alegaciones de la ex administradora, pero nunca hubo un borrador de contrato, nunca se le pidió que firmara nada. Eso se decidió internamente que había que volver a tirar el RFP, que tampoco se iba a hacer.
2: Claro.
0: Radio Isa Pegaos en la mañana a la hora 5:27, la administradora de la Administración de Asuntos Federales para Puerto Rico, Gabriela Bofelli, explicó que se trata de qué trata el contrato con Strategic Technology. La escuchamos aquí en Radio Isla 1320.
1: Ese contrato es algo que ya se da a nivel de secretariado. Y a nivel de otras partes del
2: ¿verdad? Pero que incide en ACCESS, porque están aquí el correo.
1: Pero que incide en ACCESS porque es quien tiene el programa del PAN bajo ellos.
2: Pero el contrato se dio.
1: El contrato venía desde
2: el secretariado.
1: El contrato no se ha dado.
2: Sí, pero dijo que ese esfuerzo venía desde el secretariado.
1: No, la idea del contrato, ajá, es para adiestrar y realizar.

0: Adiestrar a los empleados de Access para nosotros poder minimizar los error rates, los márgenes de error que se dan en dar el beneficio, precisamente porque queremos evitar un señalamiento. A nivel de los estados, o sea, como tú bien sabes, a nivel federal se le ha puesto muchísimo énfasis al tema de la integridad y la seguridad de los programas federales. Nosotros queremos minimizar ese margen de error a que sea lo menos posible, y la única manera que tú puedes hacer eso es adiestrando a los empleados.
1: Radio Isa, pegaose la mañana a la hora 5:28. Además, Bofelli reiteró que nunca ha solicitado que se firmen contratos con Strategic Technologies y destacó que Susan Roy, secretaria de la familia, dirigiría por ahora la ATSEF. La escuchamos en Radio Isla 1320.
2: ¿Usted en algún momento ha solicitado que se firme algún contrato a favor de Strategic Technologies Advisors, a favor de Intervoice?
0: No.
2: Bofelli, no. Así que básicamente quien va a estar corriendo ATSEF va a ser la secretaria de la familia y usted va a estar en apoyo.
0: No es la primera vez. ¿Recuerda cuando salió Ramón Burgos?
2: Sí, lo sé.
0: Estuvo la secretaria corriendo ATSEF hasta que llegó la señora Medina. Okay. Yo estoy involucrada de manera de seguimiento, ¿verdad? Lo que estaba mencionando ahora, en los temas que son prioritarios federalmente para cumplir con nuestro plan de gobierno. Estas son medidas programáticas. Así que tengo un rol, tenemos unas reuniones semanalmente para nosotros poder estar al tanto, para nosotros escuchar lo que estamos escuchando aquí a nivel, decir lo que estamos escuchando aquí a nivel federal. Okay. Así que esa colaboración interagencial siempre ha existido.
1: Radio Isa, pegaos de la mañana a la hora 5:30, la senadora del PNP, Wandy Soto, informó que la Comisión de Familia del Alto Cuerpo Legislativo citará a vistas públicas a las personas involucradas en la destitución de la administradora de la Administración de Desarrollo Económico de la Familia. Esto fue lo que dijo la legisladora del PNP aquí en Radio Isla 1320.
3: El presidente del Senado siempre ha sido muy directo y muy enfático a nosotros guardar la transparencia de cada uno de los procesos. Y precisamente la comisión que presido, Familia, está convocando y está próximamente estará solicitando para levantar unas vistas públicas sobre este asunto que ayer fue bien, bien sonado en las distintas áreas. Contratos, despidos, reputaciones, todas esas cosas se van a estar evaluando y se va a estar solicitando y citando a las personas que corresponda en este momento.
1: Así
3: que
1: Radio Isa, pegados de la mañana a la hora 5:31. Además, Soto indicó que presentó una legislación para ordenar y regular los procesos de querellas por explotación financiera a adultos mayores.
3: Dentro del proyecto lo que busca es que dentro de unas agencias, en ocasiones anteriores había muchas agencias encargándose precisamente de esto. O sea, está el Departamento de la Familia, está la banca, está Justicia, y hay varias organizaciones que estaban sometidas a recibir, está la Policía de Puerto Rico, a recibir la querella. Pero ¿qué pasaba? No se sabía qué era lo que pasaba y hacia dónde llegaba. Eran como que muchos reciben la notificación, pero ¿en qué concluye? Pues este proyecto lo que busca es un orden de ejecución, hacia dónde se va a dirigir este participante, las querellas que entran por el Departamento de la Familia, que entran inclusive a la procuradora del adulto mayor.
2: ¿Pero se crearía otra mini agencia o no?
3: No, es un proyecto de ley que va a dirigir a las agencias, es como regular el proceso de hacia dónde va la querella.
1: Radio Isa, pegados de la mañana a la hora 5:33, el analista de política de Radio Isla El exgobernador Aníbal Acevedo Vila aseguró

que da la impresión de que el gobierno de Jennifer González tiene controversias por una serie de contratos. Esto fue lo que dijo aquí en Radio Isla 1320.

0: tiene ya la, no sé si la palabra es percepción, o es hasta más fuerte que una percepción, que la única razón por la cual existe el gobierno de Jennifer González es para repartir contratos. O sea, es una cosa continua, o sea, es uno tras otro, es uno tras otro, y al final todo gira sobre alguien que no le dieron un contrato, o sobre alguien que le querían dar un contrato, sobre un contrato que se adjudicó o de forma irregular, y tú ves el mismo patrón, o sea, lo ves en familia. Hoy hay otra nota donde la inspectora general está diciendo que si en 90 días el secretario de salud no actúa, ella va a actuar, y que estén claros, tienen poder hasta de poner multa.
1: La oficina de inspectora general, sobre lo de Subo. Sí, me lo dijo en día a día. Sí. Porque yo le dije, bueno, pero ¿cuáles son las consecuencias? El país está cansado de que se hagan señalamientos por agencias y después no veamos, porque el secretario dijo en conferencia de prensa en récord, no, yo no voy a hacer eso.
0: No, lo volvió a decir que, pues, no, que no le va a hacer caso ni a la Junta de Control Fiscal ni al inspector general. ¿Sabes qué, Aníbal?
2: El radio hoy se ha pegado en la mañana a la hora 5:34. Además, el exgobernador Aníbal Acevedo Vila insistió en que este es un gobierno disfuncional al que se le suman las primarias y guerras internas en La Palma.
0: Ya tenemos un gobierno disfuncional en parte por la primaria Pierluisi contra Jennifer, que todavía no se han sanado, y ahora a esa se suma la posible primaria de Tomás versus Jennifer González, y en esas circunstancias, ¿quién puede gobernar? ¿Quién puede ejecutar cuando lo que hay son guerras internas dentro del propio partido de gobierno y los que ocupan posiciones de confianza?
1: Cuando han surgido cosas positivas, que es el crédito, todas esas cositas, eso quedó under the bus. ¿Usted fue gobernador?
0: Bueno, es que es un daño autoinfligido. O sea, tú y yo estamos. Ayer, en la semana comenzó y nadie pensaba que íbamos a estar hablando de otro contrato. Ay, mira. Es un daño autoinfligido desde la propia fortaleza.
2: El radio dice apegados en la mañana a la hora 5:35, mientras el periodista Jonathan Lebrón señaló que la secretaria de la gobernación, Norma Burgos, tuvo que intervenir en una reunión entre la secretaria del Departamento de la Familia, Susan Roy, y la exadministradora de la Administración de Desarrollo Socioeconómico, Blanca Medina, porque iba a terminar como el Rosario de la Aurora. Escuchamos al periodista.
3: Ella dejó de ir hasta ciertas reuniones porque he escuchado en estas últimas horas, ajá, que hubo otra reunión donde Norma Hugo tuvo que intervenir entre Susan y Blanca. Okay. Y que por poco aquello termina en un salto afuera.
4: ¿Sí? Sí. O sea, que a lo mejor fue esa la reunión que ella le dijo aquí a Mili que iba a terminar con el Rosario de Aurora.
3: Esa misma.
4: Ah, o sea, que no fue entre Mr. Merguena y...
3: No, espérate. Hay dos.
4: Ah, ok.
3: Que iba a terminar como... Parece que Norma Burgos se ha convertido en la referí de las peleas de gallo dentro de la administración. Y uno de los incidentes fue entre Blanca y Susan. Okay. Donde Susan le estaba pidiendo cuentas sobre unos contratos, que uno de ellos era este contrato. Importante, no nos confundamos, ¿verdad? Porque hay dos contratos. Está la carta que ella envía por Star Academy, que eso es otra cosa. Uh-huh. Y está otro contrato que es relacionado al training y otra vaina. Uh-huh. ¿Qué es esto que está ocurriendo? La que la termina sacando a ella, uh-huh, es este contrato, o sea, el incidente con este contrato, y lo de el waiver de los fondos del PAN para entrega y delivery online.
4: Ok.
3: Así que, pero sobre todo, este contrato es lo más que la termina sacando.
2: Radio Isa pegados de la mañana a la hora 5:37, la alcaldesa de Loíza, Julia Nazario, dijo que aunque pensó que había iniciado el racionamiento porque se quedaron sin agua durante la noche y madrugada del miércoles, desde la autoridad de acueductos y alcantarillados le indicó

0: Declararon que se quedaron sin agua por problemas con unas bombas. Esto fue lo que dijo la alcaldesa Loiseña aquí en Radio Isla 1320.
1: Bueno, finalmente amanecimos sin agua. Yo llamé a Acueducto porque no hubo una notificación oficial como habían quedado y me indicaron que era un problema con las bombas, que las bombas se habían apagado. Aparentemente por la poca agua que tiene el río, así que tuvimos gran parte de la noche sin agua.
2: Y por la mañana, o sea, después de ahora de media mañana y ahora por la tarde, ¿hay agua o no?
1: Sí, comenzó a llegar cerca de las 7, los sectores más lejos ya a las 10 tenían agua
2: a las 10 de la mañana ya. Entonces, ¿eso usted lo atribuye a un racionamiento que no le informaron o es un problema de manejo?
1: No, yo llamé y me dijeron que era un problema con las bombas. Ellos mismos no me dijeron que es que comenzó el racionamiento. Me dijeron que había un problema con las bombas.
0: Radio Isla pegado 11 de la mañana a la hora 5:39. Además, la alcaldesa de Loíza agregó que aún esperan que le informen sobre el racionamiento tras la baja de nivel en el río Canovanillas.
1: Bueno, porque cada vez que me dicen que las bombas se apagan, ¿verdad? Por la succión que tiene y poca agua.
2: Muy bien. Y entonces,
1: el resto del día no me han llamado para decirme si va a comenzar o no el racionamiento.
2: Y entonces
1: ellos quedaron de avisarme, así confío.
2: Okay, y entonces el río que se supone que supla esa agua para ese sector de Loíza, ¿es cuál, alcaldesa?
1: Río Canovanilla.
2: ¿Sabes si en Canovana hubo el mismo problema o solo en Loíza?
1: No, estuve llamándolo y no tuve respuesta. Regularmente el barrio San Isidro y parte del pueblo se quedan sin agua cuando viene de ese río, porque ese río suple a Canojona Pueblo y el barrio San Isidro. Luego llegan a Loíza.
2: ¿Hay alguna comunicación nueva suya con el director ejecutivo de la autoridad? ¿Ha habido diálogo con él o no?
1: No, pero ayer la comunicación fue con el director regional.
0: Pegados en la mañana a la hora 5:40. Mientras tanto, el líder comunitario del condado, Amaury Rivera, dijo que de los 7 días de la semana, en 6 de ellos experimentan apagones.
3: El condado tiene 24.000 habitantes aproximadamente, es del tamaño de muchos pueblos, más grandes. Y anoche yo decía, pero ¿cómo puede ser que estemos sin luz? En mi edificio se dañó la planta, así que de las 2:10 hasta pues todo el día he estado sin electricidad. Tiene su impacto.
2: O sea, eso fue antes, bueno, desde las 2 a las 2 fue que hubo la avería.
3: A las 2:10 se fue en el condado. Y estamos, pero el precedente es lo importante. Estamos promediando de los 7 días de la semana, 6 con apagones en el condado. Así que ha mejorado porque antes eran 7, ahora son 6. Esa es la realidad.
2: Pero agua tienen.
0: Radio Isla pegado 11 de la mañana a la hora 5:42. Además, Amaury Rivera insistió en que están en contra del desarrollo de un estacionamiento en la zona del área del Escambrón.
3: Totalmente. La gente del condado usa el Escambrón, caminan y lo utilizan. Y yo desde el principio, creo que fui el primero en testificar en la legislatura sobre ese proyecto. Nosotros no estamos en contra de que se dé ningún desarrollo en ningún sitio, y menos de que rescaten al hotel, ¿verdad? Lo que era el hotel que está ahí, pero el estacionamiento, un parque, y esto nos recuerda, tú me entrevistaste hace 3 años atrás con el parque del condado que vendieron por 145.000, pues esto se parece mucho porque le han dado el acceso a unos terrenos que son muy valiosos. Esos terrenos son invaluables porque están...
2: Por eso, pero el asunto es, ¿dónde se va a estacionar si se se restaura ese hotel.
3: Ese no es el asunto de...
2: No.

0: cemento por todos lados. Y el, no se ha hecho un estudio, no se ha hecho una subasta, no se han buscado otra gente que se dediquen a esto para que lo evalúen. Simplemente, dedocráticamente, a ti te toca porque tú me das mucho dinero en la campaña. Así es que se dio eso, ¿sí?
1: Radio Isa Pegaos en la mañana a la hora 5:44. Además, Amaury Rivera se quejó de cómo un lugar de prostitución se ha convertido en un espacio del que salen personas que disparan al aire.
0: Un antro, seca. Estamos poniendo el anuncio. Este lugar, yo le llamo el Putty Club, porque opera las horas que le da la gana. Está en el otro lado de la Valdoriotti, pero no tiene hora de cerrar. Entonces, cuando salen los que están ahí, que es por la mañana, ellos se entretienen disparando al aire. El problema es que la bala que sube baja y está bajando
2: en ¿cómo es lado, que hacen su actividad sexual remunerada y después empiezan a disparar al aire?
0: Al aire, sí, es parte de la celebración. Se van por la Valdoriotti disparando, aunque a veces se han metido en el condado. Hace 3 semanas se metieron por la Wilson disparando y rompieron 2 o 3 cristales de.
2: Pero hasta donde yo sé, ahí. La prostitución masculina, femenina o de la que sea.
0: No, esta es femenina. No, hay prostitución masculina en la playa. Esa es otra que no se le interviene. Yo le pedí a la policía que interviniera.
2: Pero esta que usted me está hablando, que donde hay disparos, es masculina.
0: Es femenina, la masculina es la de la playa, esa es otra que okay, por entonces, accidente y, se metieron con los biombos al final de una de las calles hace un tiempito atrás, la Carrió Power, creo que fue la TAF.
1: Radio Isa Pegaos en la mañana a la hora 5:45. Finalmente, el líder comunitario Amaury Rivera planteó cómo estos lugares en el condado operan porque los dueños tienen el dinero para comprar los permisos y continuar operaciones. Lo escuchamos en Radio Isla 1320.
2: Hasta donde yo sé, la prostitución femenina también es ilegal en Puerto Rico. Todavía es ilegal, no se ha legalizado.
0: Lo que pasa es que, vuelvo de nuevo a la alcaldía, los dueños de estos negocios tienen mucho cash para aportar a las campañas de todo el mundo. Así que son intocables. Aquí los lugares que operan en Puerto Rico, todos necesitan un permiso, ¿verdad? Ni en este caso son municipales. ¿Por qué no se los quitan? Pues ya saben.
1: Radio Isa Pegaos de la mañana a la hora 5:46, el portavoz de Exigimos Agua, Alfredo Cuyar, reaccionó a la falta de servicio en Loíza y criticó que en la autoridad de acueductos y alcantarillados sigan habiendo batatas políticas y un patrón de improvisación.
3: Nosotros tenemos agua hace 3 semanas, Penchi, después que el juez regañó al presidente de acueducto en 3 ocasiones, pues empezaron a aplicar las iniciativas, ¿no?, del ingeniero Roberto Martínez Toledo por parte del municipio de San Juan en el comité, y desde entonces tenemos agua. Básicamente lo que hicieron fue lo que veníamos exigiendo, que abrieran la válvula del superacueducto y que valvulearan allí en ROTC, y ya todo el mundo tiene agua.
2: ¿Y cómo le suena que ahora Loíza no tenga agua? O sea,
3: Penchi, aquí el problema es, y estaba escuchando la entrevista con Emanueli, es el problema de gobernanza y la politización dentro de acueducto y el acomodar las batatas políticas. Esto es una continua improvisación, y no tienen gente capacitada para las posiciones que ocupan. Nosotros hemos pedido la destitución del presidente de acueducto y todavía está ahí, socolor de que no hay quien lo sustituya, y es el continuo conducta de mantener personas que están siendo investigadas, que no son capaces.
1: Radio Isa Pegaos de la mañana a la hora 5:48. El portavoz de Exigimos Agua, Alfredo Cuyar, agregó que la otorgación de créditos a clientes que no tuvieron el servicio es otro acto de improvisación. Lo escuchamos.
3: Ellos han tenido hoy la directora de servicio al cliente ahí en un media tour. La realidad.

0: es que esto es otro caso de improvisación. Sectores que no tuvieron agua no tienen crédito. Lo más ridículo, y como yo trato de explicar esto, de esta improvisación, es que Llorén Torres le dieron un crédito de 7 meses que al 50%, que es muy poco, y nosotros tuvimos 14 meses sin agua. Pero usted cruza la calle Loíza, donde está Santa Teresita y Ocean Park, y dicen que el crédito es de 3 meses. Y periodos aquí donde todo el mundo no tuvieron agua, ellos están diciendo que hubo agua. O sea, ellos no tienen métrica, una improvisación constante.
1: Y entonces la...
2: Radio Isa pegados en la mañana a la hora 5:49. Una familia de 7 miembros están presos. Fueron encarcelados por alegadamente dar una brutal maltrato a un niño que, según la investigación, perdió los dedos del pie. Según la investigación, ninguno de estos llevó al menor a recibir atención médica. Escuchamos este reportaje de Luisa Sotero de Telemundo, Canal 2.
3: Erradicaron 57, que es la ley de maltrato de menores. En el caso de la mamá, enfrenta 5 cargos, padrastro 2 cargos y los demás 1 cargo por alegadamente tener el conocimiento y no decirle a las autoridades. Precisamente yo me encuentro con los investigadores y con la inspectora Mabel Oliveras. ¿Qué se desprende de esta investigación?
4: Bueno, ya en la tarde de hoy, ¿verdad?, fueron radicados y encontraron causa en todos los cargos que se radicaron, para un total de la fianza de 750,000 contra este núcleo familiar.
3: ¿Van a prestar la fianza?
4: No van a prestar la fianza, van a ser ingresados, fichados e ingresados.
3: ¿Qué se desprende de esta investigación?
4: Pues se desprende que todo este núcleo familiar vinieron en conocimiento del maltrato al que estaba sometido este menor y ninguno tomó acción, ninguno le prestó ayuda, ni ninguno le prestó algún servicio, ¿verdad?, que el nene pudiera haber recibido, llevándolo a un hospital para que recibiera atención, para evitar, ¿verdad?, lo que lamentablemente provocó que este niño perdiera sus deditos del pie.
3: ¿El protocolo lo levanta la maestra del menor?
4: La maestra del menor, que una vez viene en conocimiento, hace la llamada al departamento de la familia, quien entonces interviene y posteriormente intervenimos nosotros.
3: ¿Cuál es la condición de este menor?
4: El niño se encuentra totalmente estable, ya está recuperándose y está recibiendo las terapias.
3: ¿Continúa recibiendo tratamiento?
4: Tratamiento médico, hasta tanto, ¿verdad?, ellos entiendan que el niño ya está apto para salir del hospital.
3: ¿Este menor tiene otros hermanos? ¿Están bajo la custodia también del departamento de la familia?
4: Correcto, son 5 hermanos adicionales, menores de edad, y uno que es mayor de edad de la víctima.
3: Bueno, muchísimas gracias. Sobre esto hay que decir que el próximo 14 de octubre estas 7 personas regresarán al tribunal, en esta ocasión para enfrentar una vista preliminar por estos hechos que se remontan al pasado año. Es todo lo que tengo hasta el momento. Les informo para Telenoticias, Luisa Sotero.
2: Radio Isa pegados en la mañana a la hora 5:52, el ex representante Antonio Toñito Silva recordó como un hombre de palabra al fenecido exalcalde de Bayamón, Ramón Luis Rivera, quien falleció el miércoles a los 97 años.
5: Un poco triste, pero como bien señalaste, contento con Ramón Luis Rivera Padre, todo lo que hizo por nuestra... pueblo de Bayamón, que lo convirtió en una gran ciudad.
1: Eso es correcto. ¿Se puede afirmar que el arquitecto de ese desarrollo de Bayamón, que antes siempre fue una ciudad importante, pero no tenía esos expresos y tanto centro comercial, etcétera, esa alcaldía nueva que hicieron ahí, que encima de la carretera número 2, pues le dio como una imagen nueva? ¿Todo eso es Ramón Luis Rivera? ¿Fue Ramón Luis Rivera?
5: Todo eso es Ramón Luis Rivera. Como tú sabes, fue primero representante y luego alcalde del 77 para acá, hasta el 2000. Y aparte de todo, yo que fui, como dices por ahí, una criatura de Ramón Luis, primero yo quería aspirar para la Cámara, me solicitó 2 veces para la Junta Municipal, la cual presidí, luego pues me ayudó para ser representante hasta que renuncié en 2015. Ese era Ramón Luis, una persona de palabra, una persona que siempre nos enseñaba, Benchi, de que el servicio público era para todos, PNP, populares e independentistas.

0: creo que Samuel Luis Rivera, por muchos años no vamos a tener un Samuel Luis Rivera como lo va a hacer, lo tuvo Bayamón en todo Puerto Rico ya.
1: El Radio Isa pegándose la mañana a la hora 5:54. Además, el ex representante Toñito Silva recordó como un hombre de palabra o como un hombre de palabra al fenecido exalcalde de Bayamón, Ramón Luis Rivera, quien falleció el miércoles, ayer, a sus 97 años. Escuchamos nuevamente en Radio Isla al ex representante Antonio Toñito Silva.
0: Poco triste, pero como bien señalaste, contento por Ramón Luis Rivera Padre, todo lo que hizo por nuestro pueblo de Bayamón, que lo convirtió en una gran ciudad.
2: Eso es correcto, se puede afirmar que el arquitecto de ese desarrollo de Bayamón, que antes siempre fue una ciudad importante, pero no tenía esos expresos y tanto centro comercial, etcétera, esa alcaldía que esa alcaldía nueva que hicieron ahí, que encima de la carretera número 2, pues le dio como una imagen nueva. Todo eso es Ramón Luis Rivera, fue Ramón Luis Rivera.
0: Todo eso es Ramón Luis Rivera, como tú sabes, fue primero representante y luego alcalde del 77 para acá, hasta el 2000. Y aparte de todo, yo que fui, como dices por ahí, una criatura de Ramón Luis, primero yo quería aspirar para la Cámara, me solicitó dos veces para la Cámara Municipal, la cual presidí, luego pues me ayudó para ser representante hasta que renuncié en 2015. Ese era Ramón Luis, una persona de palabra, una persona que siempre nos enseñaba, Penchi, de que el servicio público era para todos, PNP, popular e independentista. Así que yo creo que Ramón Luis Rivera, por muchos años no vamos a tener un Ramón Luis Rivera como lo va a hacer, lo tuvo Bayamón en todo Puerto Rico ya.
1: Radio Isa pegándose la mañana a la hora 5:56, mientras el exalcalde de Río Grande, César Méndez, también recordó el legado de pueblo que dejó el exalcalde de Bayamón, Ramón Luis Rivera. Lo escuchamos en Radio Isla 1320.
3: Nos parece que el legado que nos deja Ramón Luis es un legado de un partido de pueblo, un partido que pensaba continuamente en cómo resolverle los problemas a la gente humilde, a la gente sencilla, que lamentablemente pues nuestro partido se ha vuelto una madeja de intereses económicos luchando por los contratos del gobierno, y que deja mucho que desear la situación del PNP actualmente, y eso se refleja en la gente humilde de Puerto Rico que nos dice todos los días que qué es lo que está pasando con el PNP. Ya vimos lo que pasó ahora con el contrato de 30, otro más de 38 millones. Ese número parece que le gusta aquí a alguna gente, porque ese fue el mismo contrato aquel de los 38 millones de las pruebas facturas del COVID. Y ahora tenemos aquí el de otro programa que se quería imponer aparentemente en el Departamento de la Familia, y uno se pregunta si volverá a ser el PNP ese partido de pueblo que se reunía allí a conmemorar a Barbosa, que era otro hombre de pueblo de Bayamón.
1: Radio Isa pegándose la mañana a la hora 5:57, el ex integrante de la Junta de Control Fiscal, Antonio Medina, dijo que el ente federal, bajo la ley promesa, la Corte de Quiebras, no puede entrar en las operaciones de la Autoridad de Energía Eléctrica, por lo que la jueza Swain no acogió la petición de Power Expectation para que se mantuviera el contrato de generación temporera, lo que permite al gobierno hacer negocios con una nueva empresa. Lo escuchamos en Radio Isla 1320.
4: Lee la sección 305, lo que dice eso es que la Corte de Quiebra no tiene la autoridad de entrar en material de operación de PREPA. Y estoy tratando de explicar esto en lo más arroz y habichuela posible. Las decisiones operativas de la Corporación, de la Autoridad de Energía Eléctrica, si la Junta no accede a otorgarle la jurisdicción a la Corte para tomar decisiones sobre esas decisiones operacionales, la Junta se puede reservar el derecho de decir: esta decisión es de nosotros, de la Junta.

0: Así que aquí no solamente, ¿verdad? Para gente como Osvaldo Cardo, que piensa que la Junta no tenía jurisdicción. No solamente tiene jurisdicción de evaluar el contrato. No solamente tiene jurisdicción de decir que el contrato fue aprobado condicionalmente y cuando las condiciones no se llevan a cabo, puede cancelar el contrato. También tiene jurisdicción para decir, nosotros vamos a representar a PREPA y basado en la sección 305 de promesa, le puede decir a la Corte, no señor, no es la Corte quien puede tomar esas decisiones, es la Junta.
1: Radio Isa, pegados de la mañana a las 6.
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3: Muy buenos días, Puerto Rico. Bienvenidos a otra edición aquí en Pegaos en la Mañana por Radio Isla 1320 y Telemundo Puerto Rico. Son las 6 en punto de la mañana y hace su entrada triunfal José Luis Renta. Good morning.
4: Días a ti, te felicito porque estamos hoy en el mes del cooperativismo.
3: ¡Échale! Octubre.
4: Así que yo sé que tú eres cooperativista.
3: Lo sé.
4: Y Julio también es cooperativista. Así que felicitaciones. Así que este mes, más de 1 millón de puertorriqueños que pertenecen al movimiento cooperativo estarán compartiendo en distintas actividades que se generan en casi todos los pueblos, porque en casi todos los pueblos del país hay una cooperativa. Así que felicitaciones.
3: Muchas felicidades a todos ellos, incluido yo. Yo soy cooperativista.
4: Seguro que
3: creo
4: sí.
3: Mucho en el sector cooperativista y literalmente tengo mis cuentas. Hay quienes me dicen, mira, nena, pon eso. Y yo pues sí.
4: Ella, tú eres socia de una cooperativa.
3: De varias.
4: De varias.
3: Así que.
4: Muy bien.
3: Yo sí creo mucho en el movimiento cooperativista. Mira, nuestras condolencias a los familiares. Y es que ayer falleció el pasado alcalde de Bayamón, Ramón Luis Rivera, padre. Mira, 90 y pico de años, o sea.
4: 97, óyeme, hombre
3: Dios
4: fuerte.
3: Le dio
4: ese.
3: La bendición. Sí.
5: WAPA,
3: y que a veces nosotros pedíamos al alcalde, por ejemplo, un domingo, o y me decía, no, mi, lo que pasa es que a él le toca hoy cuidar a su papá, así que se turnaban, qué bueno, así es como se supone que sea. Así que nada, nuestras condolencias. Hoy pues había cosas que estaban en agenda que han sido o pospuestas o cambiadas de hora. Hoy se supone que se llevará a cabo una vista en el Senado para investigar todo este revolú de That's It y la secretaria de la familia, pero entonces fue pospuesto debido a esto y también por otras circunstancias que no voy a comentar aquí, pero que sí, pero todavía hay cositas por ahí pendientes sobre ese tema. Mira, prepárate que a partir de hoy hasta diciembre, o sea, vamos a despedir el 2026 con un azote, porque eso no se le puede decir aumento, eso es un azote al bolsillo de los consumidores. Y la realidad es que el diésel aumentó, el costo del barril ha aumentado, y ayer el negociado de energía, como sabíamos que iba a ocurrir, en horas de la tarde aprobó un aumento en la factura de la luz.
4: Ay.
3: Así que ya eso es, cuando usted reciba su próxima factura, no se asuste, porque el azotito está chévere. Estoy buscando aquí lo que subí ayer para resumirles un poquito de cuánto estamos hablando. Luma pidió 6 centavos por kilovatio hora. Y entonces el negociado, luego de hacer su análisis, el negociado aumentó 5 centavos por kilovatio hora. Y de manera sencilla, para un cliente que más o menos consume 800 kilovatios al mes, pudiese estar pagando aproximadamente $42 adicionales a lo que usted paga.
4: Ay.
3: ¿Ok? En la resolución del negociado de energía te da ejemplos. O sea, si tú pagabas 220

0: pico, pues súmale unos $42 a eso, es lo que estarías pagando adicional al mes. Y esto responde al aumento del combustible. Hubo otras cosas que el negociado dejó para más adelante. Por ejemplo, aquí lo que se van a incluir, espérate, okay. Aquí básicamente el negociado ordena una auditoría también sobre la situación de New Fortress Energy, investigará por qué se solicitó más gas del que se podía utilizar, examinará aproximadamente 19.17 millones pagados por gas que Genera solicitó para las unidades de San Juan 5 y 6, pero que finalmente no necesita o no podía recibir. Así que nada, básicamente el aumento es ese. Lo que usted, de manera sencilla, 42 pesos adicionales a la factura. Ya, honestamente, yo tenía un calentador de esos de
1: enchufa.
0: Gone. Me voy a buscar un
1: solar.
0: Sí, yo me voy a buscar un calentador solar.
1: Yo, bueno, yo tengo
0: porque
1: uno.
0: En este momento me estoy... Pero nada, eso se va a resolver.
1: No, pero yo tengo uno hace años, un calentador solar, así que...
0: Es que tú estás al día.
1: Te lo recomiendo.
0: ¿Tú tienes qué? ¿Tú tienes placa, me dijiste?
1: Placa.
0: Mira, ¿ves? Este hombre está on point. Además de estar on point, tú vas hoy, tú estás muy guapo.
1: Bueno, es que como te dije, comienza el mes del cooperativismo, así que hay varias celebraciones de apertura.
0: Contigo.
1: Voy a estar entre otros sitios, voy para Naguabo.
0: ¿Pero qué te digo?
1: Fajardo.
0: Ay, ay, ay, ay. Bueno. Bueno, señores, vamos rapidito a los titulares porque vamos a hablar. El Senado está, mire, vigilante a todo lo que está pasando en el Departamento de la Familia. Ayer entrevisté al presidente del Senado y le dio a la fortaleza. Creo que es hora de evaluar a la funcionaria del Departamento de la Familia. Le está creando muchos problemas a la gobernadora. Estoy haciendo un resumen. Pueden conseguir la entrevista en mis redes sociales y en telemundopr.com. ¿Está ready, Good Morning?
1: Estamos.
0: Vamos a los titulares.
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3: Directora de Prafa alega destituida administradora de ASEF puso en peligro fondos del PAN, mientras presidente del Senado refiere a la secretaria de la familia, Susan Roy, a justicia y a la oficina del inspector general. Problema con bombas, bendito sea Dios, deja sin agua otra vez a comunidades de Eloísa, mientras en el condado de 7 días están 6 de ellos sin energía eléctrica. Líder comunitario denuncia, además, individuos realizan disparos a mansalva a las tantas de la madrugada cuando salen de los negocios. Gobernadora decreta 3 días de duelo por la muerte del exalcalde de Bayamón, Ramón Luis Rivera. Exmiembro de la Junta de Control Fiscal espera el gobierno haya aprendido tras controversia con Power Expectation. A partir del lunes 19 de octubre, téngalo presente, el gobierno reactiva las multas de auto expreso. 7 miembros de una familia están presos por maltrato infantil. Hay un niño que perdió sus deditos o los deditos de uno de sus pies debido a la negligencia de esta familia. Soy José Luis Renta. 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
0: Hoy jueves 1 de octubre, algunos camioneros ya se están reuniendo aquí en el Expreso 22, al ladito de Plaza Las Américas. Ahorita cuando pasé, los vi, se están reuniendo y van a estar acudiendo al Capitolio para crear conciencia sobre el alza en el combustible, que también les afecta a ellos, y eso tiene un efecto cadena en todo. Lo mismo está pasando en Mayagüez. Me informan que en Mayagüez también los camioneros se van a estar reuniendo. Obviamente la intención de ellos no es trancar ninguna vía, pero sí van a encontrar un poquito de taponcito, puede ser que se retrase, así que salga con tiempo a su destino. Son las 6:08 de la mañana y vamos a hablar qué está haciendo el Senado, qué ocurre allí. El que me acompaña hoy dejó la guayabera, corbata, o sea, le falta

0: pinta, vamos, yo creo que en el carro. Juan Oscar Morales, senador, ¿cómo está usted? Buenos días.
1: Y buenos días a los que nos están sintonizando, tanto por Telemundo, por Radio Isla.
0: ¿Todo en orden?
1: Todo en orden, claro.
0: Sí, me imagino que...
1: Como tiene que ser.
0: Hoy hay sesión.
1: Y, Miri, permíteme brevemente darle las condolencias a Eduardo Rivera y al alcalde Ramón Luis. Hoy vamos a estar allí haciendo una guardia de honor en el Senado, los que componemos el Senado de Puerto Rico, a la 1:00 p.m. en el Coliseo Rubén Rodríguez.
0: Sí, y lo hablaba ahorita con Renta, así que tiene entre 97 añitos.
1: 97
0: añitos. Como Coco estaba él. Pero bueno, una figura que era respetada por todos. ¿Verdad? De estos líderes que queremos seguir viendo.
1: Y eso, y nosotros, ¿verdad? Pasamos por las manos de Ramón Luis. Yo cuando aspiré por primera vez en el 2016, en el 2015, estuve sentado en una silla que él tenía allí en su casa por 2 horas. Escuchando el libro de la política.
0: Sí, en una oficinita que él tenía como que en las afueritas de la... Lo digo porque tuve la oportunidad de entrevistarle para esa época en el 2016, cuando tenía un segmento que se llamaba Las Mil Historias, y tuve la oportunidad de conversar con él. Y me acuerdo que en ese entonces me decía, Mili, por ahí viene, yo, ¿por ahí viene quién? Por ahí viene Ricky Rosselló, porque él...
1: Sí, apoyó
0: lo respaldó y lo ayudó y le dio consejo. Me dijo, aquí sentado donde estás sentado.
1: Y su testimonio era su vida.
0: Sí.
1: Él lo que hacía era dar de lo que él, cómo él llegó a la política y cómo él trabajaba la política. Así era.
0: Bueno, pues vamos a hablar de política. En el Senado de Puerto Rico, ayer tuve la oportunidad de visitarle en su oficina.
1: Claro, pues.
0: Y me estuvo adelantando que iba a someter una petición de información de manera formal al Departamento de la Familia, petición que en efecto sí ya se hizo en el día de ayer, o sea, para despedir septiembre. Usted ha solicitado información. Le hago la misma pregunta que le hice ayer. ¿Qué es lo más que le preocupa a usted que lo ha llevado a solicitar información? Porque a diferencia del presidente del Senado, el presidente del Senado mandó cartas a la Oficina de la Inspectora General y al Departamento de Justicia para que inicien una investigación sobre lo que dijo Blanca Medina.
1: Mili, me reitero en que las expresiones, lo que ha ocurrido en los últimos 2 días con relación al despido fulminante de Blanca Medina, no se puede tomar de manera liviana. Hay que atenderlo con responsabilidad, y en el día de ayer radiqué una petición que espero que los compañeros del Senado de Puerto Rico la aprueben y que sea considerada en la sesión de hoy, requiriendo precisamente una información relevante a todo este asunto que amerita una evaluación. Yo no radiqué ninguna resolución de investigación, meramente quisiera tener...
0: Bueno, pudiese desembocar, pero una solicitud de información.
1: Deme lo que hay y nosotros, ¿verdad?, determinaremos al final del día. ¿Qué me preocupa?
0: Bueno, le preocupa muchas cosas.
1: ¿Todo?
0: 11 páginas.
1: Todo. ¿Cuánto tiene la petición?
0: 11 páginas.
1: Pues ahí lo verá. Mira, ¿cómo se dio el proceso? Yo quiero saber cómo se dio el proceso. ¿Qué compañías se invitaron a licitar? Y si esas compañías se dedicaban a eso o se dedicaban a otro asunto. Si eran agricultores, si eran paisajistas, si eran jardineros, que fueron allí a presentar propuestas. Quiero ver las propuestas. No voy a mencionar las compañías, pero ya yo tengo información.
0: Ok, parte de esa información, senador, es que algunos de los que están como proponentes de momento dicen, oye, yo nunca mandé ninguna propuesta, ¿por qué mi nombre aparece ahí?
1: Pues todas esas cosas las quiero investigar. Las propuestas no aparecen, Mili. Desde ahora te digo de entrada.
0: Bueno, pero usted sabe quién hizo ese análisis.
1: Bueno, yo sé
0: que no hizo. Fue dentro de ATSEF.
1: Fue una compañía externa, y estoy pidiendo también el contrato de esa compañía externa. ¿Por qué esa compañía hizo eso? ¿Por qué se hizo una evaluación de propuesta cuando todavía a esa fecha no había una autorización del gobierno federal? Que llegó, no fue hasta marzo del 2026 que el gobierno federal se expresó con relación a ese asunto, y que al final del día, cuando llegó la comunicación de los federales, cuando usted la lee, si usted sabe leer, dice que para lo que quieren hacer la propuesta y utilizar el dinero, no se puede hacer. Tan sencillo como eso.
0: Ellos tenían una preocupación y exigieron más información.
1: Más información, porque la información que le proveyeron lo dice la comunicación, no me lo estoy inventando. Y dice, esto no es suficiente para yo evaluar, pero hasta donde tú me has dado conocimiento, esas cosas no se pueden hacer. Ese dinero no se puede utilizar. El viaje a Luisiana. Yo leí las guías federales y para ese tipo de viajes no se puede utilizar dinero.
0: Ese viaje que se hizo, ¿se utilizaron fondos del TANF para sufragar el mismo?
1: Yo tengo la evidencia. Yo tengo la evidencia. Mira, aquí. Aquí está. Yo lo traje porque yo no hablo por hablar. Yo tengo evidencia.
0: Porque yo tengo el file y tengo, ¿verdad?, los pasajes y eso, pero no tengo que dice que sale de...
1: Ah, pues yo lo tengo. Yo lo tengo. Dice, la cuenta, lo dice OGP, lo dice Departamento de la Familia.
0: Pues habrán la investigación, ya le está...
1: No, yo quiero que ellos me la traigan. Este es un documento que yo obtuve, porque tú sabes que cuando yo miro a un lado es porque algo hay. Esa ha sido mi historia siempre. Pero quiero ser responsable, como siempre he sido, con todas mis investigaciones. Y yo quiero que ellos me la traigan, ellos. Certificado que este es el copia fiel y exacta del documento. Yo lo tengo aquí. Aquí está. Y te lo puedo enseñar. Una cuenta del gobierno federal de TANF. De ahí sacaron $7,000 para viajar. Y me preocupa la gente que dio el viaje. Quisiera saber qué fueron a hacer. En qué contribuyeron. ¿Qué hicieron allá?
0: Bueno, que devuelvan el dinero. Ahora, le pregunto yo, ¿hay algún señalamiento del gobierno federal diciendo, oye, tú no podías usar estos chavos para viajar?
1: Me parece que hay algo en curso. Eso es otra cosa que queremos investigar.
0: Entonces, usted me está diciendo aquí que posiblemente el gobierno federal...
1: Hay una gente, y no ha sido el Senado, ¿verdad? Quiero ser claro en eso, hay una gente que ha elevado unos planteamientos al gobierno federal con la evidencia que yo tengo aquí, de que se usaron $7,000 y pico para un viaje y solamente viajó un funcionario de ATSEF, uno. Ramón Burgos no sabía que sus empleados habían ido de viaje, que ese empleado se había ido de viaje, y aquí tengo la evidencia también.
0: Ese empleado se llama Juan Avilés.
1: Sí, señora.
0: Le pregunto, cuando usted me dice que la gente ha elevado esto al gobierno federal, estamos hablando del gobierno federal que está a cargo de evaluar
1: De TANF.
0: ¿Y cuándo lo elevaron? O sea, alguna respuesta.
1: Por eso, mi requerimiento, una de las cosas que pide precisamente es eso. Yo quiero saber si ellos mismos han levantado el planteamiento de, mira, utilizamos ese dinero cuando fueron allá. ¿Y quién los llevó allá? ¿Quién le hizo la agenda de trabajo para ese viaje? La compañía. Starbright.
0: Estamos hablando, señores, en este momento de los $38 millones que trascendió públicamente, que se querían utilizar. En efecto, el contrato no se otorgó, pero había una propuesta.
1: Había un borrador de contrato.
0: Sí. Mira. Ah, pues mire, eso es lo que estoy buscando. Gracias.
1: Aquí está el borrador de contrato.
0: Un momentito, venga acá.
1: Mi pregunta también
0: no
1: será...
0: No se firmó. Es que la secretaria del Departamento de la Familia ha sido consistente en decir, es que no se firmó un contrato, también la de Profe, sí, está bien, pero había la intención. Y lo que dicen, tanto el licenciado Burgo, porque él lo ha dicho, no lo dice públicamente, pero no sé. Blanca Medina ha sido la única que ha dado un paso al frente para decir, aunque la secretaria dice que la votaron por incompetente, ¿verdad? Eso es lo que sostiene la secretaria del Departamento de la Familia. Y Prafa me dijo aquí ayer que ella intuía que ponía en peligro fondos federales. Yo le dije, ¿tiene evidencia? No, es que si no la sacábamos, se ponían en peligro fondos federales del PAN.
1: Prafa tiene mucho que explicar para que sepa.
0: ¿Por qué Prafa tiene mucho que explicar?
1: Veremos a ver en el futuro, dale.
0: No, bueno, si me tira ahí... Dígame algo más.
1: Que diga, yo le voy a hacer una sola pregunta. ¿Usted participó de las reuniones que se celebraban y usted participaba vía Zoom? ¿Qué peticiones usted hacía en esa reunión?
0: Ella me dijo aquí que ella no presionó para que se firmaran esos contratos.
1: Yo estoy diciendo eso. Yo quiero saber qué petición le hizo a Blanca en una de esas reuniones. Lo diga. Ahí está la verdad, ¿verdad? Yo sé que hay gente que le molesta que uno, pero es la verdad, la transparencia.
0: Ok, este es el borrador.
1: Este es el borrador.
0: O sea, que entonces sí había el borrador de un
1: contrato. Y había un borrador de un acuerdo de colaboración con el Departamento de Educación, que el secretario de Educación dijo, conmigo no cuenten para eso. Y aquí está.
0: Es que Educación tiene eso. O sea, el Departamento de Educación, incluso
1: yo tuve la oportunidad de dialogar. Pero aquí había una intención de hacer un acuerdo. Aquí está, yo no me lo estoy inventando, Mili.
0: Y esto solamente de Star Academy. No hemos entrado a lo que...

0: dijo la señora Medina, ella dijo que había otro contrato donde la trataban de decir, mira, tienes que aprobar esto, mira, pero ella, yo le dije, pero se dio el contrato, y me dice, no se dio el contrato porque nunca me hicieron la presentación. Estamos hablando de $300,000 para dar adiestramientos a los empleados de hacer de tecnología, y la empresa es Strategic Technologies Advisors.
1: ¿Quién dirigía ATSEF?
0: Perdóneme.
1: ¿Quién dirigía esa agencia?
0: ATSEF.
1: Ajá. Estaba Ramón Burgo y Blanca,
0: sí,
1: ¿verdad?
0: Sí.
1: ¿Ellos fueron los que solicitaron la propuesta?
0: No.
1: No.
0: No, no, no.
1: ¿Por qué?
0: Mire.
1: Cuestionamiento, ¿verdad? Que tenemos que hacernos.
0: Yo lo que estoy viendo aquí, si ya usted tiene la evidencia con lo que le entregué, ya la, bueno, esta solicitud de información tiene que ser aprobada por el Pleno, por el Pleno del Senado. Así que eso se aprobará hoy
1: porque
0: en la tarde.
1: Hay muchas cosas más que yo no he podido obtener, pero que sé que existen y las estoy solicitando, Mili. Porque uno tiene que ser responsable, ¿verdad? Yo no puedo adjudicar ahora que aquí hubo irregularidades o no. Yo todavía, esa parte, prefiero que me entreguen todos los documentos.
0: Pero esto tiene fecha del... Espérate, aquí está, estamos en el 2027. ¿Esto tiene fecha del 2025? O sea que la intención era que, claro, que se firmara antes de que finalizara el año.
1: Oye, todo, ¿verdad? Las noticias que hay tras bastidores, que Ramón Burgo, el puesto... ¿Por qué lo despidieron? Porque también se negó a firmar ese contrato. Okay. ¿No tienen que explicar por qué Gisela Rodríguez se le quitó el destaque? Okay. Yo quiero saber eso.
0: Así que...
1: ¿Por qué la licenciada Gisela Rodríguez, que fue la licenciada que hizo el análisis legal con ese contrato?
0: Disculpe que le interrumpa, es que mi producción, sí, mi productora siempre está rebuscando. Tenemos un audio... No sé si fue de la entrevista de ayer, me gusta ser clara en esto, pero tenemos un audio de la directora de PRAFA, de Gabriela Boferi, diciendo que no hubo borrador. Vamos a escuchar esto.
2: Sí, el scope de la solicitud de propuestas que se hizo inicialmente era demasiado amplio. ¿Qué pasa? Lo que dice la agencia federal es, tienes que disminuir esto porque tú no le puedes proveer este beneficio a las familias que no son beneficiarios del TANF. Son los fondos federales que recibimos. O sea, no es que no se puede usar esos fondos federales, sino que te dice, mira, esto no puede ser tan amplio como tú amplías porque tú no tienes esa demanda de personas en Puerto Rico. Así que tienes que reducirlo. Y ahí es cuando se decide cancelar esa solicitud de propuesta que, by the way, nunca hubo un borrador de contrato. Así que no sé las alegaciones de la exadministradora, pero nunca hubo un borrador de contrato, nunca se le pidió que firmara nada. Eso se decidió internamente que había que volver a tirar el RFP, que tampoco se iba a hacer.
0: Claro. Gracias a mi producción. Yo escuché bien. ¿Usted escuchó? Pero eso, ¿esto es un borrador?
1: Aquí está.
0: Ay, padre.
1: La de PRAFA debe comunicarse conmigo en la mañana de hoy, yo se lo hago llegar. Para que no cometa errores u omisiones, ¿verdad? Vamos a... Aquí está. Hay un borrador, hubo un borrador de contrato. Aquí está. Ustedes juzguen quién dice la verdad. Ustedes, no yo.
0: No, deme acá.
1: Abanícate con él.
0: Dale. No, no, hace calor, pero... Cójalo con calma, cójalo con calma. Mire, esto es un borrador y la razón por la que lo estoy viendo, porque este no había tenido la oportunidad de verlo completo y era... un documento que faltaba, y en efecto esto es un borrador y lo dice claramente a mi ATSEF, licenciado Ramón Antonio Burgo, o sea, lo ponen al nombre del administrador de ATSEF en aquel entonces, que hay que recordar que él se fue y no fue bajo las mejores, ¿verdad?, situaciones, y le habían nominado para ser juez. Miren aquí, básicamente todo esto está aquí y es un borrador, y como dije ahorita, es para Nola, y Nola era la corporación que estaba representando a Star Academy. Star Academy fue en el 2025 a reunirse con el presidente de la Cámara, porque encontramos un post de la Cámara de Representantes donde dice, mira, estamos recibiendo aquí a estas personas, que recibirlos, bueno, no es nada malo, es escuchar lo que tienen que decir, pero sí, ellos estaban tocando base en todas partes. Así que, y este contrato dice 2025, obviamente... Esto es un borrador, pero la intención era firmarlo en el 2025. La intención. Y que fuera el licenciado.

0: Ramón Antonio Burgos Bermúdez. Así que toda esta solicitud de información que ustedes le hacen, ¿cuánto tiempo le van a dar al departamento?
1: Cinco días. Y por último,
0: dígame.
1: Lab Consulting, que es la compañía que evaluó las propuestas.
0: Sí.
1: Leí su informe, lo tengo, de las evaluaciones de la propuesta, y hay algo que me llamó la atención.
0: ¿Qué le llamó la atención?
1: Dice que ellos utilizaron métricas rúbricas sometidas por ACES. Pues es que ellos no estuvieron envueltos en este proceso.
0: El comité evaluador de ACES, la información que se me dijo a mí y que Blanca Medina...
1: ¿No tuvo acceso a eso?
0: No lo evaluó.
1: No participó, no estableció métricas. Entonces yo quiero saber de dónde la saca en su informe que le pagaron por eso. No, nosotros nos dejamos llevar por las métricas, las rúbricas que nos dio el departamento, la oficina. Pues es que no participaron.
0: Sí, sí. Y...
1: no participó un solo empleado, que son los expertos en eso, en ese tema, sobre esa propuesta. Así que aquí hay mucho que aclarar y después sacaremos las conclusiones. Yo no tengo problema con eso.
0: Además de aclarar, como diría, todo este revuelo y la controversia con Star Academy, hay otros contratos. Lo que me dijo Blanca Medina es que había otro contrato, nuevamente lo traigo a relucir para que entonces, me imagino que usted hizo petición de información sobre Strategic Technologies Industries, ese contrato de 300,000 que alegadamente querían otorgarle a esta corporación, y tengo entendido en los correos electrónicos a los cuales tengo acceso cuando salió todo esto de Star Academy, aquí le está la secretaria de la familia en este correo, como también el señor Juan Avilés, le estaban pidiendo al pasado administrador de ACES, Ramón Burgos, dar seguimiento a una comunicación enviada previamente con relación a la tramitación de contratos correspondientes a Intervoice y a Strategic.
1: O sea que yo tengo ese email. Eso es verdad, yo tengo esa imagen.
0: No, están aquí. Lo que pasa es que yo tengo el expediente completo, no voy a cargar con él como lo tiene usted ahora mismo ahí, pero me faltaba el borrador de contrato.
1: Te falta leer algo. Además, reitero que dichos documentos se encuentran en espera por parte de la Fortaleza, específicamente por la licenciada Itza García, quien ha manifestado interés en su pronta formalización.
0: Sí. Tengo ese correo de... bueno, el que yo tengo aquí dice que Juan Avilés le está dando seguimiento el 22 de enero del 2026, y dice claramente, sí, señalé que estos documentos se encuentran en espera por parte de la Fortaleza, específicamente por la licenciada Itza.
1: ¿Ese email es de cuándo?
0: Este que tengo aquí, míralo, sí, que sé que es suyo, es de otra fecha. El que yo tengo aquí dice, from Juan Avilés, 22 de enero del 2026, a las 10:04 a.m, dirigido al licenciado Burgos, a la secretaria Gisela Rodríguez.
1: Yo tengo el del 26 de noviembre. Así que hubo varios correos electrónicos relacionados con este tema.
0: ¿Qué hacían? ¿Copy-paste? Porque dice prácticamente lo mismo. Así que nada... yo sé que esto viene desde el 2025, estoy consciente, porque el contrato, el borrador tiene la fecha del 2025.
1: Hay borrador, ¿verdad que sí?
0: Sí hay borrador. Lo acabo de ver.
1: Obvio.
0: Hay borrador. Senador, pues, no hay nada más que buscar. Lo último, usted, quien va a estar ahora a cargo de ACES, va a ser la secretaria de la familia. Eso lo dijo la secretaria de la gobernación.
1: Muy mal. Mi consejo es a mi amiga secretaria de la familia, Susan Roy, es que por el bien del proceso, la transparencia, la buena imagen que debemos tener, que no acepte esa designación y que designe a una persona interina y no sea ella la que esté de frente a ACES.
0: Senador, gracias por estar aquí.
1: Como siempre, un placer.
0: Cuídese mucho y estaremos en comunicación en torno a la aprobación de esa solicitud de información, el senador Juan Oscar Morales. Y vamos a darle seguimiento este caso a todos nosotros. Yo les tengo que reconocer que nos partió el alma. Estamos hablando de un niño de 5 años. En aquel entonces se nos decía que aparentemente pues había sido víctima de maltrato. Esa investigación continuó y ya formalmente se le sometieron cargos a varias personas por aparente maltrato hacia este niño, que la información que tengo es que lamentablemente perdió varios deditos y tenía quemaduras en su pierna. Conecto con la fiscal Iris Alicia Martínez Juárez. Gracias por conectar con nosotros, fiscal. Buenos días, ¿cómo se encuentra?
2: Muy buenos días, Mili, a ti y a tu audiencia. Nos encontramos muy bien.

0: Fiscal, recordando un poco, ¿verdad?, este casito de este niñito, ayer ustedes sometieron varios cargos contra varias personas, ¿verdad? Si nos pudiera poner un poco en contexto y darnos los detalles, por favor.
1: Sí, se sometieron el fiscal Jesús Pelullera de Ríos junto a la agente Lourdes Pagán del CIC de Carolina, sometieron 12 cargos contra 7 adultos. Estos 7 adultos son la madre biológica del menor de 5 años, ella tenía 22 años al momento de los hechos, contra el padrastro del menor, que era padre de 3 hijos que tenía la madre, adicionales al menor y a su hermana. O sea, en este hogar habían 5 menores, y la madre estaba embarazada. El padrastro, además, a él se le sometieron 2 cargos, a la mamá 5, y entonces un cargo a la abuela paterna, que está en probatoria federal, un cargo a la pareja consensual de la abuela paterna, un cargo a un tío paterno y otro cargo a otro tío paterno, y un cargo adicional al padre biológico. Toda la familia paterna vivía en un hogar. Ellos vivían todos donde el menor había estado posterior a los hechos y ninguno de ellos los llevó al hospital. No fue hasta que el padrastro lleva al menor a la escuela para tomar un examen que la maestra se da cuenta de lo que estaba pasando y ella alerta a las autoridades. Obviamente esto es un patrón de maltrato, lo que se pudo, de acuerdo a la investigación que hizo la agente Lourdes Pagán, un patrón de maltrato que el niño había sufrido. Y como parte de ese patrón, le fracturaron su pierna y pie izquierdo y posteriormente metieron su pierna en un balde de agua hirviendo y le quemaron la pierna. Por eso, como tú bien dices, él termina perdiendo sus deditos del pie izquierdo.
0: Ay, disculpe, yo no puedo ni hablar ahora mismo. Qué fuerte. O sea, usted me está diciendo a mí que le metieron la pierna a este niño de 5 años en agua caliente.
1: Correcto, después de que la madre le había fracturado la pierna y el pie izquierdo. Este menor llevaba un patrón, ¿verdad?, ya de maltrato, por parte de su madre, su padrastro.
0: Fiscal, estoy tratando de recordar un poco, hace algún tiempo, cuando esto surgió, cuando este caso surgió, tengo entendido que hubo varios referidos al Departamento de la Familia.
1: La madre tuvo varios referidos previos, no sobre este último incidente de la pierna. Ella aparentemente alegaba que por eso no lo llevó al hospital, porque precisamente tenía referidos previos y tenía que le quitaran los demás hijos.
0: Ok, sobre esos referidos de previos de otros casos, es lo que estoy entendiendo. Había un plan de acción, no sé, me imagino que ustedes tendrán esa información a la mano, si había un plan de acción correctivo, un plan familiar que hace el Departamento de la Familia.
1: No puedo dar detalles sobre eso, okay. Sí puedo decirte que tenían trabajadores sociales asignados al asunto, wow, del Departamento de la Familia.
0: Estoy viendo que la vista, la BP, se le encontró causa en todos los cargos ayer, ¿verdad?
1: En todos los cargos, fueron cargos de la ley de maltrato a menores del 2023, la ley 57, se sometieron cargos por maltrato a las 7 personas y hubo causa en todos.
0: Y el 14 de octubre es la vista preliminar a darle seguimiento a este caso. Fiscal, gracias por entrar con nosotros. Que tenga un buen día. Cuídese mucho.
1: Igualmente, Mili, siempre a la orden.
0: La fiscal Iris, okay, Alicia Martínez Juarbe, del Departamento de Justicia. 12 cargos contra 7 adultos. Todo el mundo miró para el lado. Pero sí hubo referidos previos sobre otros casos contra esta madre. A dar espacio, ¿verdad?, que se dé este proceso judicial. 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
3: Muy buenos días, excelente mañana. Soy Aixa Vázquez y a esta hora de este día miércoles, ya tocando la puerta del fin de semana, les actualizo cómo están las condiciones en las carreteras del país. No sin antes advertirle que el tránsito ya se está viendo afectado en un tramo del expreso de Diego en la zona de Puerto Nuevo debido a esta convocatoria de camioneros que todavía a esta hora no es significativa a la altura del centro comercial Plaza Las Américas. De hecho, lo que está provocando a esta hora el tránsito moderado no son necesariamente los camioneros o los conductores de estas grúas, sino más bien las patrullas de la policía que están en la zona precisamente y que provocan algún tipo de distracción. Así que téngalo en cuenta si va en dirección de Bayamón hacia la zona de San Juanes, salga lo antes posible de su hogar, incluso si va a transitar a través del Expreso Las Américas, que también promete afectarse el tránsito en esa zona en el transcurso de la mañana, aunque esta manifestación eventualmente se va a trasladar hasta el Capitolio, según han advertido sus organizadores. El resto de las carreteras del país, el tránsito bastante cómodo, y eso incluye en la zona norte el Expreso de Diego, solamente algo de tránsito moderado entre Vega Baja, Vega Alta y Dorado, la Valdoriotti fluyendo sin inconvenientes, de igual forma el Ramal 8, la 65 de Infantería y las vías principales de Caguas, a saber el Expreso 52 y la carretera número 1, pero la carretera 30 ya de Juncos hacia Gurabo, hay tránsito lento en dirección de este a oeste. En una hora regreso con más del informe del tránsito.
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5: Bueno, señores, usted está conectado aquí en Pegaos en la Mañana por Radio Isla 1320 y Telemundo Puerto Rico. Les tengo que reconocer que escuchar los detalles nuevamente de lo que aparentemente se le está acusando a estos 7 adultos. Estamos llamados a proteger y cuidar a nuestros menores. Y conozco bastantes detalles de este caso en particular. No era solamente ese maltrato físico, sino otras cosas que surgieron aparentemente en ese hogar. Bueno, vamos a continuar, son las 6:38. Recuerde que los camioneros se están reuniendo en la 22, allí cerquita de Plaza Las Américas. La intención de ellos no es trancar el tránsito, pero sí crear conciencia sobre el alza en el combustible.

0: cómo duele. Y también en Mayagüez, en la zona de Mayagüez, se van a estar manifestando. Bueno, tengo ayer, en día a día, estuvo el senador Dr. Joaquín Sánchez en el panel. Y en esta ocasión estaba mi compañero Luis Enrique Falú. Y mi próximo invitado, pues no sé, dijo unas cosas allí que yo digo, madre santísima. Senador Héctor Joaquín Sánchez, ¿cómo está usted?
1: Bien, buenos días, Mili, buenos días a todo Puerto Rico.
0: ¿Usted qué pasó que dijo que si su techo es de concreto, dijo
1: mi
0: usted?
1: Mi techo está construido con concreto armado, una estructura sólida. Siempre he sido un hombre de valores, siempre he sido un hombre correcto. En algún momento alguien intentó manchar mi imagen de servicio honesto a todo el pueblo de Puerto Rico y nunca pudieron probar nada. Todo fue una prebenda, todo fue una componenda. De hecho, al que me radicó la querella, porque ni tan siquiera salió de ese estatus. Hoy, este gobierno le tiene un contrato de $500,000 en el Departamento de Educación. Ese fue el premio.
0: Pero ese
1: fue el premio a la persona que formó el bochinche.
0: Pero dígame el nombre.
1: Nolan Portalatín Cepeda.
0: Nolan
1: Portalatín Cepeda. El que formó el bochinche, el que reunió a todo el mundo para unas supuestas declaraciones juradas que nunca pudieron probar nada, con un embuste, para utilizar ese embuste para poder ganar una primaria en la pasada contienda electoral. Hoy, esa persona lo premiaron con $500,000 y la gobernadora lo sabe, porque yo estuve con ella.
0: ¿Y a dónde le dieron el contrato de $500,000?
1: Departamento de Educación, específicamente.
0: ¿Qué hace?
1: Ah, yo no sé.
0: ¿Pero cómo tú?
1: Él es asesor del secretario. Él tiene asuntos en comedores escolares, que yo no sé qué hace allí, porque comedores escolares tiene un desastre ahora mismo. Y en otras áreas, como servicios auxiliares, en el Departamento de Educación, $500,000. Así que, a raíz de eso, la señora Susan Roy trató entrevista.
0: Lo de Nolan, él tiene una corporación, presumo, ¿verdad?
1: Sí, él tiene una corporación. Después te paso los detalles.
0: Ok, ahora continúe.
1: A raíz de eso, la señora Susan Roy, en una entrevista anteriormente a otro medio, le dijo que yo no tenía el standing, que yo no tenía la capacidad, que yo no tenía que prácticamente yo tenía, mi techo era de cristal. Y por eso fue que yo le contesté a Susan Roy que mi techo es de concreto armado, está sólido y está protegido. Así que a diferencia de usted, que no tiene el standing, que no tiene la moral, y que lamentablemente lo que vemos todos los días no es positivo, porque no solamente con Blanca Bonilla, que has intentado dañarle la reputación a Blanca Bonilla. Y esto me recuerda a Julia Keleher. Susan es la Julia Keleher de este cuatrenio. ¿Por qué lo digo? Porque cuando yo fui director, secretario auxiliar de las escuelas vocacionales, que fui el responsable de cambiar el currículo y el curso de STEM, quien lo cambió fui yo, quien trajo, porque Julia que me quería quitar todos los cursos no ocupacionales. Y yo, gracias a Dios, convencí a mi matrícula de maestros no ocupacionales de familia y consumidor, que era ante economía doméstica, de agricultura, entre otros, y dimos el curso de STEM. Por lo tanto, el Departamento de Educación no se quería unir a ese proyecto de NOLA, que es otra cosa, Education, de Star Academy, porque ya Educación hace eso. Pero Julia Keleher no le bastaba eso nada más. Quería que yo firmara un contrato que no era necesario, y esto a mí me trae un déjà vu. Pues entonces yo veo que esta señora se comporta como Julia Keleher. En aquel entonces, a mí me sacaron de Educación porque yo no quise firmar el contrato, quitándole recursos a las escuelas vocacionales de una ley federal, Perkin, que está bien delineada porque tiene la parte A, la parte B, la parte C, la parte D, la parte E y la F. Y cada una de esas partes, el Congreso se encargó de decirle a cualquier estado, el dinero es para esto. Y Julia quería para otra cosa. Pues ahora mismo yo veo que exactamente Susan Roy se comporta como Julia Keleher. Entonces Julia Keleher, en vez de coger y retirarme la confianza porque yo no quería firmar el contrato ya, se fue a los medios a hablar peste de mí y hablar cosas feas de mí. Ahora yo veo que Francisco Domenech, en la administración actual, cogió a Sebastián Negrón

0: El grupito de Susan Roy, Juan Avilés, entre otras personas, no querían a Ramón Burgos, porque Ramón Burgos no quería firmar este contrato. ¿Por qué? Porque el dinero, en vez de asignarle esos 38 millones a las familias que necesitan, especialmente nuestros adultos mayores, para comprar alimentos, no, ellos preferían gastar 38 millones de dólares a razón de 2.000. A razón de 2.000, porque son 2.000 estudiantes nada más los que cualificaban, 2.000 nada más. Ahora, Educación ya tiene el dinero y está invirtiendo en rezago. Acá querían también volver a tener una duplicidad de servicios. Y entonces viene a querer pagar prácticamente 29 mil, 19 mil dólares por estudiante para sacarlo del rezago académico.
1: Ahora, volviendo un poco a verle el tema, porque cuando la secretaria del Departamento de la Familia dice que usted no tenía el estándar, tenía techo de cristal. Usted salió del Departamento de Educación. Sí. Y fue por esa... Eso fue en ética, que le habían sometido.
0: Sí, una querella en ética que...
1: Recuerdo que usted y yo hablamos sobre eso en un momento dado.
0: Y de hecho, Mili, yo te confieso hoy día que el día que tú me entrevistaste, allí fue que yo me enteré que cuando tú me entrevistaste aquí en Radio Isla, que ética había cogido el caso. O sea, estamos hablando de una querella, de que este señor no la apunta a la ti, se volvió loco y le envió hasta el Papa querella. Se lo envió a los federales. Ahora, y qué bueno que lo envió, porque se demostró que yo soy una persona íntegra, recta.
1: Pero te pasa entonces luego a DITOP, y en DITOP tuvo situaciones.
0: Una señora que hubo que sacarla de directora de recursos humanos porque había chantajeado y le había paralizado el sueldo a una empleada porque su esposo, ella lo contrató, la directora de recursos humanos lo contrató para hacer unos gabinetes. Y como el señor no le había completado su gabinete de su hogar, ella cogió y le paró el sueldo de la empleada.
1: Pero a usted y se entonces, le señaló de vender taquilla.
0: Eso fue mentira.
1: Pero si había una grabación.
0: No, eso fue mentira. Eso fue mentira.
1: ¿Esa no era su voz en esa grabación?
0: Eso que publicaron, yo ni sé de...
1: Bueno, el Nuevo Día publicó esa nota.
0: Sí, el Nuevo Día, claro, tenía un contratista en el Departamento de Educación que le organizaba todos los supuestos testigos y después publicaban fuentes anónimas. No tenían los pantalones de decir quiénes habían sido los que le habían dicho esa mentira. ¿Qué pasó con el DITOP? ¿Demostró algo? ¿Demostraron algo? No. Básicamente allí le dijeron, los entrevistadores le dijeron al director, esta persona tenía ánimo prevenido, esta señora nunca pudo probar nada y utilizó unas conversaciones tergiversando una información. Yo nunca vendía ninguna taquilla en el DITOP ni ninguna agencia.
1: ¿Y esa grabación?
0: Esa grabación, eso no fue, eso no ocurrió, punto. Eso no ocurrió.
1: No ocurrió.
0: En horas laborables, eso no pasó allí.
1: ¿No ocurrió o no ocurrió en horas laborables?
0: Allí, eso fue algo privado, fuera de horas laborables y fuera de la agencia. Okay. Y yo no estaba vendiendo taquilla, porque el contenido de esa información no demuestra que yo estaba vendiendo taquilla. Así que yo, mi techo es de concreto, no es de cristal.
1: Senador Héctor Joaquín Sánchez, gracias por estar aquí.
0: Gracias
1: luego
0: a ustedes.
1: Hablamos sobre las vistas estas de los pescaditos en las redes sociales con esto de la
0: pesca. Sí, pinta. Y hoy voy a estar recibiendo también los transportistas allí a los
1: que están reuniendo
0: en el Senado. Así que yo le agradezco al presidente que esté poniendo orden y dirección en este pueblo de Puerto Rico.
1: Gracias por estar aquí.
0: A ustedes.
1: Senador Héctor Joaquín Sánchez, regresamos en breve aquí en Pegados en la Mañana.
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6: Y usted sigue informándose aquí en Pegados en la Mañana por Radio Isla 1320 y Telemundo Puerto Rico. Precisamente en telemundopr.com acaba de salir una información de que murió un hombre luego de ser apuñalado en el pecho en el municipio de Cabo Rojo. Un hombre de 31 años fue arrestado con relación a este incidente. Esto fue en Cabo Rojo, esto de acuerdo a una información que está publicando telemundopr.com. Esto ocurrió anoche y pues ha sido también reseñado. Esto fue en la PR-101, sector El Poblado en Cabo Rojo. Y por otro lado, también los camioneros se están manifestando en distintos puntos de la isla. Esto lo habíamos adelantado el lunes. Por lo menos aquí en la zona metropolitana se van a estar reuniendo en la 22, al lado de Plaza Las Américas, y van a estar acudiendo al Capitolio. Ya el senador Héctor Joaquín Sánchez nos adelantó que los va a estar recibiendo. Y por otro lado, también en Mayagüez me mandan imágenes de la zona de Añasco. Hay bastante tráfico de acuerdo a estas imágenes. Así que salga con calmita, pero tú sabes, tempranito, si quiere llegar a su destino, porque se va a encontrar con esta situación. Vamos, antes de, porque vamos a hablar sobre el aumento en la factura.

0: Señores, lo vamos a explicar y tengo un invitado que hace mucho tiempo que no lo veía, que está aquí con nosotros. Pero vamos a recordar lo que me dijo ahorita aquí el senador Juan Oscar Morales y esta investigación. Solicitud de información que sé que va a terminar en una investigación en el Senado sobre los revoluces que están pasando en el Departamento de la Familia. Escuchemos.
1: El viaje a Luisiana. Yo leí las guías federales y para ese tipo de viajes no se puede utilizar dinero.
0: Ese viaje que se hizo, ¿se utilizaron fondos del TANF para sufragar el mismo?
1: Yo tengo la evidencia. Yo tengo la evidencia. Mira, aquí. Aquí está. Yo lo traje porque yo no hablo por hablar. Yo tengo evidencia.
0: Porque yo tengo el file y tengo, ¿verdad?, los pasajes y eso, pero no tengo que dice que sale de...
1: Ah, pues yo lo tengo. Yo lo tengo. Dice, la cuenta, lo dice OGP, lo dice Departamento de la Familia.
0: Pues habrán la investigación, ya le está...
1: No, yo quiero que ellos me la traigan. Este es un documento que yo obtuve, porque tú sabes que cuando yo miro a un lado es porque algo hay. Ese ha sido mi historial siempre. Pero quiero ser responsable, como siempre he sido, con todas mis investigaciones. Y yo quiero que ellos me la traigan, ellos. Certificado que este es el copia fiel exacta del documento. Yo lo tengo aquí, aquí está. Y te lo puedo enseñar.
0: El senador también me enseñó el borrador del contrato de Star Academy, que sí había una intención de otorgar este contrato. Ayer la directora de PRAFA me dijo que nunca hubo un borrador, pues el senador me mostró aquí el borrador, ustedes lo vieron. Bueno, señores, vamos a hacer una pausa, regreso, voy a recibir a un exdirector de la Autoridad de Energía Eléctrica. Vamos a hablar cómo va a impactar este aumento, por qué se está dando, él conoce del tema y vamos a dialogar con él al regreso de esta pausa.
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3: Y son las 7 en punto. Ya estamos oficialmente en la segunda hora de este espacio. Gracias por conectar. Y les prometo mucha información en esta segunda hora. Y definitivamente ayer nos enteramos en horas de la tarde, sabíamos que iba a pasar, que sí, en efecto, viene un aumento en la factura de luz. Estamos, si usted consume unos 800 kilovatios al mes, sí, eso es un promedio, podría estar pagando aproximadamente unos $42 adicionales. Luma había pedido 6 centavos por kilovatio hora, se le autorizó 5 centavos por kilovatio hora, y eso que no se incluyeron otros renglones. No voy a entrar aquí porque es bastante técnico. Al fin del día vamos a pagar más, y a mí me parece que es bastante. Tengo el placer y le doy la bienvenida al exdirector de la Autoridad de Energía Eléctrica, Juan Alicea. ¿Cómo está usted, caballero? Hace tiempo que no lo veía, no puedo creer que ni que está ahí sentado.
4: Es así, mire, estamos, ¿verdad?, jubilados, haciendo algunas cositas.
3: Está jubiloso.
4: Eso es así, haciendo algunas cositas profesionales, pero nada en el campo de la energía. Aún así nos mantenemos al tanto, ¿verdad?, con la información pública de todo lo que está ocurriendo en nuestro país.
3: Precisamente vamos a hablar sobre esta situación, y sabemos que cada tres meses se hace este análisis. Se creó el negociado precisamente para este y otros asuntos, y por el costo del combustible vamos a estar pagando más. ¿Cómo usted lo ve? Quiero conocer su perspectiva.
4: Bueno, ciertamente el costo del combustible ha subido, ¿verdad? Y así se ha dicho y se ha estado aluciendo, ¿verdad? Continuamente. Sin embargo, ¿verdad?, los que conocemos este negocio sabemos que el costo del petróleo es solamente un renglón.
3: Es solo un renglón.
4: Es solo un solo renglón. Y si cogemos la historia de Puerto Rico, por ejemplo, hasta donde tengo yo conocimiento, en octubre del 2008 fue donde ha habido el alza de petróleo más alta, llegó a $147 el barril, ¿verdad? Para que lo usemos de referencia, esto, y el costo de la energía, que en aquel momento creíamos que era enormemente caro, subió a 23 centavos. Posteriormente, en el 2012, a mi mejor recuerdo, a finales del año 2012, subió también como a $140 el barril, ¿verdad? Y el costo de la energía se mantuvo en 47 centavos. Así que es muy fácil decir que, ¿verdad?, que el
3: 47 o 27.
4: Ah, 27, 20,
3: perdón, 27. Sí, es que de momento dije, espérate, de 23 me subió a 47, no, espérate.
4: Subió el costo del combustible, del petróleo, subió a 147 y la factura estaba en 27 centavos. Okay, 27. Eso a finales del 2012. Así que, ¿verdad?, no se puede decir que la única causa es por el costo del combustible, porque sabemos, yo no sé, ¿verdad?, porque
3: entonces,
4: no.
3: Entonces, ¿qué pasó aquí, Alicea?
4: Bueno, aquí es una combinación de factores. Yo creo que eso se viene a hablando en todos los medios, pero a mi juicio el efecto más grande es la forma en que se están operando las unidades, ¿verdad? Que por la razón que sea, porque están en muy mal estado, porque el mantenimiento está crítico, porque está ¿verdad? Esto, no hay muchas unidades disponibles, pero ahora mismo si uno mira la información pública que tiene Genera Puerto Rico, va a ver que no hay plantas base, que hay plantas base que están fuera de servicio por mucho tiempo. Ejemplo,

0: la unidad de vapor de la unidad 5 del ciclo combinado de San Juan, la unidad 1 de Aguirre lleva mucho tiempo fuera, y las que están en servicio tienen limitaciones. Aguirre 2 tiene limitaciones, Costa Azul tiene limitaciones, Palo Seco tiene limitaciones. Así que es una combinación de factores. La culpa, pues es muy difícil uno señalarla a uno en particular, pero sí hay unas cosas que están fuera de control de Puerto Rico, como es el precio del petróleo, pero sí, pero la operación de las unidades y el mantenimiento de las unidades sí está en control ¿verdad? De los puertorriqueños y de los que operan
1: Sí,
0: el
1: los
0: sistema.
1: activos son del pueblo de Puerto Rico.
0: Correcto, y los que están operando esas unidades, eso sí está en control, y sí hay muchas cosas que se pueden hacer para minimizar este impacto.
1: ¿Qué se puede hacer entonces para minimizar este
0: Bueno, hay que
1: impacto, Licea?
0: acelerar, ¿verdad? Las unidades que son base, que son las que permiten, ¿verdad? Operar bajo a un mejor precio. A modo de ejemplo, ¿verdad? Si usted mira la cartera de genera, los molinos de viento, pues producen la energía a 17 centavos. Las unidades solar fotovoltaico están en los 19, 20 centavos. Las unidades que operan con búnker están por los 17, 18 centavos, pero hay unidades como las de Cambalache y Mayagüez que están a 49 y 50 centavos el costo por kilovatio. Para uno mantener el costo por los 27 centavos, la producción no, en promedio no debería pasar de 12 centavos. Así que todo lo que produzca sobre eso, pues está afectando. Si por ejemplo mira a ese está a 6 centavos y medio.
1: A esa es la que quema carbón.
0: Exacto, a ese está a 6 centavos y medio. Ecoeléctrica está un poquito más, 6.7. Las unidades de Costa Azul que operan con gas natural están como en los 11 centavos. Así que básicamente eso es lo que hay que buscar. Y las unidades de San Juan, cuando están operando con gas natural, que no es el caso ahora, están por los 8
1: A eso
0: centavos.
1: iba. Aparentemente se supone que se cuadra un acuerdo hoy, para, no sé cómo lo van a hacer, para que supuestamente entre este buque de gas, porque llevamos ya, creo que son ya 2 semanas que se cumplen y este asunto no está resuelto. Entonces ahora lo que va a pasar es que nos van a pasar ese costo a nosotros porque están quemando diésel, o sea, no están quemando, no es gas lo que se está
0: Sí,
1: utilizando.
0: hay que estar muy atento, ¿verdad? Porque el costo del combustible que se está utilizando en estos momentos es 3 veces el costo, ¿verdad? Del gas natural, si estuviera operando con gas natural. Hay unas condiciones contractuales, ¿verdad? Que se le puede reclamar al suplidor de gas. Hay que estar atento, ¿verdad? A las gestiones ¿verdad? De Genera y de los que están parte de este proceso y al negocio de energía para que se fiscalice y que se haga la gestión correcta.
1: ¿Cuán peligroso es que entre ese buque a la bahía de San Juan? ¿Usted qué conoce de estos
0: Bueno,
1: temas?
0: ciertamente el buque es más grande y más pesado ¿verdad? De lo que se entiende. Todos sabemos que cuando se trajo este contrato se hicieron muchas cosas en forma acelerada. Una de las cosas que había que hacer era dragar la bahía, ¿verdad? Para que el calado fuera más profundo. Solamente se pudo hacer un pasillo, que es por donde entra el barco. Por eso ¿verdad? La necesidad de controlar el paso, ¿verdad? Y la precisión por ese espacio. Pero sí se puede entrar, ¿verdad? Con las debidas precauciones y con los remorques suficientes para que si algo pasa, pues se pueda mover. Recordemos que por ahí es que entran nuestros alimentos y
1: Por
0: es la
1: eso.
0: fuente de todo lo que se entra en este país. Así que no podemos darnos el lujo de tener un barco encallado ahí por mucho tiempo. Así que es por eso que hay que tomar todas las precauciones que sean necesarias para que este barco puede entrar.
1: Sí, pero entonces si pudiese entrar, lo único es que hay que tener las precauciones, que eso es lo que estaba leyendo esta mañana, que en efecto van a tener más remolcadores y todo eso en caso de que ocurra
0: Eso es
1: algo.
0: así, eso es para canalizarlo por la ruta donde debe estar, número uno, y por si pasa algo, que se pueda mover rápidamente sin que afecte las operaciones de la bahía.
1: Entonces podemos decir, Alicia, que este es el aumento más alto que hemos visto.
0: Definitivamente, esto es lo más alto que yo he visto en mi vida. Golpea la economía de Puerto Rico significativamente. Las familias, ¿verdad? Que vienen apretadas por el costo de vida de Puerto Rico. Esto es un costo altísimo. En mi casa, pues ya yo sé que tengo que buscar $80 mensual, un poco más
1: Ya te
0: para
1: voy un
0: suplir de
1: corillo
0: mí.
1: allá adentro.
0: Sí, no, hay mucho consumo y, ¿verdad? Y el aumento es significativo. Así que esto es terrible para la economía de Puerto Rico. Esperemos que sea por estos 3 meses y que podamos volver, ¿verdad? En el futuro cercano a los costos razonables.

0: Ay, Alicia. Mira, venga a darme buenas noticias. Juan Alicia, gracias por estar aquí con nosotros y por sacarle su tiempo. Lo voy a invitar para que podamos hablar y hacer como una radiografía de cómo está.
1: Pues mira, me gustaría, yo me mantengo al día, aunque no estoy ejerciendo nada
0: sí,
1: en el sector
0: energético.
1: Pero
0: tiene el conocimiento.
1: Sí, no, y mantengo al día con la información pública y en el Colegio de Ingenieros, pues estamos, y Agrimensores de Puerto Rico, estamos muy activos y disponibles para colaborar con
0: pues,
1: el país.
0: Alicia, voy a sacar una fecha para que podamos hablar largo y tendido y me haga una radiografía de cómo está este sistema.
1: Con mucho gusto.
0: El ingeniero Juan Alicia, exdirector de la Autoridad de Energía Eléctrica, a la hora en Pegados, las 7 y 10.
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3: Justicia radica cargos contra 12 adultos por un patrón de maltrato contra un menor de 5 años. Bendito sea Dios. La madre le fracturó una pierna y luego se la metió en un balde de agua caliente. Nadie en esa bendita familia lo llevó a recibir atención médica. Juan Oscar Morales presenta petición para investigar procedimientos en familia relacionados con la contratación de Star Academy y Strategic Technology Advisor. Héctor Joaquín Sánchez alega quien le radicó querella en ética gubernamental por alegadamente influenciar jurado de premio escolar, ahora tiene un contratito de $500,000 en el Departamento de Educación. Camioneros independientes comienzan a apostarse en el paseo del Expreso de Diego para llevar a cabo su manifestación por los altos costos. Soy José Luis Renta. 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
0: Como parte de nuestra noticia de portada, no solamente fue la renuncia de Blanca Medina, quien estuvo a cargo de ATSEF por casi 6 meses. También salió de su puesto una persona que estuvo en ATSEF, pero estaba como subadministrador de vivienda pública y va a estar aquí con nosotros y está allá. Le doy los buenos días a Alberto Fradera.
4: Buenos días para ti, Mili, la mejor de escucha, gusto en verlo.
0: Hace Fradera, ¿cómo está usted?
4: Muy bien, gracias al señor.
0: Sí, hace tempito, sí, desde que estaba frente a ATSEF y también fue el subsecretario del departamento.
4: Subadministrador.
0: Subadministrador del departamento de la familia,
4: sí.
0: ¿Verdad?
4: No, en un momento dado fue.
0: Subsecretario.
4: Tuve ambas posiciones, correcto. Sí.
0: Que cuando estuvo CNIB.
4: Un privilegio siempre trabajar con CNIB.
0: Bueno, pero no me confunda porque yo más o menos ahí lo tengo claro. Pero en esta ocasión, bajo esta administración, usted estaba trabajando como subadministrador de vivienda pública.
4: Sí, eso es correcto.
0: Correcto.
4: Desde marzo de 2025.
0: Hasta el día de ayer que
4: hasta fue. Hasta el día de ayer, septiembre 30, correcto.
0: ¿Por qué se fue?
4: Pues mira, Mili, la realidad del caso es que uno tiene retos profesionales, así que todo el tiempo que estuve en el Departamento de la Vivienda, en Administración de Vivienda Pública, me dediqué a hacer toda la función que se me pedía, a trabajar por el bienestar de nuestros residenciales públicos, que esa es la razón de ser de vivienda pública. Así que todo ese tiempo estuve rodeado de gente extraordinaria que me ayudaron a hacer esa función, particularmente en el tema de la infraestructura. Así que dado esto, se dieron unas conversaciones con el equipo y uno como profesional entiende que hay momentos dados que se debe de ir. Son asuntos de confianza que no existen, así que el pasado 20 de septiembre se me solicitó la renuncia a mi puesto.
0: ¿El 20 de septiembre?
4: El 22 de septiembre
0: se le solicitó
4: sí, el 22.
0: La renuncia. ¿Quién le solicitó la renuncia?
4: Bueno, recibí una llamada de parte del equipo del secretario del Departamento de la Vivienda donde se me solicitaba la renuncia, así que obviamente yo soy un profesional, así que respondí ese llamado, la entregué. Como bien en voz a la carta, me parece que tú la tienes por ahí, sí. No sé cómo te llegó, pero la tienes.
0: Sí,
4: con la satisfacción del deber cumplido, haber cumplido a cabalidad el mandato que se me dio. Y nada, siempre he dicho, y lo dice la propia carta, el servicio público no culmina con una posición. Yo, gracias al Señor, he tenido la oportunidad de servirle a Puerto Rico en diferentes áreas y todas las he hecho con la frente en alto. Para que sepas, mi primer trabajo fue de mensajero en la legislatura, así que donde quiera que Dios nos pone, uno le sirve de corazón a Puerto Rico y esta vez no va a ser la excepción.

0: Pero el 22 de septiembre, personal cercano al secretario de la vivienda, ¿no fue que el secretario de la vivienda le llamó a usted y le dijo, mira, Fradera, ya te tienes que ir?
1: Bueno, mira, Milia, esto era un asunto que se llevaba dilucidando hace varios meses, no me voy a esconder a decirlo. No fue un asunto que fuera de la noche a la mañana. Yo venía reflexionando también sobre el proceso. Uno debe saber como profesional cuando son los momentos de quedarse o irse o no insistir en temas. Un líder, y todos los que tienen posiciones son líderes, así que puede tener una percepción sobre una persona y yo puedo tener otro tipo de percepción, y esas conversaciones se dan, se discuten, y si lamentablemente esa percepción no cambia, pues uno debe de marcharse y respetar esas percepciones. Así que ese fue lo que hice, acepté, ¿verdad?, la petición que se me hiciera. Recibí un ofrecimiento laboral, no lo voy a esconder, el cual no lo acepté porque no encuentro prudente el estar en otro lugar, así que con la frente en alto entregué esa carta y hasta el día de ayer culminó mi función en el departamento de la Administración de Vivienda Pública.
0: ¿Cuáles eran esas percepciones? Que he utilizado mucho ese término. ¿Había una percepción? ¿Había unas percepciones?
1: Bueno, Mili, ¿verdad? No voy a entrar en disputa.
0: No es en disputa, lo que pasa es
1: no
0: que
1: quiero...
0: hubo percepciones. O sea, ¿cuáles eran esas percepciones?
1: Diferentes percepciones, vamos, y no es que no quiera, no es que quiera ocultar asuntos, ¿verdad? Porque yo he sido transparente todo este tiempo, pero son percepciones políticas. Así que el que quiera entender que si uno como servidor público le asiste a, me disculpan, me asiste a los constituyentes de cualquier legislador o cualquier alcalde, y para ellos es que uno le está haciendo daño o no quiera estar, ¿verdad?, o esté favoreciendo otros asuntos, pues eso es percepción.
0: ¿Se la asociaba políticamente con alguien?
1: Muchacha, a mí toda la vida me han asociado con un montón de gente, y yo he tenido la oportunidad de trabajar con diferentes presidentes de partido y gobernadores, y siempre he contado con su confianza, así que vuelvo, son asuntos de percepción y yo las respeto.
0: ¿Usted no tenía la confianza del secretario de la vivienda?
1: Eso se lo tiene que preguntar a él.
0: ¿Usted no tenía la confianza de la gobernadora?
1: Se lo tiene que preguntar a la gobernadora.
0: ¿Esas percepciones políticas venían de parte de quién?
1: De equipo cercano a la gobernadora, de compañeros de trabajo que están allí, que buscan otras cosas. Así que, vuelvo, son percepciones. Y yo nunca he trabajado a base de percepciones. Yo siempre he trabajado a base de resultados. Y mi trayectoria está ahí. El pueblo de Puerto Rico la sabe. Así que las percepciones se dejan para otro momento. Y el que las quiera adjudicar, pues las adjudica.
0: Fradera, usted conoce muy bien a la secretaria de la Gobernación, Norma Burgos.
1: Sí, mi mentora. Tuve el honor de trabajar con la secretaria de la Gobernación.
0: ¿Usted pudo hablar con su mentora?
1: A la cual admiro mucho.
0: ¿Usted pudo hablar con su mentora sobre esta situación?
1: Pues mira, no hemos conversado. La secretaria de la Gobernación tiene muchísimo trabajo. Y yo creo, Emily, y en el momento que se encuentra Puerto Rico, no es momento para dimes y diretes. Así que para mí estos son asuntos, como mencioné hace un rato, son asuntos de percepción.
0: Pero usted no habló con así una que, persona... ¿Usted confía en Norma Burgos?
1: Claro, sí.
0: ¿Y por qué no
1: habló? Una mujer intachable. Y vuelvo no y repito, llamó? Dame un espacio. Vuelvo y repito, para mí ha sido el honor más grande yo haber trabajado con ella. Las destrezas administrativas que yo tengo las aprendí de Norma Burgos, así que...
0: ¿Y no la llamó?
1: Para decir, no hemos conversado, no. Yo le doy el espacio, ya está. Vuelvo y repito, ella tiene demasiado trabajo como para... Yo tenía que aclarar percepciones.
0: Sí, pero ella es la secretaria de la Gobernación.
1: Sí, claro.
0: Ella es la que está a cargo y supervisa al gabinete. Es la que incluso tuvo que decirle en una conferencia de prensa al país que sí, que era cierto que le habían pedido la renuncia a Blanca
1: Sí,
0: Medina.
1: Pero recuerda que yo era un subadministrador, así que ella se dirige directamente con los jefes de agencia, así que tendrían que verificar si el secretario llegó a discutir con la secretaria de la Gobernación mi situación. Pero vuelvo y repito, no lo vi tampoco necesario hacerlo.
0: O sea, que no ha hablado con ella desde que llegó.
1: Sí, he coincidido con ella en reuniones. Y hemos hablado de asuntos de gobierno, que es lo que ella vino a Puerto Rico. Y de verdad que la admiro nuevamente, porque salirse de su retiro de la comunidad del hogar, que yo sé que Norma aprecia mucho su entorno familiar, regresar a Puerto Rico, pues para mí eso es de admirar también.
0: Esas percepciones políticas, me dice que viene del equipo cercano de la gobernadora. ¿Por qué?
1: Tienen que preguntarle a ellos, Mili.
0: Sí, pero estoy segura que a usted le dijeron, a usted lo tuvieron que haber sentado. Mira, Fradera.
1: Tuve una conversación y la voy a mantener en la privacidad.
0: ¿Conversación con quién?
1: Con la gobernadora, y la voy a mantener en la privacidad porque la gobernadora yo la respeto, la admiro como líder, siempre he estado cercano a su trayectoria política y le he apoyado, así que es un asunto mío personal y se queda, ¿verdad?, en mi entorno personal.
0: Perfecto, esa conversación.
1: Y vuelvo, son asuntos de percepción.
0: Esa conversación con la gobernadora, Fradera, ¿se dio cuándo?

0: No me tiene que dar el contenido.
1: Hace un tiempito.
0: Hace un tiempito para usted.
1: Varias semanas atrás.
0: Ok. O sea, que hace varias semanas. ¿En septiembre?
1: No, fue antes, me parece. Pero nada, vuelvo, te repito, Mili, fue una conversación muy, muy cordial de profesionales.
0: Pero estas percepciones políticas, usted me dice que llevaba, es que esto llevaba hace varios meses que se estaba...
1: Sí, claro, no voy a negar porque, Mili, tengo que aclararlo, ¿verdad? Porque, y de hecho, aprovecho el espacio para disculparme porque sé que todos los medios me han estado contactando, pero precisamente el día que salió público, uh-huh, tuve una situación personal familiar que requería mi presencia en el hospital, ¿verdad? Y por eso no atendí a nadie, por eso es hoy que estoy contestando. Y tengo que aclararlo porque han sacado muchísimos rumores que fui destituido, que en diferentes temas, ¿verdad?
0: O sea, pero le pidieron la renuncia.
1: Eso no es una destitución, eso es una remoción. Vamos, y somos puestos de confianza, así lo dice la ley. Libre selección y libre remoción, así que no es una destitución.
0: Bueno,
1: ahora bien, si el camino era intentar una destitución, pues eso lo sabrán ellos, se lo deben de preguntar al secretario del Departamento de la Vivienda.
0: ¿Usted tuvo problemas con don Luis Augusto?
1: No, lo conozco hace muchísimos años, así que no, nunca tuvimos problemas.
0: ¿Quién es Joe Torres?
1: Es un compañero de trabajo.
0: ¿Hubo situaciones con este
1: Tienen caballero? Que preguntarle a él.
0: Su mirada me dice algo distinto.
1: Yo no voy a entrar en ese dime directo, Emily. Yo soy profesional. Eso me ha caracterizado toda la vida. Así que, vuelvo, son asuntos de percepción. Los que quieran aclarar esas percepciones, que las aclaren.
0: Sé que me dijo ya, pero vamos a recapitular. El 22 de septiembre recibió una llamada de personas cercanas al secretario. Uh-huh. Y fueron los que le dijeron, Fradea, tienes que renunciar.
1: Algo así. Pero fue muy cordial, quiero establecer el punto que no fue un asunto de que porque otros dicen que los gritos se escuchaban, para nada, señores.
0: ¿Qué?
1: Sí, hay un montón de chismes por ahí, para nada, señores. Fue un asunto muy cordial, para nada. Yo soy, ¿verdad? Y los que están cercanos a mí saben que yo, pues, tomo las cosas muy normal, y lo acepté muy tranquilamente, respondí, le entregué y culminé mis funciones.
0: Pero ahí no hubo una discusión.
1: Para nada,
0: lo que
1: para
0: pasa
1: nada.
0: Es que esos rumores, usted tiene la oportunidad aquí de aclararlos.
1: No hubo discusión.
0: Porque si no, sigue corriendo el rumor.
1: Claro,
0: y
1: por todo eso
0: el mundo,
1: estoy aquí.
0: Claro, así que...
1: No hubo discusión ninguna, Mili.
0: Mire, a mí, y le pregunté esto al presidente del Senado ayer, que tuvo la oportunidad de hablar con Tomás Rivera Chats. Y le dije, usted sabe que sacaron a Fradera. Y que mis fuentes me dicen que se le cuestionó su lealtad. ¿A usted se le cuestionó su lealtad a Jennifer González?
1: Eso siempre lo preguntan en todos lados, que con quién uno puede estar, porque hay rumores de primaria o no, pero eso es algo que, Mili, cuando uno está en el servicio público y uno le está sirviendo al pueblo de Puerto Rico, uno tiene que saber discernir cuándo llega el momento de candidaturas y cuándo llega el momento de servirle al pueblo, y ambas en algún momento dado se encuentran. Hoy, en el 2025, todo funcionario público que esté ocupando un puesto de confianza tiene el deber y la responsabilidad de trabajar a favor de la política pública de la Guardia de Puerto Rico porque fue la electa. Dame un espacio.
0: Sí, no, le estoy dando espacio.
1: Porque, okay, ¿verdad? Quiero, ¿verdad? En el 2027, que habrá las candidaturas, pues sabrá. Y mi partido, lo digo ahora porque, ¿verdad? Pues no estoy trabajando. Yo soy estadista hasta el último día de mi vida porque yo, para que sepan, donde yo nací y me crié, fueron unas parcelas que entregó en Caguas, Puerto Rico, el único alcalde PNP que ha tenido Caguas, el señor Vivoni, uh-huh, abuelo del exsecretario de Vivienda. Así que yo vengo de esa base que fue creada bajo un asunto de instrumento de justicia social. Dicho esto, mi partido se ha, toda la vida, se ha levantado a través de primaria. Así que cuando llegue ese momento, cada ciudadano las discute y las determina. Hoy, todo funcionario público debe trabajar en favor del pueblo de Puerto Rico y de la política pública de la gobernadora porque fue electa por el pueblo de Puerto Rico.
0: ¿A usted se le cuestionó si usted estaba con Tomás Rivera Chávez?
1: A eso le preguntan a cada rato.
0: Pero le estoy preguntando.
1: Sí, me lo preguntaron. No tengo por qué esconderlo.
0: ¿Quién le...?
1: No voy a entrar en ese detalle, ¿verdad?
0: Okay,
1: porque vuelvo y repito, yo soy un profesional y eso yo no tengo que entrar en ese directo, pero sí me lo preguntaron, no tengo por qué esconderlo.
0: ¿Pero quién es? ¿Gente cercana?
1: Gente cercana, sí.
0: ¿A la gobernadora?
1: Poco. Sí, sí.
0: ¿Le cuestionó?
1: Pregúntale a Joe Torres.
0: Joe Torres. O sea, que Joe Torres...
1: Que fue el que empezó a decirle esos temas por ahí.
0: O sea, que si usted tuvo un issue con Joe Torres.
1: No, yo ninguno.
0: Ok, ¿cuál
1: porque
0: es
1: nunca hemos hablado de frente en frente.
0: ¿Cuál es el puesto de Joe
1: Torres? Ayudante especial.
0: ¿De quién?
1: De allí del departamento.
0: ¿De vivienda?
1: Sí.
0: Ok. ¿Usted vendió taquillas para Tomás Rivera Chats para fundraising y cosas que él tenía?
1: No. ¿Usted no el récord porque esos donativos se registran?
0: ¿Usted no vendió taquillas para Tomás Rivera Chats?
1: No, ¿para qué?

0: ¿Usted está respaldando a Tomás Rivera Chats? Le pregunto ahora yo.
1: Tomás Rivera Chats es el presidente del Senado. Yo apoyo a la gestión del presidente del Senado, como apoyo a la gestión del presidente de la Cámara de Representantes, de los alcaldes y alcaldesas, y apoyo y seguiré apoyando a la gestión de la gobernadora de Puerto Rico porque fue electa por mi partido.
0: ¿Está decepcionado con su partido?
1: No, mi partido jamás. Pudiera ser de algunas personas que ¿De están quién? Dentro del partido.
0: Okay, ¿de quién está
1: decepcionado? El partido es una institución, Mili.
0: ¿De quién está decepcionado?
1: No, hablamos más adelante.
0: No, no, está aquí, hable conmigo ahora.
1: A veces uno, pues claro, es natural porque uno pone el talento de uno disponible y pues pudiera tomarse otro tipo de percepciones, pero eso...
0: ¿Está decepcionado de quién es?
1: Las personas saben de quiénes yo hablo.
0: ¿Quiénes son esas personas?
1: No hay que decir nombre, Mili. Ellos saben.
0: Ok, ¿está decepcionado de Joe Torres?
1: No tengo que decir nombre. No, de Joe Torres no, Mili. La gente sabe quién es él. No.
0: ¿Decepcionado del secretario de la vivienda?
1: No, la gente sabe quiénes son. No tengo por qué decir nombres. No voy a entrar en esa controversia, vuelvo y te repito. Son asuntos de percepciones.
0: ¿Percepciones políticas?
1: Las percepciones cada quien las atiende y las recibe como desea.
0: ¿Está decepcionado de la administración de Jennifer González?
1: Es que no puedo decir eso, Mili, porque la administración de Jennifer González es un componente completo, lleno de servidores públicos, de hombres y mujeres intachables que trabajan por Puerto Rico, igual que lo he hecho yo, que se levantan todas las mañanas para cumplir el mandato que Puerto Rico ha dado por muchísimos años al PNP, que es la gente humilde,
0: okay,
1: la justicia social y que Puerto Rico tenga desarrollo.
0: Pradera,
1: así
0: ¿hay
1: que,
0: gente alrededor de la gobernadora que le está haciendo daño?
1: ¿A ella?
0: Ajá.
1: Me parece que sí.
0: Le están haciendo.
1: Me parece que sí. Y cada líder en su momento, ¿verdad?
0: ¿A qué puesto le ofrecieron? Porque aquí cuando quieren sacar a alguien le ofrecen un puesto. ¿A dónde le ofrecieron?
1: No, eso no lo voy a decir. Pues es un asunto, ¿verdad? Y pido respeto a ese tema. Es un asunto de una conversación que ha sido privada.
0: A mí me han dicho.
1: Y no de esto. Y no lo voy a decir.
0: ¿Lo ofrecieron irse a otra agencia?
1: Claro, sí. No voy a negar porque eso... lo han comentado por ahí, pero o sea,
0: okay,
1: esa conversación, ¿verdad? Y pido
0: que se respete. No le voy a pedir detalles de la conversación, pero lo ofrecieron irse entonces a otra agencia.
1: Sí, sí, claro que sí.
0: Y lo llamaron de esa agencia.
1: Sí, pero tranquila.
0: ¿Recursos naturales?
1: No me acuerdo.
0: Con la sonrisa me lo dijo todo. ¿Recursos naturales?
1: Vuelvo a Mili, ¿verdad? Y yo quiero dejar claro este tema. Es un asunto de confianza que yo lo respeto y lo atesoro. Así que seguimos adelante con la mirada puesta en lo que se fundó nuestro partido.
0: ¿A usted no se le puede señalar que haya hecho algo incorrecto en la administración de vivienda pública?
1: No, para nada. Para nada.
0: ¿Y el que lo haga miente?
1: Bueno, si alguien está diciendo eso, ¿verdad? Miente porque yo...
0: Fradera, gracias por estar aquí
1: en
0: Pegados en la Mañana. Que tenga. Nos seguiremos
1: viendo. ¿Hay futuro?
0: ¿Hay futuro?
1: Siempre.
0: Ay, Dios mío, ¿te va a correr para algo?
1: No necesariamente. Ah. Hay mucho espacio. Hay fundaciones que uno colabora. Okay. Hay de todo un poco por ahí.
0: Gracias, Fradera, por estar aquí con nosotros en Pegados en la Mañana. Ya ustedes lo vieron aquí en Primicia, en Pegados en la Mañana. Tenemos que hacer una pausa y regresamos en breve.
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0: movimiento extremadamente lento en el expreso de Diego, producto de esta manifestación convocada por los camioneros en las inmediaciones del centro comercial Plaza Las Américas. Los camiones no están obstruyendo el tránsito, están en el área del paseo, pero evidentemente esto provoca confusión en los conductores, además de la presencia de policía, ya no solamente en dirección hacia el área metropolitana, sino también en direcciones contrarias. Así que el tapón comienza prácticamente desde la Bayamón Military Academy, pasando por la jurisdicción del área de Cataño, Guaynabo, en dirección hacia Puerto Nuevo. Trate de salir lo antes posible de su hogar, de lo contrario va a llegar tarde a su destino. Busque rutas alternas, entre estas el expreso Kennedy, porque ya incluso las vías que dan acceso al expreso de Diego, como la 165 en dirección de Cataño hacia Guaynabo, se ve afectando el tránsito. Mientras tanto, hay un accidente leve en la carretera número 1 en Caguas, a la altura del barrio Bayroa, en dirección hacia el área de San Juan, pesado el tránsito en la 30 en dirección de Juncos hacia Gurabo, y también el expreso 52 desde el peaje de Caguas Sur hasta precisamente el barrio Bayroa y la Valdoriotti de Castro, el tránsito lento en todo lo que es la jurisdicción de Carolina y hasta los elevados en Santurce, también el ramal 8, complicada la 65 de Infantería en Escorial Monteatillo, así como también el expreso de Trujillo. El expreso Las Américas también se va a ver afectado el tránsito, téngalo en cuenta, debido a toda esta situación de los camioneros que eventualmente se van a dirigir hacia el Capitolio. Que tengan excelente día.
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2: Y usted sigue conectado aquí en Pegaos en la Mañana por Radio Isla 1320 y Telemundo Puerto Rico. Ya le hemos presentado esta primicia y la entrevista con Alberto Fradera, que estará disponible en nuestro canal de YouTube. Pero hay muchas cosas que están pasando. Proyecto Esencia en Cabo Rojo se va a estar haciendo una iniciativa con una nadadora muy conocida, Eva Buzo. Pero voy a conectar vía Zoom con Beatriz Lenín de la coalición Defiende a Cabo Rojo para que nos explique los esfuerzos que se van a estar haciendo para crear conciencia sobre Esencia y las implicaciones que tiene para el ambiente. Saludos, Beatriz, ¿cómo estás?
3: Muy buenos días, Mili, buenos días a todas las personas que nos escuchan.
2: Ustedes van a contar con la participación, la nadadora que tiene un récord mundial, defensora de los derechos humanos, se está uniendo a esta iniciativa que ustedes están haciendo. Si nos pudieras explicar un poquito, por favor, Beatriz.
3: Sí, este próximo domingo, 4 de octubre, comienza en Puerto Rico, se inaugura en Puerto Rico y en la costa oeste de nuestro país, una campaña internacional titulada Contra Viento y Marea, Against the Tide, que une nados en mar abierto por parte de la atleta nadadora ultramaratonista y abogada de derechos humanos australiano-albanesa Eva Buzo y movimientos comunitarios en defensa de las costas y contra el patrón de explotación multimillonario en territorios isleños a través de todo el planeta. Esta campaña comienza en apoyo a la coalición Defiende a Cabo Rojo y en apoyo a nuestra lucha contra Esencia este próximo domingo. Eva va a nadar saliendo desde Rincón en horas de la madrugada este domingo y llegará en una distancia de 40 kilómetros hasta Cabo Rojo en horas de la tarde.
2: Eso va a ser el domingo, o sea, importante, Beatriz, para que la gente lo pueda visualizar. O sea, vamos a estar viendo a Eva este domingo saliendo.
3: Este domingo.
2: Nadando, o sea, haciendo este esfuerzo para precisamente buscar crear conciencia sobre esto.
3: Y llevar nuestra lucha, conectarla con luz.

0: muchas que estamos están conectadas a nivel global, de islas a nivel global, y llevar nuestra lucha contra esencia a un escenario verdaderamente internacional como parte de nuestros esfuerzos ya por más de 2 años para detener esta catástrofe mal llamada esencia. Bien importante, todo el país convocado al evento Abrazo a los Pozos a partir de las 3 de la tarde en el balneario de Boquerón. Allí tenemos toda una programación preparada para toda la comunidad, gratuita, para que juntos abracemos este paisaje que estamos defendiendo y abracemos y recibamos también a Eva en su llegada luego de esta hazaña de aproximadamente 12 horas o más. ¿12? Desde Rincón hasta Cabo Rojo. Correcto, son 40 kilómetros, ella van a dar saliendo de la Reserva Marina de Tres Palmas en Rincón en horas de la madrugada el domingo y llegará a Cabo Rojo en horas de la tarde. Así que exhortamos a todo el país a mantenerse pendiente de las incidencias el domingo. Si usted está en la costa oeste, asómese a su costa más cercana en Rincón, Añasco, Mayagüez, para que salude a esta nadadora australiano-albanesa y abogada de derechos humanos que está viniendo a Puerto Rico a poner su cuerpo como un megáfono global de nuestra lucha por nuestro país, por nuestro derecho a permanecer, por nuestro ambiente, por nuestras comunidades.
1: Y pueden conectarse, presumo, a través de las redes sociales de la coalición Defiende a Cabo Rojo. Sin duda esto va a captar.
0: Así será.
1: Captar la atención a nivel internacional, y yo creo que ese es el esfuerzo que está haciendo Eva Busó con esto. Gracias, Beatriz, por conectar con nosotros. Cuídate mucho. Un abrazo. Gracias desde acá. En Pegados en la mañana. Y a esta hora son las 7:36 de la mañana. Y vamos a conectar con Ana Rolón, de la familia de MMM, que le voy a dar la bienvenida porque ya comienza un proceso importante ahora en el cuidado de la salud desde ahora hasta el 2023. Precisamente, Ana, buenos días, ¿cómo estás?
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0: 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Hacemos una pausa aquí en Pegados en la Mañana y regresamos en breve.
2: 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El municipio de Bayamón anuncia dos nuevas rutas del Valladolid, la BT4 hacia Atotejas y la BT5 hacia el Volcán. La BT4 tendrá paradas en Sierra Bayamón, Bayamón Oeste, Reparto Valencia, la Universidad Central y Villarrica. La BT5 llegará a Plaza del Sol, Quintas de Boulevard, Teresita, el Volcán, la Escuela Juan Ramón Jiménez, Driving Plaza y Doctor Centers. Ambas rutas salen y terminan frente al Estación Bayamón del tren urbano.
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2: Buenos días, mi nombre es Johanna Millán y me acompaña como siempre Luis Manuel Villar. Y estamos súper contentos porque ya llegó el día. Los esperamos el 3 de octubre, el sábado, en el Albergue Olímpico. 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
3: 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Que tengan todos buenos días.
2: Buenos días.
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1: Y usted está conectado en el programa que ha generado noticias durante toda esta semana. Y hoy, sin duda alguna, hemos acaparado los titulares. Ahorita estuvimos hablando con el ex subadministrador de Vivienda Pública, Alberto Fradera, quien en un momento dado estuvo frente a ATSEF bajo la pasada administración. Esa entrevista usted la puede conseguir en el canal de YouTube de Radio Isla 1320 y también en nuestras plataformas. Así que puede verla con calma porque dijo muchas cosas. Pero quiero darle seguimiento a otros temas. La situación de ama de llaves en los distintos municipios. Gracias a que existe este servicio, muchos alcaldes pueden darle ayuda, especialmente a nuestra población de adultos mayores. Los alcaldes tienen un presupuesto para esto, pero también el Departamento de la Familia otorga un contrato, que hay que estar pendientes a ese tema, otorga un contrato para poder proveer el servicio de ama de llaves para nuestros adultos mayores, y también hay otro contrato para proveer amas de llaves para nuestros niños. Quiero tocar base con el alcalde de Utuado, el alcalde de mi pueblo, Jorge Pérez Heredia. Saludo, alcalde, ¿cómo está usted?
4: Saludos, Mili, buen día, y buen día a toda la gente que está a través de Radio Isla.
1: A través de Radio Isla 1320 y Telemundo Puerto Rico. Alcalde, ¿cómo está la situación? ¿Ustedes tienen el presupuesto para ofrecer el servicio de ama de llaves para nuestros adultos mayores en Utuado?
4: Pues mira, hemos tenido una comunicación, ahora mismo no estamos ofreciendo los servicios, ya que, ¿verdad?
1: Perdón, escuché bien. ¿Qué pasó?
4: Se había determinado una cantidad de dinero para los municipios, pero ese dinero para amas de llave, ahora mismo no estamos ofreciendo el servicio de amas de llave, no lo estamos ofreciendo porque no tenemos, ¿verdad?, los recursos para darlo. Sin embargo, la lista de espera que tenemos para estas personas de amas

0: pasada, pues es bastante extensa y nos urge que ese dinero, ¿verdad?, llegue a las arcas de los municipios para nosotros poder ofrecer este servicio que para nosotros es vital y de suma importancia.
1: Ok. No lo están ofreciendo porque no tienen el dinero. ¿Cuánto dinero se supone que le diera, que le dieran a usted, al municipio, para ofrecer este servicio, alcalde?
0: Pues mira, siempre hablamos, son presupuestos siempre diferentes y de acuerdo al el presupuesto que se nos otorga a los municipios, nosotros seleccionamos la cantidad para la cantidad más de llaves que nos den. ¿Qué pasa en esto? No, en esta ocasión eran 325 mil dólares, luego la gobernadora también asignó otro dinero adicional, pero estamos esperando porque la Junta apruebe este dinero para que pase, ¿verdad?, a la cerca de los municipios. Nos pasó el año pasado, prácticamente fue en octubre, lo que se nos dificulta es que después tenemos que gastar dinero antes del 30 de junio, entonces tenemos que aumentarle las horas a las cuidadoras o hacer otras cosas de compra de materiales para los pacientes para poder gastar el dinero en su totalidad. Y eso yo creo que no es justo, porque realmente estos pacientes necesitan, ¿verdad?, durante todo el año el servicio de ama de llave y no urge que nos depositen ese dinero en las arcas a todos los municipios para poder
1: ofrecer. ¿Quién tiene que depositar ese dinero, alcalde?
0: Pues mira, es la Junta la que tiene que aprobarlo. En el caso de nosotros que están a prueba, supuestamente quieren hacer un reglamento para justificar el gasto, pero nosotros los municipios nunca hemos tenido problemas con ese dinero.
1: Eso pero real, ¿quién le dice a usted que es la Junta? O sea, porque yo voy a llamar a la Junta para ver si en efecto, ¿verdad?, cómo está eso, pero siempre he visto que la Junta y en ocasiones el Ejecutivo como que tienen diferencias. La Junta dice, no, yo estoy esperando. En efecto, ¿quién le dijo a usted que la Junta tiene que aprobar esto?
0: De la parte de OGP, no están diciendo que, ¿verdad?, que ya el dinero está ahí, pero ellos quieren hacer un tipo de reglamento para justificar el gasto. En eso nos hemos quedado y llevamos, ¿verdad? Esto está aprobado desde el 1 de julio, pero todavía la caja en los municipios no hace clin-clin y eso pues nos preocupa. En estos momentos,
1: alcalde, vamos para tres meses esperando.
0: Sí.
1: Por amor a Dios.
0: Sí, eso es así. Eso es así.
1: ¿De cuánto es la lista de espera?
0: Bueno, nosotros tenemos sobre 250 pacientes en lista de espera.
1: ¿En su mayoría adultos mayores?
0: Prácticamente todos son adultos mayores. De estos 250 siempre seleccionamos, ¿verdad?, 80, 100, que buscamos los casos más críticos, las personas que tengan, ¿verdad?, un poquito más dificultad para que tengan mejor calidad de vida. Así que no cubrimos la cantidad total, pero sí parte de ella y siempre, ¿verdad?, hacemos justicia a quien más lo necesita.
1: Así que 325 mil dólares que usted está esperando desde el 1 de julio que se ha depositado en la cuenta para poder ofrecerle servicio de ama de llave a 250 pacientes. 3 meses.
0: Eso así.
1: Nada, pues aquí entonces...
0: Esperemos que sea pronto.
1: Alcalde, estaré pendiente a este tema. Una preguntita, ¿el reglamento lo tiene que hacer OGP o la Junta?
0: Pero mira, no me atrevo a decirte si es que lo va a hacer la OGP o lo tiene que hacer la OGP y endosarlo la Junta o la Junta lo hará. De verdad que ese dato no estoy claro quién tiene que hacer el reglamento.
1: Ok, yo verifico. Gracias, alcalde. Gracias por entrar aquí en Pegados en la mañana. El alcalde de Utuado esperando que le deposite 325 mil pesos para ofrecerle un servicio de ama de llave a unos 250 pacientes en Utuado que necesitan una ama de llave. Bueno, señores, como les dije, hoy tuve aquí al senador Juan Oscar Morales, que mostró la evidencia de que había un contrato borrador, un borrador de contrato, a diferencia de lo que me dijo ayer aquí la directora de PRAFA, que me dijo que no había un borrador. Pues sí hay un borrador, por lo menos eso fue lo que me demostró aquí el senador Juan Oscar Morales. Vamos a escuchar parte de las expresiones de Alberto Fradera, quien renunció. Ayer fue su último día en la Administración de Vivienda Pública.
2: Correcto. Desde marzo de 2025.
1: ¿Hasta el día de ayer?
2: Septiembre 30, correcto.
1: ¿Por qué se fue?
2: Pues mira, Mili, la realidad del caso es que uno tiene retos profesionales, así que todo el tiempo que estuve en el Departamento de la Vivienda, en Administración de Vivienda Pública, me dediqué a hacer toda la función que se me pedía, a trabajar por el bienestar de nuestros residenciales públicos, que esa es la razón de ser de Vivienda Pública. Así que todo ese tiempo estuve rodeado de gente extraordinaria que me ayudaron a hacer esa función, particularmente en el tema de la infraestructura. Así

0: Dado esto, se dieron unas conversaciones con el equipo y uno como profesional entiende que hay momentos dados que se debe de ir, son asuntos de confianza que no existen, así que el pasado 20 de septiembre se me solicitó la renuncia a mi puesto.
1: Hasta aquí esta edición, ya mismito en Hoy Día Puerto Rico en Telemundo, van a buscar el sentir del pueblo ante el aumento en la factura de la luz y cuánto nos cuesta mudarnos fuera de Puerto Rico, les van a asesorar sobre eso, así que no se pierda Hoy Día Puerto Rico a través de la pantalla de Telemundo y acá en Radio Isla 1320, los nenes que están puestos para la mañana. Buenos días.

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1: Apunta esto, Angie Journey. Yo creo que pegados en la mañana si tomas pisable popcorn. Oye, porque es que mira, que de 6 a 8 de la mañana aquí en Radio Isla 1320 y por Telemundo en Pegados en la Mañana con Mili, lo único que pasa es que la gente viene a tirar. La gente viene a decir. La gente viene a contar. Y yo en casa escuchando tengo que hacer un poquito de popcorn porque es que. ¡Qué mucha información esta mañana aquí de bochinches, traiciones, puñaladas, traperas y otros asuntos que nada tienen que ver con la gestión pública, pero que hablan mucho de la gestión pública! Vamos a analizar un poquito lo que dijeron aquí y no dijeron Juan Oscar Morales, Héctor Joaquín Sánchez, ambos senadores, y lo que dijo el renunciado subadministrador de vivienda pública, Eduardo Fradera. Todos, mientras vamos camino desde hoy hasta diciembre a pagar la tarifa eléctrica más alta de nuestra historia desde que Cristóbal Colón desembarcó por Aguada. Por lo menos hay luz al final del túnel. Parece que llegarán a un acuerdo los prácticos y New Fortress para que por fin llegue el gas a Central San Juan. Hoy es jueves de Ciencia Boricua. Regresa la doctora Mónica Fulio Mujer. Y también conversamos con los amigos del Premier Auto Summit que se celebra el próximo jueves y estaremos en vivo desde el Sheraton Convention Center. Todo eso y mucho más en Puestos para la Mañana que comienza ahora.
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1: ¡Angie! Mira.
3: Ah, se fue.
1: Se fue, Angie.
3: Oye, ¿verdad? Porque si se pega, pues.
1: ¿Qué fue la que se pegó el Powerball de 2 millones? ¿Viste? Cayó un premio de 2 millones aquí. ¿Del Powerball?
3: Déjame escribirle, Angie, ¿te pegaste?
1: Pregúntale. Mira. Pero que no se olvide de los pobres.
3: Mira, Angie, ¿te pegaste?
1: ¿Tú sabes lo que yo digo? Esto me lo robé de un compañero de la lista político que está hasta ahora también, Iván Rivera, ya no tiene un saludo, Iván. Él siempre decía que si él se pegaba en la loto, ninguno de sus amigos iba a ser pobre. Porque se iba a buscar amigos nuevos millonarios.
3: Ok. O sea, que en Estados Unidos, la gente que se ha pegado,
1: la mayoría vuelven a ser pobres como en cuestión. Creo que el promedio es en 3 años.

0: No solo eso, que la gente tiene que buscar con la cara. Ajá. Como que el premio. O sea, tienes
1: en algunos estados te obliga a hacer público y a tomarte la foto con la autoridad de la lotería. Y
0: exacto, pero tiene, pero te permiten como que no enseñar tu cara.
1: Hay gente que ha ido con máscaras de yo he visto máscaras de esquí con guantes.
0: Sí, no sé, voy a hacer yo.
1: Sí, sí.
0: Así, si me obligan a hacer eso. Sí, nadie. Pero,
1: ¿sabes qué, Jonathan? Que para pegarte hay que jugar.
0: Si no, pero no, entiendo eso. No. Yo a veces cuando echo gasolina, y ya no, porque como la gasolina subió, la de la gasolina me dice, mira, vas a comprar yo. No, porque subió la gasolina. Los 10 pesos que le tengo que echar más de gasolina, eran los 10 pesos que usaba para el cartoncito ese, que dame de las tres, los dos cartones de esos de... ¿Cómo? Me he pegado y sacado lo que me costó el cartón. Y un día saqué algo más y se lo compré en dulce a los nenes.
1: Yo la única vez que me he pegado fue cuando hicimos un pote de la comunidad de PPP, ¿te acuerdas?
0: Ah, sí.
1: Que jugamos el Powerball cuando estaba como en 2 billones. Uh-huh. Y entre, creo que fue entre 35 personas que aportamos, nos pegamos $28,000. Buen día ese. Creo que fallamos un número, creo que fallamos el 14 o faltaba el 14 y sacamos el 18 para habernos pegado en el... Sí. En el premio grande.
0: Buenos días.
1: Buenos días, Jonathan. Buenos días, Iraquín. Buenos días, Journey. Buenos días a todos y todas los que sintonizan otra edición más de Puestos para Mañana. 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Jonathan LeBron,
0: escucha esta fradera.
1: Eso te quería, con eso quería comenzar. Creo que son percepciones.
0: ¿Sí?
1: Dijo la palabra percepciones, yo creo que como 14 veces.
0: Sí.
1: No, es que son percepciones.
0: Estaba hablando con Mili ahora cuando estaba entrando. Ajá. Y ella me dice, pero dijo bastante. Y
1: yo, dijo mucho.
0: I guess. O sea, es que me imagino, o sea, yo lo estaba escuchando. Ajá. No lo estaba viendo.
1: Yo también, yo no lo estaba viendo.
0: Y entonces, pues quizás a lo mejor sus caras decían más de lo que le estaba diciendo. Pero por escuchándolo, era como que Mili le hacía una pregunta y le decía, me voy a reservar eso. Mili le hacía otra pregunta, me voy a reservar eso. Bueno, pues está bien, pues caballito, pues.
1: Digo, lo que pasa es que todo apunta, porque Mili le sacó la información, que él dijo, no, es que recibió una oferta de empleo. Y dije, o sea, para la empresa privada, no, parece que se va a mover dentro del gobierno. Todo apunta a que es al Departamento de Recursos Naturales, o por lo menos eso fue lo que Mili insinuó. Mili tendrá sus fuentes.
0: O sea, aceptó. ¿El otro quesito que le ofrecieron?
1: Mili lo fue llevando. Él dijo al principio de la entrevista que no, que se iba porque había recibido una oferta de trabajo y que era una buena oferta y qué sé yo. Y yo cuando escuché eso, dije, ah, pues se va para la empresa privada. Tremendo. Y ya al final de la entrevista, Mili le dice, mira, pero ¿y ese nuevo trabajo es en una agencia de gobierno?
0: Y él le dijo... Porque él le habían ofrecido algo y él como que...
1: Pues él le dijo, me voy a reservar porque es confidencial, porque tengo que guardar la confidencialidad de la oferta, whatever. Pero Mili siguió hasta que le dijo, ¿y esa agencia será el Departamento de Recursos Naturales? Y él se echó a reír y dijo, ay, Mili, y por ahí insinuó. Así que pues, parece que Wally Killer lo rescata.
0: Okay.
1: Y es la movida típica de esta administración, que aunque te dicen que eres incompetente, insubordinado, pero que eres que no sigues las instrucciones, que hasta agredes a los demás jefes, te buscan, te acomodan en otro lado.
0: Pero en el caso de Fradera, en el caso de Fradera, esto fue una serrucha de palo que le hicieron internamente
1: Miguel le preguntó por
0: la guerra floripondia que hay allí, sí, entre Joe Torres, Miguel le preguntó Luis Augusto y el otro de vivienda.
1: Miguel le preguntó en múltiples ocasiones por Joe Torres y en múltiples ocasiones el señor Fradera pues no quiso contestar, pero dio a entender
0: que él era el venenoso.
1: Sí. Okay. Lo que hay en vivienda, en todo el departamento, la sombría completa. Departamento, administración de vivienda.
0: Es una ratonera de cantazo.
1: El banco de la vivienda y todo lo demás. No olvides de ratonera de cantazo. Lo que hay es un cubo de jueyes y está allí todo el mundo matándose. Y recuerden.
0: Jueyes no sé. Pero está bien.
1: El departamento de la vivienda, recuerden, que solamente tiene a su cargo, creo que son como 15,000 millones en fondos CDBG y otros de recuperación que todavía no se utilizan. Proyectos de vivienda.

0: Vivienda millonario, financia y garantiza miles de millones en hipotecas en Puerto Rico a todos los niveles. Es una agencia extremadamente complicada y extremadamente importante.
1: Y es una agencia más que vivienda y que proveer vivienda, que es importante, es más financiera que otra cosa.
0: Sí, o sea, sí, además, es una agencia. Ya no administran los residenciales, administran los contratos de los residenciales.
1: Ellos son más técnicos financieros que otra cosa.
0: Correcto.
1: Y fiduciarios de fondos y todo eso. O sea que, o sea, necesita gente profesional. Yo lo que había escuchado de este muchacho Fradera es que donde él estaba, que él estaba bregando directamente con los administradores de los residenciales públicos, que los administradores de residenciales públicos, salvo uno que otro, que puede ser popular, todos son PNP y donantes a fuego del PNP.
0: PNP.
1: O sea, PNP es marcadiablo y tú sabes. Y entonces estos panas.
0: Y los que entraron nuevos en este cuadrenio son bien PNP.
1: Más PNP todavía. Y yo egoísta. Uh-huh. Y lo que me habían dicho es que tenía una excelente relación con ese corillo y que inclusive había puesto a correr algunos proyectos de los residenciales que no se habían hecho. Uh-huh. Eso que yo no sé. Pero nada, está bien. Yo pensaba que él iba a decir, mira, el ratón puerco de Joe Torres fue el que le dijo a la gobernadora que yo estoy con Tomás Rivera Chats y yo no estoy con Tomás Rivera Chats. Y ese es el asunto.
0: Él, o sea, cuando él hablaba de las percepciones políticas, que fue el eufemismo que utilizó en múltiples ocasiones, él dio a entender que sí, que en la fortaleza estaban convencidos. Aunque no, él entiende que no era cierto, que él era Team Tommy y que eso fue lo que le costó. Claro, lo que pasa es que yo no sé si tú puedes ser Team Tommy y entonces irte a trabajar con Wally Giles en Recursos Naturales. Porque Wally Giles en Recursos Naturales es Team Jago full.
1: Es Team Jago full.
0: Tan Team Jago que le salvó la casa a los suegros de Team Jago. O sea, más Team Jago que es imposible. Así que, no, muy interesante todo el excelente ambiente laboral que permea en el Partido Nuevo Progresista y en la administración de Jennifer González. Porque eso no fue lo único que pasó hoy aquí en Pegado a la Mañana. Uh-huh. Escuchaste a... Primero fue Juan Oscar, a las 6:15 de la mañana, que vino aquí y estuvo 20 minutos con Milly barriendo el piso con la...
1: Eso no me sorprendió.
0: Secretaria de la familia, Susy Roy.
1: Ajá.
0: Y hasta Gabriela Bofelli de Prafa se llevó la agüita.
1: Se llevó la agüita.
0: De Juan Oscar Morales. Esencialmente, Juan Oscar Morales no le cree a ninguna. La secretaria de la familia ni a la directora de Prafa.
1: Ninguna.
0: En cuanto al despido de la directora de ADCEF, Blanca Méndez, el apellido de ella.
1: Blanca Medina,
0: discúlpame. Y cerrando la primera hora, Milly tuvo aquí a Héctor Joaquín Sánchez, el senador del PNP por Carolina, que vino con recibos aquí ya a desquitarse de un supuesto contratista del Departamento de Educación, asesor del actual secretario, que fue el que le radicó las querellas y llegó hasta los federales y entre otros temas. Así que mira, en 2 horas aquí en Radio Isla 1320 y por Telemundo en Pegados a la Mañana, en 2 horas.
1: Esa parte no la escuché. ¿Él dijo el nombre?
0: Sí, dijo el nombre. No recuerdo el nombre ahora, lo busco aquí. Si Milly que me está escuchando me envía por mensaje de texto.
1: ¿Te dije el nombre de verdad?
0: Porque, sí, lo dijo.
1: Porque esa pelea no viene de ahora.
0: No, esa pelea desde que él era subsecretario de Educación. Uh-huh. Dijo el nombre y dijo que tiene un contrato de $500,000 en Educación. Pero solamente, independientemente de si quién tiene la razón y si esto es cierto o no es cierto, en 2 horas de radio y televisión puertorriqueña, un primero de octubre, un miércoles, un jueves cualquiera, nada particular, nada especial, aquí vinieron líderes del PNP, sean electos como el senador Juan Oscar Morales y el senador Héctor Joaquín Sánchez, o líderes intermedios como Fradera, que ha sido pues un staffer, ha sido candidato, pero nunca ha tenido un puesto electivo, pero es de la estructura del liderato intermedio del PNP, a contarnos cómo el Departamento de Educación, el Departamento de la Familia y el Departamento de la Vivienda, las tres entidades que manejan de los presupuestos más grandes y que manejan la mayoría de los fondos federales que recibe Puerto Rico, están a lo loco. Están manga por hombro. Están en modo tumbarme la pajita, en modo yo velo mi finquita, en modo te mato para yo ponerme.
1: Entonces, en estos días, el secretario de Educación había dicho que todo estaba chuchupán con los alimentos, que había que resolver unas cositas, pero ahí él salió que hay suplidores que van a dejarle entregar alimentos a la autoridad de alimentos porque
0: vinieron no aquí. Han pagado. Los alimentos frescos es lo que parece que es lo primero que se va a ir.
1: Porque no las han pagado. Y eso es porque no las han pagado por el IRP, entre otras cosas. Entonces, Ayer vi un reportaje.

0: de Ivette Sosa en Telemundo, que a mí, honestamente, me dio vergüenza ajena y me dieron. Me subió hasta un buche de vómito
1: Yo lo vi.
0: de lo vergonzoso y lo que le están haciendo pasar a los beneficiarios del PAN. Ayer hablábamos del PAN, de los beneficios del PAN, ¿verdad? De que la inmensa mayoría de las personas trabajan, o la mayoría de los beneficiarios, y que ahora Fortuño está sorprendido de que eso, ¿verdad? Bendito. Pero obviamente con los cambios demográficos que han ocurrido en Puerto Rico en los últimos años, la inmensa, hay una gran cantidad de personas que se benefician del PAN, que son personas mayores. Y que el Departamento de la Familia y ATSEF, de donde votaron a esta señora, les ha hecho pasar un proceso de recertificación que aparenta ser que ellos o digitalizaron parte del proceso y otra parte la tienen que hacer en la oficina, o al revés. Y entonces, pues, ¿qué pasa? Que hay mucha gente que no tiene internet, o no tiene computadora, o no tiene acceso a un celular, o sea, beneficiario del PAN, y se lo puede imaginar. Y cuando usted ve ese reportaje, que subieron un clip en las redes sociales, pero estaba completo en la página de Telemundo, son personas mayores, personas en silla de ruedas, personas que la están pasando mal, han medio penado, ¿no? La compañera Ivette Sosa le pregunta que lleva desde julio sin recibir beneficio.
1: Y vi las señoras haciendo fila con andador, señoras que no, bajo el
0: O
1: sol,
0: sea,
1: sin
0: entonces,
1: espacio.
0: señoras diciendo, llego aquí y me cierran la puerta en la cara, como que no me dan turno. Las empleadas, que las pueda entender también, ¿verdad? Pero a la misma vez no es el trato, no es el tacto que se deben tener con personas que están desesperadas porque no pueden comer. O sea, hay uno que habló en el reportaje que dice que desde junio no tiene beneficios del PAN. Y Belsa se la pregunta, ¿y qué usted está haciendo? Vamos a poder buscando comida por ahí. En un país, en un territorio que recibe dinero, que le sobra dinero, porque recordemos, Blanca Medina, la que votaron, la que supuestamente le iba a meter una galleta a Susan Roy, que se fue el de Yoripari Tour también a decir que Blanca Medina le iba a meter una galleta en una reunión y que tuvo que no vulgo de intervenir y todas esas cosas. Esa señora, 5 días antes, estaba de Media Tour. Yo la entrevisté en Directo Sin Filtro, diciendo como una gran cosa de que iban a repartir unos sobrantes de dinero de los beneficiarios del PAN entre todos los beneficiarios, porque había chavitos, porque habían sobrado unos chavitos y ellos iban a
1: Lo
0: repartirlo.
1: revertieron en el depósito de septiembre.
0: Exacto.
1: En la última semana de septiembre, porque ahí termina el año fiscal federal y ahí es que se
0: Claro.
1: cuadra.
0: Pero ¿por qué sobran chavitos? Porque o
1: Porque
0: los participantes no están, o salieron participantes del
1: hay
0: sistema.
1: menos par tiene que ser porque hay menos participantes porque no hay más dinero. El bloque es el mismo.
0: Entonces, de pronto yo veo ese video, ese reportaje de Bechosa, que esto lleva pasando, y que de hecho yo entré a los comentarios en Instagram de Telemundo, donde pusieron el reel, y la cantidad de personas que estaba comentando ahí, que eso le ha pasado en otras oficinas, en Trujillo Alto, en otras oficinas regionales, para la recertificación del PAN, es inmensa. Entonces, estas son las cosas que yo digo, pero ven acá, algo funciona en este gobierno. Porque eso es low hanging fruit. Eso es low. Eso es sencillo. Tú tienes unos participantes que se tienen que recertificar todos los años. Pues, si tu proceso no está funcionando, porque eso es para colmo, la doña Susan, le envió un comunicado de prensa. Ahí ve. Diciéndole, es que sabemos que hay oportunidades, hay áreas para mejorar en este proceso de
1: Yo, Susa,
0: recertificación.
1: hubiera dicho, por eso es que le quería dar el contrato de 300 mil pesos a los panitas míos. Para eso era, para resolver ese problema, aunque fuera mentira.
0: Pues también, pero es más, miénteme y dime, la voté.
1: ¿Por qué no
0: Porque
1: sirve?
0: ahora mismo tenemos yo no sé cuántas personas que no se han podido recertificar y eso es inhumano. Y la voté por inhumana, porque ella es responsable de dejar gente sin comer.
1: Exacto.
0: Pero no, estamos en el chisme de que supuestamente ella le iba a meter una galleta a la otra en una reunión que se gritaron y se dieron no sé qué diantre y nadie está diciendo la verdad. O sea, tienes un montón de gente sin comer, que llevan meses sin comer, meses sin comer. ¿Qué le están diciendo? Llevo sin comer desde julio. Estoy recogiendo comida por ahí. Y aquí a nadie le importa. Nadie le importa. Mano, o sea, honestamente, o sea, y volvemos. El PAN, la reforma de salud, son programas para que la gente coma y para que la gente tenga salud. No es para que la gente viva bien o no, para que la gente pueda.

0: pueda comer y para que la gente pueda vivir saludable. Punto. Punto y se acabó. Los menos que tienen. La base del PNP. La base que eligió a Jennifer González. Que de hecho fue la base que la eligió en la primaria. Porque recordemos que esta gobernadora corrió en primaria diciendo que el gobernador Pierluisi no iba a las marquesinas y se sentaba con la gente a hablar y a sentir lo que padecía el pueblo, el país. Gobernadora, tiene miles de personas que no han podido comer. Y nadie puede, y nadie sabe cómo pueden resolver el problema.
1: Y eso fue ayer, Ivette, en la oficina de Bayamón. Vamos a para yo te saber cómo están el resto de las oficinas en todo Puerto Rico.
0: O sea, entrégalo, o sea, monitoreo de Fortaleza, haga el ejercicio. Lo que yo hice, yo voy a los comentarios. En los comentarios del reel de Telemundo hay decenas de personas diciendo: me pasó lo mismo en la oficina de Trujillo Alto, me pasó lo mismo en la oficina de yo no sé qué, la página no funciona, pedí una cita, no me la dan. Pues señor, o sea, y volvemos, esto es sencillo, esto no es complejo de resolver, esto es sencillo. Si el proceso que tú digitalizaste no funciona, hazlo en papel. De hecho, el problema que está teniendo la Autoridad de Alimentos hoy es porque había un proceso digital y que parece que alguien quiere guisar de un sistemita nuevo en el gobierno, y entonces cambiaron el sistema, apagaron el sistema digital y ahora lo tienen que hacer manual. Los empleados de comedores tienen que llenar un papelito, dárselo a su supervisor, y el supervisor lleva a la Autoridad de Alimentos para entonces ir a comprar los alimentos que necesitan. Tienen chat de WhatsApp los empleados de comedores escolares que se escriben entre ellos, entre las escuelas, para que entonces si le falta azúcar a la una o si le falta sal, pues yo te digo, mira, dame sal, dame azúcar para que los nenes puedan comer. En un país que, si usted no lo sabe, la gente pasa hambre. Porque si algo aprendimos en la pandemia, cuando cerraron las escuelas, fue que aquí hubo jóvenes, niños, que se quedaron sin comer. Que la única comida que tenían para poder cumplir con los requisitos de las calorías básicas mínimas que necesitan, son las comidas que comen en los comedores escolares. De eso es que estamos hablando. Entonces, pues nada, si a nadie le importa eso, pues ok.
1: Mira, antes de irnos a la pausa, el señor Joe Torres,
0: ajá,
1: que parece que es la manzana de la discordia en el Departamento de la Vivienda, y que según él es administrable vivienda, él es subadministrable de vivienda pública, que esta mañana aquí pues le dio a entender a Mili que es el culpable de que él esté fuera, parece que reaccionó en sus redes sociales. Me envían aquí un post de Facebook del señor Joe Torres.
0: Ajá.
1: Te lo voy a leer para que me reaccione aquí. Si me puedes poner musiquita a ir aquí, te lo agradezco. Si no, imagínense ustedes la musiquita. Soy un hombre de trabajo, de lucha y de servicio. Vengo de abajo y sé lo que significa luchar por cada oportunidad y levantarse una y otra vez para seguir hacia adelante.
0: Envíame eso porque yo tengo una foto que lo voy a publicar.
1: Te lo paso ahora.
0: Con ese quote.
1: Durante años he dedicado mi vida a servir a los demás. He estado en las comunidades, he escuchado sus necesidades, he tocado puertas, he gestionado ayudas y he trabajado buscando soluciones. No soy perfecto, pero quienes verdaderamente me conocen saben de dónde vengo, cuánto he trabajado y el corazón que le pongo a todo lo que hago. He aprendido que en la vida habrá momentos difíciles y situaciones que pondrán a prueba nuestro carácter. Es precisamente ahí donde uno demuestra quién es. Yo sé quién soy. Sé cómo fui criado. Conozco mis valores y conozco mi trayectoria. Soy luchador, trabajador, perseverante y sobre todo un hombre que no se rinde.
0: Miren. Si usted va a escribir una carta o un estatus tan floripondio como esta, no use ChatGPT. Por favor.
1: Yo tengo una reflexión general sobre esto, pero quiero dejarla para el próximo tema, porque va. Honestamente, estos panas se están viviendo
0: la movie.
1: Una película que es...
0: Y de hecho, by the way, antes de irnos al luchador, a Joe, pónchame un momentito, Jeremy. Joe, si te creías que ibas a ser el sub de vivienda pública, cerruchándole el palo a Pradera, hay otra gente que te quiere cerruchar el palo a ti. y ya le llevaron información.

0: no son a la Fortaleza. Nada, para que sepa.
1: No importa, porque él es un hombre que no se ríe.
0: 8:20, pausamos y regresamos en breve.
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6: Cosas que pasan con... Cosas que todavía estamos en el... En las semanas de molestia. Y pues, la canalizo. Hago dos cosas. Envío voice a las 6 de la mañana porque si no se me olvidan las cosas caminando en el edificio, ¿sabes? Y me pongo productivo. Nada. Mira, 8:24.
7: Me escribe por aquí la persona que me envió. Si usted está sintonizando, Puestos para la Mañana, estábamos leyendo un post de Joe Torres, el que no podemos olvidar que además de ser la manzana de la discordia dentro de vivienda y quien parece que provocó la salida del subadministrador de vivienda pública, es el presidente del PNP en Arroyo. Joe Torres ganó una elección interna del verano pasado y fue, ¿se acuerdan cuando la página de Acueducto transmitió en vivo un evento?
6: Fue él.
7: Fue la victoria de Joe Torres. Pues me escribió por aquí el que me envió la
6: persona. Todo el mundo pensaba que el que tenía el celular de lo de Acueducto y la cosa era él. Ajá. Pero claro, no.
7: Anyway, pues me escriben por aquí, que como leí, ¿verdad? Hice mi lectura dramática del post de Joe Torres, de que le dé un hombre que no se rinde. Me dice, wow, eres la Cordelia González de PPP. Eso para mí es un honor gigantesco, que me comparen mis habilidades de voiceover con Cordelia González.
6: Sí, pero...

0: Pero Paco Lelia es que... No, no, pues, o sea, es una leyenda. O sea, que simplemente que me pongan en la misma oración, ya eso es un honor.
1: O sea, yo todavía llamo a Telebanco Popular
0: para escucharla. Sí, claro, claro. Para escucharla, sí, claro,
1: porque
0: sí,
1: imagínate. Pues.
0: Claro que sí.
1: Y uno se siente como... qué bueno era el Puerto Rico en las 936. O sea, uno se siente como próspero, mira, próspero. Ajá.
0: Mi reflexión sí, un poquito general sobre este tema. Porque escuché aquí a Fradera esta mañana con Mili. Ahora leemos esta post de Joe Torres. Y ambos... Y esto, yo no quiero decir que es exclusivo de esta administración y quiero más echarle la culpa al algoritmo de las redes sociales. Uh-huh. Mano, este corillo, esta nueva cepa de servidores públicos de segunda, porque son de segunda línea. Estos no son los electos ni los jefes de agencia nombrados y confirmados por el Senado. Estos son los segundos, los niveles intermedios. Se expresan como si en verdad su puesto y su trabajo y sus responsabilidades nacen del ejercicio democrático de los electores. Señor Joe Torres, señor Fradera y señores que tienen el privilegio de ocupar puestos de confianza y de dirección y de gerencia en el gobierno de Puerto Rico, ustedes no son más que aves de paso. Entonces yo escuchaba a Fradera aquí esta mañana diciendo, no, Mili, porque el pueblo sabe que yo siempre he sido transparente y que yo siempre vengo aquí a adelantar el interés público y a servir. Viene este, Joe Torres, a decir que es un hombre de trabajo, lucha y de servicio. Señores, usted es un burócrata, ave de paso temporero que por quizás lealtad, ojalá fuera por cualificaciones y experiencia, pero probablemente es por lealtad, ocupa un puesto que se va a acabar a lo mejor en 2 años cuando se acabe el cuatrenio, a lo mejor en 2 meses cuando le den una puñalada trapera, a lo mejor en 2 días cuando se levante Tomás Riberacha y se envíe un buenos días a Puerto Rico, o cuando le llegue un bochinche a Jennifer González o al primer caballero que provoque su salida. Mi consejo para todos y todas: usted baje la cabeza y haga su trabajo. Concéntrese en adelantar las prioridades, en mejorarle la vida a los y las puertorriqueñas. Aprenda, coja experiencia, entienda cómo funciona el mundo, conozca nuevas personas, hágase un experto en el tema de la agencia que usted trabaja, entienda cómo la agencia y lo que hace la agencia todos los días afecta la vida diaria de los puertorriqueños, de los comercios en Puerto Rico, de la economía, de la seguridad, del bienestar. Pero no se crea la película que usted no es protagonista de nada. Usted es no más que un actor de reparto que está ahí porque otra gente fue electa. Entonces, cuando yo lo oigo hablando, brother, tú llevas 12 o 15, 20 años en la política y eso te puso en un puesto de confianza. That's it. Venir al autobombo, a la rimbombancia, lo único que crea es que la gente sea más cínica, que la gente crea menos en el gobierno y que la gente piensa que todo el que llega a un puesto como ese lo hace por beneficio propio, ya sea por lucro o peor, porque esta gente yo creo que en verdad lo hacen para llenarse el ego.
1: Yo creo que lo hacen para llenarse el ego, en verdad. O sea, porque inclusive el que lo hace por lucro o el que lo hace porque está velando buira para guisar, no está haciendo esta, o sea, no tiene tiempo para estar haciendo y escribiendo estupideces en Facebook. O sea, el que está pendiente a hacer algo mal o a cut corners, digamos, ¿verdad? En el gobierno, que hay de todos los dos partidos, o sea, está pasado en los dos lados. Mientras más sigiloso y mientras más tú te puedas aprovechar de la burocracia y de las ineficiencias burocráticas que hay en el gobierno de Puerto Rico, pues más exitoso tú vas a ser. Pero mientras más tú show off y hablas de lo que tienes y no tienes, y tú sabes, pues hay otros que pueden ser envidiosos de tu éxito o diciendo, pero ¿y qué hay para mí? Y entonces, pues, pasan estas cosas. Entonces, el problema es que este pana de Joe, como él siempre ha tenido aspiraciones políticas, desde la era de Wanda.

0: a Vázquez. Pues él está tratando de escalar su proyección pública o lo que sea a través de agenciarse puestos en la administración. Pues, y está bien, nada malo con eso. Pero una cosa es eso y tú haciendo tu trabajo y te subes la fotita aquí porque pues aquí reunido con y aquí inaugurando no sé qué y pues está bien, eso es parte de. Pero estás haciendo tu trabajo o por lo menos estás aparentando que estás haciendo tu trabajo. A usted estar de vieja chismosa o chismose, para ser inclusivo, llevando y trayendo, envenenando el agua de coco de la administración. Entonces, en la fortaleza, como estamos en Bunker Mentality, pues.
1: No, en parte yo siento que la Fortaleza disfruta este tipo de situaciones y el ambiente y la cultura que ha creado la Fortaleza en toda la agencia es una cultura donde
0: Promueve esto.
1: se promueve el cuchilleo, las peleas, las puñaladas y peor aún, que después salgan públicamente todo el mundo a hablar del tema.
0: Esa era otra cosa.
1: La cultura viene de la cabeza, eso es un corolario de la gerencia, sea pública o privada. Y si desde arriba lo que baja es chisme, pues lo que va a terminar abajo también son chismes.
0: Yo no sé.
1: Mira, cambiando de tema drásticamente, viste que ayer la cadena de restaurantes de lujo asiática Nobu anunció que vienen para Puerto Rico. Y no solo es que van a abrir un restaurante Nobu, es que van a abrir un hotel de 50 habitaciones en el Viejo San Juan. Con restaurante, hotel y con un rooftop bar.
0: Esa película va a estar.
1: Ya veremos el corillo de los relojes. Lo quiero ver en Nobu.
0: No, lo regalo. Bueno, sí. Algunos.
1: Quiero ver a los emprendedores, a los que flipean casa, a los que venden acciones. Llegar aquí en Lamborghini ahí en Nobu.
0: A
1: A
0: los que
1: Nobu.
0: tienen, a los que tienen maquinita.
1: Sí.
0: ¿Tú sabes? Tragamonedas. Después que paguen el retiro de la policía, pues que lo que les sobre, vayan allí. No, no. Se puede, no se puede. No, no da, no da para eso. Yo
1: Depende.
0: nunca he ido, no, o
1: Yo fui a
0: sea,
1: Nobu en Las Vegas una
0: pero
1: sola vez en mi vida.
0: he visto, pero nunca he
1: Fui en
0: ido.
1: Las Vegas.
0: Sea, yo
1: Que yo
0: soy.
1: entiendo que el restaurante de Las Vegas, el Caesars Palace, no es el típico Nobu. Es como más buffet. O sea, era un buffet realmente. Creo que fueron como
0: Es como un
1: 180.
0: nuevo team.
1: Era algo así. Fueron como
0: Ah.
1: $180 por persona. Algo así. Eso fue en el 2019. Creo que fue 2020. Fue el 19, fue antes de la pandemia. No, fue después de la pandemia. O sea, que fue el 2022. Y lo encontré medio overhyped.
0: Encontré medio hay
1: Sí,
0: que.
1: overhyped, como que estuvo buena, la comida estuvo rica.
0: Ajá.
1: Pero no sé, $180 no
0: Ok,
1: era.
0: pero para aquellos que, ¿verdad? No tenemos el privilegio de haber ido a Nobu, ¿qué es Nobu?
1: Nobu es un restaurante, una cadena de restaurantes ya de
0: Es
1: gourmet,
0: como.
1: alta cocina,
0: Pero es como asiático algo.
1: asiático, sí,
0: Ok,
1: correcto, sí.
0: ok, ok, ok.
1: Y
0: O sea, yo he visto en algunas películas y qué
1: han
0: sé
1: ido
0: yo, pero.
1: abriendo en distintas ciudades y yo no sabía que tenían hoteles. No, creo que el de Puerto Rico sea el primer hotel, pero lo que anunciaron ayer que viene un hotel Nobu para el Viejo San Juan con restaurante y rooftop bar. Así que prepárese.
0: Okay, ¿y cuándo? En 28.
1: El 28. No dijeron exactamente dónde en el Viejo San Juan va a ser. Se me ocurren algunos edificios que pueden ser, por ejemplo, no sé si viste que compraron donde estaba el Burger King en la calle San Francisco, frente a la
0: Ajá,
1: Universidad Carlos
0: lo vi,
1: Albizu.
0: sí.
1: Pues ahí aguanto un hotelito, pues son cuatro pisos.
0: O no, o bueno, o el mismo, bueno, porque acá el piso se va a mudar de ahí.
1: Carlos Albizu se va a mover
0: Que
1: también.
0: a lo
1: Pero
0: mejor.
1: siento que es muy grande para un hotel de 50 habitaciones.
0: Ah,
1: Porque son 50
0: bueno.
1: habitaciones.
0: Sí,
1: Sí.
0: puede ser que.
1: Y yo creo que la Carlos Albizu todavía no. O sea, ellos compraron Antilles Militari.
0: Pero tienen que.
1: Pero va a tomar un par de añitos. O sea, no creo que el 28 ellos puedan
0: Y
1: sacarse.
0: van a usar, y van a usar los chavitos que le dieron antes militar y que no lo usaron para. ¿No?
1: No sé.
0: Digo, porque antes le dieron unos chavitos pa federales
1: Sí,
0: para
1: sí.
0: pa la escuela. Y después cerraron.
1: Bueno, pero imagino que no lo gastaron.
0: ¿Sí?
1: Pues no sé.
0: Porque yo paso. O sea, y he ido a la cancha después que le dieron los chavitos. Y nunca vi nada. Está como la planta de Energisa. O sea, ni un bulldozer se la ha movido. Mira, vamos a hablar de cuando regresemos del aumentito, ¿verdad? La factura.
1: Claro, tenemos que hablar del aumento en la luz y tenemos que contarles lo que dijo aquí Ramón Luis Nieves y Aníbal en el martes de energía, que ayer no dio tiempo a explicar.

0: Que tiene, bueno, nos explicó parte del asunto de, y aquí estuvo esta mañana el exdirector de Energía Eléctrica, ay Dios mío, de Alejandro, se me olvidó el nombre. ¿Justo? No, estuvo aquí con Mili, que él dice, no entiendo, Juan, bueno, no me acuerdo el nombre.
1: Juan, don Juan.
0: Él un poco explicando que no tiene sentido que cuando el barril de petróleo estaba a $140 el barril en el 2008, el kilovatio por hora estaba a 28, y ahora que aunque el barril ha subido, está a 100, ¿por qué rayos el kilovatio está a 32 y pico? Pues un poco, Ramón Luis nos dio la explicación el martes. Juan Alicea, gracias.
1: 8:35, pasamos y regresamos en breve.
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14: 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Com. Tremendo tapón en el Expreso Las Américas de Caguas a San Juan, cerca del antiguo Hospital El Maestro, por vehículo varado. Con la frente en alto, Alberto Fradera reconoce le solicitaron la renuncia por alegadas percepciones políticas. Fradera admite personas cercanas a la gobernadora le están haciendo mucho daño. Prepare su bolsillo. Exdirector de la Autoridad de Energía Eléctrica reconoce impacto sustancial.

0: social en la economía con aumento de la luz aprobado y que es efectivo desde hoy. Juan Alicea, exdirector ejecutivo de la Autoridad de Energía Eléctrica, habla sobre el particular.
1: Definitivamente, esto es lo más alto que yo he visto en mi vida. Golpea la economía de Puerto Rico significativamente, las familias, ¿verdad?, que vienen apretadas por el costo de vida de Puerto Rico. Esto es un costo altísimo. En mi casa, pues ya yo sé que tengo que buscar $80 mensual, un poco más para...
2: Gente, pues vive un corillo allá adentro.
1: Sí, no, hay mucho consumo, y ¿verdad?, y el aumento es significativo. Así que esto es terrible para la economía de Puerto Rico. Esperemos que sea por estos 3 meses y que podamos volver, ¿verdad?, en el futuro cercano a los costos razonables.
0: Soy José Luis Renta, usted escucha Radio Isla 1320 y Radio Isla.tv, la hora 8:41.
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5: Con 41 minutos de la mañana, amigos. Gracias por contar con nosotros aquí en esta edición de Puestos para la Mañana. Bueno, pues llegó el momento. Llegó el momento de la verdad. Llegó el momento que la que, ¿cómo es?
6: La puerca entorcha el rabo. Leo, el vocero Istra Pacheco, récord en el precio de kilovatio hora, aumenta a 33.85 centavos. Por primera vez, el kilovatio hora que se pagará en Puerto Rico alcanzará la cifra de 33.85 centavos, la más alta reportada desde el 2008. O sea, que parece que hubo un momento en el 2008 que se pagó más. Y que se comenzará a cobrar desde este jueves, o sea, de hoy, hasta el 31 de diciembre a los clientes residenciales no subsidiados. Esto significa un aumento de 18.5% con respecto al trimestre anterior, cuando el kilovatio hora era 28.57 centavos. El aumento aprobado se traducirá en 42.27 mensuales adicionales, ay Dios mío, para los clientes residenciales no subsidiados, con un consumo promedio de 800 kilovatios hora. Los clientes comerciales pequeños verán un aumento de 17.1%, equivalente a 63.42. De igual manera, los clientes comerciales o industriales medianos verán un incremento de 17.1, que en su caso significa unos 4.851 mensuales adicionales, mientras que para los clientes comerciales o industriales el impacto es de 19.7% más, lo que se vería reflejado en facturas de hasta $29,108 adicionales. Para el 2008 y durante aproximadamente un mes, el costo del kilovatio hora alcanzó los 35 centavos en momento en que el barril del petróleo estaba en los 150, mientras ayer estaba en 103, y ahí es que está la diferencia. El martes, como ustedes saben y como le hemos dicho en múltiples ocasiones aquí en Puestos para la Mañana, los martes en Sobre la Mesa con Aníbal Acevedo Vilá, a las 5 de la tarde, él tiene un segmento ya recurrente que se llama Los Martes de Energía, con el ex senador y licenciado experto en Derecho Energético, Ramón Luis Nieves. Y un poco, el martes cuando ellos hablaron, pues todavía no estaba el aumento en la factura, pero un poco pues ellos desmenuzaron lo que había sido la vista de evidencia que se celebró el lunes pasado en el negociado de energía, y explicaron los componentes de la tarifa y por qué, aunque el petróleo sí está caro versus el año pasado, no ha llegado a $150 el barril, ni se acercó incluso en los peores momentos de la guerra en Irán, pero porque estamos pagando más. Y en síntesis, Jonathan, estamos... Ah, y otra cosa, en el 2008 se quemaba mucho más petróleo que ahora para generar energía.
5: Claro.
6: El problema, según yo lo entendí de la explicación de Ramón Luis, son varios factores. El principal es que las plantas están más viejas. Del 2008 para acá, pues han pasado, ¿qué? 16 años. ¿Verdad? Y 18 años. Y entonces, pues, obviamente, las plantas generan menos. Aunque estés consumiendo, aunque el precio del petróleo esté más, pues tienes que quemar más de todos modos. Eso número uno. Número dos, por problemas de mantenimiento y otros asuntos, estamos quemando ciertos combustibles que son mucho más caros, sobre todo el diésel, entiéndase, las peakers, que se han tenido que prender más que antes porque como hay falta de generación y no funciona, pues

0: el problema de que no llegó el gas natural al muelle de San Juan y que estuvimos en julio corriendo con diésel, en agosto corriendo con diésel, en septiembre corriendo con diésel, y que el precio del diésel está 3 veces más caro que el precio del petróleo. Así que en general, sí, es verdad, nadie en Puerto Rico es culpable de que Donald Trump y Benjamin Netanyahu hayan bombardeado Irán. Y nadie en Puerto Rico es culpable de que se haya cerrado el Estrecho de Hormuz. Y nadie en Puerto Rico es culpable de que los Houthis hayan tomado la costa del Mar Rojo de Yemen. Y nadie en Puerto Rico es culpable, aunque algunos lo apoyaron, de que Donald Trump sea presidente. Es verdad. Pero esta crisis de precios de energía agarra al sistema eléctrico puertorriqueño en una peor posición, aunque usted no lo crea, de la que estaba en el 2008.
1: Inclusive para poder mitigar cualquier interrupción, porque ese es el problema aquí. Como las plantas están más viejas, están fallando más, pues hemos tenido que recurrir a utilizar el planta, ¿verdad? O energía, hacer energía con diésel, ¿verdad? Con que es más caro, o sea, o que ha subido más dramáticamente más que el otro precio. El otro asunto adicional, que no está computado aquí, pero que lo vamos a ver después, muy probablemente, que los suplidos de gas por el papelón que tenemos con la pelea esta con New Fortress y el gas y el puerto y el queso y la otra y la barcaza esa dando vueltas en 2 semanas en el mar y toda esa vaina. Pues obviamente hemos tenido que seguir utilizando más diésel en estas últimas semanas. Así que pues estamos, o sea, son daños autoinfligidos. Sin contar que también hemos papeloneado con conectar las generatrices, los contratos de energía solar a gran escala, que aunque no son sustancialmente más baratos que el otro tipo de energía, pues te ayudan a mitigar el impacto. Pero estamos aquí. No tenemos energía temporera. No tenemos la planta de Energisa, que era la planta que supuestamente los 500 megavatios esos que iban a hacer allí en Palo Seco, cerca de Palo Seco, allí en Guaynabo. Entre Guayamón y Guaynabo.
0: Están peleando ahora por 200 millones que cuesta conectar la planta del sistema. ¿Que quién los va a pagar?
1: Entonces, supuestamente esa planta estaba para finales del 27, principio del 28. Vaya usted a saber para cuándo va a estar. Y pues no tenemos energía temporera, siguen las averías en las demás facilidades. Los operadores privados de por sí ya tienen mantenimiento recurrente que sacan, ¿verdad?, de servicio a algunas unidades, lo que provoca que tengamos que utilizar otras unidades más viejitas. Nada. Pinta bien.
0: Por lo menos un rayito de esperanza. Y es que ayer en la sala de la jueza Careño Gol, parece que New Fortress y los prácticos, los pilotos que manejan la entrada y salida de barcos a la bahía de San Juan, están a punto de llegar a un acuerdo. Y como siempre, Jonathan, no se trataba necesariamente de que si el barco era muy grande, que si no cumplía o cumplía. El problema, como todo, era de chavitos. Y lo que reportan los diferentes medios hoy es que New Fortress se comprometió a cubrir los gastos en que tengan que incurrir otros barcos que transiten por allí, porque en efecto el barco es más grande y va a obstruir en cierta manera el canal de navegación de la bahía de San Juan, y otros barcos que se mueven por la zona van a requerir que más remolcadores sean parte del proceso y que hayan remolcadores allí disponibles en caso de algún tipo de emergencia o en caso de que se requiera maniobras más complejas. Y New Fortress pues se comprometió que si un barco de Crowley que está llevando carga, o un barco que está importando vehículos de motor, o un barco que está trayendo arroz, va a descargar y necesita que más pilotos participen, pues New Fortress va a pagar lo que esos pilotos cuesten. Y claro, después New Fortress va a ir al negocio de energía y va a decir, hey, por favor, pon eso ahí en la tarifa de energía eléctrica.
1: Pero no, eso no se puede hacer.
0: Claro que se podía hacer, estoy seguro que se podía hacer hace un año. Estoy seguro que no había ningún tema. Pero como aquí, pues,

0: negocio trato.
1: O sea, son contratos de billones de pesos. Miles de millones de pesos. En verdad, tú estás peleando por cuánto puede costar un día más del piloto ese. O sea, 200 de miles al año. En un contrato de billones. ¿Y dónde había estado el sal en el viento esto? No se podía resolver antes.
0: Defendiendo Power Expectation.
1: Claro.
0: A sus amigos.
1: Y a Newport.
0: Y a Newport. 8:51, pausa muy regresamos en breve.
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5: El municipio de Bayamón anuncia dos nuevas rutas del Vallatroli, la BT4 hacia Atotejas y la BT5 hacia el Volcán. La BT4 tendrá paradas en Sierra Bayamón, Bayamón Oeste, Reparto Valencia, la Universidad Central y Villarrica. La BT5 llegará a Plaza del Sol, Quintas de Boulevard, Teresita, el Volcán, la Escuela Juan Ramón Jiménez, Driving Plaza y Doctor Centers. Ambas rutas salen y terminan frente al Estación Bayamón del tren urbano.
6: Estas son las historias que la redacción de Radio Isla 1320 trabaja en estos momentos. Camioneros se manifiestan por el alto costo del diésel en la isla. Crítico el mantenimiento de plantas generatrices. El alto precio del combustible no es la única razón para alza en la luz, asegura exdirector de Energía Eléctrica. El más alto jamás visto en la isla. Senador Juan Oscar Morales presenta petición de información a familia sobre proceso para contratar a Star Academy y Strategic Technology. La agencia tiene 5 días para entregar los documentos requeridos. El legislador novoprogresista además quiere información sobre viaje de la secretaria Susan Roy a New Orleans para conocer cómo funcionaba el proyecto educativo para atender el rezago académico y los fondos utilizados para el viaje. 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

0: Si ahorita que ella dijo que salieron número uno.
1: Ah, sí, la otra también dijo que era número uno.
0: Y la otra también dijo lo mismo. Disimulen, muchachos, disimulen.
2: Bendito, ¿y tú crees en encuestitas cibernéticas?
0: Ay, ¿verdad? ¡Paqueteros que son!
2: ¡Definitivamente! ¡Los número uno! ¡Según las encuestas reales! ¡Gracias, Puerto Rico, por tu respaldo!
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0: Buenos días, buenos días, muy buenos días a todos los radioescuchas de Guava la Grande, la más completa del oeste. Acaba de comenzar otra edición más de Desayunando con Guava, que se transmite todos los días, todos los días, de lunes a viernes, de 9 de la mañana a 11, a través del cuadrante 850M, cubriendo lo que es la zona oeste, noroeste, suroeste y central oeste del país. Además, por internet, www.guava850m.com. Y en la red social Facebook, usted escriba Guava la Grande. Guava la Grande. Soy Víctor Vázquez Domínguez, estoy aquí en el estudio José Capella Álvarez, originando desde la Avenida Victoria en Aguadillita Querida. Agradecemos al compañero Alex Ariel González. Oye, Alex, mañana vamos para la farmacia Borinquen. ¿Te apuntas con nosotros?
1: Oye, me escucha, ¿verdad?
0: Sí.
1: Tú sabes que vacilando dije que iba para allá, pero la realidad es que sí, mira, voy, me tocó. Pues,
0: vamos a invitar a nuestra gente porque mañana van a tirar las puertas por la ventana por allí, Alex.
1: La casa por la ventana, sí.
0: Casa por la ventana y las puertas también por la ventana. Las puertas caben por la ventana.
1: Tiramos la puerta también, la puerta es parte de la casa.
0: La parte de la casa. Oye, Alex, pero vamos para allá y hay sorteos, hay vacunación.
1: Exactamente.
0: El Negro Varela los espera por allí, hay desayuno y sé que... la farmacia Borinquen está auspiciando también parte de lo que es Radio Shopper, así que
1: eso
0: es un placer compartir todos por allí.
1: Claro que sí, Negro Varela, su esposa, la licenciada González, toda la farmacéutica, ¿verdad? La auxiliar y todas las que están allí, bueno, compartir con todos ellos y una farmacia completa y bien bonita.
0: Así que me vas a tener que ayudarme en el sorteo y en la cosa.
1: Ah, pues con seguro la gente. Que sí, muchacho, tú sabes cómo es, seguro.
0: Yediel es el tecnológico, que nos va a hacer la ruleta y toda la cosa, y tú, mira, y yo, pues, a hablar allí.
1: La ruleta de cristal la tiene Yediel.
0: Yediel
1: esa, es el ese es el de la ruleta moderna. ¿Cómo se llama?
0: Cibernética.
1: ¿Cómo se puede decir?
2: Digital.
1: La ruleta digital, más bautízala así ya.
0: Pues Alex, qué bueno que mañana vas para allá.
1: Seguro que
0: la gente se apunta, que vamos para allá.
1: Vaya para allá todo el mundo.
0: Claro que sí. Y Yediel, pues mañana no más. Buenos días, Yediel, mañana vamos para allá.
3: Muy buenos días, Víctor. Buenos días para ti, para nuestro compañero Alex Ariel González, a nuestra invitada que está aquí con nosotros.
0: Desde tempranito.
3: Así mismo es. Mira, llegó primero que yo, Víctor.
0: Eso es así. Llegamos ahí al punto, en el mismo momento ahí.
3: Y como bien dices también para nuestra radio audiencia, recordándole que mañana vamos para Farmacia Borinquen.
0: Farmacia Borinquen, hay sorteo de regalos, hay desayunitos, hay plantas, hay vacunación, hay masajes. Bueno, vamos para allá tempranito y queremos ver y saludar a toda nuestra gente de Guava 850. Aprovechen la vacunación, que hay también vacunas contra la influenza, el COVID, culebrilla. Sí, es momento. Vamos a ir para nuestra primera entrevista. Ya hay una de las invitadas acá. Pero antes de comenzar con la invitada que está en el estudio, sabes que Guava está concienciando, ¿verdad?, sobre lo que es el mes de octubre, que es el mes...

0: Prevención para la detección temprana del cáncer de seno. Nos vestimos de rosita, que es el color que ha utilizado la Sociedad Americana contra el Cáncer, para llevar este mensaje. Hay varias actividades y vamos a reseñar una en nuestro pueblo de Aguadilla, que son los Aguadilla Nights. Yediel, si puedes, me conectas las dos personas para hablar un poquito también de parte del municipio de Aguadilla, que va a estar también auspiciando esta actividad y por qué es importante, ¿verdad? Aquí hay una dama presente y todo. Todas las personas que nos están escuchando, todas las mujeres, ¿verdad? Son madres, son hijas, son nuestras tías, nuestras hermanas, nuestros amigos, nuestros vecinos. Y tenemos que, ¿verdad? Detectar a tiempo alguna anomalía en alguna parte de su cuerpo es esencial porque a tiempo todo podemos atender y son muchas las historias de personas, ¿verdad?, que han padecido cáncer de seno y otros cánceres y que en tiempos tempranos pues podemos ayudar a mantenerlos con una calidad de vida y cuántas historias de éxito hay de que se han sanado en el nombre del Señor, ¿verdad? Así que yo creo que eso es más que importante. Así que vamos a estar hablando con la actividad de Aguadilla Nights porque Aguadilla Nights se viste de rosa. Así que Yadiel, tenemos dos personas en las líneas telefónicas.
1: Efectivamente, Víctor, le damos la bienvenida al coordinador de los Aguadilla Knights, Kemuel Román. Kemuel Román, muy buenos días, bienvenido.
2: Buenos días, saludos a todos.
0: Gracias por estar con nosotros temprano en la mañana.
2: Gracias a ustedes.
1: Y también le damos la bienvenida al coordinador de Avancemos a Grandes Pasos de la Sociedad Americana contra el Cáncer de Aguadilla, Jorge Quiñones. Buenos días, bienvenido.
3: Saludos, muy buenos días, Víctor, Jay y a todos los radioescuchas de Guava. Saludos a Kemuel también.
0: Sí, qué bueno. Pues Kemuel, vamos a comenzar. Aguadilla Nights tiene unas ediciones. Vamos a explicarle a la gente qué es Aguadilla Nights, ¿verdad? Antes de hablar de lo que va a pasar hoy. Cuénteme, ¿qué es Aguadilla Nights? Para el que desconozca.
2: Sí, Aguadilla Night es un evento que realizamos todos los primeros jueves del mes.
0: Ok.
2: Cada mes tenemos una dinámica diferente y contamos con alrededor de 60 a 70 kioscos todos los primeros jueves del mes, más música en vivo y tenemos muchos regalos para los
0: ¿Y de qué son
2: participantes,
0: esos
2: sorteos.
0: kioscos, Kemuel? ¿Qué hay en esos kioscos para que la gente sepa? ¿Qué podemos encontrar en Aguadilla Nights?
2: Contamos con artesanía, contamos con jóvenes emprendedores. Tenemos gastronomía, tenemos de todo un poquito.
0: Qué bien. ¿Y la gente puede llegar allí? ¿En qué lugar se hace normalmente, Kemuel?
2: En la Plaza Plácido Acevedo, donde era antiguo ice skating, al lado del antiguo ice
0: Sí, al
2: skating.
0: lado de la pista patinaje, lo que la gente
2: Sí.
0: conoce como la pista patinaje. ¿Y entonces a qué hora comienzan estas actividades normalmente, Kemuel?
2: Desde las 5 de la tarde hasta las 10 de la noche estamos allí.
0: Oye, entonces hay música, me dijo, hay kioscos. ¿Qué más puede la gente esperar por allí, Kemuel?
2: Todos los meses tenemos algo diferente. Puede ser que sea un mes sea de una feria agrícola, una
0: Qué
2: feria de
0: bien.
2: salud, puede ser de carro antiguo, este mes va a ser de cáncer, todos los meses tenemos algo diferente.
0: Y entonces es libre de costo. Llegan allí y la gente puede disfrutar de la música.
2: Totalmente libre de costo.
0: Y cuénteme que hoy jueves dice Aguadilla Night se viste de rosa.
2: Muy, muy, muy especial, una noche especial. Vamos a tener el camión rosado, vamos a tener muchas dinámicas, vamos a tener una pequeña marcha en solidaridad a los que han fallecido y los que están batallando, y vamos a tener muchas sorpresas para ellos allí también.
0: En Aguadilla Nights también hay es un ambiente totalmente familiar, ¿verdad, Kemuel?
2: Totalmente, familiar, ambiente sano y cristocéntrico también.
0: Qué bien, o sea que también hay palabra, hay enseñanza y hay el que necesita oración también se le busca.
2: Si tenemos carpa de oración y las participaciones en la tarima siempre son cristocéntricas.
0: Qué bien.
1: Y en esta ocasión, como bien hemos mencionado, lo que es Aguadilla Night se une a esta campaña de la Sociedad Americana contra el Cáncer,

0: Quiero que Jorge nos explique cómo se dio esa coordinación entre Aguadilla Nights para traer esta campaña de la Sociedad Americana.
1: Pues, saludos y buenos días nuevamente. Saludos también a Kemuel y agradecidos estamos nosotros, la Sociedad Americana contra el Cáncer, de la cual yo soy voluntario de aproximadamente 15 años. También agradezco la oportunidad que me da el municipio de Aguadilla, nuestro alcalde honorable Julio Roldán, de trabajar yo actividades como empleado municipal, de trabajar actividades como estas. Pues mira, yo me encuentro con Kemuel aquí en la Casa Alcaldía, él estaba ya ya coordinando uno de los eventos de Aguadilla Night, y hablamos, y de momento se me ocurrió a mí pues pedirle que si en el mes de octubre, ya que caía 1 de octubre, caía jueves, si podíamos pues unirnos con la sociedad, con ellos, para hacer Aguadilla Night se viste de rosa, y él rápidamente nos dijo sí.
2: Qué bien.
1: La actividad de octubre va rosada en honor a crear conciencia sobre el cáncer de seno, que es el propósito principal.
2: ¿Qué va a pasar allí de parte, verdad, de esta coordinación, este junte entre ustedes, la coordinación del municipio de Aguadilla y Aguadilla Nights?
1: En conjunto con la Sociedad Americana contra el Cáncer también. Estamos invitando a todo el mundo a primero que se vistan de rosa. Rosado es el color. Tú sabes que rosa siempre han dicho que es el color de la chica, pues no. El rosa es un color que para nosotros en este mes y siempre es un color de esperanza, de seguridad, de confianza, de apoyo, de todo eso para todas esas pacientes
2: y sobrevivientes. Y los caballeros se ven bien de rosa también. Es un
1: seguro color que sí, todos esos sobrevivientes y pacientes de cáncer. Y vamos a estar allí desde las 5 de la tarde, como bien dijo Kemuel, en el área de la Plaza Plácido Acevedo, donde en un momento dado pues vamos a dar un mensaje junto a la Sociedad Americana contra el Cáncer para crear conciencia de que las personas se hagan su autoexamen regularmente, incluyendo también a los varones. Y queremos también que se unan a nosotros, porque en un momento dado de la actividad queremos hacer una caminata que es una vuelta alrededor de la pista de la Plácido Acevedo.
2: Ay, qué bien.
1: Donde queremos hacerlo en honor a todas estas pacientes, en honor a todas esas mujeres sobrevivientes y en memoria de todas esas pacientes que ya no están con nosotros, pero que viven eternamente en nuestros corazones y que lucharon también contra esta terrible enfermedad.
0: Y esa invitación, las personas que tengan su camisa, ¿pueden llegar allí a la Aguadilla Nights con su camisa rosa?
1: Con su camisa rosada, no importa lo que sea. Hay una camisa de la campaña que pueden ir a las tiendas Mesalvé. Todas las tiendas Mesalvé tienen la camisa de la campaña de este año. Pero si no tienen la camisa de la campaña, con solo ponerse una camisa color rosa, ya eso es brindar el apoyo y brindarle la confianza, el apoyo a todas esas pacientes y sobrevivientes, como bien dije.
2: Que sí, que muere, están preparados ustedes a vestirse de rosa, la gente, los de los kiosqueros, todo el mundo le han avisado para unirse a esta campaña, que muere.
3: Es correcto, incluso mi madre es sobreviviente de cáncer de seno y
2: gloria a Dios que esté bien.
3: Y se lo voy a dedicar a ella a este evento y vamos a estar ahí todito de color rosa.
2: Ay, qué bien. ¿Cómo se llama su mamá, Kemuel?
3: Carmen Pelló.
2: Carmen, pues muchos saludos a Carmen y muchas bendiciones y salud. Y qué bueno que Aguadilla Nights está esta oportunidad, ¿verdad?, para que la gente pueda concienciar sobre la detección temprana del cáncer de seno. Porque, Jorge, una detección temprana salva vidas, ¿no?
1: Salva vidas, correcto, correcto. Así que, nada, agradezco nuevamente a Kemuel, a todo el staff de Aguadilla Nights por la oportunidad brindada. La Sociedad Americana contra el Cáncer a nivel isla está al tanto de la actividad que vamos a hacer hoy y está muy contento también porque siempre en esta área oeste pues somos novedosos en actividades. Y también quiero recordar que se vayan preparando para el 23, Víctor, porque el 23 tenemos nuestra caravana rosada también.
2: Sí, nos vas a dar detalles después, pero es una ruta San Sebastián, Moca y Aguadilla, ¿no?
1: San Sebastián, Moca, Aguadilla, ya es el segundo año que la hacemos. Exitosamente, a la gente se une, la gente sale a saludarnos, a dar ese apoyo. Y lo importante de esta caravana es que llevamos el mensaje, como tal, a las escuelas, a las comunidades. Lo importante de eso es llevar el mensaje.
2: Y entonces, la Sociedad Americana contra el Cáncer, pues tiene hombres y mujeres que visten de rosa, que también...
1: Hombres.

0: Pueden estar
1: Correcto.
0: durante esta actividad del jueves, algunos van a estar haciendo su recolecta, Jorge.
1: Van a estar allí, invitamos a los hombres y mujeres que se visten de rosa de la campaña de ellos para que estén con nosotros también y se unan. Uh-huh. Algunos pues irán con sus potecitos por allí para recoger, porque pues de eso se trata la campaña, de hacer una meta en recaudo. Pero aunque no lo hagan, como quiera van a estar para caminar con nosotros y por allí llevar el mensaje. La sociedad americana va a tener una mesa también con información, más la información que llevemos vía vía tarima. Pero sí, estamos muy agradecidos, estamos muy contentos y estamos ansiosos esperando la noche de hoy en el evento Aguadilla Night.
2: Y esto está abierto a todo el público, personas de Aguadilla, Isabela, Moca, Aguada, todos pueden llegar.
1: Todo el que se quiera unir a nosotros, que lleguen allí desde las 5 de la tarde, ya a las 6 y media, 6:45, 7, que me corrija que muere, vamos a estar entonces para listo para dar simbólicamente esa caminata alrededor de la pista en honor y en memoria. La queremos hacer bien emotiva, estamos trabajando para eso, para llevar el mensaje, que es lo que queremos y lo importante de estas actividades.
0: Eso es bien importante. Entonces, Kemuel, haga usted mismo la invitación. Esto es hoy. Kemuel, haga usted mismo la invitación para todo el que nos escucha aquí en Guava.
3: Sí, le invitamos pues a nuestro gran evento, Aguadilla Nice, evento que se realiza todos los primeros jueves del mes. Apúntenos ahí.
0: Todos los primeros jueves del mes, todos.
3: Sí. Le invitamos hoy, que va a ser una noche muy especial. Tenemos muchas sorpresas. Tenemos sorteo de televisor, tenemos sorteo para los niños. Todos los meses tenemos algo diferente. Tenemos recortes gratuitos, no se me pase eso. Recortes para las damas y caballeros totalmente gratuito ahí.
0: Qué bien. Hay que aprovechar las cositas, claro que sí.
2: Claro.
0: Kemuel, gracias. Y muchos saludos a tu mamá, muchas bendiciones a Carmen Pellón. Y gracias, ¿verdad?, por lo que están haciendo y que hoy sea exitosa esta actividad.
3: Gracias a ustedes, Dios los bendiga.
0: Jorge, gracias por siempre estar
1: gracias a ustedes por la oportunidad. Que claro tengan que buen día y bendición, y los esperamos a todos esta noche en Aguadilla Night, se viste de rosa.
0: Gracias a ambos. Bueno, Yedi, tremenda oportunidad. Tremenda oportunidad. Y ahora, ¿verdad? Tienen allí la oportunidad de los Aguadilla Night desde las 5 de la tarde de hoy.
2: Exacto, todo libre de costo para el público, va a haber música, van a haber kioscos, va a haber una marcha también.
0: Sorteo.
2: Así que hoy, todo el que tenga su camiseta de la Sociedad Americana contra el Cáncer puede llegar allí.
0: Si no la tiene, algo rosa.
2: Exacto, hasta algún accesorio, alguna gorra, alguna pulsera también.
0: La solidaridad es lo importante.
2: Exacto.
0: Oye, y de ahí vamos a pasar a otra actividad que va a haber mañana en Aguadilla. Es una actividad que tengo entendido que se realizó el año pasado, creo que íbamos a dialogar con una de las portavoces de la parroquia San Carlos, ¿verdad? Para que nos explique de qué se trata esta actividad, Yediel.
2: Efectivamente, de la parroquia San Carlos Borromeo de Aguadilla le damos la bienvenida a Vilma Lorenzo. Buenos días, bienvenida.
4: Vilma Ortiz.
0: Ay, no sé dónde te puse Lorenzo, perdón.
4: Lorenzo es mi esposo.
0: Ay, Dios mío, Vilma. Fue yo el que le escribí ayer y lo escribí mal.
4: No hay problema. Somos una sola carne, dice la palabra.
0: Qué lindo. Bueno, sí. Honrando a su esposo.
4: Amén. Sí, que lo saludamos. Él es maestro en la escuela Dr. Carlos González en Aguada. Y está allí laborando. Próximo a retirarse en el nombre de Papá Dios.
0: Que lo disfruten mucho.
4: Sí, ya disfruten. Yo, gracias a Dios, hace 4 años estoy retirada.
0: Pues ahora le toca a él y a viajar, a disfrutar la vida.
4: A compartir con las nietas, que eso es algo que lindo. Nos apasiona, con nuestras niñas, ya que ya pues son grandes. Y con nuestra familia. Y trabajar para Dios, que eso es bien importante.
0: Eso es lo primordial.
4: Exacto.
0: Oye, Vilma, precisamente trabajando para Dios y todo lo demás en la parroquia de San Carlos, tú no te quedas quieta y siempre estás realizando actividades. Y hay una actividad que es bien importante y en este momento es más que oportuno. Y es una actividad que es para Oremos por la Paz.
4: Sí, Víctor. Pues mira, saludos a todos nuestros hermanos aguadillanos. Para mí es un honor, ¿verdad?, estar aquí y es una bendición, ya que este medio yo sé que llega a muchas personas que están escuchando. Pues mira, Oremos por la Paz es un evento que se va a celebrar mañana viernes 2 de octubre, comenzando.

0: con la animación desde las 6 de la tarde. Y es un evento en donde todos estamos invitados, todo el pueblo de Aguadilla y pueblos limítrofes, estamos invitados para reunirnos en un momento de oración. ¿Para qué? Para encomendar todas nuestras familias, nuestro pueblo y todas nuestras necesidades, ponérselas en manos de Dios, ¿verdad? Para nosotros, la Iglesia Católica, octubre es el mes de las misiones y es el mes de Rosario.
1: Okay.
0: Entonces, pues, ¿qué mejor que comenzar con esta bendición que es la Santa Misa? Vamos a rezar el rosario, vamos a coronar a la Virgen. O sea, vamos a hacer muchas actividades en las cuales lo más importante es orar y elevar una plegaria al Señor por tantas situaciones difíciles que están pasando en todo el mundo.
1: Entonces, oramos por la paz, no necesariamente, ¿verdad? Digo, hay que orar por la paz en los sitios donde hay guerra, pero ahí podemos partir desde nuestra paz en el hogar, nuestra paz interior, nuestra paz de las comunidades, ¿no?
0: Es bien importante, definitivamente. La paz que conocemos nosotros, las personas que le creemos a Dios, es la paz en medio de la tormenta. Es como que tú saber que todo lo que te está pasando, todo lo que nos ocurre, porque somos humanos, cuando se lo entregamos a Dios, como que uno dice: Señor, definitivamente tú eres el que te entrego esto, confío en ti, ocúpate tú de esta situación. Y entonces, pues ahí viene como que esa confianza en el Señor. Y para eso, ¿verdad? ¿Qué mejor que reunirnos como pueblo? Porque lo dice la palabra: clama a mí y yo te responderé. Y donde dos o más estén reunidos en mi nombre, ahí voy a estar yo. Y yo creo en eso, en esa oración de pueblo, en esa oración de todos juntos, pedirle a Dios que nos llene de su paz, de su amor. Y mira, y en estos días, ¿verdad? Estábamos, una de las cosas, todas las mañanas en la parroquia San Carlos Borromeo se hace el rosario a las 6:30 de la mañana, antes de la misa.
1: Qué bien.
0: Y una de las peticiones que hacíamos era por la lluvia. Y yo: Señor, por favor, envía lluvia a esos lugares donde no hay. Y en estos días, ¿verdad? Sabemos que últimamente, gracias a Dios, la sequía, pues, y ¿verdad? Toda esta situación de lo del agua, pues, ha ido mejorando poco a poco. Y entonces yo creo que eso es bien importante, siempre pedir y clamarle a Dios en todo momento y en cualquier necesidad.
2: Bien importante. Esta actividad de Oremos Juntos por la Paz, ¿es la primera vez que la convoca la parroquia San Carlos Borromeo? ¿Se ha realizado en años anteriores?
0: Excelente pregunta. Pues mira, este es el tercer año
1: Tercer
0: que
1: año.
0: lo hacemos.
1: Qué
0: Y
1: bien.
0: cada año, Dios nos sigue protegiendo y nos sigue diciendo como que háganla. Inclusive ayer yo miraba la cantidad de sillas que alquilamos el año pasado y este año yo pues se le subió una cantidad mayor y yo asustada yo decía: Ay, Dios mío, Señor, que se le añadieron más sillas. Pero yo sentía en mi corazón una certeza de que el Señor me decía: Deja esas 300 sillas que
1: Wow.
0: se van a llenar y vas a necesitar más sillas. Entonces, pues yo no quité la cantidad, no bajé cantidad. Yo dije: Se van las 300 sillas y en el nombre de Jesús esas sillas se van a llenar y la plaza va a estar abarrotada, como decimos. ¿Y por qué? Para que el Señor siga bendiciendo a nuestro pueblo, que es un pueblo bendecido.
1: Cuéntame qué va a pasar allí. Cuéntame, Vilma, de qué consiste la actividad, qué es lo que vamos a
0: Pues
1: tener.
0: mira, vamos a tener, ¿verdad? Estamos confiando en nuestro obispo Padre Ángel Luis,
1: Ay, qué
0: va a
1: bien.
0: estar presidiendo, ¿verdad?, la Santa Misa. Confiamos que él llegue porque está recién operadito de los ojos, pero confiamos que él esté allí con nosotros. Vamos a comenzar la animación con cánticos. Vamos a tener, se van a unir las parroquias del pueblo de Aguadilla. En Aguadilla tenemos tres parroquias,
1: La San
0: ¿verdad?
1: Carlos
0: San Carlos
1: Borromeo,
0: Borromeo, en nuestra medalla de la
1: la
0: Señora,
1: señora
0: nuestra medalla
1: Milagrosa.
0: de la Milagrosa, que es la que conocemos, que está en el área de Marbella, y tenemos San José Obrero, que está en el poblado San Antonio. Entonces, nos vamos a unir todos como aguadillanos, más todas las personas de la diócesis de Mayagüez. ¿Por qué? Porque vienen grupos de Sabana Grande, vienen todos esos hermanos a visitarnos.
1: Qué bien.
0: vamos a tener allí nuestra oración mayor, que es el culto más grande que la iglesia hace, que es la Santa Misa. Vamos a tener este sinnúmero de momentos.
1: Coros, avivamiento.
0: Claro, eso es importante porque el gozo del Señor es nuestra fortaleza. La música, el que canta ahora dos veces, y vamos a estar allí cantando.
1: Se han unido los diferentes ministerios también,
0: pues,
1: la Legión de María.
0: Gracias al Señor, sí, Legión de María, ¿verdad? Que es la cual yo presido. Pues es el comité organizador, pero no, ¿verdad? Estamos pidiendo que todos los grupos lleguen allí,
1: claro.
0: Todos los hermanos católicos, todos los hermanos, ¿verdad? Que no
1: los de la Renovación Carismática,
0: exacto,
1: los de...
0: todos los cristianos, uh-huh. Porque juntos somos ese rebaño del Señor y juntos, ¿verdad? Vamos a clamar al Señor por la paz en nuestro pueblo. Nuestro pueblo es un pueblo bendecido, Víctor.
1: La agenda entonces comienza con el rezo de Santo Rosario.
0: Sí, comenzamos a las 6:00 p.m. con la animación. El que quiera llegar a abrir sillas desde las 2:00 p.m.
1: claro.
0: Está bienvenido.
1: Son 300 sillas que hay que abrir.
0: 300 sillas y cada silla que se abra ya tiene un nombre.
1: Qué
0: tiene
1: bien.
0: Un nombre de un hermano que va a estar allí, ¿verdad?
1: Que es el que nos está escuchando.
0: Claro, así que ustedes, importante, estén allí con nosotros, ¿verdad? Vamos a comenzar desde las 2:00 p.m. Hoy hablaba con la que va a preparar todo el altar y me decía, hermana Vilma, con este sol que hace en esta plaza de Aguadilla, yo no puedo poner la flor. Y yo, no, está bien, hermana, usted, vamos a montar el altar, pero cuando va el sol, como eso de las 4:00, 4:30, 5:00, ponemos todas las flores. Entonces es lindo porque ver cómo todos los hermanos se están uniendo para ese momento, para que todo quede lindo para Dios, pues es algo bien bonito. Vamos a tener un sonido espectacular, ¿verdad? Por Johnny Sound Machine, que es un hermano también de la iglesia, que siempre da ese talento para el Señor. Vamos a tener el coro de la parroquia San José Obrero. Tenemos exactamente todos los grupos de la iglesia. Mencionaste la Renovación Carismática, Cursillista, Juan 23. Todo el mundo va a estar allí, ¿verdad? Trabajando para el Señor. Los ministros de la Eucaristía vamos a estar también trabajando. Así que nada, faltas tú católico, tu hermano cristiano. Llégale mañana a la plaza Rafael Hernández de Aguadilla. Y ahí vas a presentar todas las intenciones, tu familia, todo lo que te tienes en tu corazón y que el Señor tú quieres que lo escuche. Ya lo escuchó, porque después que tú lo tengas en tu mente y en tu corazón, el Señor todo lo sabe y todo lo escucha y Él escudriña los corazones.
2: Cuando hablamos de ese público, ¿quiénes están convocados a participar de esta actividad mañana? ¿Quiénes necesitan estar allí?
0: El pueblo de Aguadilla, los hermanos de todos los pueblos limítrofes, ¿verdad? El pueblo de Dios, porque todos somos hijos de Dios. Y a mí me encanta porque Papá Dios es inclusivo. Papá Dios tiene los brazos así, abiertos para todos. Y entonces todo el que quiera llegar, todo el que quiera recibir esa presencia de Dios, lléguese mañana a la plaza.
1: Así que tempranito allí, desde las 5.
0: De el que quiera ayudar.
1: Ajá.
0: Desde las 2:00 p.m. Se lo agradecería grandemente. Usted llega allí, hermana Vilma, yo véngase a poner sillas. Desde las 2:00 p.m. vamos a estar toda esta preparación, ¿verdad? Del montaje, pero el evento empieza a las 6:00.
1: A las 6:00.
0: Yo quiero, ¿verdad? Mencionar a nuestro nuevo párroco, Padre Daniel.
1: Ay, no que, sabía.
0: Y al vicario, que es el padre también que está con él, que es Padre Luis, que
1: allá.
0: Son dos siervos de Dios que el Señor nos ha regalado, dándole gracias a nuestro párroco, ex párroco Padre del Roy, que llevaba 12 años 12. Con nosotros.
1: ¿Lo enviaron para dónde?
0: El Padre del Roy está en Cabo Rojo.
1: En Cabo Rojo, para allá.
0: Y Padre Leo, que está en San Germán, que también estuvo 3 años y medio con nosotros.
1: Entonces, Padre Daniel viene de dónde?
0: Padre Daniel viene de San Germán.
1: Ay,
0: y Padre que cumplió en estos años, en estos días, el domingo pasado, cumplió 23 años de sacerdote.
1: Mira para allá.
0: Y tenemos a Padre Luis Jusino, que viene de Sabana Grande, que ahora el 11 de octubre también va a celebrar su aniversario sacerdotal, que son 27 años también.
1: Entonces, Bilba, vamos a traerlo para que la gente conozca conozcamos al nuevo párroco. Lo traemos aquí.
0: Pues sí, claro que
1: lo
0: sí.
1: Lo coordinamos para que vengan para acá.
0: Que yo sé que gustosamente él tiene mucho trabajo, pero...
1: Claro, lo sabemos.
0: Pero yo sé que él estaría gustoso de venir aquí a que el pueblo lo conozca, ¿verdad? Y también a Padre Luis Jusino.
1: Esperamos que estén hoy también durante la actividad.
0: Pues mañana va a estar con nosotros Padre Luis Jusino, ¿verdad? Como representante
1: de la parroquia.
0: Va a estar con nosotros en la actividad y va a estar Padre Omar Llanes, que también es el sacerdote y párroco de San Antonio, el poblado.

0: San Antonio.
1: Así que es bien importante que entonces las personas que nos están escuchando, de todas también las capillas que componen todas, cada una de las parroquias, yo asistí muchos años a la capilla de Esteve.
0: Sí, te quiero mucho allí,
1: Sí,
0: Víctor.
1: así que esa gente de Esteve y de la parroquia de Esteve que van a tener su triduo en estos próximos
0: Sí,
1: días.
0: ellos van a tener en honor a la Virgen del Rosario, Madre del Rosario.
1: Esa capilla se llama Nuestra
0: Sí,
1: Señora del Rosario.
0: creo que es lunes, martes, miércoles, 6, 7, 8, creo que es, ¿verdad? Más adelante corrijo, pero también ellos tienen esos 3 días de bendición. Octubre es un mes hermoso.
1: Hermoso.
0: Octubre para la iglesia y la iglesia universal es un mes de llevar la palabra de Dios, porque básicamente eso es lo que Jesús vino a salvarnos y a llevar el mensaje, ¿verdad? De amor que está plasmado a través de la palabra de Dios y de la historia de la iglesia. Y entonces octubre nos enfocamos mucho en eso. La iglesia es misionera por esencia, pero en octubre le trabajamos duro con eso y con el rezo del Santo Rosario, que es una oración hermosa.
1: Es justo y necesario orar por la paz. Hay países en guerra, hay gente que muere todos los días.
0: Qué
1: Nosotros como
0: triste.
1: estamos en otra parte del mundo, pues las noticias no llegan tanto, pero hay muertes diarias, hay niños pasando hambre por situaciones de guerra en países, por terrenos, por tierras, ¿verdad? Que algunas veces uno no se explica cómo es posible que creen una guerra por un pedazo de tierra, pero este es ¿verdad? El mundo que vivimos, pero sí tenemos un Dios todopoderoso que nos puede escuchar nuestro clamor.
0: Claro, y todos estamos llamados a la justicia social, a que todos somos hijos de Dios, a que todos somos seres humanos y no nos podemos estar haciendo daño, porque eso no fue lo que Jesús vino a enseñar a la tierra. Jesús vino a enseñar el amor y la justicia. Y entonces nosotros estamos llamados a eso, Víctor.
1: Y empezamos nuestra paz interior, nuestra paz de la
0: Sí,
1: familia, la comunidad,
0: claro que sí.
1: tener el pueblo de Aguadilla en paz, ¿verdad?
0: Claro que sí, y Puerto Rico, ¿verdad? Porque esta es nuestra casa, la casa de todos, y no podemos pensar que por eso es que siempre me ocupa, porque siempre pensamos en nosotros, y se nos olvida que no, que esto es de todos, el mundo es de todos. Si yo le hago daño al planeta, esta es la casa de todos, ¿verdad? Si yo le hago daño a un hermano, pues somos un cuerpo. Y todos vamos a sufrir. Entonces yo creo que debemos tener esa conciencia de que necesitamos orar y encomendarnos a Dios, porque definitivamente Él es el que nos puede ayudar en esto.
1: Ibas a preguntar algo, perdóname,
2: No, y de
1: Yanira.
2: igual forma, además, como bien dicen, esos conflictos, esas situaciones que pasan en la sociedad, a veces también las personas llevan una guerra interna con sus propios pensamientos, sus propias emociones, y también esto es un espacio para que ellos también puedan ventilar y sentir esa paz también ese día.
0: Claro que sí,
1: Qué
0: claro que
1: bueno.
0: sí. La paz espiritual es bien importante y con esto, este ruido del mundo, Dios mío, tantas cosas y tantas distracciones, se nos olvida que nuestro corazón, nuestra alma va a descansar hasta que nosotros no vayamos a los pies de Jesús. Entonces yo creo que estos momentos que se abren son importantes para que usted mire, se acerque,
1: Es un espacio
0: vaya
1: hermoso.
0: y usted esté allí. A veces, fíjate, por ejemplo, hoy todas las iglesias en el mundo entero tienen la exposición del Santísimo, en donde está allí Jesús expuesto, porque nosotros creemos que eso no es un pedacito de pan. Nosotros creemos que esa es la presencia de Dios real, en cuerpo y alma y divinidad, y todo está ahí. Papá Dios, pues está ahí puesto,
1: Presente.
0: presente. Entonces, a veces uno llega allí, tú llegas al templo, que va a estar abierto todo el día, termina hasta la misa a las 5:30. Tú llegas allí, no tienes ni que hablar. Tú te sientas y tú miras a Jesús. Hay un santo que decía, él me mira y yo lo miro. Y tú sin hablar, porque a mí me ha pasado muchas veces, Víctor, sin hablar, yo me siento allí así. Yo, Señor, aquí estoy. Toma todas mis cargas, toma todo lo que tengo en mi corazón, sin hablar. Y cuando tú sales de ahí, tú sales como que con una presencia de Dios, con una paz, porque Dios,
1: Renovada.
0: claro, Dios es paz y te la va a dar. Sencillamente Él te da ese libre albedrío, que eso es lo que a veces nosotros no entendemos.

0: Él te da esa libre albedrío de tú ir, tú sabes, de tú escoger. Pues yo te escojo a ti, Señor. Y entonces cuando momentos más difíciles en mi vida, porque la vida se trata de eso, cuando tú vas a los pies del Señor, definitivamente tú sales diferente. Y como dice Jay, o sea, las personas, hay tantas personas con pensamientos, con situaciones, con ansiedades, con tristezas, con depresión. Ve a los pies del Señor, entrégaselo, Señor. Esto es tuyo, ocúpate tú.
1: Recapitulando, entonces la actividad es mañana.
0: Mañana viernes a las... Empezamos, empezamos a las 6, pero estás invitado a llegar desde las 2 de la tarde a ayudarnos en el montaje. Vamos a empezar con la animación, el rosario, vamos a tener la Santa Misa, vamos a tener, ¿verdad?, varias actividades después de la Santa Misa. Todo bien, bien enfocado a orar por la paz en tu familia, en tu vida, en nuestro pueblo de Aguadilla, en Puerto Rico y en el mundo entero. Ese es el evento Oremos por la Paz. Mañana, viernes.
1: Mañana viernes. Vilma, yo siempre tengo la costumbre de pedir oración
0: Ay, gloria a Dios.
1: por los que nos escuchan que son solitos en las casas. Hay
0: Amén,
1: mucha
0: claro
1: gente que
0: que
1: está
0: sí.
1: solita, que no puede salir, y nos dicen que la única compañía que tiene es las voces de nosotros, aquí en la
0: Qué
1: emisora.
0: lindo, qué
1: Así
0: lindo.
1: que vamos a orar, sí, por
0: Claro que
1: ellos,
0: sí, claro que
1: si usted
0: sí.
1: entiende
0: Dame la
1: necesario.
0: mano.
1: Claro que sí.
0: Claro que sí. En el nombre de Jesús, en el nombre del Padre, del Hijo y del Espíritu Santo. Amén.
1: Amén,
0: Te
1: amén.
0: alabamos y te bendecimos, Señor, porque tú eres un Dios grande, un Dios poderoso, Señor. A ti el honor, a ti la gloria por siempre, mi Dios. Grande y poderoso eres, mi Señor. En este momento, Jesús, te damos gracias. Gracias por tantas bendiciones. Gracias por Víctor. Gracias por esa voz. Gracias por Jay. Gracias por esta emisora, Señor, que a través de esta emisora hoy, Señor, tú puedes llegar, tu palabra y tu presencia puede llegar a tantas personas, Señor, a tantas personas que en este momento te necesitan. Yo te presento, mi Dios, a cada uno de mis hermanos, a cada una de las personas que en este momento se encuentran, Señor, en su casa. No solo, Señor, porque tú estás con nosotros. Tú nos dices en tu palabra, yo estaré con ustedes todos los días. Pues tú, Señor, estás con ellos. Por eso, Espíritu de Dios, presencia de Dios, te pedimos que en este momento ellos se hagan, que tú te hagas sentir en ellos, que ellos sientan que tú los abrazas, que tú estás con ellos, Espíritu Santo de Dios. Mira, también te presentamos todos los enfermos, Señor, todas esas personas que están encamadas, que están solas, todos esos samaritanos que están al lado de esas personas cuidándolos, Señor. Te las presentamos a ti para que tu mano poderosa se pose sobre cada uno de ellos. Te presentamos las familias del pueblo de Aguadilla, te presentamos los niños, Señor. Señor, los jóvenes, el gobierno de Aguadilla, te presentamos a cada una de las personas que están trabajando en nuestro pueblo y en los pueblos limítrofes, Señor. Yo te pido, Espíritu Santo de Dios, que tu paz, esa paz que supera todo entendimiento humano, en este momento se derrame poderosamente a través de este micrófono, Señor. Quédate con Víctor en su corazón,
1: Amén.
0: con Jay, y llénalo de tu paz. En el nombre de Jesús, amén,
1: Amén,
0: amén,
1: amén,
0: amén.
1: amén. Gracias,
0: Padre, en el nombre
1: Vilma
0: del Espíritu Santo, amén.
1: Ortiz. Gracias por estar y esperamos que mañana la gente nos unamos todos a orar por la paz que es tan, tan necesaria y disfrutar también de una fiesta de clamor a nuestro Señor. Qué bueno que estén haciendo
0: Gracias.
1: actividades como esta. Yo creo muchísimo en la oración y creo en la iglesia en acción. Y esto es parte, ¿verdad?, de la iglesia
0: Gracias,
1: en
0: gracias
1: acción.
0: Víctor por permitirnos este espacio, gracias Jay, ¿verdad?, por las preguntas y por estar con nosotros también. Y sobre todo, gracias a cada uno de mis hermanos de Aguadilla, que yo sé que mañana vamos a darnos cita allí para juntos pedir por la paz y se lo presentamos todo al Señor, porque esta actividad no es nuestra, esta actividad es de Dios.
1: Qué bien, qué bien. Y
0: Amén.
1: Vilma, sabes que aquí están las puertas abiertas.
0: Gracias,
1: Lo que
0: gracias.
1: necesite, usted me llama, que le buscamos el espacio hasta donde no hay.
0: Muchas gracias, Víctor. Un abrazo.
1: Muy amable, muy amable. Ahí
0: Gracias
1: está.
0: a todos.
1: Vilma Ortiz, portavoz de la parroquia San Carlos Borromeo, presidenta de la Legión de María,
0: Amén.
1: también de la parroquia San Carlos Borromeo. Así que, gracias.

0: gracias por estar con nosotros.
1: Gracias a todos. Gracias por la invitación.
0: Bueno, Yediel, vamos a cambiar de tema rápidamente porque vamos a hablar un poquito, ¿verdad?, sobre energía renovable ante esta situación del incremento en la factura de luz que ayer el negociado de energía anunció aumento de casi hasta $48. Puede ser el aumento de su tarifa mensual. Pues queremos hablar, ¿verdad?, sobre estas alternativas de energía solar y cómo, ¿verdad?, pueden en nuestros radioescuchas tener esta información para ustedes, para que puedan tomar la mejor decisión. Así que, Yediel, estamos ya conectándonos para ir en vivo con esta con esta próxima entrevista y cómo también pueden beneficiarse de la energía solar de Máximo Energy, quien es con quien vamos a estar hablando en la mañana de hoy. Así que lo tenemos ya en la línea telefónica. Estamos en vivo a través de Guava 850. 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Víctor Vázquez y Yediel Grafals en vivo desde Desayunando con Guava. Aquí está. Yediel, cuéntame, estamos ahí en espera. Y saludamos a Vilma, que está por ahí. Y gracias.
2: Así mismo, estamos por aquí para hablar del tema, como bien nos has mencionado, de esos $48 adicionales que se aprobaron para la factura de el servicio de energía eléctrica y esas opciones que tenemos dentro del panorama en el que estamos viviendo.
0: Eso es así. Pues estamos ya estamos preparándonos para realizar esta entrevista y sobre todas las cosas, pues llevar este mensaje, que es a nuestra gente, ¿verdad?, a través de las opciones de energía renovable. Yediel.
2: Así es. De Máximo Energy le damos la bienvenida a Yamil López. Buenos días, bienvenido.
3: Buenos días y saludos a todos por lo de Puerto Rico.
0: Gracias por estar con nosotros. Yamil, ayer el negociado de energía anunció un incremento en lo que va a ser la factura del servicio eléctrico, como si no estuviera alta, pues ahora nos van a incrementar, que puede ser hasta $48. ¿Qué piensa usted de este incremento que los puertorriqueños van a experimentar con Luma?
3: Pues mira, es una noticia, ¿verdad?, que es impactante para el pueblo de Puerto Rico, pero esto nos recuerda algo muy importante. Y es que tenemos que hacer conciencia que muchos de los factores que determinan cuánto pagamos de electricidad están fuera de nuestro control. Y aquí es algo que es muy importante y es lo que llevamos a cabo, que la energía solar, la energía renovable, le brinda a los clientes el control que lamentablemente pues con nuestro proveedor actualmente no tenemos. Por ejemplo, nosotros no tenemos el control del petróleo, de cuándo incrementa, cuándo disminuye, pero lamentablemente son factores que ahora mismo están provocando, ¿verdad?, que las facturas sigan continuando incrementando y pues eso es algo impactante para el pueblo de Puerto Rico.
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3: 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continua, que no depende de factores externos, sino que el sol está ahí, ¿verdad?, todos los días dándole a nuestras placas y que tu casa sea esa fuente de energía que te permita tener el control y no tengas que continuar pasando por estos dolores de cabeza de que hoy en día son 40, pero entonces estás en la incertidumbre de quizás en 5 o 6 meses son 40 más. Entonces, estamos viviendo en tiempos difíciles, pero estos escenarios no te permiten que te puedas planificar financieramente. Y hoy en día eso es un factor muy importante. 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Pero quiero abarcar un poco más y en mi experiencia.
2: Yamil, ¿está por aquí?
3: Sí, estoy aquí, ¿me escuchan?
0: Sí, ahora.

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1: Qué bien, Yamil. Así que agradecemos esta intervención. Esperamos seguir conversando con ustedes.
0: Muchas gracias.
1: Muy bien. Pase buen día, Yamil.
0: Gracias.
1: Bueno, continuamos aquí en Desayunando con Víctor Vázquez y Yediel Grafals. Tenemos una pausita pendiente porque ya está con nosotros Wilson Acevedo, que viene por ahí de Tu Dinero Seguro, como todos los jueves durante los últimos 5 años. Así que, Yediel, vamos a la pausa.
2: Así es, esto es Desayunando con Guava, Víctor Vázquez y Yediel Grafals. Y como bien dice Víctor, al regreso, Tu Dinero Seguro. Regresamos en breve.

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4: Continuamos en Desayunando con Guava, Víctor Vázquez y Yediel Grafals. Y hoy un jueves más que está con nosotros los expertos financieros de Tu Dinero Seguro, orientándonos sobre las últimas tendencias económicas y las oportunidades de inversión. Llevamos cinco años diciéndole a nuestra gente, vamos a prepararnos para nuestro futuro y nuestro retiro. Así que, Yediel, ¿tenemos los invitados ya?
5: Le damos la bienvenida al experto financiero Wilson Acevedo García. Buenos días, bienvenido.
6: Yediel, Víctor, buenos días y a todas las personas que nos sintonizan aquí en Guava la Grande. Muy buenos días a todos. Hoy, como tú mencionaste, Víctor, hoy el programa está interesante porque hay muchas señales mixtas ocurriendo en la economía.
4: Quizás no las entendemos, ustedes nos ayudan a entendernos.
6: Totalmente. Vamos a estar hablando también de qué está pasando con el consumo, porque ha bajado un poco. Uh-huh. ¿Qué está sucediendo con lo de la inteligencia artificial?
4: Ay, Dios mío, eso es otro tema.
6: Eso es otro tema. Y especialmente, oye, lo que las personas también quieren conocer, los puertorriqueños, cómo nosotros podemos entonces que nuestro dinerito crezca de manera segura, con principal garantizado. Y vamos a estar hablando también de ese tema.
4: Eso es excelente.
5: Y vía telefónica le damos la bienvenida al experto financiero Jorge Rivera. Buenos días, bienvenido.
7: Buenos días, Yadiel y Víctor. Aquí hoy desde nuestras oficinas en Atillo atendiendo la agenda con todos nuestros clientes acá.
4: Atillo del corazón. Allí qué bueno, Jorge, que esté con nosotros a través de la vía telefónica para orientar a nuestra gente. Bueno, Wilson, ¿baja la confianza del consumidor o en qué momento estamos? ¿Cómo podemos definir cómo están los consumidores en este momento?
6: Pues mira, la confianza en el consumidor cayó grandemente lo que fue ahora en septiembre y ha sido uno de los niveles más bajos que se ha visto en varios años. Mm-hmm. Y esto, ¿verdad? Se debe, no es que la gente dejó de gastar de un día para otro. Uh-huh. Simplemente es que las personas pues se están dando cuenta con todo lo que está ocurriendo, Víctor. Hemos hablado temas tan importantes como esta semana salió el tema de la luz, lo que uh-huh. está pasando, el aumento que nosotros vamos a estar recibiendo. Entonces, pues la gente tiene esa incertidumbre. Tocamos un tema muy importante de lo que está pasando con el petróleo. Pues claro está, el petróleo únicamente a nosotros no nos afecta cuando llegamos al garaje, sino de que somos personas, que somos un país que todo lo que nosotros consumimos viene de afuera. Uh-huh. Pues si el
4: es muy poco lo que se produce en el país.
6: Es muy poquito lo que realmente se produce aquí en Puerto Rico. Pues si la gasolina está cara, uh-huh. si el diésel está caro, entonces todo lo que recibimos de otros países, pues claro, sale un precio ese producto, pero cuando lo montan en el barco, cuando lo montan en el avión, cuando llega a Puerto Rico, que lo mantiene...
4: Todo ese acarreo tiene un costo.
6: Todo tiene un costo, y entonces pues cuando llega a nuestras manos, que vamos al supermercado, que vamos a comer, que vamos a ir a un lugar, pues todo lo que nosotros estamos consumiendo es un poco más caro de lo que es de lo normal. Pues todo eso, pues claro, hace que el puertorriqueño también tenga un poco de incertidumbre en la parte de, espérate, tengo que entonces aguantarme un poco a la hora de consumir. Y aquí es que vemos la parte de que si tengo un carrito y tenía pensado comprarme uno nuevo este año.
4: Pues me aguanto un poquito.
6: Pues me aguanto un poco más. Porque hoy en día las tasas prestatarias aumentaron un poco cuando se reunió la Reserva Federal. Pues quiere decir que hoy pedir prestado es más caro. Pues por ende, pues vamos a esperar un poquito más para ver si entonces ese préstamo que yo quiera escoger baja y es mejor para mi bolsillito.
4: O sea, que son más precavidos, podemos
6: más,
4: decir.
6: Más precavidos.
4: Más juicioso.
6: Y eso que fue este dato en el mes de septiembre. Pero hay que analizar, Víctor, que todavía nos queda octubre, noviembre y diciembre.
4: El último trimestre del año.
6: Que sabemos que este dato que estamos hablando hoy, pues probablemente puede cambiar porque son meses de alto consumo. Porque, claro,
4: desde octubre,
5: claro, vienen las navidades por ahí.
6: Empieza. Así que este dato del consumo, sí, hay que estar monitoreándolo y ver cuando salga el próximo, a ver cuál ha sido el.
4: Halloween, disfraces, acción de gracias, Navidad. Todo
6: especialmente eso. Navidad, que sabemos que
4: ya desde ahora.
6: Así que hay que estar mirándolo. Muchas cosas están pasando en la economía, pero hay que estar pendiente y como uno, pues tomando, ¿verdad?, la conciencia, pueden hacer las cosas sin que afecte a uno.
4: Siempre hay oportunidades. Y vamos a hablar de eso también. Yediel.
5: Rivera, ya hablamos entonces del consumo. Sin embargo, ¿qué es lo que está ocurriendo en el mercado laboral actualmente?
7: Pues mira, el mercado laboral actualmente muestra muchas señales de enfriamiento, ¿verdad? Las vacantes de empleo han disminuido bastante y las empresas están siendo mucho más cautelosas en el proceso de contratar, ¿verdad? Así que todavía el mercado laboral se mantiene relativamente sólido, pero ya se observan señales de mejor, ¿verdad? De un menor dinamismo, ¿verdad? Así que hay que ver hasta cuándo dura, porque ya que las empresas no están contratando, por lo que esto es un reflejo de que hay mucha cautela ante el bajo consumo que hay.
4: Es importante entonces señalar que ese mercado laboral está también, como el consumidor, tomando precauciones y siendo cautelosos, ¿no?
7: Totalmente, es correcto, eso es así.
4: Y entonces, Wilson, hay un tema que es un tema que está en boga, es un tema que se ha discutido, que no se sabe todavía mucho lo que puede alcanzar, ¿verdad? Y entonces, pero también hay una fuerte inversión en tecnología, y escuche bien, yo sé, y todos estamos invirtiendo de alguna u otra manera en inteligencia artificial, Wilson.
6: Totalmente, y esto de la inteligencia artificial, las grandes compañías lo han entendido y han invertido miles y millones de dólares en lo que viene siendo la inteligencia artificial.
4: Facilita el trabajo, facilita las oportunidades, es más rápido.
6: Todo. Y esto que solamente lo que se ha visto, pues ha sido una pequeñez de lo que realmente puede ocasionar esto de la inteligencia artificial. La inteligencia artificial se va a convertir en la próxima gran economía.
4: Y ya se ven unos indicios, ¿no?
6: Y ya se ven unos indicios, por eso es que grandes compañías, pues hoy en día, pues han generado miles y millones de dólares que están enfocados en lo que tiene que ver la inteligencia artificial, porque para desarrollar la inteligencia artificial se necesitan centros de datos, se necesitan servidores, se necesitan sistemas de almacenamiento, electricidad, se necesita lo que son procesadores avanzados, quizás posiblemente el lugar donde se va a almacenar todo eso. Pues por ende, estas compañías lo han entendido y están en la carrera, Víctor, de cuál es la compañía que va a estar en ese dominio de la inteligencia artificial. Pero si nosotros vemos lo que hablamos al principio, nos demuestra que hay dos historias ocurriendo simultáneamente en la economía. Primero, vemos un consumidor con cautela por todo lo que está pasando. Y por otro lado, vemos que las grandes empresas están en la carrera de quién va a ser el líder en la inteligencia artificial, invirtiendo millones de dólares.
4: ¿Y quién se monta en esos barcos?
6: Eso es así. Así que esto de la economía, del consumo y de lo que está pasando a nivel de la inteligencia artificial, pues hay que estar analizándolo bien para de igual forma pues ver cómo uno pues puede de igual forma ir aprovechando la parte de lo que es la inteligencia artificial en la parte, como tú lo mencionaste, Víctor, y en la parte del consumo, pues cómo podemos tener entonces ese balance.
5: Rivera, ante la realidad que estamos viviendo de este bajo consumo, lo que es el enfriamiento del mercado laboral y ahora también lo que es la implementación de la inteligencia artificial,

0: dicen en lo que es el trabajo. ¿Qué verdaderamente están buscando los puertorriqueños a la hora de refugiar ese dinero?
1: Pues mira, te voy a contestar esa pregunta con lo que estamos viendo diariamente en todas nuestras oficinas, ¿verdad? Que están en todo Puerto Rico. 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
2: Estamos en todas.
1: Que estamos en todo. Así que, ¿qué estamos recibiendo? Llamadas de puertorriqueños que han entendido el mensaje que llevamos todos los días consistentemente por muchos años, que las anualidades tipo CD es un excelente refugio para el dinero, ya que obviamente no hay que preocuparse por la volatilidad, o sea, queda el mercado. Estas anualidades garantizan su principal y sus contratos de igual manera garantizan los intereses. Así que tampoco tenemos que preocuparnos si hicimos en algún momento un CD, ¿verdad? En alguna institución financiera del país, que año a año tenemos que ir, ¿verdad? Oye, ¿qué interés me vas a ofrecer? Hemos visto cómo se han reducido estas tasas en este tipo de instrumentos. Así que las anualidades tipo CD siguen siendo el refugio perfecto para todas estas personas que necesitan un interés competitivo y su garantía de principal.
2: Oye, y quiero traer algo, Víctor, porque hoy en día las personas pueden disfrutar de un interés fijo desde 5.20%. 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
2: 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Así que es grandes oportunidades que nosotros podemos tener con ese dinerito que muchas veces o está dormido, o ese dinerito que muchas veces, como explicó Jorge, que viene de algún certificado de depósito y luego que culmina mi certificado de depósito en la institución financiera, me doy cuenta de que me van a ofrecer menos intereses por ese dinero, pues entonces yo tengo la oportunidad de garantizarlo desde 3 años, Víctor. 3 años pa
3: 3 años,
2: pasan
3: 5 años,
2: rápido.
3: 7 años, pero
2: Sí.
3: en esta ocasión, 3 años pasan volando.
2: Pasan volando. Así que lo que buscamos, Víctor, es que tú puedas tener tranquilidad. Lo que buscamos es que tú puedas garantizar un interés por encima de la inflación y que tu dinerito no pierda poder adquisitivo. Que si tú eres de las personas que te gusta que ese dinerito que tú colocas en el instrumento te dé unas mensualidades porque lo quieres unir con tu seguro social o lo quieres unir con tu capital o lo quieres unir para pagar algo en específico, pues lo puedes hacer y al final de ese periodo que tú seleccionaste sigues teniendo la misma cantidad que tú pusiste. Así que hay muchos beneficios que te da las anualidades fijas estilo CD, además de tranquilidad y protección, que tú puedes aprovecharlo más en estos momentos que estamos viviendo.
3: Claro, nos da para pagar la luz y este aumento de la luz está fuertecito para el consumidor, ¿verdad?
2: Que lo hemos visto, son noticias que muchas veces nosotros las escuchamos y nos indignamos un poco por todo lo que sabemos que
3: Claro.
2: está sucediendo, pero tenemos que nosotros como puertorriqueños ver y analizar, pues perfecto, hay opciones que hacen que entonces todo lo que está ocurriendo y estos aumentos, pues vamos a poner entonces a que mi dinerito trabaje para mí y que entonces el estilo de vida siga estando normal porque mi dinerito trabaja para mí.
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0: aprender.
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1: Qué bien, qué bien. Jorge, gracias por estar con nosotros vía telefónica y orientarnos.
0: Muchas gracias, Yediel y Víctor.
1: Y igualmente Wilson Acevedo García, que siempre nos visita jueves tras jueves. Gracias.
2: Siempre es un placer. Excelente día.
1: Excelente día. Yediel Gafal, Víctor Vázquez. ¿Qué hacemos, Yediel?
3: Bueno, Víctor, ya son las 10:06 en la mañana. Esta es WABA Aguadilla. Tenemos una pausa pendiente, pero ¿hace hambre o no hace hambre?
1: Hace hambre. Hace hambre. 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
3: Así es. Ahora sí, Víctor, ya tenemos la pausa pendiente por aquí y al regreso, como todos los jueves, vamos a hablar con la psicóloga clínica, la doctora Cintia Suset Pérez, en el segmento de Gotitas de Sanación. Mantenga la sintonía, Víctor Vázquez y Yediel Grafals, regresamos en breve.
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0: 10:17 en la mañana, estamos de regreso ya en el tercer segmento en Desayunando con Guava. Como siempre, de lunes a viernes, de 9 a 11 de la mañana, a través del cuadrante 850 en su radio y en la internet en el www.guava850m.com. Hoy es jueves, para hablar de salud mental, en el segmento de Gotitas de Sanación con la psicóloga clínica, la doctora Cintia Suset Pérez. Muy buenos días, bienvenida.
1: Saludos, buenos días, Yediel, y todos los radioyentes. Un jueves más por acá y hoy es el 1 de octubre. Así que empezamos un mes que para mí es uno de mis favoritos, un mes súper divertido.
0: Uh-huh. Sí, ya viene Halloween por ahí, ya mismo llegan las Navidades también.
1: Así, ¿verdad? Así es. Ya el boricua comenzó el countdown de las Navidades.
0: Yo creo que desde septiembre ya pusieron el arbolito.
1: Pues miren, gente que sí, están esa... Los marketing en las tiendas están salvajes. Esto es como que quitaron la última palmita de las tiendas y ya estamos con el jingle bells.
0: Uh-huh. Así mismo es. Pues, doctora, como siempre, agradecido de que saque estos minutitos con nosotros aquí en Desayunando con Guava. Y hoy tenemos un tema, como siempre, bien pertinente. Cuéntenos, ¿de qué es lo que vamos a estar hablando en la mañana de hoy?
1: Pues mira, Yediel, hoy vamos a conversar sobre algo que vivimos en las familias, en el trabajo, en los proyectos, no solamente los proyectos comunitarios, sino los esfuerzos comunes, porque podemos compartir un mismo propósito y aún así... tener maneras distintas de comunicarnos, tener maneras distintas de organizarnos, de asumir los compromisos. Así que, ¿cómo cuidamos ese propósito cuando aparece el cansancio, la diferencia uh-huh. o las diferencias y la frustración? De eso es lo que vamos a estar hablando el día de hoy.
0: Y efectivamente, hay un dicho que dice por ahí, doctora, que cada cabeza es un mundo, ¿verdad? Todos somos diferentes. Sin embargo,
1: totalmente.
0: ¿Por qué trabajar por un mismo propósito no necesariamente garantiza que trabajemos bien juntos?
1: Pues mira, lo que sucede es que compartir una meta no significa necesariamente compartir la misma expectativa, porque como bien tú has dicho, cada persona, ¿verdad? Cada cabeza es un mundo, y yo diría que un universo. Uh-huh. Así que cada uno va a llegar con una historia, con unas prioridades, con unos valores, con unas maneras de relacionarse. Así que podemos estar de acuerdo en lo que queremos lograr, pero... necesitar conversar sobre cómo es que lo vamos a hacer, quién va a asumir cada tarea, cuándo se va a asumir qué tarea. So, esas partes son bien importantes y no siempre se toman en consideración, Yediel.
0: ¿Y qué es lo que hace verdaderamente que un esfuerzo sea realmente colectivo? O sea, que involucre todas las partes que están envueltas.
1: Yo diría que la responsabilidad compartida, porque no basta con identificarnos con una causa, Yediel. Necesitamos poder traducir esa causa, ¿verdad? Ese interés en aportaciones concretas. Cada persona puede contribuir de una manera diferente según sus habilidades, según sus posibilidades, pero el proyecto necesita compromisos que puedan sostenerse.
0: Uh-huh. Y esto se da, doctora, estas dinámicas, le voy a traer un ejemplo. Cuando están los que trabajan y a veces los que hay que estar ahí encima de ellos para que hagan su parte. ¿Qué ocurre verdaderamente cuando una persona tiene que estar llamando, escribiendo y darle ese toque, verdad, para que los demás participen?
1: Me lo dices y no lo sabes. Pues mira, sí, esa parte es bien retante porque... se puede experimentar agotamiento, frustración, una sensación de soledad dentro del propio grupo.

0: ¿Por qué? Porque además de hacer las tareas, de hacer nuestras tareas, ¿verdad? Esta persona pues va a terminar cargando con el seguimiento de las tareas de los demás. Así que conviene revisar cómo se distribuyen las responsabilidades y qué es lo que pudiera estar dificultando la participación por parte de otro, antes de lo que sería, por ejemplo, pues asumir que todo responde a desinterés. Mira, no necesariamente va a responder a desinterés. Pudieran haber otras situaciones que sean paralelas a eso y que tal vez no las estamos tomando en consideración.
1: Y doctora, a veces decimos también que en ocasiones se falla en lo básico. ¿Por qué es tan importante llegar a esos acuerdos de una forma clara y que sean consistentes también?
0: Pues mira, ahí yo te diría que mucha gente tiende a fluir, ¿verdad? Y en el fluir las cosas van sucediendo, pero esto no necesariamente es así cuando hay un grupo de personas que ya establecimos que son mundos aparte, ¿verdad? Que traen su propio bagaje. Así que no podemos, ¿verdad?, dejar de lado lo que son los acuerdos, que sean claros, la frontera, los roles que va a asumir, porque se reduce la ambigüedad, ¿me entiendes? Cuando reducimos la ambigüedad, ayudamos a generar y a cuidar la confianza de ese grupo, de ese equipo que está accionando para un bien común. Un acuerdo necesita una tarea, una persona responsable y un plazo, ¿verdad? Así que las circunstancias cambian, nosotros pudiéramos renegociarlo, pudiéramos comunicarlo y a tiempo esto va a permitir que el grupo pues pueda reorganizarse.
1: Y dentro también de esas dinámicas de trabajo o de grupo, ¿se da esa manera diferente en que a veces algunas personas tienden a asumir toda la responsabilidad o que dicen, no, esto mejor lo hago yo y dejan al otro del lado, ¿verdad? ¿Qué podemos hacer cuando existen esas relaciones dentro de un mismo grupo de trabajo?
0: Pues mira, esto siempre va a pasar, ¿verdad? Porque todos tenemos estilos o características o rasgos diferentes en nuestra personalidad. Así que algunas personas van a buscar resolver inmediatamente, pero otras no van a necesitar tiempo para procesarlo. Algunas expresan el desacuerdo directamente, otras lo evitan por temor a generar tensión, porque sencillamente no manejan, ¿verdad?, la confrontación sana. Así que reconocer estas diferencias nos va a ayudar, pero también necesitamos aprender, Yadier, a comunicar las necesidades, los límites y los compromisos sin dejar al grupo adivinando, ¿verdad? Porque si tú estás en un bien común, estás para unirte a un esfuerzo. Y unión significa que no estás solo, que hay un grupo que está paralelo, que está caminando junto a ti por ese bien común.
1: Y algo bien importante también, como nos estás diciendo, ¿cómo entonces podemos evitar que esas diferencias en lo que es el trabajo lleguen a lo que es lo personal, ¿verdad? Cuando se coge en manía algún compañero con otro.
0: Sí, las asperezas siempre tienden a ocurrir en los grupos. Pudiéramos o quisiéramos decir que no, pero no es una realidad. Siempre van a haber roces porque somos personas distintas, ¿verdad? Así que es importante que podamos describir la conducta y el impacto que esta tiene sin atacar la identidad de la persona, por ejemplo. En vez de decir, o podríamos decir, mira, Yediel, habíamos acordado entregar el material el martes y no lo recibimos, por ejemplo. Eso retrasó el proceso. En lugar de tal vez decirte, Yediel, tú nunca te comprometes, ¿verdad? Uh-huh. Porque así podemos conversar sobre algo concreto y buscar una reparación sin necesariamente señalar al otro.
1: Y efectivamente también, ¿cómo manejamos entonces, doctora, estas frustraciones? Porque hay personas que a veces sí les gusta su trabajo, les apasiona. Sin embargo, por esas mismas dinámicas de trabajo, terminan yéndose. O sea, terminan, ¿verdad?, prefiriendo, como bien estamos en un segmento de salud mental, prefieren lo que es proteger su propia salud mental antes de continuar en ese lugar.
0: Sí, yo creo que es bien importante poder expresar los límites. Hay gente que dice, mira, yo no voy más. Uh-huh. Y esta frase pues puede expresar un límite, puede expresar agotamiento, puede expresar la necesidad de sentirse escuchado. Antes de decidir, es bien importante que podamos cuestionarnos, ¿verdad? Que podamos reflexionar y preguntarnos, ¿yo quiero realmente salir de este proyecto? ¿Yo necesito que cambie la forma en que estoy participando en este proyecto? Que no es lo mismo, ¿verdad? Ni se escribe igual, porque a veces necesitamos descanso, redistribución de las tareas, una conversación pendiente que pudiera haber por ahí con algún otro colega o compañero. Otras veces, pues mira, retirarnos es una decisión válida.

0: que podemos comunicar con responsabilidad.
1: Y dentro de esa misma, de ese mismo contexto, ¿cuándo es tiempo de conversar? ¿Cuáles son esas primeras señales de alerta cuando debemos conversar al respecto?
0: Definitivamente cuando podemos escuchar y expresarnos con respeto conviene conversar. Ahora, si estamos demasiado activados emocionalmente, una pausa puede ayudarnos a responder con mayor claridad. Por ejemplo, es útil decir, mira, necesito tomarme un espacio y retomemos esto mañana. Uh-huh. O sea, la pausa necesita un momento de regreso para que el asunto pueda atenderse, y eso nos ha pasado todo en mi caso. Cuando yo noto que la otra persona está activada, yo le comunico. Puedo notar que esto está ocurriendo, puedo notar que esta conversación no nos está avanzando, me voy a tomar una pausa y te voy a dar el espacio, ¿verdad?, de que tal vez podamos hablar en un momento que sea más eficiente para ambas partes. Y lo comunico así, claramente. ¿Por qué? Porque es importante dejar saber, puedo registrar cómo me estoy sintiendo, puedo observar la respuesta que estoy obteniendo de ti, y en base a eso puedo tomar la decisión de cómo vincularme o cómo responder ante esta situación sin que sea violento para ti o para mí.
1: Y a veces se dan diferentes contextos, no necesariamente en lo que es un equipo de trabajo, pero cuando una persona está en coraje, a veces dice cosas de las que después se arrepiente, doctora.
0: Sí, totalmente, totalmente. En ocasiones el coraje nos pone a tirar sapos y culebras. Uh-huh. Y yo creo que una respuesta adecuada, no necesariamente deseada, escúchame bien, pero una respuesta adecuada es decidir cómo tú vas a responder o te vas a exponer a eso. Por ejemplo, yo he estado en situaciones donde yo le he comunicado a la persona, como no sé, por ejemplo, esto pasa mucho con los voice de WhatsApp. En WhatsApp uno se tiende a enviar voice con las personas, pues obviamente si estás teniendo una conversación un poco más activada, por no decir airada, pues pudiera darse unos tonos o unas actitudes que tal vez no sean valorables, validadas. Entonces, si yo comuniqué ya mi frontera y la otra parte no la está recibiendo y es válido porque tiene sus emociones, ahora yo elijo que yo integro, que yo acepto o que yo recibo, yo puedo decidir, mira, no sé cómo viene este voice, me voy a dar el espacio de no escucharlo en estos momentos porque tal vez su contenido va a lacerar nuestro vínculo, nuestra relación o nuestra interacción, y en estos momentos no estoy en el lugar adecuado para escucharlo. Es válido y me doy el espacio, uh-huh, espero mi tiempo y luego lo escucho, y podemos manejar las cosas desde otro estado de ánimo.
1: Entonces, retomando la dinámica de los grupos o los equipos, después de que ocurre esta tensión, doctora, ¿cómo se puede recuperar esa confianza entre las partes?
0: Totalmente revisando qué ocurrió, ¿verdad?, conjuntamente, cómo afectó al equipo, qué tal vez se necesita ajustar, tener la capacidad o la apertura de escuchar y reconocer tanto la parte del otro como nuestra parte, poder ser ávidos o abiertos a acordar cambios concretos que permitan reparar la confianza, porque pues también ayuda a reconocer las aportaciones de los demás. O sea, si han llegado hasta aquí es porque han habido esfuerzos colaborativos que han sido efectivos, que han sido eficientes, sin que ese reconocimiento sustituya una conversación sobre lo pendiente. Ojo, y aquí mucho cuidado, porque en muchas ocasiones la gente termina no hablando de eso, pasa el tiempo, luego se vuelven a vincular, pero nunca se atendió el cuco. ¿Qué pasa con ese cuco? Que ese cuco vuelve a salir a la mayor brevedad. ¿Por qué? Porque en otra situación similar, la respuesta que va a ser la misma. ¿Por qué? Pues porque pues no se resolvió, pero pues seguimos y luego siguió. Y entonces, tanto da la gota hasta que erosiona la roca. Entonces, si no lo atendemos, va a llegar el momento que no va a tener retorno.
1: Y de igual forma, para ir entonces recapitulando, doctora, ¿cómo podemos volver a lo que es ese propósito común sin ignorar nuestras propias necesidades, ¿verdad? Sin ignorar nuestros propios valores, nuestros propios principios.
0: Esa pregunta es bien hermosa porque habla de la esperanza de ese grupo, ¿verdad? Yo creo que aquí recordando para qué estamos, para qué fue que nosotros unimos estos esfuerzos en primera instancia, ¿verdad? Poder preguntarnos qué condiciones necesitamos para poder continuar trabajando por ese esfuerzo común o invirtiendo.

0: No, en X o Y. Así que un propósito valioso necesita, Yediel, una forma de trabajo que sea sostenible. Necesita participación, necesita respeto, necesita límites, pero sobre todo necesita un espacio para hablar de las dificultades. Porque le pongamos la tapa no significa que está resuelto. Es importante sentarse a hablar desde el respeto. Mire, los boricuas somos a veces como medio mal hablados. ¿Verdad? Paréntesis, a mí me encanta hablar malo, yo me saco mis palabrotas, ¿verdad? Creo que es algo muy cultural y es como pasional de los boricuas, pero sabe que elija el lenguaje que usted va a utilizar en este tipo de situaciones, porque no es lo mismo decir un COO cuando yo estoy relajando contigo, Yediel, que tal vez cuando estamos atendiendo una situación que es de mayor envergadura, ¿verdad? Que es de mayor seriedad o que hay una tensión entre las partes. No va a ser tomado igual. De hecho, el contexto va a definir su significado. Así que es bien importante entender que la comunicación nos abre puertas. Y puede ser puertas para, mire, para decidir no continuar en ese esfuerzo, vamos, es válido. O para reanudar y retomar los trabajos o el proyecto o el esfuerzo que usted estaba realizando, pero de una manera viable, de una manera que no sea violenta para las partes.
1: Doctora, como siempre, agradecido de que esté estos minutos con nosotros aquí en Desayunando con Guava. Y bien importante, ¿cómo podemos conseguirla?
0: 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Doctora Cintia Suset Pérez, psicóloga clínica, ya sea por Facebook, por Instagram, por las redes, o pueden enviarnos un mensaje a través de la plataforma WhatsApp 787-ME-HONRO, 787-634-6676. Y Yediel, yo creo que lo más importante de este tema, para cerrar, es que trabajar juntos nos invita a conocernos, nos ayuda a conocer cómo pedimos ayuda, cómo respondemos al desacuerdo, cómo cuidamos nuestra palabra. Un esfuerzo colectivo o un esfuerzo común, ¿verdad? Se fortalece cuando cada persona puede reconocer cuál es su aportación y cómo cuenta su aportación. Y asumir la responsabilidad que le corresponde, compartir un propósito, implica aprender a sostenerlo juntos. 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
1: De hecho, doctora, antes de que se nos vaya, tenemos un colaborador aquí en la emisora, el doctor Nelson Arnaldo Vera Hernández, quien es sociólogo y fue rector también de la UPR en Aguadilla. Él quiere felicitarla por este segmento y dice que también se identificó mucho con algunos de los puntos que tocamos en la mañana de hoy.
0: Qué bueno, Nelson, encantada, un placer.
1: Así es. Pues muchas gracias, doctora. Y sabe que, como siempre, temas bien pertinentes que tomamos aquí en Gotitas de Sanación.
0: Igualmente que tengan bello día y llévenle un cafecito a esta gente que tal vez están allí sin café. Un
1: Así
0: abrazo a
1: mismo es.
0: todos.
1: Bueno, doctora, muchas gracias como siempre y excelente día.
0: Bye, gracias igual.
1: Bien, ahí la tenían. Era la doctora Cintia Suset Pérez en el segmento de Gotitas de Sanación, hoy discutiendo el tema de cómo podemos trabajar en equipo, ¿verdad? En un mismo propósito, diferentes maneras de llegar, el reto de trabajar en equipo. Así que con ese tema los dejamos en la mañana de hoy. Vamos a hacer una corta pausa, pero al regreso las entrevistas continúan. Esto es Desayunando con Guava, Víctor Vázquez y Yediel Grafals. Regresamos en breve.

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0: Desayunando con Guava, Víctor Vázquez y Yediel Grafal Nieves. Oye, Yediel, vamos a presentar una mujer que cuando escuchen la voz, ¿verdad? Hace unos cuantos añitos atrás, estuvo en este espacio radial. Yediel estuvo en Desayunando con Guava dirigiendo y conduciendo este programa. Y es la... oye, está con nosotros, está igualita. De hace esos cuantos años atrás, está igualita.
1: Así es, y tenemos aquí del programa Florence, le damos la bienvenida a Mayrin Carril. Buenos días, bienvenida.
2: Buen día, saludos a todos. Un placer nuevamente estar por aquí. Ustedes saben que está en mi casa y esto es como que ay.
0: Volver, florece. Sí. Florece es el uno de los ¿qué tú haces tantas cosas, Mayrin? Vamos a conocer, ¿verdad? Mayrin estuvo un tiempo tanto en radio como en televisión haciendo periodismo. Sin embargo, hizo un emprendimiento y fundó o hizo Colores by Mayrin.
2: Sí.
0: Para el que desconozca qué es Colores by Mayrin, vamos a empezar por ahí.

0: Okay, Colores by Mayrin es una marca de bisutería chamano, que es joyería chamano.
1: Como las bellezas que tienes hoy.
0: Exactamente, todo es, o sea, todo se trabaja en el taller, ¿verdad? Desde una pulsera, un collar, todo, o sea, no es comprado, o sea, es comprado el material y se hace completamente la pieza. Llevamos alrededor de 9 años, como uno dice, como que todo está, vamos a ponerle quizás legal, vamos, porque llevo muchísimos años haciendo joyería, más de 15 años haciendo joyería, pero hace como 9 años que yo como que inscribí Colores y ahí es que surge todo este nuevo emprendimiento, que ahí me voy de la televisión, y le doy vida a todo esto que siempre había deseado, porque yo quería trabajar en los medios, pero siempre deseaba tener mi propio negocio, porque pues, toda mi familia, ¿sabes? Mi papá, mis abuelos, pues habían tenido negocios, yo pues ya estaba en la sangre.
1: Entonces, comenzaste en tu hogar, como comienza la mayoría de las personas en emprendimiento, y los años pasaron, el tiempo pasó y estableciste un negocio, ¿no?
0: Sí, yo llevo haciendo prenda, le estoy diciendo hace más de 15 años, incluso cuando yo trabajaba aquí, yo hacía prenda y tenía mis clientes, ¿sabes? Mis clientes, y yo decía que mi familia decía, pero Mary, pero si tú vives de eso, ¿por qué tú no te dedicas a eso? No, pero es que yo estudié comunicación, yo estudié periodismo, yo tengo que trabajar en televisión, yo tengo que sentirme realizada. Como, ¿verdad? Yo no quiero como que embolsillar completamente lo que yo estudié, pero yo estaba clara que yo iba a trabajar un tiempo en televisión y me iba. O sea, eso yo lo tenía bien
1: Era una
0: claro.
1: de tus metas trazadas.
0: Sí, entonces hasta que se da la oportunidad y empieza este apogeo de la mujer emprendedora, y empiezan a dar muchísimos cursos y empiezan a haber muchísimos
1: Estaba el
0: eventos.
1: centro que se
0: Exacto,
1: estableció en Mayagüez,
0: el centro
1: centro
0: empresarial.
1: empresarial.
0: Y no solamente el centro empresarial, empezaron a darse muchos eventos alrededor de la isla de mujeres para emprender. Eso era como estaba como que surgiendo.
1: Como un boom ahí
0: Como
1: de
0: un boom, había
1: momento.
0: como un boom, y yo creo que eso fue hace como de 10 a 11 años. Y entonces ahí yo comencé a ir a todos estos cursos, y obviamente pues ahí tú empiezas a tener ese impulso, y te das cuenta que tienes como que algo en tus manos, porque a toda esta, cuando yo llegué a ir al Centro Empresarial de la Mujer, te mandan a hacer un negocio, pero para mí yo iba como que con otra visión de hacer otra cosa, pero después yo dije, yo no voy a pasar trabajo, ya yo lo tengo. Y en mi maestría también yo tuve que pasar trabajo con otro negocio y nunca le daba vida a lo que ya yo hacía, porque yo lo veía como un hobby. Siempre yo vi la joyería como un hobby, porque en aquel tiempo nadie se dedicaba full time a eso, ¿entiendes?
1: Era sí, era part-time o hobby.
0: Y las que se dedicaban eran contadas, menos de 5 personas en el área se dedicaban y vivían completamente de la joyería hecha a mano. Entonces, cuando empiezo a tomar todos esos cursos, y pues obviamente yo tenía mi clientela allá, cuando empezamos a ir a eventos, recuerdo que nos dieron muchas oportunidades en el Centro Convención de Aguada, que hacían muchísimos eventos,
1: Sí.
0: en la secretaria y todo eso, y Tito me decía, Mary, pero tú no te das cuenta que el negocio te va bien, tú no te das cuenta que si tú dejas lo que tú estás haciendo te podría ir mejor. Y ahí es que entonces como que me despierta, ya venía de los cursos, pues, y ahí tomo la decisión entonces de dejar los medios para dedicarme completamente a esto. Y en el centro empresarial, pues entonces cogí lo que ya yo tenía, que era el negocio de colores, y entonces pues ahí fue que empecé a darle vida y empezó a crecer.
1: Déjame dar un paréntesis a nuestra gente. Si quieren verla, lo bella que está Mayrin, está en vivo en su página Colores by Mayrin. Y también pueden seguir la página de Guava 850, que también hicimos el compartir. Así que pueden ver esta entrevista en vivo y también ver las prendas que, oye, cuéntame de esas prendas.
0: Sí,
1: Cuéntame eso.
0: tenemos mucha joyería en nuestro showroom en Aguada, cerquita de la tienda Holson, pero es en los bajos de mi casa, así que a veces
1: ¿Cuándo estableciste tu lugar como tal?
0: como hace 3 años, yo
1: Como
0: creo.
1: tres
0: Yo
1: años.
0: vivía en los eventos, yo vivía en festivales, en pop-ups, en todo lo que había en todo Puerto Rico. Ese era en Rincón Art Works, yo estuve muchísimos años, esa era mi vida.
1: Corrías con tu mesita y
0: Para todos
1: llegaba a los
0: lados,
1: sitios.
0: para todos lados, para todos lados, hasta que hace, Dios mío, yo creo que como 2 años o 3, no recuerdo exactamente la fecha, el Señor me pide, Señor Dios me pide dejar por completamente los eventos para dedicarme a vender al por mayor.
1: Lo pusiste
0: Entonces,
1: en las manos de Dios para saber qué ibas a hacer
0: sí.
1: en
0: Hace
1: este.
0: 6 años camino completamente en las manos de Dios, y cuando caminamos en las manos de Dios, el Señor te empieza a pedir cosas. Y te empieza a decir que dejes cosas, ¿verdad? Que no, que tú piensas que son buenas, porque no eran malas. O sea, yo vivía completamente de eso, pero no entendemos lo que Él trae. Cuando Él te pide dejar algo es porque trae algo mejor, y lo vemos ahora. Mira, viene Florece próximamente. Fue un tiempo bien difícil tener que dejar lo que ya yo

0: www.coloresbymarin.com, colores con K y Z, ¿verdad? Y también en Facebook, en Instagram, y ahí pueden ver todo lo que hacemos, y ahí están todas nuestras joyerías que la pueden comprar online y la pueden recoger en nuestro showroom o se envía por correo.
1: Ah, o sea que tienes esas opciones. Mayrin, dentro de tu negocio, pues has complementado, ¿verdad? Porque te conozco a tu esposo, ¿verdad? Tu misión y tu ministerio a través de la capilla de la Ermita de Espinar, ¿verdad? Que sí. Tu esposo y son parte del coro. Y entonces, has también evolucionado tu negocio y has mezclado, por utilizar una palabra, esa fe con buscar ayuda y empoderamiento a mujeres.
0: Sí.
1: Cuéntame un poco.
0: Esto es nuevo, un poquito nuevo para mí. Nosotros dejamos los eventos, ¿verdad? Entonces nos dedicamos a vender al por mayor, a farmacia. Estamos en muchísimas farmacias de todo Puerto Rico. Señor llevaba más de 5 años pidiéndome que yo vendiera en farmacia. Yo no le hacía caso por muchísimos miedos. Ustedes saben que nosotras,
1: claro, mujeres, todo el mundo
0: y todos
1: también.
0: Los seres humanos andamos con miedo, nos atrevemos a dar los siguientes pasos. Y en aquel momento, que el señor me pide los eventos, pues nos empezamos a dedicar a vender al por mayor. Aquí tenemos a Farmacia Farmavida en Aguadilla, que ustedes han ido desayunando. Tenemos a Ferrari. Tenemos varias en toda esta área. Y en Aguada, así sucesivamente. Y hasta
1: y la Jucoa, gente te pidió
0: hasta
1: que...
0: Junco. Hasta allá tenemos joyería ahora mismo. Entonces, en noviembre, el señor comienza a decirme como que yo hiciera algo en mi showroom. Porque las nenas siempre que van al espacio, ellas como que, ay, me encanta este espacio, aquí se siente tanta paz, y ellas lo aman.
1: Porque también das clasecitas de esto.
0: Eso comienza en diciembre.
1: Ah, ok. ¿Sabes? Estamos en noviembre.
0: Estamos en noviembre. Cuando el señor me pide, como que, haz algo ahí. Entonces yo lo empiezo a sentir bien fuerte porque de hace tiempo yo le decía a Fabián, el que trabaja conmigo, como que hay que hacer algo aquí, pero yo no sé. Y como yo había perdido esa conexión con la gente, sí seguimos teniendo conexión por las redes, pero no es la misma conexión que yo tenía con la gente en las mesas, en los pop-ups, en los festivales. Eso no se cambia por nada. O sea, no, que no me digas a mí que tienda online, no hay nada como la conexión con la gente. Y yo llevaba muchísimos años, estudié comunicaciones, empecé en la radio, el contacto con la gente, eso yo no lo quito.
1: Eso es esencial.
0: Y Fabián sabe que eso fue lo más duro para mí de dejar los eventos. Él no sabe cómo yo sufrí el no tener gente cerca, el no poder hablar con nadie. Señor, me tuve como 2 años encerrada dentro de mi taller, creando y después saca, ¿verdad?, esto de los talleres. En el año pasado, el señor me empieza a decir que yo tenía que hablar, a evangelizar a través de mis redes, ¿sabe?, a través de mi marca de colores. Entonces ahí que comenzamos. Empezamos en octubre, comenzamos con la primera colección que se llamó Semillas, y ahí es que comenzamos a evangelizar con nuestro contenido.
1: Cuéntame qué pasó en Semillas, para ponerle perspectiva a la gente.
0: Semillas es como que fue como un nuevo florecer para colores, completamente distinto. Nosotros hacíamos el domingo de vestirse bonito, que en ese día pues yo daba como que una palabra, como una mini reflexión sobre algún versículo, lo que el Señor ponía en mi corazón sobre algún proceso, que si la obediencia, que si el proceso, o sea, cualquier palabra, y hablábamos sobre eso. Pero después me fue más profundo, como que es que yo quiero que tú dediques todas tus colecciones, era semilla, pues ¿qué pasa con la semilla? Pues una semilla, necesitamos sembrar semillas, necesitamos florecer, ¿verdad? Esa semilla hay que hacerla crecer, y a raíz de eso, pues fuimos dándole contexto a cada tema. Entonces en Navidad pues sacamos Lucero, después en San Valentín sacamos Ágape, después sacamos Renacer y Vida, y te das cuenta que, ¿verdad?, que nada más el nombre de la colección habla por sí sola. Pues entonces lo que viene acompañado en cada publicación que hacemos pues es un mensaje de fe. Eso es lo que estamos llevando.
1: ¿Y a quién le brindabas este mensaje primordial?
0: A las personas que nos seguían, a las mujeres.
1: ¿Lo hacías físicamente y a través de las redes?
0: No, solamente a través de las redes.
1: Oye, ¿y cómo fue ese aumento en seguidores? Cuéntame
0: pues,
1: un poquito.
0: Pues ha sido un poquito, como digo, diferente. No sé quién se ha ido y quién ha regresado, no lo sé, porque uno como que no puede medir. Tú lo puedes medir en las compras, ¿verdad? Y pues tal que le gusta que le hablen de Dios y el tal que no le gustan que hablen de Dios, porque al principio empezamos bajito, suavecito, pero el Señor tiene su propósito y nos manda con más intensidad y con más profundidad. Entonces ahí es que en diciembre nacen entonces los talleres, que empezamos haciendo un brazalete de la historia de Jesús, porque nos dimos cuenta, ¿verdad?, que el Señor quería que hiciéramos algo en el showroom, que empezáramos a invitar a la comunidad, que compartir con la comunidad, con otras mujeres, a llevar ese mensaje de fe. No lo sabíamos, simplemente ese día yo le dije, va, pues vamos a hacer algo. El Señor me dio el visto bueno de hacer la historia.

0: gloria de Jesús, yo se lo di a la comunidad sin esperar nada y luego empezaron a surgir los demás talleres, que fue el de Ágape, a raíz de esa colección, a raíz de ese tema.
1: Qué
0: Y
1: bien.
0: a raíz de ese tema y esa colección, el Señor me da o sea, me da una palabra y durante los fines de semana que estemos dando esos talleres, pues se va a hablar de eso.
1: Qué bien. Y entonces de ahí, como dijiste, han surgido todos estos talleres y entonces el próximo que está en agenda es Florece.
0: Sí, Florece es el 17 de octubre, aquí en Aguadilla, en el Centro Comunal de
1: De
0: Playuela.
1: Playuela.
0: Va a
1: Entonces
0: ser.
1: sales de tu lugar de confort, que es tu
0: Sí,
1: espacio,
0: sí.
1: y te mueves a otro lugar.
0: Sí. Nosotros terminamos esos talleres que fueron a la comunidad completamente gratuitos en junio. Dimos alrededor, yo creo que eran 5 talleres con distintos temas distintos, ¿verdad? Por cada temporada, San Valentín, Cuaresma, Madres y
1: Qué chévere.
0: verano. Entonces, en julio comenzamos los talleres de bisutería, que ya ahí sí eran talleres más profesionales, pero de igual forma incluimos un espacio para la fe, que era, hacíamos un devocional, y ahora nace Florece, porque ya había era el tiempo de salir de allí, entonces tener un espacio donde podamos unir más mujeres y el Señor quiere que nosotras formemos a más mujeres y que les enseñemos a cómo buscar su presencia, cómo estar en intimidad con Él para poder crecer, para poder sanar, para poder ser transformadas y para poder florecer.
1: Normalmente, entonces, tu convocatoria está abierta a mujeres de cierta edad, a mujeres con alguna situación en particular, o ¿cómo es esta convocatoria a estas damas?
0: A cualquier mujer. A cualquier mujer, puede ser
1: En
0: desde
1: cualquier
0: los
1: etapa
0: quince,
1: de su
0: sí,
1: vida.
0: cualquier etapa de su vida, puede ser desde los 15 años en adelante. No digo niños porque, niñas, porque ahí vamos a estar haciendo más cosas que se necesitan ya, ¿verdad? De varias destrezas. Pero en los talleres que yo daba me iban niñas, me iban con su mamá, con su tía, y con su abuela, con quien
1: Cuéntame de
0: sea.
1: esas, cuéntame de esas experiencias, porque hablas y también forman su prenda, ¿verdad? Su joyería. Cuéntame esas experiencias. ¿Cómo lo vives,
0: Sí,
1: Maylin?
0: pues algo bien bonito, compartir con otras personas, ver lo felices que se
1: ¿Te
0: sienten.
1: visualizaste alguna vez en tu vida haciendo eso?
0: No, esto ha sido un regalo del Señor, ha sido un regalo de Dios. Yo creo que, ¿verdad? Cuando andamos en obediencia y hacemos las cosas que Él nos va pidiendo en el camino, todo eso va a traer recompensa, ¿sabes? No lo vemos, ni lo creemos, ni lo hacemos porque esperamos algo, ¿entiendes? Simplemente el Señor tiene sueños más grandes que los que nosotros tenemos. Si ponemos todo en sus manos, Él nos va a llevar a lugares más grandes y nos va a dar cosas más grandes. Lo que jamás y nunca hemos pensado en nuestra vida, pues así mismo, así ha sido esto. Florece es un sueño de Dios. Esto es un sueño de Dios, esto no es mío. Florece es para la comunidad, Florece tiene un costo. Pero te incluye almuerzo, te incluye cena, es un local que está va a
1: Es
0: estar
1: una
0: completo, es
1: experiencia
0: una experiencia,
1: completa.
0: bueno, nosotros estamos diciendo que lleguen a las 8 de la mañana porque hay una experiencia VIP antes de que comience el evento, donde tú te vas a tomar fotos, donde tú vas, te vas, te la vas, lo, te lo vas a vivir allí.
1: Me queda
0: O
1: un
0: sea,
1: bus y toda esa
0: sí, hay de todo, hay varios
1: cosa.
0: booths, lo que pasa es que yo no quiero decir, no quiero dar muchos detalles, pero hay un equipo de trabajo de 24 mujeres que van a estar trabajando en este evento, líderes de mesa, acompañamiento, nosotros vamos a estar haciendo un diario de oración, que es lo que me ha hecho crecer a mí, que es lo que me ha hecho florecer esa intimidad con el Señor todos los días o la mayor cantidad de veces a la semana o al mes. Y vamos a hacer ese diario de oración, lo vamos a decorar y vamos a hacer ese primer método de oración que tú puedes hacer en tu diario, ya sea con un versículo, con un devocional, ya sea con una reflexión, cualquier cosa que el Señor te haya dado en tu día, cualquier detalle que el Señor te haya te haya regalado, incluso estamos nosotros hablando aquí y de seguro en mi conversación Dios te regaló algo, Dios ya te ha dado algo en lo que yo te estoy diciendo. Pues mira, eso tú lo llevas y lo plasmas en tu diario de oración y lo escribes. Hoy compartí con Mayrin y el Señor me regaló, como que ya me habló de algo, que eso retumbó en mi mente, Señor, y hace 3 días tú me lo dijiste, como que yo, a través de esta otra persona o en la iglesia, cuando yo estaba, se predicó tal cosa, ¿verdad? O el sacerdote dijo esto y tú lo juntas.
1: Que digo, sabemos que tu devoción, ¿verdad? Como hablamos, eres católica. En este proceso, hay personas no católicas que
0: Claro, de todas las religiones. Aquí han ido pentecostales hasta judías.
1: y entonces esa experiencia te pone en un ámbito quizás nuevo, pero lo puedes hacer.
0: Lo puedo hacer, sí. Yo pienso que el Señor me ha preparado para eso. Yo veo muchos eventos.

0: En San Juan, donde son evangélicos, ¿sabes? Son de empresarismo, pero quien los llevan a cabo son mujeres que son evangélicas y que, ¿sabes? Cristianas, que asisten a otras denominaciones. Y al ver, ¿verdad? Y al compartir con tanta gente así, pues como que, no, no sé, ya como que, no, no te lo puedo explicar, ¿no? Como que yo no estoy como que viendo si tú eres católica, si tú eres, no sé, adventista.
1: Y no, este mensaje que llevas, tú lo, como tú nos has
0: Estamos hablando
1: explicado.
0: de Dios, estamos hablando de Jesús, el mismo que conocemos y el que toda, ¿verdad? El que lo profesa, pues al que todas alabamos y predicamos.
1: Entonces, háblame, yo sé que no quieres dar mucho detalle,
0: Ay,
1: pero yo
0: Dios.
1: tengo que
0: Sí,
1: preguntar.
0: sí, sí.
1: Este evento Florece empieza a las 8 de la mañana, pero cuéntame qué va a pasar allí, de lo que me puedas decir, de lo
0: Dios
1: que me
0: mío,
1: puedas
0: mira, hasta
1: decir.
0: las que están online por ahí, pues miren, cuando tú llegues allí vas a tener una experiencia. Yo les recomiendo llegar a las, abrimos puertas a las 8 de la mañana, tú llegas allí tempranito
1: Ajá.
0: para que puedas recorrer esa experiencia VIP. Tú sabes cómo es esto en San Juan cuando vamos a las convenciones, lo que hay, pues van a haber distintos booths y allá se van a poder tomar fotos y no me quiero decir, pero va a estar súper, súper brutal. O sea, cuando yo digo súper brutal, yo quiero traer algo de lo que yo he vivido allá en San Juan. Esa es la experiencia que yo les quiero dar, porque en mi espacio es muy pequeñito, allí no podemos hacer muchas cosas, ¿entiendes? Allí cabemos 24 personas y estamos apretadísimas. O sea, allí tú vas a hacer un recorrido en esa experiencia VIP, te vamos a dar un desayuno, te vamos a dar tu diario de oración y va a estar bien espectacular cómo lo vas a recibir. También vamos a tener nuestra joyería, va a estar en una mini tiendita de colores. Y luego de eso, pues pasamos al primer tema. Va a estar Tito cantando, es el que va a hacer las
1: Ay,
0: alabanzas y va
1: qué
0: a ser nuestro
1: chévere.
0: DJ, ¿verdad? Que él es un experto en Emaús, con la música. Y luego de eso tenemos nuestro primer tema con una persona que lleva más de 20 años haciendo diario de oración, una persona de intercesión que pues, lleva toda la vida orando. También, no solamente orando, sino que ella ha adiestrado muchísimos grupos pequeños de mujeres y de ahí salgo yo, de ese grupo de ella. O sea, de todo lo que yo sé ha sido con el Señor, con el Espíritu Santo y con ella, ¿verdad? Y con ese pequeño grupo donde he aprendido muchísimo. Y pasamos a decorar ese diario de oración, luego tenemos otro tema, pero no lo quiero decir porque esa es mi parte más favorita de todo este día. Y pasamos a hacer primer, después de eso pasamos a hacer el diario, ¿verdad? Porque vamos a tener esa experiencia allí en mesa. Tú vas a poder escribir las primeras palabras. O sea, tú vas a leer algo que te vamos a dar y tú vas a escribir allí lo que el Señor te está diciendo o lo que tú estás aprendiendo, porque no necesariamente es que el Señor te lo está diciendo ni vamos a escuchar la voz del Señor, simplemente que el Señor nos enseña con cada cosa que tenemos en nuestras manos. Vas a tener una reflexión, vamos a poner, tú la vas a leer, la vas a marcar y a raíz de lo que el Señor tú veas o lo que más te llame la atención de eso, pues tú lo vas a pasar a tu diario. Entonces se va a dar una dinámica en grupo, ¿verdad? En esa mesa con la líder que lo está dirigiendo, que va a aclarar tus dudas y luego vamos a tener almuerzo y después pues tenemos una parte bien espectacular al final que es la vía. Que esa no la quiero revelar, así que sea completamente sorpresa.
1: Y entonces, lo que has hecho es integrar todo esto bajo un mismo lugar, de un horario entre 8 de la mañana aproximadamente, ¿hasta qué
0: Hasta las
1: hora?
0: 2. De seguro que vamos un poquito más tarde, porque ustedes saben cómo corren los
1: Sí,
0: eventos,
1: entonces tienes
0: pero.
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0: Sí,
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0: Colores anunció algo súper chévere por allí. Tienes que ir, miren, para crecer, para ser transformadas, para sanar, para florecer, tenemos que buscar del Señor. No hay otra manera. No hay otra manera porque yo he vivido muchas etapas de mi vida y no hay otra manera. Porque es el único que nos centra verdaderamente. Y para alcanzar la eternidad, pues tenemos que tenerlo a Él. Porque de cómo vamos a llegar al cielo, hermano, no hay manera. si no lo conocemos a Él y si no pasamos por distintos procesos.
1: Y eso también puede ser un buen regalo.
0: Claro.
1: Este hombre que nos está escuchando, por este favor. Caballero.
0: Sí.
1: Miren, vamos a
0: sus porque, mujeres. Claro.
1: Esto no, y no hay que tener una ocasión especial. Esto es un just because.
0: Sí, sí.
1: Porque le quiero porque regalar esto a mi esposa. Porque le quiero regalar esto a mi hija, que tenga esta experiencia. Yo creo que eso es bonito.
0: Claro, claro que sí. Van a haber muchísimas mujeres. Nosotros vamos, esperamos allí como alrededor de 100 mujeres. Así
1: qué
0: que
1: bueno.
0: Queremos llenarlo.
1: Qué bueno, ¿ah? Qué bueno.
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1: Claro, entonces vamos a recapitular la fecha y el lugar para que la gente lo pueda anotar en la agenda y entonces pueda sacar el espacio.
0: Ok, vamos a estar el 17 de octubre.
1: ¿Qué día cae eso? ¿Qué día cae?
0: Eso es sábado.
1: Sábado.
0: No hay excusa, Dios mío.
1: Es un sábado y está desde por la mañanita hasta por
0: desde
1: la tarde.
0: Desde por la mañanita, se lo va a gustar. 17 de octubre de 9, desde las 8, ¿verdad? Esto me pone hasta las 3. Centro Comunal Playuela en Aguadilla. Eso es donde está el mesón, ¿verdad?
1: Sí, ahí es
0: la luz
1: del mesón y la criolla, lo que era la Aguadilla, los aguadillanos saben, la criolla por ahí para abajo, hasta antes de llegar a la playa Peña Blanca. Usted frente a la escuela de Playuela.
0: Exacto. Pues ahí
1: está el Centro Comunal, que tiene un estacionamiento, exacto, amplio. Pueden,
0: sí,
1: llegar allí.
0: Sí, allí va a estar gente por la mañana ayudándoles a estacionarse, porque sabemos que como que para que puedan entrar adentro,
1: claro,
0: sino estacionarse por los alrededores. Es al ladito de la escuela pequeñita.
1: Al ladito de ahora es Montessori aquella escuela.
0: Ah, okay, no sabía.
1: Sí, aquella escuela es Montessori ahora, pero es cerquita de allí, en Playuela.
0: Qué chévere.
1: La tiene la organización Superhéroes, tiene aquella escuela. Así que, Mayrin, estoy tan contento que nos hayas visitado. Estoy seguro que la gente que ha seguido desayunando con Guava de muchos años tiene que estar... ay, qué bueno escuchar la voz de Mayrin otra vez.
0: Sí, me alegro muchísimo también. Yo aquí, Dios mío, para mí es siempre súper emocionante y me pone bien feliz llegar aquí. Ay, Dios mío, de micrófono.
1: Así que, Yediel, ella, ¿cuánto tiempo estuviste en desayunando?
0: Como dos años.
2: Mira para allá, qué chévere.
1: Jovencita, tú eres jovencito. Yediel lleva casi dos años también, ¿verdad?
2: En el programa aquí desayunando, un año y pico. Ya en enero cumplo los dos años.
1: Mira para allá. Que se le parece el cumpleaños también. Oye, qué bueno, Mayrin, escucharte. Qué bueno que, ¿verdad? Que has mezclado, por decir así, tu negocio, tu pasión, tu empresarismo con la fe.
0: Amén, sí.
1: Yo creo que hay que vivir la fe. Uh-huh. Hay que vivirla. Y estás haciendo una integración muy bonita. Yo espero que muchas mujeres se beneficien de esto. Mayrin les trajo en la mañana de hoy, que se den esa experiencia. A los caballeros que me escuchan, a los hombres, vamos a regalarle ni por cumpleaños ni por Navidad ni nada, porque yo quiero, esposa mía, te quiero regalar
0: que
1: esto.
0: Que tengas esta experiencia, uh-huh, claro.
1: Hija mía, te quiero regalar esto. Claro que sí, yo creo que es una experiencia bonita, y que todas las mujeres quieren sentirse bellas, ajá, bonitas,
0: amada,
1: quieren expresar
0: amada, vista.
1: Y yo creo que eso no es orgullo. Eso es simplemente amor propio.
0: Uh-huh.
1: Porque para amar al prójimo tenemos que amarnos nosotros primero.
0: Sin duda.
1: Así que, Mayrin, agradecido, qué bueno que nos pudimos contactar y qué bueno que llegaste a la emisora.
0: Gracias, Víctor, siempre por la oportunidad, a Nereida y, ¿verdad?, y a todo el equipo de trabajo, que le tengo muchísimo cariño.
1: Qué bien. Pues, Yediel, yo con esta entrevista a nuestra compañera Mayrin Carril, culminamos la edición de Desayunando con Guava.
2: Así es, le agradecemos a nuestros invitados aquí en la mañana de hoy por haber dicho presente.
1: A Fabián, Fabián es, mira, también tiene su dirección técnica ahí.
2: Ajá, así mismo es.
1: Y nosotros la seguimos bien, Fabián. Ah, pues estamos bien.
2: Exacto. Y la transmisión en el live también está por Guava 850.
1: En la página de Guava. Exacto. Claro que sí.
2: Bueno, pues Víctor, vamos a ir cerrando esta edición de Desayunando con Guava, como siempre, con el mensaje positivo que es traído.

0: 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Junior Hospital Supply les trae el mensaje positivo que dice así: lo bonito de la vida es que siempre puedes cambiar, crecer y mejorar. No te define ni tu pasado ni tus errores. Siempre estás a tiempo de volver a empezar.
1: Definitivamente.
0: Así mismo es.
1: Oportuno también con el tema que culminamos en la mañana de hoy con Mayrin.
0: Uh-huh. Y muchas personas hacen sus resoluciones de año nuevo, pero nunca tenemos que esperar a que sea el próximo año. Uh-huh. Podemos empezar un miércoles, un jueves, cualquier día de la semana.
1: Qué bien, qué bien.
0: Así que, Víctor, los invitamos a que mantengan la sintonía porque ya mismito llega a la placita radial Radio Shopper con Alex Ariel González hasta las 12 del mediodía.
1: A las 2 de la tarde llega aquí en su programa diario Armando Serrano entre usted y yo en vivo de 2 a 3 de la tarde.
0: A las 4 se entera de lo que mañana será noticia con el periodista Maelo Vargas Saavedra y su panel de invitados en Tiempo de Análisis.
1: A las 6 de la tarde llega aquí el Romántico Mayor. Llega Don Jocelyn Graff. Falsa, el grandote de Guava en Romántico Primero con música en aquí. Oye, está en vivo para recibir sus peticiones a través de la línea telefónica.
0: Así es. 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
0: Así es. 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

0: ahorita que ella dijo que saliera el número uno.
1: Ah, sí, la otra también dijo que era el número uno.
0: Y la otra también dijo lo mismo. 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

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Véndelo aquí. Esto se llama Radio Shopper. Yo soy tu panita Alex Ariel desde las verdes y hermosas colinas del barrio Cuyo.

Aquí estamos, así que ahora sí, aprovecha y llama para acá. Nuestro cuadro está disponible ya. 891-0065, 891-0085. Hoy es, mira, el primer día. El primer día del mes. Chequé los marbetitos por si acaso, El primer día del mes de octubre. Y ustedes recuerdan aquella canción que decía, bueno, yo nunca la llegué a escuchar canción, solamente.

0: Pues mira, llegó octubre, el mes de las calabazas, el mes de un montón de cosas por ahí. Así que qué chévere. Este es Radio Shopper y ahora sí, 891-0085, usted me dice el artículo, el precio y su número de teléfono. No quiero comenzar sin antes decir rapidito por aquí que, escuchen, la gente del Hospital San Carlos Borromeo está en su sangría, ¿ok? En su sangría, así que pueden seguir pasando por allí hasta la tardecita, así que aprovechen, ¿ok? Esta información se la voy a dar completita ya ahora rapidito para que usted la tenga de primera mano. Hoy se está celebrando esta gran sangría en la planta baja del Hospital San Carlos Borromeo, ¿ok? Junto a la gente, en una coordinación junto a la gente del Banco de Sangre de Servicios Mutuos en el Hospital San Carlos, como le dije, hoy hasta las 3 de la tarde. ¿Y cuáles son los requisitos? Pues mira, identificación con foto, llévela, tiene que ser mayor de 18 años, y los jóvenes de entre 16 a 17 años requieren certificación del padre o tutor. Peso mínimo, 110 libras. Si usted pesa menos que eso, no vaya para allá. Diabéticos e hipertensos con condiciones controladas deben venir bien alimentaditos, hartaditos, como decimos en el campo, ¿eh? Así que tu donación puede salvar vidas, ¿ok? Así que vaya para allá. Ya tengo el cuadro ready, así que vamos a comprar y vamos a vender. Así que llegó el momento, llama para acá y dime qué tiene ahí en tu casita. Está en buenas condiciones, no lo estás usando. Pues mire, aquí lo saca Chavito, déle un buen precio, déle un buen precio. Ay, mira, y hoy comienzan las fiestas patronales del pueblo de Aguada. Así que desde hoy hasta el domingo, este sabe, jueves, viernes, sábado y domingo, música es lo que hay, ¿ok? Espectáculo artístico allí en la Plaza Carlos Ruiz. Vámonos entonces aquí al cuadro telefónico. Arrancamos por acá, limpiando el cuadro. Buenos días.
1: Sí, buenos días. ¿Qué
0: tenés? No te escucho porque creo que me estás hablando en speaker y en speaker no contestamos la llamada porque están bien, bien lejos.
1: ¿Me oyes ahora?
0: Ah, anda, pal que era del cielo a la tierra. Dímelo.
1: Mira, amigo, es que tengo un Kia Rio 2011 para venderlo.
0: Ajá.
1: Estoy pidiendo $4,000 o mejor oferta con el señor Morales. 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
0: ¿Kia Rio de qué año?
1: 2011.
0: Sí. Full label.
1: Correcto, tiene aire y todo.
0: Mira, ¿y qué color?
1: Color gris.
0: Gris. Me dijiste full gris. Label, full label.
1: Sí.
0: Ok, ese sí se escuchó como que full label, ya me diste full label. Ok, perfecto, ahí está, $4,000.
1: Es correcto, mejor oferta.
0: Ahí está, aprovechen. 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
0: Perfecto.
1: Con el señor Morales.
0: ¿Y en qué pueblo es eso, Morales?
1: De Moca.
0: Anda, con Pueblano, vaya.
1: Hey.
0: Zúmbale, nos vemos.
1: Ok, gracias.
0: 891-0085, seguimos por acá. Llamaba y participa. Hello, buen día.
2: Buen día, Guava la Grande.
0: No, te equivocaste. Ay, Dios mío. Llegó. No me la tira pa más ahorita. El hombre me quiere coger de bobo rápido. Empezando el programa, me lo quiere agriar rápido.
2: Los números de la lotería de Puerto Rico.
0: ¿Qué? Los números de la lotería de Puerto Rico. Con José. Dale, José, recuerda decírmelo en dos ocasiones.
2: Dos veces, repetido.
0: Sí, zúmbale.
2: Primer premio: 13,000. 306. 13,000. 306. Segundo premio: 16,812. 16,812. Tercer premio no ha salido. Cuarto premio no ha salido. Quinto premio.

0: 35.491. Sexto premio, 10.522. 10.522. Ahí estamos.
1: Ahí están los que se pegaron. Recuerden que aquí estamos nosotros esmayados, ¿ok? Que traigan algo, ¿verdad? Porque imagínate.
0: ¿Tú tienes algún billetito guardado?
1: ¿Algún qué? ¿Algún billetito? Sí, pero no el que... pero no estaba premiado el que tú me diste aquel día.
0: No, eso te de hoy.
1: No tengo nada, muchacho. Estamos caídos.
0: La tengo.
1: ¡No! ¡No! Radio Chopper presente. Mira, no, te la tengo bien. Tírala ya.
0: Vamos a ver.
1: ¿Cuál es? Que sea buena.
0: Buena.
1: Ay, espérate, a mí me habían dicho una entierpa esperando por ti. Espérate, que ¿cuál fue la que me dieron aquel día? Pero tírame la tuya primero. Dale, zumba.
0: Bien, vamos a ver. ¿Cuál es el apellido que coincide con algo que vemos en algunos campos?
1: Ay, bien.
0: Pero ya ha ido desapareciendo, pero podría ser que se consiguiera en algunos campos.
1: ¿Qué porquería de forma de decirla? Mira, ¿cómo fue eso? Dale, que no entendí.
0: ¿Cuál es el apellido que coincide con algo que se veía con frecuencia en muchos campos? Se ha ido eliminando, pero puede haber algún campo que se consiga ese apellido.
1: Es que, pero dame algo un poquito más heavy, que así no dice nada eso. ¿Madera?
0: No.
1: ¿Madera es? No. Pero es que en los campos, ¿en qué sitio de los campos?
0: En Cuchilla había uno, por ahí, allá cuando nos criaban nosotros.
1: Pero nene, mira.
0: Dime.
1: Puede ser colina, flores, todo eso. Por eso digo, dame un poquito más. Eso es una voz. Dime algo.
0: Que contiene agua.
1: ¿Contiene agua?
0: Contiene agua.
1: Pues río.
0: No.
1: Lago, un
0: no,
1: apellido.
0: No,
1: lago.
0: No,
1: ah, pero. Pero, ¿ah? Arroyo.
0: No.
1: Ah, pero tantas buenas que había, mira para allá y te ves. Por tú no ser específico, ya no me gusta. Dímela, ya no voy a pensar más nada. Dime, ¿cuál?
0: Pozo con Z.
1: Pozo.
0: Otro apellido que coincide con algo que nosotros llevamos
1: no,
0: a
1: no, ya
0: cabo.
1: No quiero más nada. Ya no quiero. Después de esa ya no quiero más nada.
0: Bueno,
1: dale, dímela rápido, que se me va el programa.
0: Un apellido que coincide con algo que nosotros hacemos todos los días.
1: Ay, Dios mío. Un apellido que nosotros hacemos todos los días.
0: Todos los días.
1: A mí me llegó algo a la mente, pero... Pero no creo que sea apellido eso. Vívela.
0: Tomé.
1: ¿Qué?
0: Tomé
1: es un apellido.
0: Sí.
1: No.
0: Seguro que sí.
1: Mira, escúchate esto que me voy. No soy oro ni tesoro, pero todos me guardan con decoro. No soy oro ni tesoro, pero todos me guardan con decoro. Viste, te la di hasta rimadita y todo. ¿Qué es? No es algo, abstracto. No se ve lo que es, no se ve. Es algo. Dímelo. No soy oro ni tesoro, pero todos me guardan con decoro.
0: ¿La felicidad?
1: No. Todos me guardan, oye eso, con decoro.
0: ¿La sabiduría?
1: No.

0: Esa es buena, pero era buena también esa.
1: Bueno, me doy cuenta.
0: Pero la gente te lo dice, dice que dice, pero me lo guarda, te dice la gente.
1: Okay.
0: Dale, dilo, que tú no, la sabes, dale.
1: No la sé.
0: No, te la repito.
1: Repítela.
0: No soy oro ni tesoro, pero todos me guardan con decoro. El secreto.
1: El secreto.
0: Sí, okay. Lo guarda, okay. Bien, sí, como si fuera un tesoro. Si a ti te confía en algo, tú no lo dices para adelante.
1: Exacto.
0: Y lo guardas bien, cierto. ¿Viste?
1: Cierto.
0: ¡Nos vemos!
1: Muy bien,
0: ¡hablamos!
1: Vamos.
0: ¿Viste? Oye, qué chévere. Yo también le sumo ahí, también le sumo, que vea.
1: Faltan dos números de la lotería, te llamo después.
0: Dale, seguro.
1: Ok, muy bien, de acuerdo.
0: Ahí está mi pana José. Ya pusimos el cerebro a funcionar por el día de hoy, así que ya estamos aquí. Mira, seguimos aquí, el cuadro está lleno. Buenos días.
2: ¿Cómo están?
0: Muy bien, disculpe la espera ahí. Sé que llevan esperando hace ratito, dígame.
2: Te tengo otra adivinanza.
0: ¡Ay, Dios mío! Se come. Vamos a tener que hacer una sección de adivinanzas aquí, pero ya después de las 12. Mira, dígame, ¿cuál es? Rápido.
2: Ok, ¿qué es tuyo, pero los demás lo usan constantemente?
0: ¿Qué es mío y los demás lo usan? Pero si es mío, los demás lo usan.
2: Sí, constantemente.
0: ¿Constantemente? ¿Y es mío?
2: Sí.
0: Y mío
2: también.
0: Ah, y suyo también. Espérate, que voy a pensar que yo creo que... ¡Ah! Pero mira, díselo tú ahí en ese micrófono que está ahí, espérate. Aquí la tienen y la van a matar ahí en la mano, en aquel, el otro que la tengo arriba. Dale, díselo.
3: El nombre.
0: ¿El qué? El nombre, yo creo que sí, el nombre.
2: Me hicieron trampa.
0: Así, yo tengo mi apuntadora aquí que me lo dice en el oído, ¿viste? Bien, con un cablecito que hay ahí, llega en el oído aquí en una y, pero se escuchó al aire, ¿verdad? Mira que
2: la próxima vez te voy a decir uno que ustedes no lo puedan buscar.
0: Nos vemos, gracias. Señores, okay, vamos a vender y vamos a comprar. Ahora sí. Ya. Sí, vamos a hacer algo y le estoy diciendo algo. Pronto volveremos, reiremos más. Así que... ¿Ah? Ah, sí. No, ella dice que yo busqué ayuda. Yo no busqué ayuda y digo no lo busqué en Google ni nada. Ella, la persona que me lo dijo de su demente, me lo dijo demente. Mira, demente. Demente fue que me lo dijiste, ¿verdad? Demente. Demente. Buenos días, adelante Radio Chopper, vamos a vender aquí.
4: Hola, Alex, te habla Juan
0: CR. Dime, ¿qué tenemos para la venta?
4: No, nada.
0: ¿Pero qué es esto?
4: Mira, ¿qué es lo que tú tienes?
0: Ay, Dios
4: algo
0: mío.
4: Algo que tú tienes, que ¿qué? Todo el mundo lo quiere usar, te lo quieren coger prestado y nadie pone un caramba para que tú hayas comprado eso.
0: Oye, eso suena como adivinanza hecha por ti, ¿verdad? Pero sí, te lo quieres sacar del sistema. ¿Qué es eso que todo el mundo quiere que es de uno
4: el cosa? Carro. Todo el mundo se quiere montar en el carro y joder la marrana.
0: Espérate, que estamos al aire, ¿verdad? Con lo suave que tengo.
4: Sí, porque aquí yo tengo...
0: Yo sabía que él se lo estaba sacando el sistema, es verdad. Y cuando uno quiere decir algo, ¿verdad? Como que uno lo tiene que exteriorizar, ¿verdad? Y decirlo. Yo
4: ahí
0: sabía.
4: Le limpio las alfombras.
0: Ajá.
4: Le dejo un espejo. Ajá. Viene, me tiran la puerta duro. Empujan la alfombra. Yo no sé, parece que son vacas las que se montan en el carro. Y te la sacan de sitio la alfombra del carro, la tapita de alfombra. Después que lo tengo.
0: Ay, Dios. Sí, que eso, de que tú tienes el carro bonito, le das pongo, lo llevas a sitio, te mueven las alfombras de lado a lado.
4: Ay, Dios, algo que sí yo odio, que si alguien se monta en el carro mío, me cambia el radio de estación.
0: Ah, no, pero ¿qué confianza es esa? Se supone que nadie te cambia el radio de emisora. Eso. No,
4: está en guava.
0: Ah.
4: Si tú tocas ese botón de ese radio y no lo vuelves a poner en el mismo sitio, me paro y te bajo aquí mismo, aunque estés en el medio de la carretera.
0: Anda, pal cara, pero vela, quédate quieto, la venganza nunca es buena. O sea, digo, ¿cómo se llama esto? La ira nunca es buena. Pero vela, que te lo cambia de guava.
4: Si me lo cambian de guardia.
0: ¡Ah, no! ¡Ábrele la puerta y empújalo! ¡Sí! ¡Ábrele la puerta y empújalo! Ahora sí que te... Sí, la ida es buena. La, empújalo, a 50 millas por hora.
4: Sí,
0: sí. Así, no, empújalo, empújalo. Abre la puerta así, disimuladamente, le quita el cinturón y lo empuja.
4: Sí, lo tengo que tener... Como los radios de ahora son como digital, pero si era de los de aguja le ponía un tape para que no pasara.
0: Pacho, mira, nos vemos, cuídate.
4: Okay,
0: okay. Mira que... No, que yo empecé diciendo que no creo en la violencia y ese creció, pero que se lo está cambiando de guava, que lo empuje por ahí, muchacho. Ay, Dios mío santo. Mira, tengo aquí cuadro lleno, pero ¿qué es esto? Está lleno, lleno, lleno. Hello. Hello. Ay, no, volumen abajo. Ay, este es Romaira. Ay, Dios mío santo. Oye, la gente como que hoy no vamos a venderla. Entonces, yo no sé, hay días y hay días. Hello, buenos días.
3: Hello.
0: Buenos días, dígame.
3: Buenos días.
0: Dígame, Alicia.
3: Ah,
0: digo, no que me diga Alicia a mí, yo, que me dígame Alicia, pero no es que me diga a mí Alicia.
3: Sí, no, que te estoy oyendo y digo, cago en nada, que no puedo entrar yo.
0: Ah.
3: No, pero...
0: Mira, ¿tú me estás oyendo o me estás escuchando allá?
3: Te estoy escuchando y riendo.
0: Ah, pues no me está oyendo, pues no me está oyendo entonces.
3: Sí, pero te estoy oyendo también.
0: Me está escuchando... Te queremos, Alicia, te queremos.
3: Pero mira, mañana voy para allá donde están ustedes.
0: 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Sí, qué bueno.
3: Voy a verlos a todos ustedes y a más nada.
0: Ah, pues sí, no, pues exactamente, exacto. No, a vernos a nosotros, man, la pullita de la felicidad te la damos nosotros.
3: Ay, no, la pollita no la quiero. Ya me dio en Chicago y no quiero nada.
0: Ya te vacunaste.
3: Sí, sí.
0: Mira eso, vacúnate contra la tristeza. Esa es la que.
3: Ah, eso sí que es malo.
0: Contra nosotros le damos la. ¿Cómo digo yo? Dije ahorita, oye, eso salió bien, la pollita de la felicidad. Ah, María, la vacuna de la felicidad.
3: Ustedes nos dan alegría a nosotros.
0: Así es. Esa es la encomienda de nosotros aquí en la tierra.
3: Sí.
0: Nos vemos, cuídate, Alicia.
3: Ok, igual.
0: Dale.
3: Que feliz día.
0: Igual. Buenos días, hello.
5: Hello, Ale, ¿cómo tú estás? Era yo.
0: Me necesito que me hagas un favor.
5: ¿Qué pasó?
0: Necesito que me digas que vamos a una pausa. Tú preséntame, escúchame, preséntame la pausa. Tienes que decirme hoy. Hoy es diferente. Vamos a una pausa. Y regresamos en breve. ¿Te atreves a hacerlo? ¿Te atreves?
5: Sí.
0: ¿Te atreves?
5: Vamos a la pausa. Volvemos a breve.
0: ¡Ah, qué linda ella! ¡Qué linda! ¡Te quiero, Mayra! ¡Te quiero! ¡Te quedó lindo! ¡Ay, mira!
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10: Y aquí estamos de regreso, 11:49. 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

0: 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Anyway, vamos a pasar una mañana en grande. Así que qué chévere. Mañana, desde tempranito, desayunando con Guava, en la 107 de Aguadilla, hacia la base Remy. Para allá que va Alicia y para allá que van dos o tres más. Me pueden llevar empanadillas, pueden llevar chocolate, vamos a tener allí, cafecito, pueden llevar ese, lo que ustedes quieran. Recuerden que yo siempre cargo con un centro de acopio, que vamos a decir aguacates también, recibimos aguacates, podemos recibir quenepas también, así que qué chévere, vamos a estar allá. Sí, mañana, tú sabes, de tempranito. Mira, seguimos comprando y vendiendo por aquí. Buenos días, hello.
1: Sí, buenos días, Alex. Habla con la señora Hernández de Aguadilla.
0: Señora Hernández de Aguadilla, diga.

0: está casi nueva, está nueva, mejor dicho. El horno nunca se ha usado.
1: Ok, pero no puede decir nueva porque ya se usó y ya está, se usó, está como está nueva, como nueva.
0: Como nueva.
1: Exacto, como así es que hay que, así es que hay que decir. No, no, que no, lo que pasa es que si dice nueva, la gente va buscando una que hay que quitarle el plástico y todo, imagínense.
0: Yo empaco también.
1: Ah, bueno, se la venden, sí, los engaña, le voy a vender con... Dígame, entonces está como nueva. Está como nueva, sí, quema.
0: Ok, nada más que eso, que más una cosa aprieta.
1: Es la no, cosa, pero a veces quemaditos saben buenos así también. Y unas tostaditas, unas tostaditas. Nunca se la ha quemado unas tostaditas, dama. Unas tostadas,
0: no,
1: quemaditas.
0: Nunca, no.
1: A mí me gusta, así que se quema un poquito la tostadita. Así que, no, que me gusta sí, quemar prieta, una cosa ahí que porque prieto se le cambia el sabor también. Digo, a mí no me importa el color, después que no le cambia el sabor, está bien. Entonces, ¿qué pasa? Las tostadas, cuando tú las quemas mucho, pues le cambia el sabor. Pero así que no me importa. Así que, sea quemado o no sea quemado, mire, vamos a regresar al tema. La lavadora, ¿en cuánto la va a dar?
0: No, estufa.
1: La estufa de las cuatro hornillas con el horno sin usar. ¿Cuánto la va a dar?
0: Sí.
1: ¿En cuánto?
0: La estoy dando por $50 o mejor oferta.
1: Mira, para allá, qué chévere. 50 pesitos mejor oferta. Eso es casi gratis, nena. Eso es casi regalado.
0: Pues yo te lo dije, casi 9, casi regalado.
1: Anda, chacho, mira, y entonces, okay. ¿Cuál es el numerito para que te llamen?
0: El numerito es en Aguadilla, el área code es de afuera, de Miami.
1: Pues vamos a decir sí, el área code primero. ¿Cuál es el área code? Esos tres números, ¿cuáles son?
0: 572.
1: Espérate. Vamos a empezar por aquí. 572. Ok, ese es el área code, gente. El que quiera la estufita por 50 pesitos o hasta menos, dice ella. 572, sí. Lo ponen entre paréntesis. Ajá, 572. Ahora diga el número.
0: 8393.
1: No, porque ahí me brincó algo. Usted me dijo que el área code, ¿cuál era?
0: 786.
1: Ah, espérate, ¿pero qué usted me está haciendo aquí? Dios mío, gente, tachen todo lo que hicieron. Ay, señor amado. ¿El área code es cuál?
0: El área code es 786.
1: 78, en vez de 787, gente, 786. ¿Que de dónde es eso, 786?
0: Miami.
1: De Miami. Ay, pero mira, usted estaba en Miami.
0: Sí.
1: Mira, y no se le pegó el acentito así medio cubano.
0: No, todavía.
1: Mira.
0: No. Ah, pues,
1: Albertico. Okay. Sí. Mira, 786. Ajá, ¿qué más? Dime ahora.
0: 572. 8393.
1: 8393. Muy bien. 8393. Okay, ahí está.
0: Sí, es todo.
1: Nos vemos. Pues que la venda. Okay, seguro.
0: Sí, gracias, papá. Cuídate.
1: Mira, esta noche estamos ya en la fiesta de Aguada. Música en vivo. Déjame buscar por aquí quiénes. Ya mismo le digo quiénes van a estar, que alguien me lo pidió por aquí. Quiénes van a estar en esta noche en la fiesta. Yo lo digo por ahí. Hello, buen día.
2: Buenos días, Ale.
1: Yes, sir.
2: Tengo para la venta una planta inverter. 2500 marca iPower. Y tengo muchas cosas más, dos espejos victorianos para la venta. Tengo dos máquinas que las vamos a vender, son de tapizar. El que esté buscando máquinas para tapizar, son walking foot, lo que le llaman walking foot. Tienen reversa, una es marca Brother y la otra es Yuki. La otra es un cabezal solo y la Brother tiene el mueble y el motor. Esas máquinas son máquinas fuertes de coser costura, te cosen hasta un panel maisonite. Son bien fuertes, puedes meterle materiales gruesos que eso se come lo que sea. Y para darte gracias porque este programita verdaderamente ayuda, se oye mucho, yo creo que en toda Aguadilla, Aguada, Moca, San Sebastián, porque he anunciado Pulguero y me han salido lo más bien. Mucha gente lo escucha. Hicimos un Pulguero en la urbanización Vista Verde el sábado pasado, un grupo de vecinos.
1: Ajá.
2: Y llegó mucha gente porque yo creo que verdaderamente la escucharon.

0: la grande.
1: Ahí está, a ver, para que usted vea eso de las encuestas y la publicidad que hay aquí. Eso no es mentira, eso es. Eso es de verdad. Eso es de verdad. Así que la gente.
0: Y le doy fe de eso, es verdad. Porque se escucha bastante y,
1: so, hey.
0: Y siempre que he anunciado, pues he tenido la suerte de, a través de la guava, pues vender las cosas.
1: Qué bien, mano, qué bien.
0: Estamos vendiendo y un próximo tiempo más vamos a estar organizando otra vez, porque ya hay más vecinos que se quieren unir a estar haciendo el multi garage.
1: Qué bien, qué bien. Ahí está, éxito siempre, éxito siempre.
0: Gracias, gracias, gracias.
1: Dale, papá.
0: Tenemos esas cositas para la venta.
1: Ahí gracias, está. Ale. Qué bueno. Numerito, teléfono.
0: 787-235-0689. 787-235-0689 con el señor Carlos Majero.
1: Vamos, Carlos. Cuídese.
0: Gracias.
1: Gracias a usted por su linda palabra. Gracias, hermano. Muchas gracias.
0: Ok.
1: 1157. Buenos días por acá. 890-10085. Tengo líneas telefónicas disponibles. Oye, están chorretos. Choretos. Los videos de... Usted sabe que ayer le dije yo aquí, en primicia, le dije yo aquí del... Ay, Dios mío. Sobre el avión ese que cogieron y ya usted sabe que vino el copiloto y lo chacho le apuñaló al capitán, el copiloto. Apuñala al capitán y capitán ensangrentado ahí en el piso. Hundió el botoncito ahí, dejó abierta la puerta. Y los pasajeros pudieron entrar, vieron la sangre que había. Y ahí, muchachos, cogieron al copiloto ese HP y lo cogieron, lo tiraron contra el piso. Y ahí, muchachos, la sangre volando para arriba, había sangre por un tubo y siete llaves. Pero mire, gente, gracias a Dios, que lo más importante es que no hubo nada que lamentar. Uno de ellos que estaba allí, que era piloto, muchachos, aterrizó eso y es un héroe, tremendo héroe, de verdad que sí. Wow, ¿usted imagina una cosa como esa? ¿Ah? Mire eso, que ya ni en los copilotos, ni en el piloto, ni uno puede confiar ya. Mi madre. Buenos días, hello por aquí.
2: Buenos días, Ale.
1: Ajá, buen día.
2: Estoy buscando una sierra de banco.
1: Ajá.
2: Una sierrita de banco y también un router. Si tiene el banquito que es para el router, con el router, mejor todavía. Ese es el que se usa para darle la forma a las esquinas de la madera. Si alguien tiene algo de eso, pues me puede llamar, me puede enviar foto o video al 787-314-1205. Lo repito, 787-314-1205. Una sierrita de banco y un router o el banco del router. Gracias, buen día.
1: Ahí está, papá, seguro que sí. Gracias por llamarnos. Seguimos por aquí, 891-0085. Esta es WABA Aguadilla, la más completa. Seguimos. Ok, tengo cuadro disponible. Oye, y también le tenía como otras cositas más por aquí. Pero déjeme decirles rapidito, déjame ver si tengo aquí la información de lo de la... ay, bendito, mira para allá cómo se me fue. Yo se la consigo ya mismito, le digo quiénes son los que van a estar hoy. Los que van a estar hoy. No sé dónde fue que la había visto, pero nada, se la consigo ya mismito. Sigo por aquí, 891-0085. Seguimos comprando, vendiendo, intercambiando, regalando, lo que tú quieras. Aprovecha este espacio que, como siempre te digo, es para ti que no tienes negocio. Pues mire, sáquele chavito a eso que tiene ahí en su casa, que está en buenas condiciones también, alguien posiblemente lo necesite. Pues mira, lo vende y le saca par de pesitos, ¿ok? Así que eso es lo que hay. Señores, como les dije, esta noche, ya más adelante le doy el itinerario, pero esta noche comienzan las fiestas patronales en Aguada, en la Plaza de Festivales Carlos Ruiz. Hoy comienza con el protocolo desde las 6 de la tarde, luego la música por ahí en vivo, por ahí para abajo, y muchas cosas más. Así que pendiente, que ya más adelante voy a decir el protocolo de quienes estarán en tarima. Así que arranque para allá, no tiene nada que hacer. Esta noche está ahí, está como que, ¿qué vamos a hacer? Oye, que mucho uno a veces se pone a pensar, ¿verdad? ¿Dónde es que vamos? Pues mire, ya sabe qué es lo que hay, ¿ok? Ya sabe qué es lo que hay. Fiestas patronales, esta noche, desde las 6 de la tarde en adelante, Machina.

kiosco, ya te sabes, todo un poco allá, ¿ok? A pasarla bien y a reencontrarse con esa gente que hace tiempo uno no ve. Yo soy Alex Ariel, desde las verdes y hermosas colinas del barrio Cuchillas, en Moca. Mantenga la sintonía. Esto fue Radio Shopper, para que compre, negocie, intercambie, regale. Y vengo por ahí con noticias, lo que está pasando en Puerto Rico, en el mundo entero también en las últimas horas. Te lo traigo yo. Que tengan todo excelente día. Acompáñame hasta la una. Bye, bye.

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7: Oye, Brad.

música favorita, los covers que te gustan y las canciones que, mire, usted no escucha en ninguna parte. Escucha en todas partes, siempre y cuando esté sintonizando, no imagínese, o sea, ahí te acompañamos a todas partes. Como esta que viene a continuación. ¡Qué clase anda mal! Oigan esa. Dedíquela, dedíquela antes de que empiece la letra. Dile, mira, te la dedico. Yo llamé a Alex Ariel allá. Le dije que la pusiera para ti. Embuste, pero, o sea, es algo lindo. Dile, chacho. De lo más profundo del corazón. Oye esa, me encanta.

Posiblemente nadie como él, Armando Manzanero, un loco como yo, en la más completa guava, 850-1231. Yo soy Alex Ariel, que sigue acompañándote con la música que a ti te gusta, en una hora repleta, sin comerciales, para que te lo goces completito.

orden del día. Esta vez en el pueblo de Arecibo y Camuy. Ay, ay, oye, tan cerquita. Para mí que fueron los mismos. No lo sé. Asegúrese bien, mire, lo que me resta por decirle es que cuando usted salga de su casita, vaya en el carro, póngale los seguros, ¿ok? Ya uno no está

0: Seguro, muchacho, en ningún lado, ni dentro de tu vehículo. Así que segurito puesto, bien aseguradito. Usted sabe cómo es. Cinturón también. Bueno, ya eso para accidente. Mira, ¿qué tal si nos vamos para Santo Domingo ahora mismo? ¿Ah? ¡Ahora es!
1: ¡Hoy se ve!
0: ¡Cógelo suave! ¡Que hoy es jueves!
2: ¡Mira y el tambor!
0: ¡Súmale! ¡Buen día, Puerto Rico!
2: ¡Que suene el acordeón!
0: ¡Vale, vale, vale!
2: ¡Esto es merengue!

Chequelo mal bendito.

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Mañana se reportó un accidente de tránsito con personas heridas, lamentablemente, frente, bueno, en la misma carretera número 2 y otra vez en el mismo lugar donde ya hemos dicho bien 20,000 veces que esto, oye, este cruce está demasiado peligroso. Frente, usted sabe lo que es el Palacio de las Lámparas, ¿verdad? En Aguada, ¿verdad? Vamos a dar la promocioncita por ahí para que, que usted se ponga ahí. Ahí mismito que ha habido montones de accidentes y hasta personas queridas han perdido la vida y wow, está heavy. Yo creo que yo no sé para mí que digo, no sé los residentes que me puedan decir, estén de acuerdo o no estén de acuerdo conmigo, pero yo pienso que este crucecito ahí hay que cerrarlo, creo yo. Ya han sido demasiado. Las personas que quieran ir para la marginal, yo creo que entonces, pues quizás llegar hasta un poquito más arriba, ¿verdad? Y virar en U, ¿verdad? No sé. No sé, digo, pienso yo, no sé lo que te pueda decir, me puedo estar equivocado. Pero al momento se desconoce la condición de las personas involucradas y las circunstancias que dieron paso a este accidente en esta número 2 en Aguada. Esperemos en Papito Dios que estén bien, ¿ok?

0: Yo soy tu marita Alex Ariel, contigo hasta la una. ¡Arriba!
1: 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Papá, 8:50.
0: 12:52, buen provecho. Si sigues almorzando esta hora o lo retuviste para esta hora, pues mira, pásala bien con nosotros. La mejor música y la mejor comidita contigo ahí, ¿eh? Recuerda que nosotros somos tu postrecito. Yo soy Alex, tu cheesecake. Ariel contigo, vamos allá. Recuerdan esta, en un estilo diferente te la traigo.

Mire, si usted va hacia Mayagüez, tome ruta alterna. Dicen que todavía está tremendo taponzote por ahí. Usted sabe que los camioneros hoy estaban manifestándose cerquita del puente de metal. Está ahí entre Añasco y Mayagüez. Primero, usted, inmediatamente usted pasa ese puente. Un montón de grúas, camiones están así tomando el paseo y parte de lo que es el carril derecho. Así que dice que el tapón esta mañana era increíble y aunque ya ha bajado un poco todavía. ¿Hasta qué hora sería esto? Bueno, no se sabe todavía, ¿ok? Así que usted tome rutas alternas.

0: Si va para allá, salga tempranito, ¿ok? Es lo que hay. 12:56, hasta mañana. Que la pasen bien.
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0: 1:36.
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es la más completa en tu radio. 19 minutos y completan las 2 de la tarde. José Cheo Feliciano nos canta Amada Mía.

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amor de madre. ¿Quién no ha escuchado esa voz tierna que te dice? Abrígate bien, que hace frío. ¿Comiste? Tienes que alimentarte bien, que estás muy flaco. O como dice mi mamá, vas a salir, vístete bonito. Oh.

0: Sí, señor. ¿Cómo no? Buenas tardes. Aquí estamos como siempre en vivo por Guava 850. Esta es la más completa. Hoy es jueves. Óigame, y ya estamos a primero de octubre del 2026. El compañero Jorge González está con nosotros en la dirección técnica. Y rapidito vamos para el mapa del tiempo y la temperatura. La temperatura agradable porque se nubló, cayó algo de lluvia. Hay una vaguada que está acompañando durante la tarde de hoy a todo el país. Comenzó temprano en la mañana en el este y poco a poco ha ido llegando para acá. En Aguada llovió fuerte hace un momento atrás. Aquí está lloviendo, pero levemente. Y al momento, pues obviamente dice el mapita que se habrá de mantener más o menos hasta las 6 de la tarde la lluvia. No quiere decir que va a estar lloviendo consistentemente para acá, para esta región fuerte, sino que en algún momento será una lluvia liviana, lo que llamamos nosotros una lluvia débil, aquí en la zona de Aguadilla. Mientras tanto, hoy tengo invitados y vamos ya en breve a hablar con ellos para invitarlos a una actividad que se va a estar celebrando aquí en la ciudad de Aguadilla, que es un torneo de pesca. Pero antes aprovechamos para hablar con el amigo Jorge Galofín, que es natural del pueblo de Moca, para que nos dé detalles. Y luego vamos a hablar con los amigos de el torneo, que son los encargados de echar nuevamente esta idea a volar de celebrar aquí en Aguadilla un torneo de pesca. Bienvenido, buenas tardes.
1: Muy buenas tardes, señor Serrano, Morales y Sein, y agradezco a Guava la Grande por la oportunidad de estar en tu programa.

0: Un saludo a toda la comunidad Radio Escucha, todos los pescadores, navegantes y entusiastas del mar. Ayer celebramos el Día Internacional de Navegante y con honor y respeto, el honor a todos los navegantes, especialmente los de esta región oeste de Puerto Rico. Hoy les vamos a hablar sobre la pesca. Tengo el compañero Morales y Zane, que son los organizadores del torneo, el segundo torneo que se está llevando a cabo durante esta década. Fíjate.
1: Ajá, cuéntame, que tú sabes la historia.
0: Fíjate que la pesca comenzó muchísimo antes que la agricultura.
1: Sí, porque era una forma de alimentarnos.
0: Correcto, y bíblicamente eso.
1: Es correcto, sí, eso es bíblico.
0: Y mira, aquí en Puerto Rico se practica mucho la pesca. Ajá. Y la pesca está regulada en Puerto Rico, tanto la pesca de agua dulce como la de agua salada, por el Departamento de Recursos Naturales Ambientales, bajo el negociado de pescadería y vida silvestre. La misión de ello es conservar, proteger y mejorar los recursos de pesca y vida silvestre para el disfrute de generaciones presentes y futuras. En Estados Unidos, pues, nos regula la NOAA Fishery, que regula la pesca comercial y la pesca recreativa. También nos regula la American Fishing Tackle Company, que fue fundada en 1958. Internacionalmente también somos regulados por la International Game Fish Association, fundada en 1923.
1: Esa es una historia bonita que yo no conocía. Esa parte no sabía que estuviera regulada tanto aquí como allá, sí, especialmente en los Estados Unidos.
0: Correcto, sí. Mira, la pesca aquí se divide en tres categorías. Tenemos la pesca comercial, que es la captura de peces y otros animales marinos, con el propósito de obtener un beneficio económico.
1: Es correcto.
0: También tenemos la pesca de subsistencia. Se hace sin fines de lucro, solo para conseguir alimento diario. Uh-huh. Y tenemos la pesca recreativa, que es la que vamos a estar hablando mayormente hoy, que es la pesca que se practica por ocio, por competir, por placer o por deporte. Aquí la venta de peces está prohibida cuando se hace la pesca recreativa.
1: O sea que solamente es para el disfrute de las personas que están en ese bote y la familia.
0: Correcto, sí, sí.
1: Muy bien.
0: Y créeme que se practica mucho en toda,
1: ¿sí?,
0: la isla. Sí, muy activa la pesca recreativa. Mira, aquí en Aguadilla siempre se ha practicado los tres tipos de pesca que ya les mencioné, ya que tenemos la bendición que tenemos una bahía abierta muy grande.
1: Hermosa.
0: Cómoda, profunda y segura sobre todas las cosas. Para la década de los 70 y 80 teníamos un club náutico con las funciones de proteger, educar, capacitar a los nautas, y fueron muchos los torneos que se dieron para esas dos décadas. Mira, otra cosa curiosa, tú sabes que existe una relación interesante entre los pescadores y los agricultores.
1: ¿Cuál?
0: A todos les gustan pescar.
1: ¿Sí?
0: A todos les gustan pescar. Aquí en Puerto Rico, históricamente había el padre de la pesca deportiva, se llama Fran Julia, el cual era agrónomo y fue fundador del Club Náutico de Aguadilla. Hay otro bien conocido de Isabela que se llama Eduardo González, el famoso Chivito.
1: El hijo del Chivo,
0: sí.
1: González Amador.
0: Agricultor y pescador.
1: Sí, señor, lo conozco.
0: Muy activo en la pesca. Mira, la pesca siempre ha unido al hombre, lo vemos en la Biblia. Con la naturaleza libera el estrés, la ansiedad y provee lo más importante que necesitamos ahora, que es la paz.
1: Dicen, y perdona la interrupción, que cuando uno está en el agua se desconecta. Está allí disfrutando, pescando, lo que sea, y dicen que es una experiencia maravillosa.
0: Hay humildad, existe, el pescador siempre es estructurado, organizado, logístico, sereno, paciente, calmado, es un hombre de fe. Pero sobre todo, todos los pescadores son supersticiosos.
1: ¿Sí?
0: Sí, sí, todos son supersticiosos. Ellos dicen que en el mar es un viaje sin fin, donde cada ola es un nuevo comienzo.
1: Sí. Fíjate, esa parte yo no la sabía, de la superstición.
0: Y mira, vamos a hablar de algo importante.
1: Ajá.
0: Todo dolor tiene su cura con agua salada. El sudor, las lágrimas y el mar.
1: Que sin duda la duda es muy cierto. Sí. Esa es una actividad preciosa, Jorge, que precisamente tú describes durante el día de hoy. ¿Y por qué nuevamente, después de unos años, ustedes deciden darle vida a este torneo de pesca de Aguadilla?
0: Mira, algo que necesita Aguadilla y toda la región oeste, y es que, mira, tanto en San Juan, en Fajardo, en Guayama, en Humacao, en Ponce,

0: en Dorado, en Arecibo. Tiene un club náutico bien activo y practica mucho la pesca deportiva. Uh-huh. Aguadilla pues, la dejó de tener para la década de los finales de los 80. Ajá. Y estos caballeros que están presentes aquí, tanto Zane como Morales, se dieron a la tarea de resucitar la pesca recreativa. Y este es el segundo torneo que se lleva a cabo. Que el año pasado fue un éxito y este año va a ser mucho más concurrido.
1: Por aquí, por los alrededores, de hecho, a las espaldas nuestras hay un amigo que tiene un área de estacionamiento. Yo no sé cómo se llama, yo digo estacionamiento de bote. No sé cuál es el nombre que ustedes le tienen. Un poquito más adelante hay dos adicionales. Me imagino que en algunos otros lugares de Aguadilla pues también habrá algún sitio donde se guardan los mismos antes de, obviamente, tirarlos nuevamente al mar, pero veo, especialmente cuando son fines de semana largos, una cantidad grande de amigos que vienen de Lares, San Sebastián, Moca, hacia Aguadilla, a disfrutar del mar.
0: Le dicen guardería de bote, hay muchísimas.
1: Ok, guardería.
0: Ese entonces, es el nombre. Sí,
1: guardería de bote.
0: Es interesante porque, ajá, las esposas no quieren los botes en las casas, entonces pues, tenemos que buscar dónde guardarlo, entonces pues, estos amigos que tienen guardería nos guardan los botes, los protegen, los cuidan y nos evitamos el problema con la esposa. Sí, hay muchas guarderías aquí en el área.
1: Sí, hay varias.
2: No dan abasto.
0: ¿Sí? Están llenas todas.
1: Sí, allá vi una llegando a Voladoras entre San Sebastián y Moca.
0: Sí, sí,
1: pero en el área de Moca,
0: sí,
1: allí vi uno en estos días que lo comenzaron.
0: Mira, pues el área de entre Aguadilla y Moca, donde estaba la Sanders.
1: Sí.
0: Allí hay otra guardería escondida. Y está allá era también.
1: Está en la carretera 459,
0: por sí, ahí. Sí, señor, por allí está.
1: Ok.
0: O sea que hasta en el área del campo hay guardería de botes.
1: Porque obviamente, como tú muy bien dices, la necesidad y hay que tenerlo bien estacionado. Eso no es una cosa pequeña, no estamos hablando de 15 o 20 pies, hay botes de esos enormes.
0: Sí,
1: sí. Yo he visto botes de calidad y de cantidad de peso aquí en Aguadilla. No estoy hablando de pesos y centavos, estoy hablando por el tamaño, que más o menos no sabe cuánto puede pesar un bote de esos grandes.
0: Sí, Aguadilla históricamente siempre ha pedido un sitio donde puedan estar los botes en el agua, que es lo que se llama pues un club.
1: Ajá.
0: Y
1: se puede hacer.
0: Tenemos la mejor bahía, tenemos esto es precioso, esto es profundo, esto es tremendo calado, es protegida, poder tener la marina más bonita que pueda asistir
1: algo
0: en Puerto
1: como
0: Rico.
1: Como lo que hay en Fajardo, San Juan, la zona metropolitana.
0: Ellos, por allá. Ellos son muy buenos, pero no tan buenos como nosotros. Créeme, la bahía de nosotros es mucho y superior a la de ellos. Así que espero que pronto, antes de que yo me vaya de este lugar, se haga una buena marina para que todos estos nautas, muchachos...
1: ¿Ese es un sueño?
0: Sí, no, ojalá, sí. Ojalá se dé.
1: Que
0: sí.
1: Los jóvenes entonces que sigan, obviamente puedan disfrutarla.
0: Serrano, mira, esto es parte de lo que este torneo persigue, es incentivar a estos muchachos jóvenes a que se alineen y le cojan el cariño, le cojan el gusto a lo que es la pesca recreativa y se alejen de esos caminos que a veces son un poquito oscuros y se motiven con la pesca y sigan la tradición de la pesca que en Aguadilla siempre la ha habido y un futuro, pues la fuerza de ellos pues, puede desarrollar estas marinas que estamos buscando.
1: Tú me decías fuera de micrófono que además de ser comerciante, primero que nada fuiste agrónomo. Que el agrónomo, pues obviamente se supone que se conecta con la tierra. Entonces, ¿cómo surge la conexión esta con el agua? Porque obviamente no es tan diverso. ¿Cómo es esa conexión?
0: Pues mira, como te dije, el padre de la pesca deportiva en Aguadilla era don Fran Julia.
1: Ajá.
0: Ese don Fran Julia pues, tuvo hijas, no tuvo hijos. Entonces él buscó a estos muchachos que se habían prácticamente retirado del ejército y de la Fuerza Aérea. Lo llevó a pescar con ellos y ellos aprendieron con don Frank. Uno de ellos se llama Rubén Lebrón, que es el maestro, mi maestro de pesca, él fue el que me enseñó, igual con mi papá. Y ahí es que nace ese amor y esa pasión por la pesca.
1: ¿Te enamoraste del mar?
0: Me enamoré del mar. Entonces, pues luego me hice piloto y yo dije, pues mira, quizás podamos dominar la tierra, el cielo y el agua. Y aquí estamos. Ya me retiré de todas esas áreas, pues me quedo entonces con la pesca.
1: ¿Pilotaba qué?

0: ¿Avión o
1: Helicóptero.
0: helicóptero?
1: Helicóptero a la orden.
0: Mira qué bueno, interesante. Tenemos aquí un hombre
1: Sí.
0: multifacético, de muchas fases. Vamos a la pausa y cuando vengamos de la pausa, vamos entonces a hablar con otro de los invitados de hoy, con el amigo Jorge Sein, Joel Luis Sein. Vamos a hablar con él del primer torneo o el torneo de pesca guadiano 9, 10 y 11 de octubre. Eso está a la vuelta de la esquina. No es este fin de semana, es el próximo de arriba. Pero de todas formas hay que ir ya haciendo los preparativos para tirarse a darse no un chapuzón, sino una pescadita. Vamos a la pausa.
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8: Y vamos a hablar ahora, ya nos escuchamos. Al amigo Jorge Galofín hablando de la historia de lo que es la pesca en Aguadilla y en el mundo y para qué ha servido a través de la historia, porque yo creo que el primer alimento que se utilizó por el ser humano fue la pesca. A través de los siglos y los siglos se ha conocido, y bíblicamente se habla también de que la pesca servía de sustento en la época en que Jesús caminaba por el mundo. Imagínese usted. Vamos a hablar ahora con los amigos Seín y Morales. Vamos a comenzar con Luis Joel Seín. Seín, cuéntame, ¿este torneo es el primero que vas a dirigir o ya en el año pasado tú habías estado trabajando en la organización del mismo?
9: Sí, saludo primordialmente, gracias por la oportunidad. Sí, pues mira, este es nuestro segundo torneo de pesca, el año pasado, pues como bien aventamos, pues ¿verdad? Tuvo una acogida muy grande. El compañero Morales como yo, ¿verdad?

0: notamos que en realidad debemos de seguir la tradición que en algún momento aquí se hacía. Aquí se hacía
1: Okay.
0: aguja azul, no sé si es lo que se recuerdan, y no, y queremos retomar, ¿verdad? Esa encomienda. Esta vez venimos, ¿verdad? Con nuestro segundo torneo, y esta vez hemos incluido lo que es la Yola Guadillana. Es una categoría que no estaba contemplada, pero sabemos que nosotros, lo que es el área Aguadilla y la Yola Guadillana, es una embarcación internacionalmente reconocida.
1: Okay.
0: Y queremos, ¿verdad? Darle ese valor y a los pescadores de Aguadilla, porque además de ser un torneo, pues queremos que ellos formen parte también, ¿verdad? Porque aquí pues tenemos embarcaciones grandes, pero ¿qué vamos a hacer con la Yola? Pues entonces decidimos integrarla e
1: Incluirlo.
0: incluirte. Además de la Yola, tenemos categoría de fémina.
1: Okay.
0: Para todas esas féminas, porque aunque no lo creas, hay muchas féminas que les gusta la pesca. Y queremos incluirlo. Esto es una actividad familiar, ¿verdad? Además de ser un torneo, pues tenemos en la Plaza Plácido Acevedo, que va a ser, obviamente, que lo hemos mencionado, el 9, el 10 y el 11. Ahí va a haber gastronomía, artesanos, va a haber música. Queremos hacer lo que sea, además de que sea un torneo, que sea una fiesta de pueblo.
1: Claro, porque la gente que viene no va a ser meramente un espectador, ver tirar como decimos nosotros comúnmente, el bote al agua. Quieren quedarse, disfrutar, poder compartir. Y
0: Claro.
1: ahí, pues obviamente, no solamente los familiares de ustedes, sino los amigos,
0: Claro.
1: los vecinos de la comunidad y el pueblo de
0: Y
1: Aguadilla.
0: visitantes
1: Que
0: que
1: de
0: vienen.
1: hecho, los domingos y los días de actividades se llenan. Imagínate,
0: Sí.
1: con un torneo bien organizado, pues se pueden esperar cientos de personas cada noche y cada día.
0: Claro, claro, claro que sí.
1: Morales, cuéntame.
2: ¿Qué sucede?
1: Ajá.
2: Nosotros hemos tratado de llevar esto como si fuera una fiesta de pueblo, porque la mayoría de los torneos en Puerto Rico ocurren en clubes náuticos.
1: Ok.
2: No todo el mundo tiene el acceso a ver cómo es la dinámica de los torneos. Y entonces, simplemente el que va a los torneos ya es parte de la comunidad náuta.
1: Okay.
2: Y entonces hay muchas personas que no tienen el acceso para llegar a esos torneos. Y eso es lo que queremos, que la gente disfrute de cómo es esta dinámica de la pesca. Lleguen allí, vean, compren a los artesanos, disfruten de la
1: Ah,
2: música.
1: esa es una gran idea, muy
2: Sí,
1: buena.
2: gastronomía, ¿sabes? Es una cosa, lo que queremos hacer es como si fuera una fiesta de pueblo. También va a haber información de la Yola Guadillana. Vamos a tener la exhibición de botes y de diferentes motoras, jet ski, para el disfrute del público en general.
1: Y me imagino que como es una actividad bien organizada, pues cuentan con ayuda de una u otra manera del municipio de Aguadilla para la organización, porque obviamente cuando hay mucha gente, pues se necesita tener personal, especialmente de emergencias, policías municipales para que ayuden en el tránsito y demás.
2: Sí, claro, el municipio nos ha estado dando la mano desde el año pasado para llevar este evento y es uno de los grandes auspiciadores de nosotros.
1: Sin lugar a dudas. Tú hablaste, Sein, de la fémina, que les gusta este tipo de torneo.
0: Correcto.
1: ¿Cuántas participaron el año pasado, más o menos?
0: El
1: ¿8,
0: año
1: 10, 12, no sé?
0: pasado teníamos como 13 féminas. Tenemos como 13 féminas, ¿verdad? Que participaron e hicieron una buena pesca. Una buena pesca. De verdad es que sorprendieron. Sorprendieron. Hay algunas que pescaron más que otros
1: ¿Qué
0: varones.
1: hombre?
0: Sí. Hay muchas personas profesionales, mujeres profesionales, que en realidad están apasionadas con lo que es la pesca.
1: Óyeme, y le pregunto, porque ustedes obviamente son los que tienen la experiencia, durante esos días, ¿a qué horas regresan a tierra, acá, al área del...?
0: Pues el
1: Ajá.
0: sábado es el primer día de pesca como
1: Ok.
0: tal. Se sale a las 6 de la mañana desde la rampa de embarcaciones aquí de Aguadilla. Y su regreso es a las 4 de la tarde. O
1: Okay.
0: sea, tienen un lapso de 6 de la mañana a 4 de la tarde para hacer su pesca.
1: Okay.
0: Luego de eso, ¿verdad? Salen todas las embarcaciones y lo que se hace es que se pesan toda la pesca que ellos tienen y se apunta, se anota. Al otro día domingo es de 6 de la mañana a 2 de la tarde. Luego de toda esa pesca,

0: todas esas embarcaciones, ahí se sacan las categorías de peso, la categoría con la embarcación con más peso, se saca la categoría del pez más grande, se saca la categoría de lo que es la fémina, el pez más grande que haya pescado la fémina, y este año, como le habían dicho, pues también entonces vamos a sacar la categoría de yola.
1: Sí, y obviamente al dividirse por categoría, pues algún tipo de premiación habrá de recibir.
0: Sí, no, claro, nuestras premiaciones, ¿verdad? Empiezan desde los $3,000.
1: Ah, efectivo.
0: Sí, efectivo, $3,000
1: bueno.
0: $3,000 en primer lugar, segundo lugar $2,000, tercer lugar $1,000. Y las categorías de la fémina y eso son otros premios.
1: Ok, en Morales, cuando se va a la pesca, el torneo de pesca, y la gente va al agua, obviamente, ¿cuáles son los requisitos? ¿Qué cantidad de personas pueden ir en esos botes? Dependiendo la capacidad, bote grande, bote pequeño, las medidas de seguridad para ese tipo personal, que obviamente deben tener su equipo de salvavidas y demás.
2: Sí, a cada participante nosotros le exigimos, bueno, es hasta 4 pescadores por embarcación,
1: okay.
2: Sí, incluyendo el capitán. Ok. Otra cosa es, a cada uno se le requiere, ¿verdad? Eso está en los reglamentos, que tienen que cumplir con todas las licencias y todos los permisos, tanto estatales como federales, para poder competir, y que tengan todo su equipo de seguridad. Siempre hay una comunicación entre bote y bote, y más va a haber una base con la que ellos se comunican. Y ellos van cantando a veces lo que van pescando, pero se les exige que tengan todos los equipos de seguridad y que cumplan con todas las leyes, tanto estatales como federales.
1: De esto yo no sé mucho, pero pregunto, mar afuera, ¿cuántas millas náuticas pueden salir a pescar? No hay regla para eso.
2: Sí.
0: Hasta ahora no tenemos regla, ¿verdad? Sí, hay una base establecida, ¿verdad? Porque el permiso con recursos naturales nos hace hacer un mapa.
1: Okay.
0: Exactamente. Sí, nos hace hacer un mapa de área.
1: Un área
0: extensa donde ese pescador, el mismo día que es el viernes, se le entrega, ¿verdad? Lo que se le dicen los goodie bags, se le entrega una serie de cosas y se le entregan lo que son las reglas. Se les explica, obviamente. Y ahí pues le enseñamos el área de pesca como tal.
1: Exacto, yo estoy pensando acá entre usted y yo, como de Isabela a Rincón y por ahí para abajo, no sé cuántas millas, pero porque el mar es extenso, sí.
0: Sí, sí, tenemos un área bastante extensa, un poquito más.
1: Probablemente sí,
0: porque de Isabela.
1: Y ustedes esperan una gran cantidad de votos y hay que repartirlo, no puede estar todo el mundo en el mismo sitio.
0: No, mismo lado.
2: Y otra cosa, ellos tienen hasta las 4 para regresar el sábado y el domingo. Hasta las 2,
0: sí.
2: Pero muchos pescadores, para que la gente lo sepa, van llegando antes, porque si hicieron una buena pesca temprano, ya algunos a las 12 ya están llegando para comenzar el pesaje, sí, porque si tuvieron un buen día de pesca, ya ellos van llegando, que la gente puede ir llegando ya a eso de las 12, 11 de la mañana, 12 del mediodía, para que vayan viendo el proceso, cómo van llegando esos botes y van...
1: Y la pregunta de los 100,000 chavitos, ¿qué se hace el producto que se pesca? ¿Qué se hace con eso?
2: El pescador se lo queda para consumo, su consumo.
1: Porque hay algunos que son buenos pescadores y que traen buena pesca.
2: Sí, sí,
1: claro,
2: el año pasado la pesca fue dicho por las mismas personas, el personal de recursos naturales que nos estaba ahí asistiendo, porque siempre hay un personal de recursos naturales para asegurarse de que se cumpla con la ley, de que los peces que se cogieron estén en orden.
0: Den su medida.
2: Ellos llevan una documentación de medida y de peso, que eso lo hace un personal de recursos naturales que está allí con nosotros. O sea, y ellos nos dijeron que el año pasado la pesca estuvo increíble.
1: Que eso no es tirarse al agua y voy a coger y esto y me voy. No, eso tiene su regla.
0: Claro.
1: Claro que sí. Eso está muy bien. 9, 10 y 11. El 9 entonces es para, como decimos nosotros, poner las reglas de juego. Estas son las reglas de juego. Y el 10 y el 11 para el agua que vamos.
0: Eso es correcto.
2: Eso es correcto.
1: Y esos botes, me imagino yo que van a estar llegando acá ya desde el viernes, porque tú no puedes esperar al sábado para venir para acá.
0: No, claro. Muchos de ellos vienen, ¿verdad?, de diferentes partes de las islas. A veces nosotros tuvimos el jueves, pues personas que llegaron jueves para viernes entonces estar establecido y saber lo que es el área. Pues muchas personas quieren venir y participar, pero no saben mucho lo del área.
1: Okay. ¿Y ustedes invitan a gente de todo el país?
0: A todos son bienvenidos. Ah.

0: Ah, qué
1: Y una
0: bueno.
1: de las cosas que este es un torneo que es, cuando uno lo va a ver, la inscripción es económica, porque lo que queremos es eso, que yo, todo el mundo venga, disfrute, conozca el área de Aguadilla, el que no ha
0: Ajá.
1: navegado en esta área, venga para acá y disfrute ver el área de nosotros.
0: Y cuando tú hablas de económico, por la inscripción es cuánto?
1: La inscripción es $250 por embarcación,
0: Por
1: no por pescador. Que
0: embarcación.
1: estamos hablando que entre cuatro pescadores es económica.
0: Sí,
1: Para
0: sí.
1: un torneo de esta magnitud, eso es económico.
0: No, y además de eso, me imagino yo que ustedes tienen premiación, hay
2: Sí,
0: otros gastos.
2: claro, sí.
0: Esto conlleva una serie de gastos. No es que voy a recibir tanto, es que probablemente, si no los tengo, hay que buscarlo,
2: Eso es correcto.
0: porque hay que cumplir.
2: Claro,
1: Eso es así.
2: cada pescador recibe un paquete de unas camisas, ¿verdad? Alusiva a lo que es
0: El
2: el torneo
0: torneo.
2: de pesca, que este es más o menos como la que yo tengo, tiene
0: Okay.
2: nuestro logo, ¿verdad? Y ellos reciben también dentro de ese goodie bag, que es es como un bultito.
0: Un bulto.
2: Y ellos tienen muchas cositas. Gracias al señor Galofín, cada uno va a recibir una caja de agua y diferentes auspiciadores, pues ellos ponen, ¿verdad? Sus productos dentro de eso ahí.
0: Okay,
1: Además
0: y
1: de eso,
0: ajá.
1: usualmente, perdóneme, además
0: Sí.
1: de eso, usualmente nosotros hacemos una rifa que a veces con un artículo de la rifa ya tú sobrepasaste el costo de la inscripción.
0: Muy bien. Eso está muy bueno. La idea que obviamente tienen ustedes es de revivir el torneo que se celebra por segunda ocasión, pero a los fines de que los que vienen levantándose, los jóvenes que están en crecimiento, los hijos de ustedes y los nietos, en el futuro tengan en Aguadilla un torneo bien organizado y bien preparado. Dicen que los primeros años uno muele vidrio,
2: Sí,
0: en todos lados. La vida es así.
1: se sabe,
0: Sí,
1: dice. Sí.
0: siempre la vida es así. Los primeros años tenemos que morir vidrio. Después de eso, los que vienen encuentran el camino asfaltado.
2: Eso es correcto.
0: Pero eso es parte de la vida y es parte del aprendizaje. Ustedes el año pasado tuvieron ya una escuelita, este es el segundo año, me imagino que ya les ha ido mejor y han conseguido mayores auspiciadores, van a conseguir más participantes y la cosa va a ser mucho mejor. Van a tener música en vivo, van a tener algún tipo de programación durante el viernes, especialmente durante el día y la noche. ¿Tienen algo?
2: Sí, tenemos lo que es los sábados y domingos, tenemos música en vivo.
0: Ok, para que la gente que está escuchando sepa que el torneo no es solamente para los que están allá en el agua, los que están acá también pueden disfrutar de toda esa actividad. A lo fin, dime que te veo ahí que
2: No, yo.
0: estás pensando, piensa en voz alta, dime.
3: Sí, no, yo quiero reconocer el trabajo arduo que ha hecho tanto Morales como Zane, que se han dado a la tarea de reconquistar lo que es los torneos de pesca para todos. No hay receta más simple
0: Ajá.
3: que el sol, el silencio y la felicidad. Y está allí donde se une el cielo con el mar.
2: Amén.
0: Esa es
2: Eso es
0: buena,
2: hermoso.
0: amén. Esa
2: Súper,
0: es
2: súper.
0: buena. Actividades 9, 10, 11 de octubre. Este fin de semana no, la próxima semana, Plaza Plácido Acevedo de aquí de Aguadilla, torneo de pesca aguadillano. El mar pasión y tradición, dice por aquí, en los colores de Aguadilla, que son el azul profundo del mar, el amarillo y obviamente un tiburón, los tiburones de Aguadilla, querido amigo el licenciado Yoyo Román de la pelota doble A. Jóvenes, ¿algo más?
3: No, señor Serrano, le agradecemos pues, que nos
0: Ajá.
3: haya permitido estar en la sección de ustedes. Le agradecemos a Guava la Grande pues, la oportunidad de estar y recibirnos cálidamente. Y a toda la comunidad de Radio Escucha, pues, estaremos allí esperándoles el viernes por la noche. Estaremos pescando para el beneficio de todos el sábado y domingo. Así que allí los estamos esperando. Vamos a celebrar y animen a estos muchachos para que sigan con la pesca deportiva.
0: Hay que ir para allá para ver esa embarcación y sobre todas las cosas para saludar a todos sus buenos amigos, Dios mediante. Así que gracias por estar aquí con nosotros. Linda tarde y sobre todo éxito. Cualquier cosa, estamos a la orden.
2: Muchas
3: Que viva la
2: gracias.
3: pesca.
2: Muchas
0: ¿Cómo
2: gracias.
0: no?
1: Tardes.
0: Vamos a una pausa. Adelante, Jorge.
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Aquí estamos con las deportivas a esta hora de la tarde. Ayer, en la continuación de los playoffs, avanzaron los Padres de San Diego, eliminaron a los Cubs de Chicago. Recuerden que estas series son cortas, que gane 2-3 en la Liga Nacional. El equipo de los Phillies quedó vivo cuando a son de cuadrangulares obtuvo ventaja finalmente de 4-3 y ganó al conjunto de los Bravos de Atlanta. Ese fue el primero de los cuatro desafíos de ayer. En la noche, el equipo comenzó en la tarde y terminó en la noche de Houston, quedó eliminado cuando, no un sorpresivo, a mí no me sorprendió la victoria del equipo de los Medias Blancas de Chicago para nada. Es un equipo de mucho talento joven, deseos sobre el terreno de juego de ganar, de producir. Y vi a unos Astros que han perdido el brillo, especialmente de sus lanzadores. No tenían mucho los brazos de este año del equipo de Houston, que fue uno de los equipos que menos partidos ganó para clasificar, 81 solamente, 81 y 81, raspando con 500, logró ganar esa división, pero obviamente los que estaban, Seattle, que se eliminó, y se eliminó el domingo, y el lunes votaron a su dirigente. El conjunto de Texas también estuvo por ahí, pero no pudo tampoco alzarse con victorias en momentos críticos cuando fallaron sus lanzadores y alguien tenía que ganar, y ganó Houston, pero no era el mejor equipo tampoco, así que se quedó fuera, esperando ahora que haya una buena representación del equipo de los Cubs, de los Medias Blancas. Los Cubs se quedaron fuera, sus primos que están, dicen que bendecidos por el Papa, no por el Papá, sino por el Papa, el Sumo Pontífice, se dice que va a jugar contra los Guardianes en Cleveland. Esta serie comenzará este fin de semana. De eso vamos a hablar un poco más.

Adelante, si no da tiempo hoy, si no, pues lo hacemos durante el día de mañana. Y el tercer y último encuentro la noche fue el de los Padres de San Diego, también dominando al conjunto de los Cubs de Chicago. Quedaron fuera, eliminados los Cubs, quedaron fuera, eliminados de la Liga Americana, los Medias Rojas de Boston y el equipo de los Astros de Houston. El equipo de Boston tampoco pudo hacer mucho frente al equipo de los Yankees, que hay algunas personas que piensan que han jugado muy bien. Yo dije que el equipo de los Yankees tenía en Ben Rice uno de los amuletos de la suerte, que jugó un excelente béisbol y que los ayudó a clasificar cómodamente en el wild card. Y ojo, puede ganarse al equipo de Tampa. Si hay algún equipo que tiene fuerza del lado zurdo del plato, bateadores zurdos de calidad, además de Ben Rice, está Bellinger y Luis García, que acá entre usted y yo llegó como caído del cielo en un momento en que Aaron Judge estaba lastimado. Judge está lastimado, no jugó en la primera serie, no sabemos si lo van a poner en la segunda. Y honestamente, como está jugando el equipo de los Yankees, yo no creo que Giancarlo Stanton dé acción. Stanton, yo lo vi ayer que la cámara lo enfocó en un par de ocasiones en una esquina del dugout, pero obviamente su cara un poco triste dice que si el dirigente no lo necesita, no lo va a utilizar. Si el bateador designado es Ben Rice contra un pitcher derecho y el que está como designado es Mr. Rice, que fue líder del equipo en cuadrangulares, pues yo no voy a poner a Stanton que no ha jugado. Yo dirigente, no lo pongo. Ese es mi designado. Luis García ha hecho el trabajo tanto en primera base como con el bate. Le llegó muy bien, se adaptó muy bien al equipo de los Yankees en Nueva York. Ese vino de los Nacionales de Washington y ha seguido impulsando carreras. Pues los que juegan son los que están en el béisbol, los que están calientes, los que lucen bien. Ese es el béisbol. Así que la historia deja muchas preguntas para Houston, demasiadas preguntas para el equipo de los Medias Rojas de Boston, porque la gente piensa, ah, clasificamos. Bueno, jugaste dos partidos más. Eso fue lo que jugaste, dos partidos más. Te eliminaste en la serie de 3-2. Jugaste los primeros dos partidos y te quedaste fuera. Pues tienes que pensar qué cosa te falló, qué cosa no hubo bien. Y hoy, Sonny Gray, escuché bien, el veterano lanzador criticó la dirección de su equipo tras su eliminación. El equipo de los... estoy buscando aquí las notas de hoy. ¿Qué es lo que hay nuevo? Pero voy a esa de los Medias Rojas de Boston. Lo que dice Sonny Gray, luego de que su equipo fuera eliminado durante el día de ayer. El as de los Medias Rojas de Boston, Sonny Gray, dijo tras la derrota el miércoles ante los Yankees que estaba frustrado tras haber sido retirado del juego cuando solamente había retirado 70 lanzamientos. Dijo que su manager, Chad Brassey, no le dio confianza. Creo que soy el mejor lanzador de la Liga Americana al enfrentar el orden de bateo por tercera vez. Creo que eso es un hecho. Me habría gustado que confiaran en mí en ese momento. O sea, le echó un balde de agua fría por encima a su dirigente y lo dijo de la boquita para afuera.
Ganó 18 juegos, que no es cáscara de coco.

para un equipo que viene de clasificarse con un manager alterno que lo acaban de nombrar por 3 temporadas y que en la eventualidad ayer prefirió traer un lanzador que no hizo el trabajo en la serie regular y que le falló en múltiples ocasiones por uno que estaba caliente, porque ahora la supuesta técnica analítica del béisbol es que si te vieron 2 veces lanzando en el tercer turno al bate, pues te pueden dar una línea, pues te pueden dar una línea y también lo puedes sacar de out. Eso es así, el béisbol es así, pero allá los que creen en la analítica, y ahí pues la analítica le jugó en contra, el juego se abrió y los Medias Rojas quedaron eliminados. Y usted sabe que cuando usted está en este tipo de negocio, le gusta ganar. Retirar a veces fuera de orden a un lanzador puede ser el factor entre la victoria y la derrota. Ayer el equipo de Atlanta estaba dominando 3-1 en la octava entrada y Schwarber y Harper dieron cuadrangulares contra un zurdo sobre lanzamientos idénticos, recta hacia la esquina dentro del plato y a la altura del cinturón o un poquito más arriba, y los dos se fueron arriba de la valla. Empataron, dicen que el que empata nunca pierde, y terminó Bryson Stott dando un cuadrangular en la entrada número 10. Finalmente ganó el conjunto de los Phillies, que van y son los únicos al juego 3 de la serie esta noche allá en Atlanta. ¿Por qué? ¿Qué ocurrió? Ocurre, obviamente, que el manager utilizó lo que se llama un lanzador zurdo, porque se dice que tú analizas el juego de esa manera para un bateador zurdo, y Schwarber no respetó el zurdo y le dio un cuadrangular. Harper, que había cometido, a mi juicio, no un error, porque la bola le dio en el guante y no la pudo retener, pero era un batazo de verja. Le dieron error. Para mí aquello era un doble. En aquel batazo se le cargó error al jugador, pero la bola, cuando va a distancia y usted corre una distancia prudente, no se debe penalizar. El anotador entendió que él pudo haberle llegado a la pelota. Yo creo que no, pero obviamente yo no era el anotador oficial del encuentro. Finalmente, ganó el equipo de los Phillies, que era lo importante, y hoy, como no hay nada más que ese juego, pues lo movieron para las 8 de la noche. No es a las 2, no es a las 5, es a las 8. El tercer juego, el que gane, tiene de premio enfrentarse a los Dodgers de Los Ángeles. La serie, ¿cómo van a comenzar? Les voy a decir, déjame buscar por aquí rapidito el calendario de cómo van a estar jugando la serie de lo que viene siendo ya una semifinal de grupo en la Liga Nacional este próximo sábado. El primer partido se va a jugar el sábado entre San Diego contra el conjunto de Milwaukee. Ese partido va el estelar derecho Mizerowski, Jacob Mizerowski va a lanzar, y obviamente el favorito, ya usted sabe quién es para ese primer juego, el equipo de Milwaukee. Eso va a ser el sábado. Todavía no han pautado aquí la hora. Debe ser en horas de la noche. El sábado van a jugar, este es temprano, a la 1:00 p.m, los Medias Blancas de Chicago contra los Guardianes de Cleveland. En la noche jugará el equipo de los Phillies o los Bravos, el ganador, en Los Ángeles a las 4:00 p.m, hora del este. Y Nueva York, el equipo de los Yankees, jugará en Tampa Bay a las 6:30 p.m. Me imagino que entonces ese juego de el sábado entre el equipo de San Diego y Milwaukee será el último de la noche, porque no está marcado en el calendario al momento.

0: Finalmente el ganador viaja hoy a donde le corresponda. Vamos entonces, amigos, a decirles que en el baloncesto superior nacional, el equipo de Arecibo acaba de nombrar hoy a Larry Ayuso. Larry Ayuso fue jugador en tres campeonatos de Arecibo. Lo nombran dirigente. Antes estuvo primero en Quebradillas y luego en Santurce, y va a estar como dirigente en propiedad para el conjunto de los capitanes en la próxima temporada. Ayuso, que fue también jugador de varios conjuntos en el BSN de Puerto Rico, sin lugar a dudas, con el reto de tener a unos capitanes que están deseosos de volver a la cima del baloncesto superior nacional. Vamos a la pausa y venimos con la parte final de nuestro espacio de hoy, de Entre Usted y Yo. Adelante, Jorge.
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0: 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Aunque la sequía extrema se redujo ligeramente durante las últimas semanas, más de la mitad del territorio puertorriqueño permanece bajo categoría de sequía. De acuerdo.

acuerdo a lo que dijo hoy el monitor de sequía de los Estados Unidos. Puerto Rico continúa enfrentando condiciones de sequía y unos 2.533.178 personas siguen viviendo en áreas clasificadas bajo alguna categoría de sequía, de acuerdo con la actualización del monitor de sequía que valida la misma hasta el 29 de septiembre del 2026. Los datos reflejan que el 54.53% del territorio nuestro, o sea, del país, se encuentra bajo una sequía moderada y extrema, mientras que el otro 10.96 presenta condiciones anormalmente secas para un total de 65.49 del territorio del país con algún nivel de sequedad. El monitor utiliza las categorías para condiciones anormalmente secas y del 1 al 4 para niveles de sequía, desde moderadas hasta lo excepcional. La situación más severa se concentra principalmente en la franja sur del país y también hacia el suroeste de la isla, donde permanecen áreas bajo sequía extrema, identificadas desde la zona de Cabo Rojo por todo el sur hasta Santa Isabel. La sequía severa cubre el 28.98% del territorio. Las áreas que están en esta clasificación son hacia el sureste del país, desde Santa Isabel hasta Yabucoa. La sequía moderada, 54.53%, contabiliza el sureste en el interior hacia la parte del noreste del país, cubriendo hasta la zona metropolitana. Así que ya les dije, hay que hacer buen uso del agua, porque llueva, no la malgaste, porque en algún momento la sequía vuelve a apretar. Vamos a los titulares de Endy.com a esta hora de la tarde, cuando son las 2:56. ATI permitirá a terceros gestionen reservaciones para llevar los vehículos a través del ferry desde Puerto Rico. Metieron la pierna de un niño en un balde de agua hirviendo y el niño tenía 5 años y perdió dedos del pie luego de ese atroz maltrato. Para la cárcel que van. Absolutamente, dijo Josué Espada cuando se le preguntó que si quería volver a ser dirigente de los Astros de Houston, que fueron eliminados durante el día de ayer. Su contrato expiró y habrá que ver qué piensan los nuevos administradores. Si hay fondos federales envueltos, nosotros sí vamos a mirar. Esto lo dijo la Fiscalía Federal hoy, no descartando indagar sobre la controversia tras la salida de la jefa de ACET durante esta semana, luego de que la votaran. En otras notas, de vuelta a Puerto Rico al Mundial, asegura el boleto a Polonia en el 2027, las chicas del voleibol hicieron un trabajo excepcional. En otros datos, Organización Internacional de Hackers robó datos de una empresa de Puerto Rico en Carolina y el hombre, que era uno nativo de Holanda, fue arrestado durante el día de hoy. Ricardo Dalmau propone el regreso del refuerzo latinoamericano para la temporada del 2027 al baloncesto superior nacional. Y por último, ya les indiqué que Larry Ayuso, también del baloncesto superior nacional, será el dirigente de Arecibo en el baloncesto nacional puertorriqueño. Por último, peligra el acuerdo de nuevo en Puerto Rico. Hay contratiempos entre New Fortress Energy y los prácticos en torno a la entrada del Alamo River. Dale pa' aquí, dale pa' allá. Mientras tanto, el pueblo sufre, la luz sigue subiendo, la cosa se pone más difícil y usted y yo pagamos los platos rotos. Luego de la pausa vendrá musiquita a las 4 el compañero Maelo Vargas Saavedra con tiempo de análisis y a las 6 con la música más linda del mundo, como siempre, por aquí, por esta su emisora, está el compañero Jocelyn Gafal. Volvemos mañana.

0: linda tarde.
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0: 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Son las 3:08 en la tarde nublada para Guadilla.
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Ricky Martin nos canta. Vuelve. Y a las 4, tiempo de análisis con Maelo Vargas Saavedra.

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1: Saludos amigos, buenas tardes. Yo soy Maelo Vargas Saavedra. Esto es Tiempo de Análisis. Guava, la grande del oeste, la más completa. Sigue en picada la venta de autos nuevos y usados en todo Puerto Rico. Y protesta de camioneros provocó congestión vehicular esta mañana en el puente de Añasco a Mayagüez, en la PR número 2.
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1: Bueno, los consumidores amanecimos hoy con un nuevo aumento en la factura de luz de un 5%.

0: Saludos amigos, buenas tardes. Yo soy Maelo Vargas Saavedra. Esto es Tiempo de Análisis, Guava, la grande del oeste, la más completa, el panel de los jueves. Como todos los jueves, la grata compañía del licenciado Luis Sánchez Mercado, a quien le doy la bienvenida y les pido que haga la presentación de los demás panelistas que han llegado al momento. Saludos, licenciado.
1: Las personas que nos escuchan aquí, la radio audiencia que nos está escuchando aquí, agradecemos, como siempre, estar aquí para discutir los temas de interés. Un momentito, que tenemos aquí el sistema. Estamos trabajando con el audio, pero vamos a ir para adelante, muy bien. Vamos a continuar. También está con nosotros el compañero Wilson Feliciano, está aquí con nosotros.
2: Buenas tardes, Maelo. Buenas tardes, licenciado Sánchez. Buenas tardes, compañero Martín. Y buenas tardes a Jorge González, allá en los controles, y al público que nos escucha a todo lo largo y ancho de nuestra querida isla.
1: Sí, ahora pues damos a nuestro compañero de panel, Martín Concepción.
3: Saludos a Luis, saludos a Wilson Feliciano, saludos a Jorge González y a todas esas personas que siempre están pendientes de este programa de los jueves para discutir temas de interés. Y un saludo especial a las personas que estuvieron conmigo ayer en la práctica de seguridad y salud. Así que Dios los bendiga a todos y estaremos aquí compartiendo con ustedes.
1: Sí, saludamos también a Jorge, que ¿verdad? Estamos seteados desde ahorita para el programa que llama Elo, ¿verdad? Nos instruyó cuáles son los procesos que estamos. Y listo para comenzar y discutir estos temas, ¿verdad? Dándole otros enfoques de manera distinta, ¿verdad? Y amena para la audiencia.
0: Bueno, en línea telefónica nos acompaña desde algún punto en la capital el ex representante a la Cámara, Luis Raúl Torres, un gran conocedor de los temas energéticos en Puerto Rico. Saludos, ex representante Luis Raúl Torres.
4: Muy buenas tardes para ti, Maelo, para los distinguidos compañeros que tienes en tu programa y para todo el pueblo de Puerto Rico que nos oyen, principalmente allá en la zona oeste-sur de Puerto Rico. Así que un saludo a todos ustedes y muchas gracias. Y tú dijiste que estoy en la capital. Sí, estoy exactamente en el corazón de la capital, Atorrey, Puerto Rico.
0: Bueno, amaneció con el bolsillo lleno hoy porque con ese alivio que nos acaba de dar Luma, pues estamos de fiesta, ¿no?
4: Mira, el negociado de energía de Puerto Rico, la verdad es que le gusta a veces hacer de payasos, porque esto es una burla al pueblo de Puerto Rico. ¿Cómo tú vas a emitir un comunicado diciendo que has logrado hacerle una economía a nuestro pueblo con una petición que hicieron Genera PR y Luma al negociado de aumentar en 6.66 centavos el kilovatio hora y ellos le reducen menos de un centavo a esa petición y dicen que aprueban 5.28 centavos el kilovatio hora y están celebrando como si lo hubiesen hecho la gran economía del pueblo de Puerto Rico? Y esta ha sido la trayectoria a través de la historia del negociado de energía que ellos han seguido en todas las peticiones que le ha hecho Luma o que vienen por causa de Genera al aumento de la tarifa de energía, donde hasta este momento nunca le han negado un aumento que hayan pedido ellos. Siempre lo que han hecho es que le hacen unos pequeños ajustes y en algunas ocasiones lo que han hecho es posponer el aumento para el trimestre siguiente, como hicieron en este mismo trimestre de octubre a diciembre en el año de las elecciones, que pospusieron ese aumento para enero porque era el año electoral y obviamente tenía un efecto sobre el gobernador de Puerto Rico en aquel momento, que era don Pedro Pierluisi Urrutia. Y esa ha sido la trayectoria, hacer este aguaje de que han hecho un pequeño ajuste, pero siempre han aprobado los aumentos.
0: Acá llamamos aguaje de muleta. Yo no sé cómo ustedes le llaman en la capital.
4: Bueno, más que aguaje de muleta, yo creo que aquí han botado la bola, el bate, el guante, han botado todo, porque fíjate que aprueban ese aumento, pero en la misma resolución del negociado de energía e invito a todos.

0: que nos está escuchando, que la busquen y la lean. Ellos establecen que han hecho este aumento, pero que tienen bajo investigación una serie de fallas, de incumplimientos, de malas nominaciones para la compra de combustible que hizo Genera PR. Eso es lo que quiere decir, que Genera es el que determina cuánto combustible va a necesitar y va a utilizar en las plantas generatrices para comprarle a su empresa matriz el combustible, el gas metano o el gas natural. Y entonces, dice el negociador de energía que ha habido fallas en el manejo de esas nominaciones, de esas proyecciones, que ha habido incumplimientos por parte de Genera en mantener las plantas de mantenimiento en buen funcionamiento, que ha habido incumplimiento de New Fortress, la dueña de Genera PR, de entregar el combustible a tiempo y el combustible que sea necesario. Ahora mismo ustedes ven el revolú que hay con el la superbarcaza esta gigantesca que ellos han traído, que es difícil entrar a la zona de la bahía de San Juan para entregar en el muelle por unas cuestiones de seguridad, donde los prácticos, los pilotos prácticos que ayudan a entrar esos grandes buques a la bahía, están diciendo que los prácticos que quiere usar Luma no tienen la capacidad de mover ese tipo de barco y no han podido entregar las últimas cantidades de combustible. El negociado ha señalado en esa misma resolución que en algún momento se compró combustible a New Fortress que no pudieron entregar porque no tenían dónde vaciarlo, o se le compró el combustible que no se usó por parte de Genera para la planta. Y entonces, con todas las situaciones que ha habido, de que se han salido las plantas de Aguirre, de Costa Azul, de San Juan, de sincronización y de servicio, porque Genera no le ha dado el mantenimiento necesario, hemos tenido el problema que han tenido que recurrir, igual con los apagones que han sido causados, algunos de ellos por Luma, han tenido que recurrir al uso de las plantas pickers, que lo que usan es diésel para operar, y el diésel es el combustible más caro. Entonces, ¿quién es el que termina pagando los platos rotos de toda esa ineficiencia? Nosotros los consumidores, el pueblo de Puerto Rico, con estos aumentos que el negociado de la prueba cada trimestre, que tienen que hacer ajustes supuestamente en el costo de combustible. Este aumento no es porque los precios se han disparado en el mercado internacional, que sí ha ocurrido, pero este aumento viene por todas esas ineptitudes y esas ineficiencias.
1: Dejemos que los demás compañeros se unan al conversatorio.
0: Adelante.
2: Sí, buenas tardes. Legislador Wilson Feliciano por aquí. Yo siempre he sido un crítico del sistema energético de este país. Desde que estaba Energía Eléctrica, yo estoy criticando y estaba proponiendo en aquel entonces que se privatizara, pero que se picara por lo menos en dos pedazos la isla y se le diera una parte a la compañía y otra a otro, que se buscara la viabilidad de hacer eso. Y yo me pregunto en este momento, ¿quién va a venir a Puerto Rico a invertir con estos ataques al bolsillo de no solamente los inversionistas, sino de todos nosotros? Y coge como ejemplo los comerciantes que le suben energía eléctrica, los restaurantes, la economía que se va en picada, ¿sabes? Y yo vuelvo y repito, ¿qué hicieron los supuestos líderes nuestros para que esta situación ahora esté como está? Yo entiendo que nadie hizo nada, todo el mundo fue que tiró una cascarita y miró para atrás, y por eso es que estamos como estamos y vamos evocados a fastidiarnos. Por ahí hay gente que dice, no, pero es que hay que tener esperanza. De esperanza vive el pobre y ve que no le llegan muchas cosas, ¿verdad? Porque cuando va al supermercado se da cuenta que el dinero no le da. ¿Por qué? Porque la luz está mucho más cara, el agua está más cara, ¿eh? Pero nadie ha hecho lo que hay que hacer porque este pueblo siga hacia adelante y los inversionistas lleguen aquí. Hablaba yo hace como un par de meses atrás de cómo Santo Domingo nos ha rebasado a nosotros en todo, en energía eléctrica, en su economía, en su infraestructura.

0: De carreteras y en todo esto. Y nosotros, pues, siendo un país de primer mundo hace ya unos bastantes años atrás, estamos como un país tercermundista. ¿Y qué? Esa es mi aportación, porque realmente me siento molesto por todo esto, porque sea la gente nuestra, los comerciantes nuestros, los que paguen los platos rotos y la gente nuestra, porque hay mucha gente que están viviendo de día a día, que si van a pagar ese cantazo de la luz, tienen que recortar de lo que van a comprar al supermercado. Tienen que comprar de esto. ¿Y a quién le
1: Adelante.
0: importa? A nadie en este país, a los líderes nuestros, no le importa nada, ni le ha importado en los últimos años, porque si le hubiese importado, no estuviéramos como estamos ahora. Porque, como
1: Adelante,
0: dicen
1: Luis
0: en el
1: Raúl.
0: campo, fastidiado.
1: Adelante, Luis
2: Bueno,
1: Raúl.
2: yo coincido con Wilson en algunas cosas y en otras no, ¿verdad? Por ejemplo, una de las graves situaciones que tenemos con lo que estamos viviendo es la forma en que la Autoridad de Alianzas Público-Privadas y el gobierno de Ricardo Rosselló, Wanda Vázquez, Pedro Pierluisi y ahora el de Jennifer González, han permitido que unas pocas empresas privadas controlen el sistema eléctrico, que era un servicio esencial en manos del Estado, que tuvo sus problemas, porque sí los hubo, que hubo unas situaciones porque no se le proveían los recursos necesarios para operar, y cuando hicieron emisiones de bonos, en vez de usarlas para hacer inversiones de infraestructura y mejoramiento, las usaban para otras cosas, como la improvisación aquella de los dos gasoductos, el que trató de hacer Aníbal Acevedo Vilá en la zona sur, que después no se concretó, y vino la administración de Luis Fortuño y lo canceló, y empezó a hacer otro gasoducto del sur al norte que también colapsó, y en donde se perdieron cerca de 400 millones de dólares en los dos proyectos improvisados y mal hechos y mal ejecutados, que los dejaron sin terminar. Entonces, cuando uno ve esas decisiones y cuando ve que se hicieron unas emisiones de bonos también que no fueron efectivas porque no se usaron para lo que se tenían que usar, y después vinieron y trajeron para la administración de Alejandro García Padilla a Lisa Donahue, que tampoco permitió que se hicieran unas inversiones ni que se compraran materiales para tener los almacenes, y cuando vino el huracán María nos chavó pateco porque no teníamos los almacenes, los materiales necesarios para recuperar el sistema con rapidez. Todas esas cosas fueron malas decisiones, y eso lleva a traer un proyecto improvisado de supuesta privatización a través de alianza público-privada, que no es ninguna alianza público-privada. Porque aquí lo que hicieron fue traer unos contratistas que se llaman Quanta y Arco, que son los dueños de Luma, a administrar el sistema de transmisión y distribución sin poner un solo centavo aquí y sin tampoco tener los riesgos de administrar el sistema compartidos con el gobierno, porque aquí cualquier situación que ocurre tiene que salir de la tarifa eléctrica y del gobierno, y no nada que aporte esa empresa privada. De igual manera hicieron con las plantas de generación, se la dieron a otra empresa privada que se llama New Fortress Genera, que a la misma vez a New Fortress era la que le habían dado el control del único muelle que hay en San Juan para descargar el combustible, unas facilidades que son de la Autoridad de Energía Eléctrica cedida por la Marina de los Estados Unidos, y que se las dan a controlar a esta empresa privada en un contrato en el que no ponen un solo centavo, y ellos también se hacen dueños del muelle, y son los que suplen en un contrato de gas que se lo dio primero la administración de Ricardo Rosselló y que se lo extendió la administración de Jennifer González por 7 años para ganarse con el suplido del gas metano casi 3.200 millones. Nosotros tenemos que pagarle hoy a Luma 130 millones de dólares anualmente sin Luma mover un solo cable. No importa que no muevan un cable, hay que pagarle eso porque ese es su contrato. Hay que pagarle a Genera 30 millones de dólares, no importa que no tengan las plantas en funcionamiento adecuadamente de generación, pero hay que pagarle porque ese es su contrato y ese fue el acuerdo. Entonces, cuando uno ve todas estas malas negociaciones que se hicieron de contratos leoninos para proteger estas empresas, que ahora vimos lo que nos pasó con el contrato de Power Exportation, donde cogieron una empresa que se llama TPPO, que es la empresa de Osvaldo Carlos, que supuestamente la contrató la alianza público-privada para hacerse cargo de lo que podemos llamar subasta o peticiones de propuestas y evaluaciones de las empresas que van a esas propuestas. cómo han fracasado, porque le iban a dar un contrato a una compañía que era un consorcio de

0: hospital, que después resultó que no existía el consorcio, que firma una persona fatula por una de las empresas que no tenían la fianza necesaria para proteger al pueblo de Puerto Rico por daño. Cuando uno ve todos esos entuertos, uno se pregunta y tiene que uno que decir que el sistema de ¿verdad? La idea de privatizar el sistema eléctrico en diversas compañías, como ha dicho Wilson, ha colapsado, fracasó, ha sido mal hecho. Entonces, ¿qué es lo que nos puede restar a nosotros en este momento? Que el Estado va a tener que recuperar el sistema energético del país, sobre todo en el área de transmisión y distribución en este momento, por el pleito que está en el tribunal, que yo estoy casi seguro que el Tribunal Supremo va a decidir a favor de que ese contrato, de la forma en que lo extendieron, el contrato de Luma, de una forma ilegal y que incumple con la ley de las alianzas público-privadas, y que no cabe duda que si decide eso, va a ordenar que haya una transición para que retorne ese sistema a su dueño, que es el pueblo de Puerto Rico, a través de la Autoridad de Energía Eléctrica, y van a tener que reenfocar, y si quieren dejarlo en manos de una empresa privada, reevaluar a qué empresa privada quiera venir a manejar todo ese entuerto que han creado estas otras compañías. Estamos en una crisis por la forma en que estos gobernadores y estas legislaturas anteriores, porque ustedes saben que yo estuve allí el cuatrienio pasado luchando contra eso, porque visualicé con la investigación que hice de 46 vistas públicas y la revisión de miles de páginas, cientos de documentos, de que la forma en que se estaban haciendo esos contratos eran contratos leoninos que no protegían los mejores intereses de nuestro país y que a largo plazo íbamos a estar pagando las consecuencias. Y tengo que decir, lamentablemente, que el tiempo me ha dado la razón.
1: Maelo, con el permiso, yo quisiera hacer un comentario de lo que está haciendo el compañero en esta tarde, y es que sería un error fatal el que Puerto Rico se le devuelva nuevamente el sistema al gobierno. Aquí ha quedado demostrado durante muchos años que los gobiernos rojos y azules no saben administrar bien. Y lo que han hecho es jugar a la política con energía eléctrica, con acueductos y otras oficinas más. O sea, eso de traer de nuevo al gobierno de Puerto Rico, eso no puede ser, porque el gobierno no sabe administrar ni un carrito de piragua.
0: ¿Las empresas privadas que están hoy saben administrarlo?
1: Bueno, no es que sepan administrarlo, pero déjame decirte, no estoy de acuerdo con el aumento, pero hasta ahora, Luma está resolviendo los problemas de abajo, mejor de lo que estaba resolviendo Energía Eléctrica. Mira, Energía Eléctrica lo que hace es robarse a los chavos.
0: Mira, no, eso es falso. Los apagones que hoy hay en Puerto Rico son más y más frecuentes que antes, y eso no lo digo yo, esos son los datos del propio Luma sometido al negociado de energía. Te pido que lo busques y lo
1: veas. Yo no veo eso, tú me perdonas, pero yo no veo eso.
0: Y más tiempo. ¿Cómo?
1: Yo no veo esos apagones así como antes.
0: Bueno, será donde tú vives.
1: Sí, por eso,
0: pero aquí,
1: en Aguada.
0: Aquí constante, será donde tú vives, porque constantemente aquí vemos que hay 200.000, 300.000 abonados sin servicio eléctrica. El día que menos hay 20.000, 30.000 abonados sin servicio de energía eléctrica. Y el propio Luma reconoció que hoy hay más apagones que cuando estaba la Autoridad de Energía Eléctrica y de más larga duración ante el negociado de energía. Esos son datos, no te estoy inventando. Y si lo puedo conseguir, hacerse llegar a Maestro para que lo comparta contigo. O sea, aquí está en
1: lo que aquí
0: palabra,
1: lo que pasa es que aquí todo, mire, compañero, mejor. Lo que pasa es que aquí todos los datos, yo tampoco creo mucho en ellos, porque aquí todo se manipula en este país.
0: Ah, bueno, ¿ah? Lo que pasa es que lo que vamos a decir cosas sin tener datos, pues entonces lo que estamos improvisando.
1: No, los datos están ahí. Por eso es que estamos como estamos, porque aquí todo en este país se manipula, compañero.
2: Vamos a dejar que el licenciado Sánchez intervenga también. Adelante, Sánchez.
3: Sí, muy buenas tardes, Raúl, y agradecido por estar en el programa. El asunto del yo fui servidor público hace un montón de años, y la realidad es que el servicio público, sabe, ha cambiado demasiado, y es una cuestión de lo que se llama compromiso. Exacto. Compromiso y lo que se llama profesionalismo. Y cuando es profesionalismo, no se trata de grados académicos, se trata de que las personas rindan su servicio conforme, ¿verdad?, a la posición que se le da. En el caso del gobierno, lamentablemente, pues la autoridad quebró. Y en el caso de acueducto, el manejo en San Juan, vamos a olvidarnos del área oeste, ¿verdad?, porque no estamos bien lejitos, no tenemos esos problemas, pero tampoco nos ayudan mucho. Pues el

0: Asunto es que en el área de San Juan, pues se ha demostrado, no solamente en el tribunal, ¿verdad?, los problemas que ha habido con la administración. Ahora, la pregunta a Luis Raúl, ¿verdad?, que él estuvo en la comisión, presidió la comisión de energía, ¿verdad?, en el pasado cuatrenio, ¿verdad?, o fue en la comisión de energía de la Cámara, ¿verdad?
1: El pasado cuatrenio, la Perfecto, comisión de desarrollo sí. económico, planificación, telecomunicación, alianza público-privada y energía.
0: Ok, perfecto. Para la ciudadanía, este asunto del negociado de energía de Puerto Rico, ¿verdad? Que eso se creó, ¿verdad?, hace par de cuatrenios, ¿verdad? Tres cuatrenios, algo así. Es algo reciente.
1: Se creó bajo la administración de Ricardo Rosselló.
0: Ok, perfecto. Y usted estaba allí, exacto. Por ejemplo, si esas personas investigan y ven que hubo una negligencia por parte de New Fortress en la compra de ese gas que le están comprando, ¿verdad?, a esa otra compañía, que es de ellos también, ¿verdad?, que lo entiendo yo. Perdón, al revés. Genera le compra a New Fortress, por ejemplo, que es al revés. Sí. Genera New Fortress. Sí. Si sí. el negocio de energía tiene...
1: Sí. Pero para que lo veas claro.
0: Dígame.
1: Genera, hace las nominaciones y las proyecciones del combustible que necesita y se lo presenta a Luma.
0: Ajá.
1: Y en el contrato de Luma, Luma es el que le dice al negociado de energía que tiene que hacer los ajustes tarifarios y demás para la compra de ese combustible, porque el que compra el combustible actualmente e interviene para eso y vela por la compra es lo que se conoce como el TPPO, que es la compañía que preside Osvaldo Carlos Linares.
0: Ok, perfecto, sí. El negociado, por ejemplo, cada tres meses tiene que hacer las revisiones conforme, ¿verdad?, a las peticiones que le hagan los operadores, que en este caso es Genera, ¿verdad?, que se encarga de las plantas, y Luma, que es el que es comercial, distribución, ¿verdad?, y administración. Y obviamente, y la autoridad eléctrica, lo que queda, porque pues están allí y no podemos sacarlos de esa ecuación. Porque legalmente, ¿verdad?
1: Es el dueño de los activos,
0: claro.
1: Es el dueño de los activos, y para que lo tengamos claro, es el que recibe los fondos federales FEMA,
0: sí.
1: El que los y que es responsable por esos fondos, pero los que hacen los proyectos con esos fondos son Luma y Genera.
0: Sí, que el gobierno es el grantee y estos otros son las personas que lo ejecutan y lo reciben.
1: Porque es requisito de la ley federal.
0: Claro.
1: Ninguna empresa privada puede recibir los fondos federales
0: directamente.
1: FEMA, tiene que ser o una agencia de gobierno o una entidad sin fines de lucro.
0: Claro, como los chodos. Ok, entonces, Exacto. quiere decir, sí, los community housing developers que existen. O sea que... El negociado, de la misma manera que subió la tarifa, porque es cada tres meses que ellos verifican, ¿verdad?, las peticiones y
1: hacen pero, la conciliación presupuestaria.
0: Claro, porque ahora estamos hablando que empieza en octubre hasta enero, ¿verdad?, que serán los tres meses que están estableciendo. Pero dígame si es cierto que también pueden bajar la tarifa. Tienen la ley, pero, tienen la facultad en derecho para bajar la tarifa conforme a la ley que los habilitó, ¿verdad?
1: Mira, pueden negar la petición de aumento, decirle que no, como hicieron en este mismo trimestre para las elecciones del 2024,
0: Ajá.
1: que dijeron que iban a posponer la petición de aumento y le iban a evaluar para enero, y en enero entonces subieron doble la tarifa, ¿verdad?
0: Sí.
1: Entonces, ¿qué pasa? Pueden posponerlo, pueden decir que no va a ese aumento, o pueden incluso reducirlo como hicieron ahora, que lo redujeron menos de un centavo. Tienen todas esas facultades porque ellos son los que regulan la tarifa eléctrica dispuesto por ley cuando se creó primero la Comisión de Energía y después cuando se creó el negociado de servicio público, crearon el negociado de telecomunicaciones y el negociado de energía bajo ese negociado de servicio público.
0: Okay, y la dinámica del negociado, ¿verdad? Le pregunto, ¿verdad? Porque usted ha estado más cerca de esas personas, ¿verdad? Que este servidor que se fue ya del gobierno hace años y está acá en el área oeste. ¿Esas personas realmente tienen ese albedrío para tomar esas decisiones o también son víctimas de presiones de estas corporaciones y de otras personas más?
1: Bueno, se supone que ellos son un ente que está creado por ley de forma independiente, no responden a la gobernadora en sus acciones, están en unos términos más amplios, escalonados, los comisionados que forman parte, que creo, si mal no recuerdo, que son cinco comisionados con un presidente, tienen todo un andamiaje de contratar asesores para el manejo de análisis de los sistemas tarifarios y regulatorios. Ellos son los que velan porque se cumpla el plan de recursos integrados que se creó para el desarrollo a 20 años del sistema eléctrico de nuestro país. Y ellos también tienen la facultad de poder generar cualquier tipo de investigación en el que ellos entiendan que se está incumpliendo con el plan de recursos integrados a 20 años.
0: Muy bien, muy bien. Mire, y ahora que hablaron ahorita, ¿verdad?, con el compañero Wilson Feliciano, que discutieron varios temas a la misma ocasión, y usted mencionó el caso que está ante el Tribunal Supremo. Sabemos que Luma, para la audiencia, ¿verdad?, que Luma pasó por un proceso, lo que se llama un RFQ, ¿verdad?, un qualification, y después pues pasan unas propuestas, se selecciona Luma, pero como la autoridad PREPA, como dicen, ¿verdad?, en la sigla norteamericana, está en un proceso de la quiebra bajo la ley promesa, pues no puede firmar un contrato permanente, porque la ley promesa lo que establece es que se evalúan presupuestos balanceados cada año hasta que sean cuatro.
1: No,
0: sí, porque, discúlpeme, legislador, por si acaso, para terminar la posición. Sí. Ellos son seleccionados, no pueden firmar un contrato permanente, y lo que hace es que se lo van expandiendo, y lo que está en tribunal es que la última solicitud de extensión, aparentemente lo que está alegando fue que se violó un due process, ¿verdad?
1: No. Déjame explicarte eso. Tienes una idea de lo que es.
0: Okay.
1: Primero es que el gobierno de Puerto Rico, a través de la Autoridad de Energía Eléctrica y la Autoridad de Alianza Público-Privada, lo que firmó con Luma fue un contrato de 15 años.
0: Ajá. Okay, ese es el contrato original.
1: Lo que pasa es que Luma puso como condición que ese contrato de los 15 años, ellos no quieren que comience hasta que se resuelva el proceso
0: de la quiebra
1: en el Tribunal de Quiebra de la autoridad. Entonces el gobierno acordó con ellos que ese contrato iba a quedar stand-by, pendiente a eso. Y entonces, para poder darle el contrato a Luma, firman lo que se llama un contrato supletorio o suplementario, uh-huh, de 18 meses, que empezó el 1 de julio del 2021 y culminaba en el 30 de noviembre del 2022. Ese primer contrato, cuando fue a vencer, nosotros tratamos desde la legislatura de que no se volviera a ampliar, que se cancelara, o que se hicieran sendas enmiendas al contrato para proteger los intereses del pueblo de Puerto Rico. Pedro Pierluisi se negó a hacerlo. Y entonces lo que hizo fue que le extendió un nuevo contrato días antes del 30 de noviembre a Luma, también suplementario, supletorio, pero hizo varias cosas. Usted me dijo que es abogado, ¿no?
0: Claro.
1: Sí, pues entonces mire lo que pasa. Le dio ese contrato, lo extiende, y había que cumplir con varias cosas. Primero, tenía que cumplirse que, como iba a ser un nuevo contrato, la Autoridad de Alianza Público-Privada aprobara a la Junta de Gobierno en su totalidad ese contrato. ¿Qué pasó? Que los dos entes o los dos individuos que representaban el interés público, uno que había sido puesto allí por la Cámara de Representantes y otro por el Senado de Puerto Rico, en una terna que se le envía al gobernador, que lo escoge y los designa, el de la Cámara era la licenciada Lisa Ortiz, y en el Senado era el licenciado Eduardo Ferrer Ríos. Ellos representaban en esa Junta de Gobierno el interés público.
0: Sí.
1: ¿Y qué pasa? Dice la ley de alianza público-privada que si uno de esos dos representantes del interés público votaba abstenido o en contra de un contrato de alianza, ese contrato no podía proceder. Uno de los dos, y en este caso los dos votaron abstenidos, hicieron sendos señalamientos de que ese contrato no se podía extender de la forma en que se iba a hacer. ¿Qué pasó? Que el gobierno de Pedro Pierluisi le hizo una interpretación leguleya y dijo que como esto no era un nuevo contrato, sino una extensión, que no era una extensión porque el otro venció, ellos decidieron extenderlo y no hacía falta entonces esa votación después que tomaron la votación. Y además de eso, lo otro que hicieron es que en vez de ponerle una fecha de caducidad o de terminación de ese contrato, lo dejaron abierto indefinidamente. Es un contrato permanente abierto, es peor que el de los 15 años, porque no se sabe cuándo va a terminar, está abierto. Uh-huh. Y usted sabe, muy bien, según dicen los abogados, yo no soy abogado, que no se pueden hacer contratos sin fecha de terminación. En el caso del gobierno, con empresas privadas ni con nadie, que no tenga una fecha fija de terminación. Eso es lo que está alegando el gobierno de Jennifer González.
0: En el Supremo, ese es el caso del Supremo. Esos son los grounds que están ante el Supremo, es el asunto del contrato suplementario, ¿verdad? Ese es el ground que están estableciendo. Entonces, si se elimina el suplementario, el de 15 años está en suspenso porque no llegaron a acordarlo, ¿verdad?
1: Claro, eso es así. Entonces, si el Tribunal Supremo dice que eso se hizo de forma ilegal porque no cumple con la ley, de alianza público-privada, que es un contrato nulo por esa situación,

0: el tribunal puede ordenarle a Luma, que es lo que está pidiendo el gobierno de Jennifer González y el alcalde de la Energía, que se active la cláusula que tiene el propio contrato de transición para que devuelvan todos los activos a la Autoridad de Energía Eléctrica y Luma salga del panorama como entidad, como empresa y como gerencia de lo que es el sistema de transmisión y distribución, la facturación y el servicio al cliente.
1: Por eso, pero ahora vamos a especular un poquito más, ¿verdad? Esto es un asunto de interés público, ¿verdad? Claro. Yo no puedo decirle a una empresa que se vaya de golpe y porrazo, porque entonces me crea una situación. Y yo,
0: ¿esto viene la transición?
1: Claro, tiene que haber una transición, tendría que haber una licitación con un periodo de tiempo.
0: El contrato dice que esa transición tiene que ser desde 3 meses a 1 año máximo.
1: En el contrato original, el que no firmaron porque está el proceso de quiebra y hay una razón que es obvia.
0: No, está en los dos, licenciado, está en los dos. En el de los 15 años y está en el suplementario.
1: Por eso, pero no nos equivoquemos que el de los 15 años fue el original, que fue el que se aprobó, pero no se pudo culminar por el problema que hay en Puerto Rico de la ley promesa.
0: Nunca se ha puesto en vigencia.
1: Porque yo no lo hubiese aprobado, o sea, yo no aprobé un contrato con una compañía en quiebra, salvo, ¿verdad?, que las partes lo autorice y la Junta lo autorice, porque la Junta está ahí, no nos podemos olvidar de ella, aunque no la querramos, ¿verdad?, está ahí.
0: Lo que pasa es que era una autoridad que estaba en quiebra, pero que ya tenía aprobado 9.500 millones de dólares de fondo FEMA para reestructurar los daños que causó el huracán María sobre la autoridad, y tenía también 6.500 millones en fondos CDBG MIT que estaban disponibles para hacer mitigación también, y tenía otros fondos asignados para el área de la generación de fondos federales, una millonada que nunca había tenido anteriormente disponible la Autoridad de Energía Eléctrica. Y entonces, ¿qué pasó? La compañía Quanta y ACO, que son los que firman el contrato porque Luma no existía, Luma se incorporó después aquí como una subsidiaria de estas dos empresas para administrar el sistema de transmisión y distribución, igual que el caso de Genera, que a quien firma es New Fortress y se crea Genera. Pues, ¿qué pasó aquí? Que entonces estas compañías firman ese contrato y le figuraron a su accionista ese documento, yo lo hice público mientras estuvimos haciendo las vistas públicas de investigación, donde ellos le hicieron una presentación a los accionistas de Quanta y de ACO de que, además del contrato que habían logrado a 15 años por 1.500 millones en esos 15 años, si ellos lograban que sus compañías afiliadas lograran ser parte del proceso de rehabilitación y de renovación de la red eléctrica a través de los fondos FEMA, podrían representar una ganancia para su accionista de 3.000 millones de dólares.
1: Sí, no, que eso es lo que yo estaba, ¿verdad? El incentivo a largo plazo. Pero, por ejemplo,
0: claro,
1: pero ahora viendo a corto
0: plazo. Han estado contratando a sus compañías matrices y a sus compañías afiliadas a sus matrices para hacer los trabajos. De hecho, aquí se quejaron muchos contratistas locales que después ellos tuvieron que ir enmendando eso, porque no le daban los contratos a compañías locales, porque se los estaban adjudicando, decían ellos, que por subasta, a compañías que estaban afiliadas a sus empresas matrices.
1: Aquí el detalle es que lo que resuelva el tribunal a corto plazo, lo que yo puedo apreciar es que veo, don Luis Jaúl, que lo veo bien, bien complicado que la autoridad vuelva en un periodo de corto tiempo a tratar de obtener para atrás esa operación. Yo entiendo que y con el asunto de la tecnología, porque la tecnología se está moviendo, mira el problema del gas, necesitamos fuentes renovables, está la energía nuclear por ahí, que la gente la subestima posiblemente acabamos en ella.
0: Mire lo que le voy a explicar.
1: Sí.
0: Para empezar, todos los empleados que tiene Luma, técnico y que tienen el CIR y que tienen, esos empleados se pagan con el presupuesto que sale de la factura que usted... Sí. Todos los que están ahí, yo y el pueblo de Puerto Rico, le pagamos a la Autoridad de Energía Eléctrica, y ese presupuesto se distribuye entre las tres compañías que se crearon, que es Luma, Genera y la Autoridad de Energía Eléctrica. Se distribuye a través del presupuesto anual que se le presenta a el negociador de energía. Y todo dinero que se paga desde el CONSEDE hasta el presidente de Luma se paga con los fondos que vienen de ese presupuesto. Es decir, que esos empleados responden realmente a un presupuesto que viene de la Autoridad de Energía Eléctrica. El gobierno de Puerto Rico le ha figurado al tribunal que una vez, si declara

0: están pidiendo que comience el proceso de transición bajo la supervisión del Tribunal de Primera Instancia, de un juez de primera instancia que supervisa ese proceso de cumplimiento de transición, donde Luma tiene que pasar todos los haberes y todo lo que representa el sistema de transmisión, distribución, facturación y servicio al cliente a la autoridad de energía como corresponde, porque es el dueño de todos esos activos. Y entonces la autoridad tiene la capacidad de poder manejar esos empleados y demás en esa transición. Y posteriormente la gobernadora, lo que ha dicho, la visión de la gobernadora, no la mía, ni la de mucha gente que pensamos diferente, que es que ella va a volverlo a poner en manos de una nueva empresa privada, pero Luma no puede hacer la transición hacia una nueva empresa privada porque eso no es lo que establece el contrato. El contrato lo que establece es que tiene que devolver todos esos activos al dueño, que es la Autoridad de Energía Eléctrica. Y la autoridad va a tener que asumir ese rol y mantener el sistema en funcionamiento continuo para después entonces determinar si a largo plazo lo van a mantener en otra empresa privada, que es la visión de la gobernadora y de gente y algunas personas como Wilson y otras personas que quieren que mantenga el sistema en manos privadas. Ahora, también puede haber una visión de mantenerlo como un servicio esencial público como debe ser, y entonces reestructurar lo que fue su junta de gobierno, reestructurar la forma de administrarlo para que no volvamos a repetir los errores que se hubiesen podido cometer anteriormente por distintas administraciones gubernamentales. De eso es que se trata, y de hecho, esto no es nuevo, porque no podemos olvidar que la Autoridad de Acueductos y Alcantarillado aquí fue privatizada en una compañía que se llamó la Compañía de Aguas Primero.
1: Y después Ondeo, yo tuve ese caso.
0: Funcionó, sí. Se sacó esa compañía, trajeron a Ondeo, y Ondeo no dio pies con bola, no resolvía lo de las plantas de tratamiento que en aquella época estaban arrestadas por las entidades federales, no resolvía los salideros, no solucionaba los problemas, y se la quitaron a Ondeo y volvió al servicio público, dividido en tres grandes regiones, administradas por tres directores regionales a nivel público, que hasta hoy ha sido funcional. Ya hay unas fallas hoy en los sistemas de el manejo, en la falta de fondos, en lo que podamos decir, la sequía que ha agravado la situación en algunas partes de Puerto Rico, sí, pero hasta hoy, desde aquel momento que fue bajo la administración de la gobernadora Sila María Calderón, en el cuatrienio del 2001 al 2004, donde yo entré como legislador por primera vez, hasta el día de hoy, la Autoridad de Acueducto ha funcionado bien. Así que no es nuevo para nosotros el que haya que revertir un contrato que no funciona.
1: Aquí el asunto es el proceso, el procedimiento, porque el Estado, claro, de Derecho, ¿verdad?, lo permite, y ese caso, el último caso de Ondeo a través de los municipios, yo estuve en ese caso representando dos municipios de la región oeste, cuando hubo, ¿verdad?, la transición y el cambio, especialmente en los asuntos de arbitrio, ¿verdad? Que no, que eso fue el caso que más tuvimos.
0: Si usted estuvo ahí,
1: en el Tribunal de San Juan,
0: no hubo que pagarle, nada a Ondeo. De hecho,
1: hace
0: Ondeo
1: 22 años,
0: dinero.
1: Esa vista fue hace como 24 años, una juez, una Isabel John Park, que es la secretaria suprema. Pero lo que le quiero explicar es que yo entiendo, ¿verdad?, que esa es su posición, pero lo que quiero decir ¿verdad?, por lo menos mi opinión a la ciudadanía, es que estos son procesos van a ser bien tediosos por las circunstancias que
2: están. Y largo. Este cuatrenio termina y todavía no se ha resuelto el problema.
0: Ni se va a resolver tampoco lo de la generación temporera, porque después de este entuerto que creó la compañía TripiPio con todas estas empresas y el mal manejo de esos contratos, no vamos a tener generación temporera para este cuatrenio.
2: Bueno, ex representante, sí. Sabemos que tiene, te había dicho que tiene un compromiso más adelante. Agradecerle que haya estado disponible estos minutos en tiempo de análisis.
0: Hoy, una última cosa que quiero decir: hoy las consecuencias las estamos pagando los abonados residenciales, los abonados comerciales, pequeñas y medianas empresas que están quebrando por los altos costos de la luz. Escuché a una representante de Azores decir que un restaurante pequeño, fast food o de los pequeños, hoy paga 13,000 a 14,000 dólares mensuales de energía eléctrica. Imagínense ahora con este aumento, va a estar pagando sobre los 15,000 dólares en las próximas facturas. Nosotros vamos a recibir un cantazo en nuestras facturas si consumimos entre 800 a 1,000 kilovatios mensuales

0: de casi $42 a $50. Así que hay que prepararnos y,
1: oye, en enero,
0: reajustar nuestro presupuesto.
1: En enero, con lo del gas natural y la balcaza, viene otro aumento.
0: Sí, señor. Ah, y no, y está el aumento que nos aumentaron el cargo fijo. Nos aumentaron el cargo fijo, que era de $4 mensuales que pagábamos por estar conectado a la red en la factura. Subió a $8 este año y el año que viene sube al 16.
1: Cuando terminemos la fiesta navideña en enero, nos topamos con que viene un aumento de 4 veces más que el que hubo ahora, posiblemente.
0: A comprar luces solares para los adornos navideños.
2: Sí, sí.
1: Bueno,
0: bendiciones, palabra. Gracias, y perdónenme que a veces soy apasionado en el tema.
2: Y agradecido, porque hicimos un repaso, le dimos para atrás a Rewind a repasar todo este trámite, porque es que hablamos de lo que está pasando, pero no vamos a los orígenes, ¿verdad? Y se le agradece, ¿verdad? Que discutimos bien.
1: Eso lo resolvemos prontamente, porque Wilson consigue una galleta de casco y una mortadella de aquella que venía antes, y con eso lo vamos a resolver.
0: Con un buen café.
3: Ahora no se puede, Maelo, ahora eso aumentó. La mortadella vale $8 en la libre, la galleta de casco de $2 valen 4 ahora, con estos aumentos. Así que ni al licenciado le voy a brindar a eso.
0: Gracias por la oportunidad que me dieron de compartir con ustedes.
2: Seguro.
1: Gracias, Luis Raúl. Pues vamos a aprovechar con Holly allá y nos vamos a la pausa y regresamos en breve.

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0: Licenciado Luis Sánchez, el único que está de acuerdo con el aumento es Martín, porque no dijo ni esta boca es mía, Martín.
1: No, estaba leyendo porque la exposición del licenciado y de Wilson era excelente. Lo único que me preocupa a mí, Maelo, es que aquí no hay compromiso. Aquí no hay liderazgo, ya eso se cayó. Entonces, el problema es que no hay, yo no sé cómo van a decir que esto va a afectar indirectamente, porque esto es un efecto multiplicador donde personas encamadas, personas que necesitan 24/7 lo que se llama aire acondicionado, estas personas se van a afectar, porque si las personas que están escuchando el programa, no sé si vieron en las noticias una persona llorando porque el sueldo no le va a dar, todo esto sube, la comida, todo va a subir. Entonces, ¿cómo es posible que estas personas que no tienen capacidad administrativa, que son unos morones, como yo digo, para administrar, pueden pensar en un momento sin tomar ciertas medidas? Tenía que tomar ciertas medidas para estas personas que se van a afectar directamente, igual que los hospitales.
2: Sí,
1: igual que los hospitales. Esto es un efecto multiplicador y se van a afectar. Y es triste que tú veas una persona mayor con un sueldo de $250 mensuales y la ayudita que le dan por el lado, ir peleando a Luma como yo los he visto.
3: No, compañero Martín y Maelo y compañero Luis Sánchez, licenciado, esto es un golpe brutal a la economía, a los inversionistas que no van a venir a Puerto Rico, porque aquí no hay nada que hacer con eso. A los comerciantes, a los restaurantes. ¿Cómo están los restaurantes?
0: Wilson, ¿cuántos años tú llevas en tu oficina allí en el centro cooperativo?
3: Yo llevo 27 años en el centro cooperativo y administrando mi cartera de seguro 41.
0: Cuando comenzaste hace esas más de dos décadas, ¿cuánto pagabas de luz?
3: 250 pesos.
0: ¿Y ahora?
3: Casi 900 billetes.
0: Ahí está.
3: Y con los dedos cruzados pidiéndole a Dios que no miren para allá, que nadie mire para allá por uno o dos años más, para que podamos seguir dando servicios y haciendo las cosas como hay que hacer. Pero ya tenemos planificado también con esto, el que ya pronto vamos a hablar con la administración, porque vamos a tener que usar energía renovable, Maelo. Energía renovable, porque ahí solamente es de 9 a 5 que se usa los sistemas de la oficina, y está llegando a $300 el la factura de la luz.
0: Ay, ustedes tienen el estacionamiento que es solar hace años, ¿no?
3: No, ahí no hay nada de eso. No.
0: ¿No?
3: No, señor, no.
0: Ah, yo creía que ese estacionamiento se alumbraba con energía, había
3: en aquel entonces las luces del estacionamiento estaban con energía renovable, pero eso todo se fundió ahí. Entiendo hasta ahora, y espero no equivocarme, que nada ahí está funcionando con energía renovable, nada.
0: Sí, el hospital La Concepción de San Germán, yo creo que es el único que opera con energía renovable, ¿verdad, licenciado Sánchez?
2: Sí, ese es uno, y hace tiempo ya, estamos hablando hace como 5 o 6 años que ellos fueron los primeros, especialmente en la torre médica, la iniciaron y luego lo pasaron al hospital.
3: Y la cooperativa Rincón es la principal. Sí. La cooperativa está funcionando con una cantidad, no sé si es un 50% o más, de energía renovable. Es más, te voy a decir más, Maelo, ahí hay un profesional cerca de donde yo tengo la oficina que me dijo: Wilson, ¿sabes qué? Te voy a decir, si esto sigue así, arranco y me voy para casa. Ya no tolero esos biles que me están llegando de energía renovable. Y como ya yo tengo edad, pues mira, y es un profesional de la medicina, tú sabes. Uh-huh. Sí, o sea que la gente, Maelo, la gente está viendo ya los cantazos. Y entonces lo triste del caso es lo que yo dije ahorita. A nadie, como que a nadie le importa. Nosotros seguimos para abajo y para abajo y para abajo. Uh-huh. Y todo. Vete, Maelo, tírate el viernes. Cuando tú salgas del programa a las 5 de la tarde y el sábado por la tarde, tírate por ahí a los restaurantes. Están vacíos. están vacíos. ¿Por qué? Porque el problema es que ya la mayor parte de la gente no puede ir a pagar, se va con la familia, son cuatro de familia.

0: familia, tienes que llevar 200, 300 dólares, tú sabes. Y no te estoy hablando de ir a un restaurante, como decimos en el campo, high class, un restaurante que más o menos, tú sabes, esto llórate los ojos de Dios lo que está pasando en este país, tú sabes.
1: Sí, bueno. No, los más afectados van a ser los restaurantes con el, y entonces con esta situación de las propinas, porque hay restaurantes que lo que le pagan al mesero son 2.30, 2.40, 2.50 a la hora, que esto solo lo tiene que buscar en propina, pero entonces la propina te incluye en el IBU y todas esas cosas, el 11% del IBU, y cuando tú vienes a ver, tú sabes, dos personas con 150 dólares no comen bien en un restaurante.
0: Claro que no, Maelo, y cuando miras en la factura que te la traen, el 15% desapareció ya de la factura.
1: No,
0: ahora 18, es el 18, 22, el 20 y el 25.
1: Sí, no, es una cosa terrible con esto de las propinas. O sea, la propina y la luz han vaciado los negocios, los restaurantes.
2: Yo creo que el gobierno, y le doy como una recomendación, ¿verdad? Porque ya esto se ve, estos son crisis que surgen, muchas de ellas, ¿verdad? Son provocadas, ¿verdad? Por nosotros o por las personas que nos dirigen, pero también hay otras que son provocadas por otros, ¿verdad? Por otras situaciones fuera de Puerto Rico. Y yo creo que sí, que ya esto es una emergencia donde tenemos que hacer unos ajustes. Creo que el gobierno va a tener que hacer across the board un recorte de gastos para entonces, por ejemplo, la crudita 2, que fue la que la trajo García Padilla, buscar no eliminarla completa, pero tratar de eliminar la mitad. ¿Verdad? Y no solamente eso, sino que con los recortes gubernamentales que puedan lograr subsidios y programas especiales para poder parear esto, ¿eh? Porque volvemos, y esto va a ser posiblemente motivo de un programa en un futuro, que yo estoy viendo que el problema es cómo el gobierno de Puerto Rico está trabajando en la contratación a nivel general, desde los contratos pequeños hasta los contratos billonarios.
3: Porque ¿Y las rentas?
2: Porque es un contrato, el contrato de arrendamiento, sí, conforme al Código Civil. El detalle es que en el gobierno tiene que haber más responsabilidad fiduciaria, porque todo el mundo, responsabilidad fiduciaria, sí, el contrato de los billones, la responsabilidad fiduciaria de la ingeniera Zapata. Mire, compañero, eso es una ingeniera que lleva años ahí, eso tiene que ser responsabilidad de unos abogados internos dentro de la agencia, que son de carrera. Pero entonces la gente no quiere trabajar en el gobierno, quiere los contratos afuera, para cobrar más. Mire, vamos a darle buenos sueldos a los funcionarios del gobierno para que puedan evaluar todos estos contratos, porque, Wilson, disculpa, todos los problemas que hay aquí son de contratos. Este de contratos, ahora el del gas, que vamos a hablar ahora del problema del bote, del barco ese, Amur River. Mire, todo es los contratos, lo que habló este señor, el ex legislador, ¿cómo se llama?
1: Raúl
2: Toje. Viene de lo mismo. Entonces, ya yo estoy observando, ¿verdad? Cada semana los chismes, que una situación, que sí, corrupción. Pero cuando tú vas a hablar de eso, no, el problema es un contrato.
1: Y esto de los remolcadores, exigían 4 remolcadores y la compañía no quería poner más que 2 remolcadores.
2: Lo que pasa es que
1: por 2 remolcadores, imagínate todo lo que nos estamos buscando.
2: Lo que pasa
1: buscando.
2: Es que en el caso de la Moon River es que el barco es bien grande, vamos a ser claros, la compañía trató de traer un barco más grande para bajarse ese flete, pero el detalle es que en San Juan para ese tipo de barco tiene que ser 4 y lo que está en contrato son 2. Entonces, ese es el y no está hablando en el contrato, está hablando en el contrato establece que tú tienes que dejarte llevar de lo que establece la autoridad de los puertos, ¿verdad? Y el Coast Guard, ¿verdad? Que también tiene que haber una entrada en lo que le dicen el canal Puerto Nuevo, que es esa franja donde pasan los barcos, porque si no se encallan. Y entonces ahora llegaron unos acuerdos. Anoche bajo una moción de New Fortress, donde ellos van a poner la diferencia. Y con el consentimiento del Coast Guard, entonces ahí vemos que los operadores, que le dicen los pilotos esto, ¿no? Los operadores.
1: Sí, los prácticos. Acá en Mayagüez le llamaban los prácticos.
2: Están de acuerdo si cumplen con los 2 adicionales y las cuestiones climatológicas y Coast Guard. ¿Qué quiere decir? Que tenían razón los operadores del puerto. Que si dejan entrar ese monstruo con 2 contenedores, se encallaba y el problema iba a ser peor que ahí. Entonces, y eso no es problema de nosotros los ciudadanos, pero ahí es un problema.
0: Pero, licenciado, volvemos a lo mismo que hemos dicho aquí en este programa, y la gente que escucha este programa tiene que acordarse que nosotros lo hemos mencionado cantidad de ocasiones. Esto era una emergencia, eso se necesitaba. Sí. El gobierno consigue

0: chavos para lo que no es necesario. Estamos en quiebra, pero el gobierno consigue dinero para lo que no es necesario. Claro. Usted, el gobierno, lo que tenía que hacer, que si habían dos remolcadores, busque de donde no haya y pague dos más, y vamos a traer eso para acá. Vamos a traer, porque hay otra cosa. Hace años que se dijo que el calado para entrar esas embarcaciones grandes había que mejorarlo. Que se, pues habían dicho que lo habían mejorado, que habían traído no sé qué equipos para dragar eso y que había mejorado. Pues ahora nos damos cuenta que entonces no puede entrar como tiene que entrar. ¿De qué estamos hablando? Porque cada año que pasa, los barcos para traer mercancía a cualquier puerto son mucho más grandes.
1: Por eso que yo le hice la pregunta a Luis Raúl Torres, si conforme a los conocimientos de él, ya que estuvo en la Comisión de Energía, si el negociado de energía también puede bajar la factura. Sí, porque entonces ya todo el mundo dice, no, que en el próximo trimestre nos van a cobrar el problema de barco. No, pero ¿por qué? Porque si yo tengo un barco, un ejemplo, de 500 toneladas, un ejemplo, ¿verdad? Pues no sé cómo es, pero el Amu River son 800 toneladas, pero que eso no es la culpa mía que New Fortress quiera traer más gas de golpe. Eso no es problema de nosotros consumidores que se trancaron con el Coast Guard y el otro. Entonces, ese aumento la gobernadora tiene que objetarlo. El de enero es objetable porque está claro que van a la corte, le meten una sanción la jueza Carreño, vienen anoche a las 12, someten la moción y los otros se allanan diciendo, eso mismo lo que queremos. Pero mire, está resuelto. Pero eso no es la culpa de nosotros, los consumidores.
2: Claro. Pero una pregunta que le hago, licenciado. Sí. ¿Tiene que haber en la agencia del gobierno los contratos de gobierno de agentamiento? ¿Cuánto se gasta en agentamiento el gobierno?
3: Sí, no, déjenme identificar la emisora. Esta es WABA, Guava 850, Aguadilla. Continúen.
1: Sí, eso siempre ha sido un problema. En el caso mío, ¿verdad? Y quiero ser claro, yo nunca he asesorado al gobierno central. Yo trabajé como abogado del gobierno, ¿verdad? De carrera. Pero sí he trabajado con 7 municipios, 9 alcaldes, y siempre hemos evitado que un municipio esté alquilando a un tercero sin necesidad. Porque son costos, suben los costos y son costos mensuales que hay que reportarnos en la auditoría. Entonces, si la auditoría pequeña, el famoso single audit, la sencilla, aparecen esos gastos, pero entonces te afecta a la hora de pedir los fondos CDBG y los demás fondos.
0: Claro, licenciado, aquí tenemos un ejemplo vivo. ¿Cuánto tiempo lleva el edificio que construyeron al lado del cuartel de la policía de Aguada? Allí gastando energía eléctrica todas las noches y todo, y el gobierno no ha hecho nada, ni los rojos cuando estuvieron, ni los azules ahora, nadie hace nada. Sí. El edificio, pues lo pintan, lo arreglan cada momento de acuerdo al que gane. Ahora me imagino yo que cuando empiece a agrietarse, van y le ponen par de remedios y a la larga terminan demoliéndolo porque ya muchos años que no se usa.
1: No, y eso que tú me estás diciendo, que el centro monumental es súper triste, porque la primera piedra la puso el ex alcalde de Berta y Chevajía. Está hablando que ya estamos hablando de que yo fui asesor de ese municipio y ya yo digo, mira, eso fue en tiempos antiguos.
0: Casi a 20 años, más o menos.
1: Un montón de años. Pero la realidad
3: fue la primera piedra que puso ahí. Sí, 2 décadas hace eso.
1: No, eso fue en el 2000. Esa primera piedra se puso en el 2012, entiendo yo.
0: No.
1: 2012-2013.
0: Berti fue antes de eso.
1: Antes. Por eso es que fue él.
0: Sí, señor, porque sí, Berti llegó la primera vez, el primer año en el 2004, sí. Y estuvo hasta el 12. Berti salió del municipio el 12. Sí, porque ese año y la primera piedra se puso un poquito antes, después de Berti llegar a la alcaldía.
2: Cuando entró Jesse, eso estaba antes.
3: Sí. Okay. Eso fue antes. Ese edificio lo construyó la empresa de don Wilson Valentín.
1: Sí, lo sabemos. Sí. Y sabemos todo el cuento de la deuda que había. Y estamos
3: hablando le quedaron a deber más de $1 billón a lo último.
1: Eso es así. Esa es la leyenda urbana que sabemos. Pero es cierto, ese edificio no han dicho nada. Pero pues, bueno, imagino yo que a lo mejor lo inauguran ahora, ¿verdad?
3: En el cuatrienio pasado ya estaba todo listo para que la comandancia de Aguadilla la pasaran allí. Y hubo el cambio de gobierno y entonces se volvieron hacia atrás otra vez.
0: Eso es lo que pasa, que los vaivenes estos nos cuestan. Sí. El vaivén del gobierno nos cuesta, porque esto hay que chequearlo, mandar el experto, lo chequeamos, vamos a usarlo, vamos a comenzar a usarlo, y ese dinero que se está pagando en renta en otros sitios, vamos a utilizarlo para otra cosa. Una de las cosas que yo aprendí en la administración es que cuando tú tienes problemas en el negocio, problemas económicos, tú tienes que hacer ajustes. Y si hay que recortar, recortar. Al gobierno nunca le importa.

0: importado recortar. Ninguno de los gobiernos que han venido le ha importado. Es más, llenan las plazas de gobierno de baratas políticas.
1: Sí. Duplican la nómina, pero con los de confianza.
0: Claro. Y sí, tú tienes que aprender a recortar en ese momento. Maelo, una de las cosas también que está pasando, y hay que tocarlo, Maelo, bien importante, es cómo está colapsando la industria de los autos a nivel general. No solamente en Puerto Rico.
1: Vamos a hacer una pausa porque al regreso, ahora mismo lleva varios meses que la industria automovilística, tanto de vehículos nuevos como usados, está por debajo. Se ha quedado por debajo todos los meses.
0: Pero no es aquí solo, Maelo, es a nivel mundial. Vamos a hablarlo ahorita.
1: Vamos a la pausa, regresamos en breve.
2: Aquí ese tema que tuviste, hay que tocarlo. Sí.

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1: Regresamos a Tiempo de Análisis con este su servidor, Maelo Vargas, Martín Concepción.

0: Wilson Feliciano, el licenciado Luis Sánchez. Vamos a hablar de la industria automovilística, vamos a hablar de las viviendas en Puerto Rico, que prácticamente ahora la casa de interés social vale $300,000. Wilson, ¿me habías dicho algo?
1: Pues, Maelo, estamos hablando de que, no sé si mucha gente no se dan cuenta, pero el problema de los vehículos es a nivel mundial. La industria de los vehículos se ha caído estrepitosamente y te tengo que decir que hay información de concesionarios que en un año han vendido 2 unidades. De, no voy a mencionarlo porque entiendo que no es prudente.
2: Concesionarios son los autos nuevos, ¿verdad?
1: Concesionarios. Autos nuevos, autos del 2025.
2: Son concesionarios. Están los usados.
1: Sí, los vehículos usados hasta ahora están moviéndose bien, pero los autos nuevos del 2025, la inmensa mayoría de las compañías a nivel mundial han tenido problemas con ellos. Y en Estados Unidos hay varias compañías que tienen problemas con los autos porque tienen 180 días, 200 días. Ahí hay una compañía que tiene casi 300 días, Maelo, y eso es para cejar, botar las llaves e irse a buscar colectar, tú sabes.
2: ¿Y qué razón puede ser?
1: Pues la razón es que muchos de esos vehículos tienen mucha tecnología. Y muchas de esas tecnologías, tú prendes un vehículo, aceleras y si te tiras para San Juan, te dejas por ahí en Camuy o Manatí, si fuera el caso de que fuera en Puerto Rico, te dejas por ahí, entonces tienes que comenzar a ver qué fue lo que pasó. Inclusive, hay vehículos que te elimina, tú manejando, te elimina el sistema de sensor, lo que se conoce como el GPS, y al eliminar el GPS, el vehículo se apaga y no quiere prender. O sea, y hay otra cosa, a las compañías muchas para economizar dinero han bajado los motores, los han bajado, los que tenían 4 cilindros Sportage, los han bajado, ya no son Sportage, los que eran 6 cilindros los bajaron a 4, pero la caja pesa demasiado. Entonces cuando vas a arrancar, si lo pisas, no arranca como antes arrancaba. Y de ahí que lo que se está alertando en este caso, y lo vamos a hacer también en este programa, es que usted antes de comprar, cuando usted vea que le están dando un buen descuento en un auto nuevo, verifique por qué le están dando ese descuento. Porque por lo menos hay 6 marcas de auto, de 6 marcas, que van a salir del mercado para el 2026. Para el 2027. Hay 6 marcas que van a salir del mercado. ¿Qué significa eso? Los expertos dicen que si salen esas marcas, a la larga no va a haber pieza para esas marcas. Exacto. Por lo tanto, usted, si compra un auto, cuando le dé problema que no consiga la pieza, tiene que dejarlo como museo en su casa.
2: Sí, que eso es como pasó con la Isuzu, que obligaron a Medito Tavares Rivera a tener el almacén de piezas, que creo que todavía queda un poco allí en la Kennedy, pero que el DACO y un pleito que hubo los obligó a tener ese almacén permanentemente, aunque la marca Isuzu se fue a Puerto Rico. Porque
0: y añade la tasa de interés, que también va a aumentar próximamente.
1: Eso sí. Es otra cosa, seguro. Que
2: sí, los préstamos cortos.
3: Eso que tú dices que de los vehículos, ahora yo escribí a una persona para que me diga cuáles otros carros también están fuera de... que van a estar fuera del mercado, pero hay una cosa, lo que estaba viendo el reportaje ese que yo tiró Consumer Report y la otra compañía de Popular Mechanic, es que también la seguridad es pésima. Los accidentes se encienden se encienden de cualquier cosa y ha pasado ya tanto en las baterías, en los carros eléctricos, como en los otros carros, que la batería, el calentamiento, la temperatura ha aumentado tanto que ha explotado y se ha quemado a las personas, se han quemado y han tenido accidentes graves. Y eso sí que es triste. Pero todos estos vehículos son pésimos, la mayoría de los vehículos son pésimos. Y muchos son para pasear, no son para hacer carga tampoco.
0: Y con la industria de la vivienda pasa algo parecido, ¿no?
1: Sí, a nivel general, Maelo, a nivel general, Puerto Rico en Estados Unidos. En la Florida, por ejemplo, hay un colapso en los precios de la vivienda desde un 4% menos hasta un 14% menos están cayendo en la Florida y en otros estados también. O sea que aparentemente esto va en cadena, no solamente los autos, sino el inmobiliario. También está, imagínate que han vuelto las compañías que se dedican en la construcción de propiedades en el estado de la Florida, que es donde yo tengo una propiedad y conozco bastante de ahí, en ese estado las propiedades volvieron a bajar de precio, las nuevas bajaron de precio. ¿Por qué? Porque no se están vendiendo. Hay propiedades que tienen un mes, dos meses, tres meses, cuatro meses en el mercado y no se venden.
2: Sí, sobre eso, Maelo, quería traer una noticia que difundieron hoy en uno de los rotativos, que es la Administración de la Vivienda Pública en Puerto Rico. Ellos vienen, hacen un informe, ¿verdad? Lo trae a colación porque tiene algo bien interesante. Ellos dicen que 1.500 unidades han impactado en los últimos 22 meses, ¿verdad? Estamos hablando de casi dos años. Mencionan, están hablando de proyectos ya inaugurados y próximos a inaugurar, sino desarrollos, dicen ellos, esa es la propaganda. Entonces, dice que el funcionario señaló, que es el administrador de vivienda pública, que desde enero de 2025 han hecho una serie de proyectos que son 563 unidades con un valor de 134 millones. Habla de un proyecto en San Juan, otro en Yabucoa, fíjate, los felicitamos, y otro en Arecibo. Pero entonces dice que los demás proyectos, hay 686 unidades más que van a hacer en San Juan, Guaynabo, Cataño, Arroyo y Loíza. ¿Por qué traigo a colación esto? Caramba, y el oeste, no hay ningún proyecto de vivienda pública en el oeste, no hay ninguno, Maelo, no hay ninguno. Estos legisladores y los alcaldes, pónganse para su número.
0: Hablaban de uno en Añasco y otro en Rincón, no sé en qué está.
2: Pero no está en esa noticia, Maelo, yo te la acabo de leer textualmente el comunicado de prensa de vivienda pública. Entonces yo
0: y la falta de vivienda aquí. La falta de vivienda que hay en el oeste.
2: Por eso, eso fue eso.
0: Vivienda nueva, porque esas casas que están en litigio de herencia y eso, son casas de más de 50 años, que tú la compras y es mejor que la tumbes completa y utilices más que el terreno, porque ponerle en condiciones esas casas en herencia se te van decenas de miles de dólares.
2: Y yo sé que el asunto del estorbo está de moda, ¿verdad? Pero está muy de moda moverlo, el asunto de los estorbos públicos, pero eso es un proceso que tiene que llevarse y es un proceso dual, ¿verdad? Que lo tiene que hacer los municipios y hasta las dependencias que tengan la facultad en ley, pero en este caso los municipios. Pero es algo que bueno, yo espero, eso es algo que a mí me interesa mucho, cómo podemos desarrollar unos proyectos de vivienda asequible. Y cuando hay vivienda asequible, que está hablando de hacer un buen proyecto de vivienda de residencia entre 190 a 250 mil dólares, que es lo que no hay para los jóvenes profesionales, las personas que quieren empezar. Nadie lo ha dicho, sé que es complicado, sé que los desarrolladores no quieren eso porque quieren más recursos. Por lo tanto, el Estado va a tener que involucrarse en eso.
0: Pero para 150 mil dólares sería una residencia pequeñita de tres cuartos y un baño.
2: Claro, no, que estoy hablando a nivel de los costos, porque te voy a decir, hay proyectitos de playa que los venden en 200 mil dólares y yo sé que salen en 115 mil dólares la construcción y hasta menos. Pero volvemos, es una cuestión de tú llevar los costos. Playa. Tú tienes que llevar, conseguir la finca, que esa finca a la misma vez sea el... que me sirva para subsidiar a esas personas, más entonces que el Estado y los municipios se integren y tú consigas unos subsidios bien adecuados para que esas personas puedan vivir aquí y no saben que no se vayan, porque mientras más Puerto Rico se vacíe, más me toca la luz. Imagínate si aquí hubiesen 200.000, vamos a ponerle Wilson, 50.000 abogados más de la autoridad. No tuviésemos este problema, porque nos dividíamos la carga entre todos, pero mientras haya menos, pues nos toca.
1: Pero es que, licenciado, el problema que tenemos es que ya aquí se perdió el control de la construcción. O sea, construir una casa, él lo dijo, mira, construir una casa ahora de tres cuartos,
2: los materiales, sí,
1: con un baño. Sí. Una sala, una cocinita, una marquesina, está en 300, 350 mil dólares, tú sabes. Y entonces, pues, no, hay gente que no tiene la capacidad económica para eso, tú sabes.
0: Bueno, por eso es que los jóvenes no se casan. De lunes a jueves viven con los papás y los fines de semana conviven porque el dinero no le da para el salario mínimo de los profesionales, no le da para tener... renta, agua, luz, teléfono, cajo, cuánta cosa hay, no le dan dinero.
2: Estamos en los modelos de hace 60 años atrás, donde las familias grandes tenían las casas grandes, ¿verdad? Y todos vivían en la hacienda.
1: Por eso es que se nos van, por eso es que se nos van y se van a seguir yendo. Y nosotros nos vamos a quedar con...

0: estamos hasta ahora, seguimos siendo una población envejeciente. ¿Envejeciente por qué? Porque la inmensa mayoría de los jóvenes se preparan y se van. Yo lo estoy viendo a menudo en la calle, que le preguntan a la amistad de, mira, ¿y la familia bien? Sí, mira, el nene se fue, que está en Boston, que se fue para Chicago, que se fue para... Y allá está ganando buenos chavos. Ahí tengo tres doctores, amigos míos. Arrancaron dos de ellos, los tres cogieron para Texas.
1: Se gana, pero se gasta.
0: Por eso, pero cuando tú llegas a Texas, lo primero que hace el gobierno en Texas es que te da el pronto para una vivienda, te da el, una vez tú le firmas como profesional de la salud, te da el pronto para una vivienda. No pagas taxes por la vivienda y te da una serie de beneficios que cuando tú vienes a ver tú dices, pero espérate, pues salgo bien porque supuestamente tenía unos gastos grandes, pero aquí el gobierno aquí en este estado me está dando unos beneficios que no tenía ya.
2: ¿Y los salarios?
0: Yo te puedo mencionar a Carlos Francechi, al doctor del Valle, a este doctor que estaba en la clínica Perea, Acevedo, que estaba en la clínica Perea, que ese fue el que vino hace mucho, que vino de allá, y me dice, yo anhelo venirme para Puerto Rico. Y entonces la esposa, que yo la conozco muy bien, dice, Wilson quiere venirse para acá. ¿Qué tú le dices? Tú que todo el tiempo has estado por aquí. Le dije que es un error pensar así. Él tiene que culminar sus años productivos allá y después, pues, si quiere venirse para acá, pues eso es otra cosa. Pero ahora mismo no.
2: No se puede. Mi hijo está allá hace años, mi hija también. La sobrina mía, que se graduó del colegio de Mayagüez, también rápido la contrataron ingeniera química allá en Texas, está. Y tienen esta en Ocala y los beneficios también algunas veces para las personas pensionadas han aumentado en muchos estados.
0: Sí.
2: Y eso,
0: sí.
2: Es otro. Y si eres militar, es retirado, mucho mejor.
0: Sí.
2: Y eso ahora la mismo, gente no lo sabe.
0: Ahora mismo el estado de la Florida está eliminando, ya se aprobó, ahora lo van a llevar a votación también, porque ya el estado lo aprobó, el eliminar los taxes de la vivienda. Se van a eliminar porque acuérdate que la Florida tiene una peculiaridad. Número uno, los taxes son caros. Número dos, comprar una vivienda está ahora mismo, en este momento está difícil. Número tres, los huracanes que vienen, que atacan. Tú sabes cómo es esto. Entonces el seguro se trepa. El seguro se trepa, que eso es una barbaridad. Allí no es como aquí. Allí tú tienes que asumir 3.000, 5.000 de deducible para que entonces poder pagar una prima más o menos razonable.
3: No, y que aquí empiezan los huracanes y el trayecto es más rápido porque no hay la más pequeña. Pero cuando sigue creciendo, siendo por el Atlántico, o le da a la Florida, o le da a Georgia, o le da a North Carolina.
2: Oye, este año los bendijeron porque donde tocó fue en California.
3: Allá
2: hay inundaciones ahora mismo, hay inundaciones grandes en parte
3: el Pacífico.
2: El Pacífico.
1: Pero esto está tan malo aquí que ni los huracanes quieren venir.
2: Por el tax.
0: Sí, por el tax y porque le apaga la energía. Modelo, antes de salirnos de los temas que estábamos tocando y de todo lo de autos y demás, es importante hacerle saber a nuestro radio escucha que la energía del futuro es la energía renovable, número uno. Número dos, los autos del futuro son eléctricos. Exacto. Le guste a usted o no le guste, son eléctricos. Y ahora mismo la tecnología para autos eléctricos está principalmente, ¿dónde? En China. La Toyota acaba de hacer un joint venture con YW para hacer carro eléctrico, porque ya esa empresa china ya está haciendo unos autos que se clasifican casi perfecto a nivel mundial por el servicio que dan y por la tecnología que tienen, que traen esos autos, y la cantidad de millas que pueden recorrer con una batería esos autos, hasta 1000 kilómetros con una sola carga. ¿Tú sabes lo que es eso?
1: El consumidor no le mete mano a ese tipo de vehículo hasta que no pasen 8 o 10 años que estén en el mercado, porque tú sabes, porque temen que fracasen.
0: No, y aquí no hay, aquí no nos hemos preparado para eso, para que si yo salgo en un

0: vehículo eléctrico, en San Juan hay tantos para cargar, en Bayamón, en Mayagüez, en Ponce, en Arecibo. Tú sabes que aquí no hay ese tipo de servicio. No es como en China, no es como en Europa. Ahora mismo ya se está acercando que en Europa, para la parte norte de Europa, ya los gobiernos han dicho que después del 2030 no se va a correr ni un solo auto de energía de petróleo ni nada de eso. O sea, que tiene que ser todo tiene que ser energía renovable, energía eléctrica, autos eléctricos. Y pues los chinos,
1: tú vas a alquilar en Estados Unidos un carro eléctrico y te lo quieren dar con poca carga, imagínate, y tú no te vas a aventurar a alquilar un carro con poca carga para irte a coger de un estado a otro.
0: Sí, lo que pasa es que los autos que se están produciendo y que ellos tienen allí para alquiler son autos que cuando los vas a cargar tienes que quedarte casi una hora, hora y media sentado esperando que estos carros carguen, cuando la inmensa mayoría de la tecnología que tienen los chinos te cargan en 30 minutos, en 25 minutos te cargan el carro prácticamente un 100% y te tiras por ahí, vas a San Juan, vienes, vuelves a San Juan y vienes y no tienes que cargar nada.
1: Por eso es que te digo, hasta que no se perfeccione esa tecnología en Estados Unidos, pues no vale la pena entrar en los carros eléctricos.
0: Y por lo menos que hasta que salga Trump, porque Trump no cree en eso. Bien.
2: Dios no quiera.
0: Y eso es así.
3: No, y hay carros eléctricos en el mercado, ¿verdad? Ya en Puerto Rico hay muchas marcas.
0: Sí,
3: y también están los que se guían solo también,
2: sí,
3: porque que todos los programas.
2: En Estados Unidos.
3: Aquí ya que hay.
0: En Texas, está en Nueva York, está en Chicago, está en Los Vegas, Florida, muchos. Los Wimo, como le dice la gente, dicen los Wimo, sí. Que es el carro que se maneja solo. Sí, yo tuve una experiencia en esta última viaje que di a la Florida, que pues uno sale, miró, y entonces cruzo la calle y venía saliendo un auto de eso y me dio paso. Yo pasé, seguí, y entonces me dice el hijo mío: papi, te diste cuenta, ¿verdad? Míralo bien, no tiene chofer, un carro sin chofer. Y mira,
1: sí. Eso es lo que yo necesito para ir a Guava todos los días, tú sabes.
3: Sí.
1: Pero cuando esa tecnología está perfeccionada, pues ya yo no estoy en todo esto.
3: Pero aquí hay vehículos que costosos que tú lo que haces es que le programas, y aunque tú los guías, tú puedes soltar el guía porque él va a llegar al lugar.
2: Sí. Y la guagua por moderna Lighting hace eso.
3: Sí, sí.
2: Así vale. Sí. Y, como estaba diciendo los otros días,
1: Wilson, sí, pero los costos, ningún pobre puede aspirar a eso.
2: Hoy tenemos, lo estaban hablando, y que decía que nosotros íbamos a llegar a como decir, dar unos pasitos para atrás, a cocinar con leña, por esto del aumento de la luz, a cocinar con leña, empezar a hacer su barbecuecito de la parte de atrás de la casa, con carbón y leña de acá, porque el costo es uno a pagar todo el mundo.
0: Eso es así, esto está bien complicado y cada día se complica más.
3: Claro, sí, y por eso también tenemos que, ya que como vivimos una democracia, tenemos que estar buscando esos líderes, ¿verdad?, que nos guíen. Y hablando de líderes, queremos hablar, pues ya que está Martín y Wilson, el asunto del fallecimiento de Ramón Luis Rivera Padre, ¿verdad?, que falleció. Ah, no, sí. ¿Qué nos pueden comentar?
2: Yo tuve la, ¿cómo te digo?, tuve un placer de conocerlo en persona. Una vez tuve una actividad con el honorable Julio César Román, y en un par de actividades tuve la oportunidad de conocerlo. Era una persona diferente, una persona humilde, te saludaba,
1: era un caballero.
2: Contigo esos mensajes de los carros que nos están enviando. Y una de las cosas que me gustó de él, que era la persona que aunque estaba en un puesto, en una ciudad, no te dejaba con la palabra.
0: No.
2: Mientras que hay otros que están hablando con cierta persona y está hablando contigo y te dejan y sigues con... Él tenía una... Era algo diferente. Yo creo que alcaldes como esa persona no van a salir más, yo creo.
0: Compañero Martín, es que en el caso de Ramón Luis Padre, son de los últimos líderes de verdad. O sea, se nos han ido los líderes de verdad en este país. Ramón Luis era una de las personas que hacía su trabajo, casi excelente, y por eso nunca consiguieron un rival para presentarle a él en Bayamón. ¿Por qué? Porque Ramón Luis bregaba con todo el mundo, con los PNP, con los populares, con los independientes, con todo el mundo. Ramón Luis era un ser humano que sabía llegar a la gente, y la gente veía que las obras estaban ahí, que el Bayamón que él quería seguía hacia adelante. Tan es así que cuando tú comparas a Bayamón con otras ciudades de ahí, del área metropolitana, Bayamón está por mucho al frente de otras ciudades grandes del área metropolitana, sin quitarle mérito a otras, pero es la verdad. Ramón Luis fue un ser humano extraordinario, que en paz descanse, ¿verdad?
3: Y dato curioso de Ramón Luis, siempre me recuerdo que cuando se inauguró el Museo de la Autoridad Eléctrica en el Parque de la Ciencia, el que abría el parque a las 5 de la mañana era él. Una de sus manías, no, sus costumbres, que él hacía es que él se levantaba, él abría el Parque de la Ciencia y él era el que abría la alcaldía. Era la persona que abría. Y igual que Churumba, pues yo me acuerdo que cuando estudiaba Derecho, teníamos una actividad en la Casa Alcaldía y la cerraron. Y entonces, todo el mundo, pues mira, nos chavamos, se chavó la actividad, y sale uno, no, vamos a la Casa de Churu, que vivía allí en la luz del bypass. Y él se levantó, se puso una chancleta, bueno, a hablar.
1: Sí, no, es que, Churumba, sí, no, que cosa que eran estilos que ya no los hay.
3: Pero ciudades grandes, Maelo.
1: El arquitecto de esa alcaldía, de tu pasar por debajo de la alcaldía.
3: Pero eran ciudades grandes, Maelo, con mucho presupuesto, ¿sabes? Por eso te digo, son ciudades grandes, ¿sabes? Son alcaldes que veían las grandes ciudades como pueblitos y nos atendían como personas de campo, como decimos. Pero eran ciudades con presupuestos grandes.
1: ¿Usted imaginas cuánto nos costaría hacer esa alcaldía que está ahora, que tú le pasas por debajo? Válgame. Esa alcaldía de Bayamón, ahora
3: no,
1: cuánto.
3: No es rentable hacerla, no. Eso es el que la haga nueva es un disparate. Es un disparate.
1: Bueno, yo no hace mucho estuve con un amigo mío, ingeniero en Mayagüez, uh-huh. Nando Díez,
3: Anando,
1: sí. Que me dice que en los 80, él y Iván Vicepó construyeron el Palacio de Mayagüez por uh-huh. 5 millones de pesos. Y le digo, Nando, ¿y cuánto costaría ahora? Le dice, 60 o 70 millones hacerle eso mismo.
3: Si Vicepó Díez fue la compañía que hizo todos los edificios públicos multipisos en una región, yo diría como desde el 80 hasta el 2002, 2005.
1: Bueno, porque Iván se fue en el 2002. Porque se juntaron un popular y un PNP, y cuando ganaban los populares, Nando Díez guisaba, y cuando ganaban los PNP, Iván Vicepó, pues los cogía y se juntaron esos dos ingenieros, uno azul y uno rojo, y prácticamente toda la infraestructura de los 80 hacia acá, que se hizo moderna, la hicieron esos dos ingenieros, Vicepó y Díez.
3: No, y lo increíble es que yo que estoy en ese ambiente desde el año 2000, estrictamente, la realidad que todos los proyectos grandes de la región eran las mismas compañías, era Vicepó Díez, era Rido Construction, uh-huh. Allá en San Juan Bahía Construction, esta gente, ¿cómo se llama? Cuco Feliciano, Las Piedras Construction. Pero entonces, ¿y qué hay ahora? Qué proyecto de esa envergadura, ¿verdad?
1: Que redondo, ya no... redondo, aquel redondo.
2: Y la brega, aquel, Better Road.
3: Sí, era aquí claro. Digo, aunque ahora está Fato Rodríguez y hay gente que está en esa. Pero de ese nivel de qué hay hecho ahora mismo físicamente. Bueno, el Coliseo lo terminó y se podía, ¿verdad?
1: Porque ellos mismos lo terminaron.
3: Lo terminaron, sí. Por eso te digo. Y creo que el Arquelio le hicieron ellos, el Palacio, los tres estacionamientos de Benjamín, ¿verdad? El de Barcelona, el de.
1: Sí, todos.
3: Muñoz Rivera, Vicepó Díez.
2: Vicepó hizo también a los Almendros en Aguada. Pues,
3: y Rido hizo el Bellas Artes en Aguada, ¿no? Rido Construction.
1: Sí. Rido, que es Rivera
3: Domenech. Rivera Domenech, igual que la biblioteca del Colegio de Mayagüez, edificio de nuevo de física. Pero ya digo yo, y que hay nuevo.
2: Oye, no hay construcción.
0: No, ahora no hay construcción. De verdad que
1: pues eso, entonces eso es lo más moderno en Mayagüez son las torres esas que están frente al Centro Médico, que son los Yush.
3: Exacto.
2: Oye, Mayagüez, una pregunta. Una persona me indicó que tú trabajaste en la Cádila, con uniforme.
1: Sí, cuando muchachito joven, sí, en la Cádila. Sí.
3: Mira para allá.
0: Pues sí, pues eso es lo que.
1: De Wonder Boy.
3: Sí.
1: El que le daba el trabajo a la operaria. Sí, no. Acuérdate que yo te he dicho a ti que yo empecé a los 14 años de abajo, llevando compras en bicicleta y canasto a los caseríos de la playa de Mayagüez.
2: Y pues en la San José.
1: Uh-huh. Sí, no. todos esos caseríos de la playa, uno llevaba compra hasta 3 bolsas a un tercer piso.

0: y subía y bajaba y no te faltaba un pote. Vete ahora, entra allí para que tú veas.
1: Mi papá tenía el negocio, yo trabajé con él. El otro tío mío tenía negocio ahí en Sabana o en Concepción. Entonces, nosotros hacíamos con los casquillos, todo lo que salía de. Hacían casquillos, las chapas. Nosotros no las botábamos, nosotros las
0: Lo
1: guardábamos
0: único
1: para ir
0: que
1: a jugar.
0: me criticaba el dueño de Super Eco Rivera en la Comercio de Esquina Cristín
1: Sí.
0: era que yo nunca aprendí a envolver hasta 5 libras en el papel aquel de estraza,
2: Ajá.
0: que tú envolvías y le dabas 2 vueltas y quedaba sellado aquello. Y entonces pues yo usaba mucha bolsa, mucha funda. Y él me decía,
1: Yo
0: maelo,
1: todavía sé
0: maelo,
1: hacer eso.
0: aprende, que
1: Eso
0: no te
1: sale
0: voy a
1: fatal.
0: durar toda la vida. Yo nunca aprendí a envolver hasta 5 libras, porque antes se pesaba el ajo, la habichuela, el almidón,
1: Todo, todo.
0: todo había que pesarlo.
2: Sí, esa es la eficiencia,
1: Había
2: ¿no?
1: un joyo gigante que
2: Eso
1: tú lo
2: era así.
1: cortabas y ahí envolvía.
3: Y la habichuela era en
1: La
3: saco.
1: habichuela, todo, el
3: Todo era
1: saco,
3: en
1: todo.
3: saco.
1: La habichuela,
0: Y el
1: el
0: bacalao
1: tocino,
0: estaba
1: la mortadella.
0: en caja tirado en el piso. Y
3: Sí.
0: ahora, lo caro que es el bacalao.
3: Eso es así. Maelo, importante también, en el día de hoy trascendió una noticia de que la ciudad de Carola, en Perú, tembló la tierra 7.2 y es bien importante hacerle saber a nuestra gente que uno tiene que estar preparado en todo momento porque uno no sabe cuándo, ¿verdad? ¿Cuándo te va a tocar a ti? Así que preparado y principalmente esa gente que vive cerca de las playas, tienen que saber para dónde van por dónde van a salir cuando tengan que salir de un movimiento de esa índole.
0: Bueno, y ahora que el Estado, la Cámara de Representantes quiere enmendar la zona marítimo terrestre, que la gente va a poder construir casi dentro del agua.
1: Y hay contribuciones ahí.
3: Pues,
1: Mira, tocando ahora que tenemos, el lunes próximo va a estar el Víctor Huérfano con nosotros allí en la biblioteca. El lunes próximo el doctor Víctor Huérfano va a estar con nosotros en la biblioteca pública de Aguada de 6 a 8 de la noche, que él se integró el programa de nosotros, el programa de este servidor y los compañeros que están allí. Y el próximo 12, para que tengan, va a llegar a Puerto Rico uno de los especialistas más grande en esto de agua, que vamos a estar de agua. Voy a ver si puedo traerlo al programa, porque él solamente va a estar una semana en Puerto Rico, hablando de la purificación de agua y qué agua se puede tomar y qué no se puede tomar.
2: La purificación de agua, sí,
1: Sí,
2: eso es
1: y va a
2: importante.
1: estar aquí, él llega el 12. Va a estar con nosotros también en la biblioteca pública, y va a hacer su presentación, que es día de fiesta. Y voy a ver si se puede quedar una semanita para ver si lo podemos traer al programa. Es especialista en eso.
0: Seguro que sí.
2: Muy más el área oeste, que aquí llueve todos los días, para ver si recogemos agua de lluvia y la purificamos y la vendemos.
1: Pues, si te
0: Yo no
1: usan
0: me
1: del agua de
0: explico,
1: lluvia, claro. Hoy.
0: la hizo, ellos alegan que gastaron y que 30 millones de dólares en ¿cómo es?
2: ¿El dragado seco? Nada.
0: En el dragado ese,
2: No,
0: y es el año que mayor sequía ha habido en Carraízo. Yo no sé en qué usaron esos
2: no,
0: 30
2: no,
0: millones.
2: no creo. 30 millones en excavadora y máquina,
0: Por eso.
2: Ah.
3: ¿Para dónde se fueron? Porque
0: Yo
3: la
0: no sé.
3: sequía este año dice todo lo contrario.
0: Y no aprovecharon la sequía para ver el dragado de verdad.
2: No, y la disposición del sedimento también, porque la gente dice, no, eso lo saquen, lo tiran a otro lado. No, porque eso, mucho de eso del cieno, ¿verdad? De esos lagos, está contaminado, ¿verdad? Digo, y no estamos hablando de contaminantes hazardous, como dice el término, sino contaminantes naturales, ¿verdad? Que afectan, que son unos problemas que hay en Guayama. Pero 30 millones en excavadoras y acarreo, eso es mucho.
3: Son
0: Un
3: mucho
0: amigo
3: dinero.
0: un
3: 30
0: amigo
3: millones.
0: del alma.
3: Sí, cuando tú ves que, por ejemplo, que hay tanta sequía, pues ahí es donde tú te cuestionas. ¿Y dónde está el dinero que invirtieron, que dieron que habían invertido
2: La
3: en sacar
2: nube.
3: todo ese sedimento?
2: La
3: Yo creo
2: nube.
3: que fue la
2: A la
3: cantidad de dólares
2: nube.
3: por subir a las nubes allá.
2: Oye, eso me dijeron que digo, y fíjate que me paso leyendo de noticias, pero no vi ese asunto de la actividad de San Aguadilla que habló de la siembra de las nubes. ¿Qué hizo Somaelo? ¿Tú escuchaste algo de eso?
0: De la siembra de las nubes.
1: Yo tengo nubes de que hacemos de azúcar.
2: Nada, pero pues, mira, también hoy el gobierno federal arrestó una ganga internacional que robó unos datos cibernéticos aparentemente un hospital una facilidad médica del área de

0: Carolina y era una compañía holandesa. Eso lo informó hoy el licenciado y procurador interino, ¿verdad? Héctor Ramírez Carbó, mayagüezano. Hoy anunciaron ese arresto, era una ganga de un holandés. Era una ganga internacional que lograron acceder. En otras palabras, ¿qué quiere decir? Que mira, es real el asunto de la seguridad cibernética, que hay ocasiones que a veces nos quejamos, mira, están gastando mucho el gobierno en programas, eso, pero es que lamentablemente hay que gastar en eso, no tenemos alternativa.
1: Seguridad, sí, en
0: No,
1: seguridad siempre
0: nosotros,
1: hay
0: los
1: que gastar.
0: negocios, todo, sí.
1: Sí, eso, los negocios con las cámaras, con todo esto, tú sabes.
2: Bueno, y a nivel de salud, el secuestro para el robo de órganos también, que tú sabes que eso siempre ha existido.
0: Sí, eso siempre, exacto, eso siempre ha sido una constante, ¿verdad? Que aquí no se quiera hablar y otras cosas que, pues, en el país, pues, el asunto ese de los niños, el problema de planteamiento de la familia, que yo no quiero ni hablar de eso ya porque ya me cansa. Volvemos a lo mismo, los problemas son la redacción de los contratos. Si tú tienes una división legal con unas personas que están bien pagos revisando un contrato, mire, por más que te llamen de la Fortaleza, es más, te pueden llamar de la Casa Blanca. Pero tú estás seguro, ¿se firma o no se firma? ¿Usted no entiende? No se firma.
2: Ese muchacho que mató a la abuela y hirió a
0: Ah,
2: su hermano,
0: sí.
2: un desertor escolar. ¿Dónde está el departamento de educación y dónde está el departamento de la familia? ¿Tú
0: El
2: sabes?
0: muchacho estaba en un programa del Plan de la Familia, así estaba registrado, era de educación, pues no. No he escuchado nada del secretario de Educación estos días. Creo que en los programas que salen en la televisión lo están llamando cada vez. Creo que no quiere ir algunos que hay. Pero es que es bien importante que haya una integración de mando a la familia de educación. Eso, o sea, toda gente tiene que
1: Sí,
0: estar
1: tiene que estar de
0: comunicada,
1: la mano.
0: tiene que estar de la
1: Sí,
0: mano.
1: eso es
0: Entonces,
2: correcto. Y educación le debe a cada santo una vela.
0: ah, Dios mío. Lo que pasa es que eso es otro tema. Eso es el nuevo sistema automatizado de pago gubernamental que empezó en julio. Y pues yo no sé si yo soy víctima de eso también, pero yo
2: Todos
0: de
2: los pagos
0: servicio
2: están
0: al
2: atrasados. Todos los
0: tribunal
2: pagos en toda
0: y
2: la
0: estaba y
2: agencia
0: no he
2: están
0: cobrado, no he visto
2: atrasados.
0: un peso.
1: Pero es que, Maelo, todos sabemos en este país, todos los que leemos un poquito y vemos las noticias, sabemos en este país que el Departamento de Educación, que es uno de los departamentos que más millones de dólares tiene, la inmensa mayoría de ese dinero se va en cosas, de oficina, no en lo que realmente, debe estar. El dinero no está, las cosas no están donde deben estar, ¿ves? Entonces el dinero se va para otro sitio y no va donde tiene que estar para poder bregar con esos menores y todo eso, si es que los cogieron a tiempo, si los padres fueron responsables también, porque no vamos a hablar solamente del Departamento de Educación, si los padres fueron responsables y en su momento buscaron ayuda en el Departamento de Educación, en el Departamento de la Familia, en la Policía de Puerto Rico. Buscaste ayuda allá, pues sí, pues no hay problema, porque cuando se sale de control, pues ya se salió de control, ya no hay mucho que hacer. De ahí para adentro, pues hay que tomar otras directrices. Y de ahí es que yo
2: ¿Qué pasó
1: entiendo.
2: en comedores con el ajo? Que
1: ¿Sí?
2: salieron unos furgones con ajo expirado y con golgojo y toda esa cosa, y tienen a los muchachos a fuerza de pasta y otros alimentos y eliminaron prácticamente el ajo de los comedores escolares.
1: Pues eso es así, Maelo, y lo importante es que yo creo que en un momento dado, aquí los que han legislado, tienen que sentarse a ver cuántas leyes defectuosas están aprobadas para eliminarlas y poner las leyes como tienen que ser. Y déjame decirte una cosa, un menor de edad que 16 años, que comete un delito de esa índole, de asesinar al papá, a la mamá, a la abuela, ese menor de edad, si tuvo la capacidad para matar al padre o a la madre o a la abuela o a un hermano, también debe haber, la ley debe estar contemplada para que no se le juzgue como adulto, como menor. Tiene que juzgarse como adulto.
3: Oye,
2: Bueno, lo que le
3: Wilson, y
2: pasó a aquel
3: ahora que
2: nene,
3: tú hablas de
2: yo.
3: esos 7 personas que salieron noticias que le rompieron una pierna al niño y le estaban quemando con agua.
0: Sí, eso vi.
3: Eso fue
0: Eso me dijeron.
3: Estos días.
0: Eso me dijeron.
3: Siete maleantes. Eso es. ¿Sabes dónde es? De cinco años.
0: Sí, eso es mutilación.
1: Sí, eso. Sí,
0: eso es mutilación.
1: Hay que aplicarle, hay que aplicarle la ley. La ley en este país tiene que cambiar. Si tiene 16 años o más, mire, vamos a formularle cargo, porque si tuvo la capacidad.

0: policía para asesinar, pues mire, ya usted sabe que es un asesino confeso, que eso no es para ir bendito, como dice mucha gente, hay que bendito, que den la oportunidad. Mira, a los asesinos no se les puede dar muchas oportunidades.
1: El que te asesina la abuela, asesina todo lo que coja de frente.
0: Claro que sí, claro que sí. Y al padre, a la madre, asesina a cualquiera que coja de frente. Si lo hace con ellos, imagínate los demás, que no quedan nada de él.
1: ¿No te acuerdas aquel de San Sebastián que mató el papá, la mamá, el hermanito de 9 años y la abuela?
0: Sí, sí, sí. Por eso es que te traigo el tema también, ahora que hablamos del Departamento de Educación y eso, te traigo el tema porque yo creo que los legisladores nuestros tienen que sentarse a revisar estas leyes que tienen mongas aquí en este país y tienen que tener los pantalones en su sitio. Lo que pasa es que tenemos un montón de legisladores por ahí que cuando cogen la ley después le da miedo a hacer los cambios. Mira, los cambios hay que hacerlo.
1: Están pendientes de cuántas veces al año celebran el cumpleaños y cuántos forjesing hacen para levantar chavos para la campaña.
0: Sí, sí, así mismo es. Y eso es lo que está pasando. Entonces, pues, la inmensa mayoría del país paga los platos rotos de la negligencia de estos legisladores que son miedosos, son tímidos y que le tiemblan las rodillas a la hora de hacer las cosas como hay que hacerlas. Como te dije en el programa anterior, nosotros no necesitamos ni gobernadores ni legisladores que lleguen a la legislatura en enero y rápido que llegan el día 2, el día 20 de enero, el día que sea, pensar el día siguiente cómo yo me quedo aquí chupando de esa teta. Hombre, no.
2: No hacen nada. Hombre, no hacen nada.
0: No.
2: Últimamente no están haciendo nada.
3: No, y falta mucho, ¿verdad? Por uno ver cómo culmina, ¿verdad?, este cuatrenio. También se estableció ¿verdad?, lo que se llama algo muy parecido a lo que se estableció en Estados Unidos, el famoso Dodge, que tenía que pusieron a los Moss al principio, que es una agencia que ve y trata de recomendar el funcionamiento de las demás agencias, buscar economía, eliminar reglamentos obsoletos. Pero entonces aquí también creo que la licenciada Verónica Ferrayoli fue la persona que se la designó, aparte del Centro de Convenciones, de la Autoridad para la Administración del Centro de Convenciones, que es ella la directora, pues también tiene esa dependencia. No sé cómo es el nombre, lo largo que es un nombre que lo que busca es eso, pero no han rendido informes. O sea, eso se habló de eso hace casi 2 años y no se ha escuchado qué recomendaciones hay, porque muchas de estas agencias, por ejemplo, educación, pues sabemos que los legisladores pues tienen unos trabajos, pero ahora yo le paso la bola al ejecutivo. El ejecutivo tiene todo el derecho de revisar esas leyes orgánicas de estas agencias y ver qué cosas se pueden eliminar y qué cosas se pueden enmendar, ¿verdad? Porque el Departamento de Educación no es el mismo de hace 30 años atrás, ni como hablamos ahorita, la situación de Ondeo y Acueducto, que eso fue, imagínate, eso fue en el 2004, 2005, 2006 va a ser exacto, ahora estamos en el 26 para 27, son 20 años. O sea, que hay cosas que han cambiado y creo que hay que empezar a analizarlas.
0: Es que no puedes traer soluciones de los años 60 o 70 para aplicarlas ahora. Tú tienes que ir a la realidad.
1: El supersecretario era Agosto Alicea, aquel Juan era.
3: Juan Agosto Alicea.
1: Bueno, Martín, palabras finales, ¿cómo te contactan?
2: Bien, me pueden contactar a 787-546-4883. Repito, el lunes 5 va a estar Víctor Huérfano hablando de lo último que hay en cuestión a terremotos y maremotos. El día 12 vamos a estar con expertos en purificación de agua que vienen de Estados Unidos. Y así que, y todos esos adiestramientos, esos son libres de costo en la Biblioteca Pública de Aguada de 6 a 8 de la noche.
1: Wilson, ¿cómo te contactan?
0: Ok, en el Centro Multiservicio Cooperativo de Aguada, en el Pasillo de los Médicos, en el 787-252-4907, 252-4907, y en el 787-649-0236, 649-0236.
1: Y el licenciado Luis Sánchez Mercado, ¿cómo lo contactan?
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1: Bueno, yo creo que hoy bregamos como con 10 o 12 temas de interés general para...

Virgi, mi si ya estamos a primero de octubre del 2026, me quedo pasmado. Como pasa el tiempo, yo te lo dije ya mismo, despedimos el año, te lo dije en enero, y mira, ya estamos en octubre, a ley de nada, para despedir el año. Te voy a acompañar contando con Papá Dios hasta las 9 de la noche, Aida. Santiago, salgo ahorita y comienzo rapidito la música. Papo Pérez, Papo Valle, el dúo Cristal. Pedro Flores lo escribió ciego de amor.

Es Papo Valle, el dúo Cristal de Pedro Flores y Ego de Amor. 69 Reyes Acevedo ya está conectado con la Guava en Chicago vía internet www.guava850.com. Gracias, hermano Reyes Acevedo. Y ahí va. Viva el pirulí.

Víctor Iturbe, el piruli de Leodán. Yo sé que no es feliz. 6:13 ahora, 6:13. Carmita Jiménez, amigos míos, lo escribió Antonio Cabán. Vale, el topo verde luz.

Lindo, le quedó bonito, le quedó bonito, le quedó muy lindo. Carmita Jiménez cantando en el programa romántico. Primero, Verde Luz, gracias. Alberto Cruz Vadillo, que siempre está pegado de la guava en Lakeland, Florida, vía internet. www.guava850.com. Demetrio González de Paco Michel.

Dígame Paco Michel lo escribió, también grabado por Los Ángeles Negros, pero primero lo grabó Demetrio González con el Mariachi Vargas de Tecalitlán y Háblame. Y ahora saludos a Alicia y Raúl, allá en Isabel, Alicia y Raúl, escuchando La Guava, romántico primero. Saluditos a el compañero locutor Alex Ariel González y Grace, de parte de Alicia y Raúl. Odilio González, por retenerte.

Óigame la voz de Odilio González por retenerte. 6:22. Te sigue acompañando por aquí por Guava Jocelyn hasta las 9, romántico primero.

Óigame, era la presentación de Michael Jackson y la pandilla. 1973. Felicidad. 6:29. Yo soy Joslin por aquí, por la guava. Sigo contigo, te sigo acompañando.

0: contando con Dios siempre. Hasta las 9 de la noche, Aida Santiago, salgo ahorita.
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Mira, eso Joe Feliciano Bobby Capó lo escribió, lo titulado Juguete. Y ahora, amigos míos, amigos, todos el trío Los Condes, voces y guitarras, vamos a enviar saludos a Mario Osvaldo en el Llano Jiménez de Aguadilla, escuchando la guava, gracias.

Triolos con Des, Voces y Cuerdas. Acabaron de escuchar a los Condes, Caminemos, Heriberto Martínez y Alfredo Gil. Quedan 20 para las 7. Aquí está la voz romántica de la República Argentina. Ese es don Roberto Llanes, De Rodillas.

Óigame de Benito, de Jesús, de Roberto Llanes, de rodillas. Y siendo las 6:44, va a continuar, sigue romántico. Primero, saludos al profe, está pegadito de la guava, el profe, ya en Carolina, ya me llamó el profe. Mira, una llamada sorpresa desde los Nueva York. Yo creo que hacía como 20 años. Brunilda Crespo, que llamaba mucho a el compañero ya fallecido Saúl Cordero y a este servidor Brunilda Crespo en los Nueva York. Está bastante afectada de salud y pedimos a el Dios Todopoderoso y a la Virgen

0: Mario Segundo.
1: Bueno, señoras y señores, son las 6:48. Ahora, Rafi Valentín. Rafi Valentín siempre está pegadito de la guapa. Por lo tanto, el dúo Pérez Rodríguez, de Felipe Rosario Goico, Don Felo, desde que te fuiste.

0: lo tenían el dúo Pérez Rodríguez. Ahora son las 6:52. Mira cómo pasa el tiempo. Me llamó Miguel Acevedo hace bastante ratito. Me llamó Miguel Acevedo. Quiere de Blas Hernández la cieguita, pero no me aparece por Blas Hernández. Como quiera, aquí está Blas Hernández. Ella no fue mala.
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Mira, Blas Hernández, ella no fue mala, ya conseguí la cieguita. Miguel Acevedo, aquí está Carlos Gardel para cantar Carlitos la cieguita.

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Óigame, el zorzal criollo Carlos Gardel acaba de cantar lo titulado La Cieguita, petición de Miguel Acevedo, que me la solicitó hace ratito. Dos minutitos para las 7 de la noche, el acompañamiento de Tecatrá. Yo soy Jocelyn, sigo contigo contando con Papá Dios hasta las 9 de la noche. Aida Santiago.

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Válgame la voz de Pimpinela y el Popurrí Ranchero. Alicia Román Letriz, enchufadita con la guava, disfrutando la programación de guava, quiere oír a Rodolfo Aicardi, ahí va.

Oye, mire cómo pasa el tiempo, 7:08, Anselmo Chaparro Colón, allá en el pueblo de Aguada, escuchando Romántico Primero. Anselmo me dijo, búscame Javier Solís, 4 Sirios, Javier Solís, con el acompañamiento de mariachi.

Lo escucharon, era Javier Solís con el Mariachi Nacional de Arcadio Elías, 4 Sirios, 7 con 8. Alicia y Raúl, pegaditos de Guava por allá por el pueblo de Isabela. Saludos a la gran familia de Guava, especialmente Alex Ariel y Grace. ¿Quiere escuchar? ¿Adivinaste? A Odilio González y Odilio para cantar Celos sin motivo. Odilio González.

Óigame la voz de Odilio González, pero son las 7:15. Reyes Acevedo se mantiene escuchando Guapa Romántico Primero. Distinguido hermano Reyes Acevedo, siempre está enchufadito con la guava en Chicago, Estados Unidos. Nos vamos ahora con el dúo Pérez Rodríguez para cantar Plegaria.

Oye, pero mira cómo pasa el tiempo. 7:21, el acompañamiento de su servidor, Jocelyn Grafals. Por aquí mismito, por Guava, le toca el turno a Paquitín. Aquí está Paquitín Soto con el acompañamiento de guitarras. Álvaro Carrillo un poco más.

Mira cómo pasa el tiempo, 724, vía internet, www.guava850.com, escuchando el programa ya en Pensilvania, Estados Unidos. Allá saludamos a Enid y a Janet, saluda a Isabel Pintos y Jesús Pintos, a Jessica y a Enid y Janet en Pensilvania, Estados Unidos. Aquí está Pecos Canvas, se llama Soledad.

0: Óigame la voz de Pecos Gambas cantando, se llama Soledad. 7:29 minutos y medio, el acompañamiento de su servidor Jocelyn Grafals por Guava la Grande desde Aguadillita Querida, Romántico Primero, Aida Santiago, Salgorita.
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Óigame el Puma José Luis Rodríguez, amante eterna, amante mía. Y ahora sí que se le dio finalmente el profe José Carlos Intrón, el profe, escuchando por Carolina, ya me lo dijo, búscame, Mario Echeverría, Dama del Amanecer.

el año 1976, era la voz de Mario Echeverría, Dama del Amanecer, que también la canta Juan Bau. 19 han de completar las 8 de la noche, por aquí por Guava, vamos a continuar, Romántico primero, claro que sí, y vamos a presentar, queridos amigos, aquí está el madrileño Julio Iglesias. Esto se llama La Misma Piedra.

0: que había jurado.
1: Oye, pero mira cómo pasa el tiempo, las 7:49. Me acaba de llamar el gran amigo José Luis Cordero, desde el pueblo de Moca, la capital del mundillo. José Luis Cordero está pegadito de guava. Me preguntó si yo tenía de Armando Vega con el trío Casino Tropical. Recuérdame.

Mire cómo pasa el tiempo. 7:52, me llamó Berta de la Joya San Carlos. Saludos a Aide Vélez Rivera, la gran familia de Guava, que me dijo, búscame mi Buenos Aires querido. Mi Buenos Aires querido de Carlos Gardel.

Bueno, la voz de Carlos Gardel lo escribió, lo acaba de cantar, lo titulado Mi Buenos Aires Querido, 7:55, por aquí por Guava, desde Aguadillita Querida, romántico primero.

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0: agua deshonorable alcalde Cristian Cortés. Otra magistral producción de Midnight Express.
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